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0: Muy, pero muy buenas noches a toda la gente hermosa de Radio La Unión 800 AM, como también Unión TV, Canal 23 de Tigo, Canal 17 de Persona Flow y Canal 28 de IPTV Copaco. ¿Qué tal, mi querido Ronald? ¿Votás o no votás en Itagua? ¿Votás o no votás en Itagua?
1: Yo voto en Luque, amigo.
0: Entonces no vas a tener 24 horas.

0: de motel. Gracias al candidato a intendente.
1: En Itagua, pero eso no es bien capiata.
0: No, Itagua, papá. Si a mamá y a papá ya le dijo que libere los tres moteles en Itagua. 24 horas.
1: Chorre, tenía que mudarme a Itagua.
0: Calculan a poco que él pide 10.000 a 15.000 votos de diferencia.

0: hacer hoy campaña política. Nuestros flamantes próximos intendentes y próximos concejales, prometerle a la gente, si votan por él, van a tener 24 horas libre de motel. Y después, durante 5 años no hemos pagado, ¿estás de acuerdo? 5 años te van a reventar ellos. ¿A qué nivel estamos, gente, de que en un acto político donde hay más de 1000 personas, lo único que le queda es prometer motel 24 horas? A ese nivel estamos, Ronald. A ese nivel. Y a mí me da lástima y lamento porque pertenece a mi partido. Pertenece a la Asociación Nacional Republicana Partido Colorado. Pertenece a una asociación tan grande y tan importante en la historia del país. Yo quiero saber nomás cómo está el general Bernardino Caballero escuchando estas boludeces. ¿Cómo estará un Roberto L. Petit? Un Ignacio Apane. Dios mío, ¿a qué nivel llegamos a bajar para...? ¿Vos sabés lo que era antes, papá, irte a una reunión política y escucharle a verdaderos técnicos de la política? Pero escuchabas y se debatía puntos importantes a veces en reuniones políticas. Yo tuve la oportunidad en su momento, y te estoy hablando ya casi la última etapa del gobierno de Rodríguez, gobierno de Guasmosi, donde senadores, diputados, valían la pena escucharle. Y también hasta la época de Nicanor. Después de Nicanor, lo que vino a caer cuando vinieron los famosos candidatos satélite, o los famosos candidatos outsider, que vienen de algún medio, que vienen ya que porque ya son famosos en redes sociales. Y ahí comenzó a caer lo que es realmente la política en nuestro país. Pero lo más importante, mi querido Ronald, en Asunción, lista 1, Camilo Pérez, intendente, para no vivir 5 años en soledad, los muchachos. Si no querés vivir 5 años en soledad, vota la lista 1, Camilo Pérez, intendente. Y en concejales, sí, papá, todo ritmo aquí. ¿Eh? Todo ritmo. Y en la opción de concejales, lista 1, opción 18, Carlonga. Gabriel Carlonga, concejal municipal de la ciudad de Asunción, y lista 1, opción 22, Javier Pinto. Nuestro amigo, terror de Javier Pinto. Mero de Javier Pinto, será, ¿eh? Bueno, le voy a dar la bienvenida ya a nuestra invitada del día de hoy. Viene de la República de Luque, desde la ciudad de Ronald, de nuestro operador. Ahí ella está fanático, ya tiene su vasito. Hoy ya le va a bajar ahí un vinito con hielo, ya le va a bajar en el vasito. ¿Eh? Él también es de Luque. Pero no vota todavía. Ella vota a la gran 7. Entonces sí. ¿Eh? De Tao. Y ya sé que hay Tao también él para votar. Bueno, nuestra invitada del día de hoy es candidata a concejal por la ciudad de Luque, de la lista 5, opción 3, Luqueños Unidos.
1: Luqueños Unidos.
0: Verónica Galeano, bienvenida.
1: Hola, Alejandro. Muchas gracias por la invitación.
0: ¿Olimpita Cerrita?
1: Luqueña.
0: ¿Vos sabés?
1: Luqueña, fanática.
0: ¿Vos sabés que el luqueño, fuera de lo que vos quieras, ellos te dicen, soy luqueño? Pero la hora, la verdad, sí o sí, son olimpistas y son cerristas.
1: No hay posibilidad.
0: Tienen un club. Tienen un club. Vos sabés que yo tengo varios amigos, actuales también autoridades de Luque. Y algunos son olimpistas y otros son cerristas.
1: Pero siempre tienen como segundo club luqueño otra vez.
0: Y bueno, pero entonces tu primer club por aquí.
1: Luque. Luque y Luque. El Deportivo Luqueño.
0: Después del 4 de octubre le vamos a preguntar su primer club.
1: No, sí. Y te cuento algo. Mi bisabuelo fue uno de los primeros jugadores del Deportivo Luqueño.
0: Qué estuvo, mal que está Luque. Sea.
1: Sí, lamentablemente.
0: Sí, así a peligro a descender.
1: Lamentablemente sí, no está.
0: Y creo que es la segundo año consecutivo en estas condiciones que se encuentra Luque en el fútbol.
1: Lamentablemente sí, está muy mal.
0: Y vos sabés que Luque en vóley está muy bien, tiene buenos jugadores y jugadoras de vóley. Pero lo único que tiene es

0: Perro bueno ese, porque después no tiene nada, papá. No me vaya a venir a querer. Lo único que tiene es su futsal. Después no hay nada, papá, dentro del Cerro Porteño que vos puedas decir. Sí, pero eso te digo. Ganar futsal, salir campeón de la Libertadores por futsal hasta ahí. Después, eso nada. Luque en vóley, mira que hace. Puede ser cuatro. O menos, que no sale campeón en primera, en A1, en la Federación Paraguaya de Vóley. Pero llegó a ser campeón 3, 4 años consecutivos, Luque, en A1. Cuando estaban los hermanos Gaona, conocidos los Gaona en Luque. Entonces, realmente Luque produce buenos atletas. Hay muy buenos atletas en Luque, pero lastimosamente hoy como club está mal. Y encima lo más simpático, algunos dicen que van a inaugurar su estadio en Intermedia. Si sigue en esta condición, Luque va a inaugurar su estadio en Intermedia. Y encima está ahí para ascender 12 de junio, será el equipo de Bachi Núñez, presidente del Congreso Nacional de la Cámara de Senadores. Está ahí a poquito del ascenso de Intermedia. Creo que ascienden dos este año, ¿cierto? ¿Quién está verde?
1: Todavía no terminó, ¿cierto?
0: Sí, no, pero seis fechas quedan. Ya casi está definido. Porque creo que tanto el primero y el segundo están juntos 44, 44, 46, 44, creo. Pero poco la diferencia. Ven un poco intermedia.
2: Sí, su remera no es de cerro, ok, no.
0: ¿Qué cosa?
2: Su remera no es de cerro, que así ya
0: No,
2: aseguramos.
0: tiene los colores de uno de los grandes en Argentina.
2: Ah, entonces yo creo que va a llegar.
0: Boca. 12 de junio es tipo
2: Entonces
0: Boca.
2: sí, llega, llega,
0: Y el
2: llega.
0: otro creo que es de Juan León Mallorquín, que está también ahí peleando para ascender.
2: Sí, está abajo. El segundo está.
0: Y bueno, viste, ahí está. Ahí nomás están para ascender a primera los equipos para la temporada 2027. Entonces,
1: Bien.
0: y encima estamos ahí, ahí también nosotros para estar en la punta otra vez. Olimpia, a tres puntitos estamos para ser puntero.
1: Espero que no, pues nos hace sufrir.
0: ¿Por qué?
1: Y si desciende, nos va a hacer sufrir otra vez.
0: A Luque.
1: Y a los luqueños.
0: Pero ¿qué pasa? La comisión directiva se trabaja mal. No entiendo cuál es el tema hoy en día en Luque por estar en esa condición el club.
1: Y la verdad que yo tampoco, porque deberíamos estar ganando ya. Merecemos ya otro campeonato ganado.
0: Porque Luque tiene un lindo campeonato interno, donde la mayoría de los atletas, casi la mayoría, no son seleccionados ni por el club luqueño. Se van a jugar otro club, pero no vienen a defender a la camiseta de Luque. Y hay buenos jugadores en este torneo, de la cual salió el Deportivo Luqueño, porque creo que son 12 o 14 clubes que forman parte del famoso, ¿cómo se llama? Torneo interno que tiene Luque, pero de ahí no va casi ningún jugador para jugar en el Deportivo Luqueño.
1: Y la verdad que falta unas cuantas cosas.
0: Nosotros vamos a estar, si Dios permite, el próximo fin de semana, el próximo sábado, vamos a estar en la cooperativa de la República de Luque, de la cooperativa de Luque, y también vamos a estar en la Escuela Nacional de Luque, donde vamos a estar jugando el torneo Copa Primavera, departamental, que organiza Sandino, un gran amigo también, bienvenido Sandino, que va a estar organizando el próximo fin de semana, este sábado en 8. Estaríamos ahí por la República de Luque con nuestro equipo de vóley 24 de septiembre. Bueno, mi querida Vero, cada vez falta menos. Estamos a 18 días, si no me equivoco y los números no me fallan. Estamos para lo que va a ser la gran fiesta cívica marcado para el 4 de octubre, un domingo. Desde las 7 de la mañana los portones ya se abren hasta las 5 de la tarde, pues ya tenemos hora de primavera.
1: Ya falta poquísimo y le invito a todos los jóvenes que salgan a votar porque hay muy poca participación en las elecciones y le invito a todos que vayan ese día, que cumplan con su derecho y su obligación.
0: En uno de los puntos que veo aquí, dentro de lo que es tu propuesta, es las calles y desagües en mejores condiciones. ¿Cómo vas a implementar de la Junta Municipal?
1: Y con la limpieza de canales permanente, los canales se tienen que ir limpiando permanentemente y también con las grandes obras de desagües, que eso no es fácil, pero ya hay que empezar a hacerse.
0: Es una bomba de tiempo hoy el tema del desagüe fluvial en Luque, porque cuando llueve algunas calles, es una bomba de tiempo, es un peligro. Ahí en la zona de la Universidad UPAP, esa calle hay que bajar.

0: que te
1: Del
0: llena.
1: mercado también es muy jodido.
0: Una vez creo que con Enrique, creo que, no sé si estoy seguro que fue con Enrique, en una de las tormentas nos agarró por Luque y no
1: Sí.
0: podíamos bandear esa calle que da por el costado de la UPAP, que viene por el costado del colegio.
1: Sí.
0: No, pero no, no,
1: No.
0: boludo. Yo nunca estuve en una lluvia, en Luque no tuvimos. Nunca.
1: Y
0: Y
1: es mejor
0: justito.
1: quedarte por seguridad,
0: Y
1: porque
0: vos sabés que lo único que nos quedaba era venir por ese lado, porque si no íbamos por la zona que es Luque Capiatá, es peor. Ahí en la zona de la pradera. Viste que vos pasás la fábrica La Pradera y te va más o menos 4 o 5 cuadras, creo, y a la mano izquierda una arribada. Ahí es una bomba de tiempo también
1: sí.
0: que da entre. Y por eso, Luque Capiatá, te dije. Ahí es una bomba de tiempo. Entonces, lo único que teníamos dos opciones de hacia dónde ir.
1: Bueno.
0: Ya está con nosotros en comunicación nuestro gran amigo concejal municipal de la ciudad de Asunción por el Partido Colorado dentro de la lista 1, la opción 18, la mejor opción dentro de la capital, mi querido amigo Gabriel Galonga. Muy buenas noches.
2: Muy buenas noches, mi querido Alejandro. Saludo también a la gente que te estaba acompañando en la mesa. ¿Qué tal? ¿Cómo estás, mi querido?
0: Después de la farra, la butifarra, ayer un acto político impresionante en la poderosa seccional colorada número 19 de la capital, y sobre 18 y Olear, y si no me equivoco, la poderosa seccional
2: Dime,
0: colorada número
2: dime.
0: 19, mi querido Calunga.
2: Así mismo, mi querido, sinceramente, ayer hicimos una fiesta republicana, vos estuviste presente. Justamente ahora ya tenemos ya la inteligencia artificial, como se dice, donde se puede verificar la cantidad de gente que hubo, ¿verdad? Y tenemos más de 1.500 personas presentes. Sinceramente, tenemos el acompañamiento del pueblo, de los amigos que nos están apoyando. Como siempre le digo a la gente, calladito, estábamos jugando, hoy ya es el momento de salir y mostrar un poco la cara.
0: Bueno, lo más importante también, y estábamos hablando el día de ayer antes que llegue también Camilo Pérez, el candidato del Partido Colorado, un candidato que realmente promete trabajo y no vivir los 5 años en soledad, mi querido Gabriel.
2: Así mismo, justamente estuvimos presentando, mostrando lo que Camilo es y lo que hizo con poca cosa, ¿verdad? En el sentido de recursos, todo lo que hizo, lo que construyó en el Comité Olímpico, se trajo mucha inversión, se trajo los Juegos Panamericanos también de Junior y ahora tenemos justamente también los Juegos Panamericanos 2031. Justamente todo lo que él está trayendo es una persona que lo que se decide o lo que él justamente pelea siempre consigue, y eso es lo que necesitamos para Asunción.
0: Mi querido Gabriel, impresionante también ayer varios amigos que conocemos dentro de lo que es la capital, lo que es la política capitalina, realmente un encuentro de verdaderos amigos la que se disfrutó ayer en la seccional 19 y sobre toda la cosa, un hermoso grupo también nacional que hizo la previa al gran encuentro con Camilo Pérez.
2: Así mismo, mi querido, tuvimos el acompañamiento de varios dirigentes, también de la gente del IPS, del Ministerio de Salud, del Ministerio de Obras Públicas, de la ENIT y del BNF. Sinceramente estamos teniendo el acompañamiento de varias instituciones y así también de varios dirigentes de base.
0: Ayer también hablábamos con Lucho Amarilla, el actual presidente de la poderosa seccional colorada número 19 de la capital, y nos comentaba también la diferencia entre Gabriel Galonga y los demás candidatos de la capital.
2: Como te digo, Lucho es un hermano, Lucho es mi jefe de campaña. Sinceramente, con él es totalmente diferente hacer la campaña porque es una persona que está al lado mío, me acompaña siempre. Y como te digo, es un hermano mío que me está acompañando de hace tiempo, ¿verdad? Justamente vos le conocés también a Karen. Karen, su señora, una persona también que estuvo como concejal de la ciudad de Asunción y también me está acompañando.
0: Mi querido Gabriel, ¿cómo cerrás este ciclo, este periodo legislativo en la Junta Municipal de Asunción?
2: Bueno, siendo sincero, no fue muy agradable todo lo que pasamos. Sinceramente, también hay que reconocer, yo nunca voy a negar la amistad que tengo con el amigo, ¿verdad? Óscar Rodríguez, ¿verdad? Es un amigo, un hermano. Sinceramente,

0: tuvo que pasar, y de igual manera nosotros estamos continuando nuestra carrera, estamos caminando, estamos también cumpliendo lo que nos comprometimos en campaña, ¿verdad? Anteriormente, y hoy gracias a eso, porque cumplimos, porque le recibimos a la gente, le recibimos a las comisiones vecinales, hoy también tenemos la facilidad de recorrer y justamente visitar las casas de ellos y los barrios.
1: ¿Quedaron algunos sueños por hacer todavía por Asunción para este periodo, Dios mediante, a partir de noviembre, cuando asuma como concejal nuevamente en la Junta?
0: Claro que sí, quedan muchas cosas todavía pendientes. Sinceramente, justamente lo que me gustaría justamente ver la posibilidad justamente de potenciar los centros municipales, justamente para que se acerque un poco más a la ciudadanía. Si ustedes se dan cuenta, muchos servicios se tienen que prestar directamente a la central de la municipalidad, y lo que queremos hacer nosotros justamente es que el municipio se acerque a la gente y no la gente al municipio. Y lo que queremos hacer eso es con Camilo, justamente ver la posibilidad de potenciar cada centro municipal.
1: Se te vio durante estos 4 o 5 años y un poquitito más en la Junta Municipal, muy cerca de los vecinos y de las comisiones vecinales. ¿Vas a seguir trabajando entonces durante estos 5 años más, el momento que seas electo?
0: Así mismo, mi querido. Nosotros estamos justamente para eso, para trabajar con las comisiones vecinales, y sin importar de qué banderío político sea la que le conforman las comisiones vecinales. El que me conoce y la que me conoce saben cómo yo soy. Yo no me guío por el color, y siempre estamos trabajando con la gente. Si nosotros tenemos la posibilidad de pasarle la mano a los presidentes o a las presidentas de comisiones vecinales, siempre estamos ahí con ellos, sea el proyecto que sea, acompañando a través de la municipalidad o a través de los ministerios también, como hicimos varias veces, como hicimos en el barrio Tacumbú, que vos conocés bien, el barrio obrero, justamente que hicimos a través de la Comisión de Obras Públicas del Senado, llegamos a conseguir el presupuesto para el desagüe fluvial, justamente para esta zona, que se trajo una inversión de $15 millones.
1: Bueno, mi querido concejal, invitarle a toda la gente que salga en el 4 de octubre a elegir la lista 1, Camilo Intendente, lista 1, opción 18, Gabriel Calonga.
0: Así mismo, mi querido, le pedimos nuevamente a la ciudadanía una confianza, ¿verdad?, por nuestro candidato, una persona que tiene testimonio de vida, que tiene ya experiencia, ¿verdad?, de lo que promete cumple, que es Camilo, lista 1, y Gabriel Calonga, opción 18.
1: Un abrazo, mi querido concejal.
0: Abrazo, mi querido hermano. Abrazo,
1: mi querido Ronald, ¿qué te parece si nos vamos a un bloque musical? Vamos a cumplir con nuestros auspiciantes y ya volvemos aquí en el estudio de Radio La Unión y Unión TV con nuestra invitada el día de esta hermosa noche. Día miércoles ya, miércoles, con razón, papá, ya estira. Ya estira, ya es miércoles, la leche es medio raro, lo que mi piloto está medio seco lento todavía. Me parece que hay algo raro ahí, ya. Raro que no vino el Coleman cargado. Ese otro problema, ya. Nos vamos a una breve pausa y ya volvemos.

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Bueno, estamos volviendo después de la pausa, mi querido Ronald. 43 minutitos de las 9 de la noche ya, ¿eh? Va a empezar el minuto Corinthians Estudiantes. No, ya empezó ya. 21:30 estaba marcado el horario para iniciar ese encuentro de Copa Libertadores. Recién clasificó Palmeiras en penales, 3-2. Le eliminó a Universitario de Quito, a la U de Quito. La gran 7 tenía la oportunidad de pasar Quito Xera. ¿Eh? Suerte de equipo grande, papá. No, ya, no vaya a ser así malo también. Viste, ya me quiere alargar la lengua ya otra vez. Un gran saludo para todos los grandes amigos de la República de Luque que están sintonizando, que se están prendiendo también. Muchísimas gracias. Dios mediante, vamos a estar, si Dios permite así, el día viernes ahí por la Municipalidad de la República de Luque. También vamos a estar por la ciudad de Capiatá mañana. Dios mediante, la ciudad de Capiatá. Vamos a estar ahí por la Municipalidad de Capiatá. Un gran abrazo para los grandes amigos concejales municipales actuales y a los candidatos también de la lista 1 de la ciudad de Capiatá y a nuestra próxima intendenta, Dios mediante, reelecta, Laura Gamarra. Entonces un gran abrazo también para ella. Y Dios mediante, también la próxima semana vamos a estar visitando la Municipalidad de Cacupé. Entonces grandes amigos también de Cordillera y el departamento.

0: en sí, en general. Hermosa ciudad y hermoso departamento también, Cordillera Ronald, ¿eh? Ya poquito termina ya otra vez septiembre. El lunes 21. Primavera, entra la primavera. Pero así como estamos, en un día tenemos las cuatro estaciones hoy en día. A la mañana tenemos otoño, invierno, y a la tarde tenemos primavera, verano tenemos. Increíble. A full en pleno septiembre se está vendiendo antigripal. Nah, ya te digo. ¿Eh? No, no, ya decía así porque va a convulsionar tu pivot izquierdo. Sí. Pómelo. Pero papá, hasta ahora hay. Algunos le están bajando. Bueno, mi querida Verónica, estamos volviendo ya para hablar un poquitito más de los proyectos dentro de lo que es para la Junta Municipal, tus sueños que querés para la República de Luque. Si Dios permite, el 4 de octubre sos electa para ser concejal de Luque. Y hablar un poquitito también, un punto muy importante también para mantener limpio la ciudad, lo que es el mantenimiento de espacios públicos.
1: Sí, una de mis propuestas es tener una ciudad más limpia. Eso abarca contenedores en puntos estratégicos, también una campaña para limpieza que nos ayudemos entre todos los ciudadanos y también ayudarnos con, o sea, como diría, mejorar nuestro servicio de recolección de basura, porque muchos vecinos se quejan que eso a veces no pasan por la calle, por un barrio sí, por otro barrio no. Por eso es que yo quiero implementar lo que es contenedores en zonas
0: El
1: estratégicas.
0: servicio de recolección de en Luque hasta extorsiona a los vecinos y a los contribuyentes en Luque. Si no pagan, no pasa y le están constantemente. Es alguno de las denuncias que tuvimos en su momento también
1: Todo
0: en
1: el
0: Luque.
1: mundo
0: Eso es lo más feo que
1: se
0: tiene porque
1: queja.
0: está tercerizado. Aparte que está tercerizado,
1: Tercerizado.
0: está tipo, no sé, son grandes manipuladores para lo que es el servicio de recolección en Luque.
1: También campañas de limpieza con los ciudadanos, que pueda hacer unas campañas de limpieza que salgan y el barrio más limpio le exonerará su cuadra de impuestos
0: A la gran cita.
1: o cosas así para que todos limpiemos, porque está la municipalidad puede limpiar, pero tenemos que aprender a no tirar la basura en el piso también. Vamos a facilitar con contenedores, con basureros, pero también hay que concientizarle a la gente no
0: Dejar
1: tirar
0: de
1: más.
0: ser puerco.
1: Sí, porque la basura misma es lo que a veces tranca todas nuestras cunetas y canales y eso afecta nuestra lluvia, o sea, las inundaciones. Afecta cuando.
0: Mejor iluminación y seguridad vial.
1: Y en mejor iluminación y seguridad vial. Nuestros barrios están muy abandonados, falta muchísima más iluminación. Vos salís de la zona céntrica de Luque y no hay iluminación. Hay que trabajar más por los barrios de Luque. Y con cámaras de seguridad en puntos estratégicos y también con ayuda de la policía municipal.
0: El servicio de la policía municipal es escaso todavía en Luque, o ya hay una buena cantidad de personal municipal.
1: Y hay nuevos vehículos, tienen que salir más a las calles nomás.
0: Hay personal que cumple la función de policía municipal.
1: Del PMT.
0: La PMT. A ver,
1: Sí.
0: hay una cierta cantidad.
1: Y hay una cierta, pero como te digo, tienen que salir más a las calles,
0: Porque yo
1: que no
0: solo ve.
1: solamente esté por el cepo o cosas así,
0: Porque yo
1: que
0: solamente
1: tienen.
0: veo ahí en la doble avenida de Luque, donde está un supermercado muy conocido de Luque. Ah,
1: Sí.
0: por ahí nomás yo le veo, después yo no le veo ningún lado a los PMT.
1: Y hay que controlarle y exigirle que salga más a los barrios y que recorran. Que no solamente, como te digo, por los cepos y todo eso, porque por el cepo está ahí rondando siempre.
0: Vas a incentivar el apoyo al deporte, la cultura, la identidad luqueña.
1: Bueno, el deporte quiero incentivar en lo que es en los espacios públicos. Cada espacio público debería tener su parquecito, su lugar para caminar y canchas en buen estado. Porque así también, hablando hace rato de fútbol, queremos buenos jugadores. ¿Y de dónde salieron los mejores jugadores del mundo? De canchitas de barrio. Entonces hay que fomentar el deporte, que cada barrio tenga la posibilidad de caminar 1 o 2 cuadras y llegar a un lugar público, una plaza con lugares deportivos.
0: Porque Luque tiene

0: varias plazas muy lindas, muy grandes.
1: Pero Luque es muy grande también. Luque es una de las ciudades más grandes de Central. Necesitas más espacios públicos, no es solo el centro.
0: Con toda la cantidad de plazas que hay, falta todavía plaza.
1: Y hay muchísimas plazas abandonadas. Te digo, Luque territorialmente es muy grande y cada vez...
0: ¿Ah?
1: No, y recorriendo me hablo con los vecinos y hay muchas plazas que están abandonadas por el municipio, que son los mismos vecinos que se contribuyen, hacen pollada para ellos cortar su pasto, para ellos comprar su parquecito. Entonces falta más apoyo municipal en los lugares públicos. Luque es muy grande.
0: No, eso sí, sabemos que Luque es la ciudad más grande, no solamente de Central, hasta me puedo animar a decir hasta del país, porque linda con cuántos municipios, con San Bernardino, con Capiatá, con San Lorenzo, con Mariano Roca Alonso, y hey, ¿entendés? Es impresionante.
1: Y
0: linda con Asunción, porque vos estás, ¿entendés? Nos estamos olvidando de Areguá. Ah, linda también, con Limpio también, linda, si no me equivoco, Luque.
1: Tiene salida por todos lados.
0: Entonces, estamos hablando casi citando así fácilmente 9 municipios, que vos, todo es Luque. Si vos te vas por Capiatá, salí en Luque. Si te vas por Mariano, salí en Luque. Ahí por cerca del viaducto, a la mano derecha, ingresa para lo que es ya el camino para Luque, ¿cierto? Y enorme es Luque, realmente. Y
1: por eso te digo, cuando vos salís más del centro y te vas a los barrios, yo ya vi plazas muy descuidadas y abandonadas, sin iluminación, sin parquecito, con mucha basura. Entonces, en esas plazas también hay que poner contenedores para que los vecinos, no pasa el camión, el que tenemos contratado, el tercerizado, como hablamos, entonces los vecinos tengan otra posibilidad para ir a tirar su basura ahí también. Así no ensuciamos tanto la ciudad.
0: Yo las veces que estuve por Luque, sí, lo que siempre admiré, que tienen plazas, como vos decís, abandonadas, pero son muy grandes, son predios muy importantes. En algunos lugares donde yo tuve la posibilidad, había cancha de vóley, de fútbol, y otros puntos muy importantes, ¿cierto, don Luque? Pero, como decís, también le falta cariño un poquitito en algunas plazas, pero mira que estuve también por San Lorenzo, no veo esa cantidad de plazas que vi en Luque, tampoco veo en Capiatá. Ya recorrí Capiatá de J. Augusto Saldía, Herea, pasando todo, pero Luque sí tiene la bendición de tener todavía muchos predios, muchos espacios públicos todavía.
1: Sí, y tiene muchos terrenos públicos también.
0: Acá por lo menos Ronald ya dice que es Zarata Isla. No hay plaza, dice. Entonces ahí es un problema que se tiene que ver de la Junta Municipal. ¿Por qué no hay plaza en Zarata Isla? Porque por ley... Tiene que haber por cierto metro, cuadra, kilómetro, tiene que haber una plaza, sí o sí es obligatorio. Ahora hay que ver qué se hizo en ese predio que tenía que ser plaza, que hoy está ubicado ahí, si no está ubicado un servicentro, si no está ubicado un departamento de algún político conocido, si no está abierto una empresa privada, ¿cierto? Hay que ver qué hay se hizo.
1: Por eso hay que controlar eso mismo y hay que hacer las plazas en los lugares correspondientes.
0: También transparencia y control de los recursos municipales, lo que estamos hablando. Primero el espacio público, controlar qué pasaron en los espacios que no están en los barrios. Pero más de eso, ¿qué se puede hacer? ¿Qué se puede controlar más de los recursos municipales?
1: Mira, yo te hablo como ciudadana. Yo muchas veces me pregunto, cuando inauguran una plaza, ¿cuánto costó? Pero no es solamente el monto final. ¿A quién se le contrató? ¿Cuánto material usaron? Saber más en qué se va gastando nuestro... Porque es el dinero de la ciudadanía lo que se invierte en obra. Entonces, saber más, que nosotros podamos saber, se gasta en esto, se gasta en mantenimiento, saber más. Que el ciudadano tiene derecho a saber cuánto se gasta, en qué se gasta cada guaraní. Entonces, más transparencia, porque muchas veces yo me pregunto también, ¿y cuánto salió tal cosa? ¿Cuánto esto? Y así.
0: ¿Qué se a veces está sobrefacturado algunas obras.
1: Y ahí está, para poder controlar también y que no se sobrefacture y se pueda hacer más plazas, por ejemplo. En vez que se haga una plaza sobrefacturada, tratar de controlar para hacer 2-3 plazas. Entonces, con eso, ahí hablo de la transparencia, que queremos saber la realidad de cuánto se invierte en cada cosa. Y veo que Luque está invirtiendo

0: muy poco en obra también. O sea, vos ves y sí, hay obra, pero con el...
1: Encima con propia capa asfáltica.
0: Sí, y tenemos baches, muchos baches también.
1: Y en el caso de los centros educativos, tema de las obras, de las ayudas a los centros educativos, los colegios, escuelas, ¿qué tal se encuentra Luque hoy en día también? ¿Pudiste recorrer, visitaste, se hicieron aulas, se hicieron sanitarios? ¿Cómo está?
0: Y deberíamos invertir más en lo que es salud y educación. Y las calles, que son la parte de Itaipú.
1: En salud, ¿cuál sería la inversión? ¿Qué le falta a Luque? Porque tiene un lindo hospital. Tiene
0: pero falta,
1: varios, no solamente luqueños, sino tengo varios amigos hasta de Asunción que dicen, anda a Luque porque están los mejores médicos, hay una buena atención. Hay una buena publicidad del hospital de Luque.
0: Sí, pero deberías ir a conocer. A veces falta atención.
1: ¿Llegaste a visitar ya el hospital?
0: Sí.
1: ¿Qué viste que falte?
0: Bueno, tuve una experiencia donde no había camas, no había... O en una sala estaban muchas personas. Y falta. Hay que destinar los recursos que son para eso, tratar de destinar para mejorar la parte. Sabemos que eso se trabaja con el Ministerio de Salud, pero lo que le corresponde a la municipalidad, destinar.
1: Dar su granito de arena.
0: Sí, su granito de arena en lo que es educación, en lo que es salud también.
1: Mi querido Ronald, ¿qué te parece si nos vamos a una breve pausa musical con dos músicas? Vamos a compartir dos temas musicales. Vamos a cumplir con nuestros auspiciantes, pero no te vayas a olvidar que estamos en el segundo llamado de la Universidad Autónoma del Sur, una sur, la mejor universidad del país. 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Nos vamos a una breve pausa musical y ya volvemos.

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Bueno, mi querido Ronald, 7 minutitos de las 10. Hoy veo qué bloque estamos. ¿Polca paraguaya, veo hoy? Sí, por el día, veo. Día de la polca paraguaya, papá, ¿eh? O sea que estamos a 8 días de feriado nacional, 24 de septiembre, papá. Vamos a estar cumpliendo un año más de vida y 2 añitos del Club 24, de la Academia 24 de septiembre, Bully. Ah, no, papá, ya te digo, ya vos sabés lo que... Ella le dije lo a Sandino, que nos prepare ahí un costadito del Colegio Nacional de Luque, porque ahí vamos a jugar por el torneo. Que nos prepare un lugar donde vamos a poner nuestra parrilla, asadito, para los jugadores. Pero si llueve, pues papá, el tema. Ahí en vez de asadito va a ser puchero. Sí, ya, directo. Va, se cae mi jugador eso encima de mi parrilla. Yo voy a salir perdiendo grande, boludo. No, hay, vos sabés que no hay espacio dentro del tinglado. Antes se colocaba la cantina detrás del... ¿Viste que? En la... ¿Cómo se llama? En el tinglado creo que se hace 4 canchas, si no me equivoco. 1, 2, 3 canchas. De 9 por 18. Y vos sabés que justito da 1 metro y ya te toca la gradería. A este lado. Y del otro lado te queda 4 metros y ya tenés la pared del tinglado. Y ahí antes se colocaban la cantina. Y la cantina tenía cosas calientes. ¿Entendés? O tenía cosas que podían caer los jugadores encima. Por eso te digo, no quería decir que vas ahí a colocar una parrilla. Viene uno, va y se cae encima de tu parrilla. Aparte que te va a hacer perder tu asadito. Se puede lesionar grande los chicos. ¿Eh? A la gran 7, pero vos colaborás, papá, no voy a hacer en tu casa. Este sábado a partir de las 9 de la mañana vamos a estar en el Polideportivo de la Municipalidad de Mariano Roque Alonso. Vamos a estar en el torneo Escudo Kim que organiza el profe Arrua. Bully, vamos a estar ahí con nuestros chicos, tanto categoría libre como la sub-20. Vamos a estar llevando 2 categorías libres y vamos a estar llevando la sub-20 del 24 que van a estar compitiendo. Y después de ahí venimos este sábado a las 4 de la tarde. Tenemos el encuentro de A2 masculino ante...

0: el equipo de Atlas. No es Banco Atlas, es el equipo Atlas. Sí. Así mismo. Entonces 24 versus Atlas y el domingo a la 1 de la tarde 24 DTA Deportivo Alemán contra el DTA. Ese sería el domingo a la 1, la U19. Los chicos, la U19 tienen 5 partidos jugados, los 5 ganados por 2-0. Punteros. Y van a jugarlo el día domingo contra DTA y el próximo fin de semana contra San José. Ganando los 2 partidos, termina fase de grupo como invicto y puntero. Si llega a ganar los 2 últimos partidos que le queda el 24 de septiembre. Estamos bien ahí. Vamos a ir cerrando ya porque nos queda, va a quedar aproximadamente 40 minutitos. Vas a tener hoy de Polka Paraguaya y van a tener la gente. O sea que pega el tema del sistema musical. Hay mucha gente que coloca en su casa mientras que llegan, algunos que son guardias de seguridad, otros que son que trabajan en la plataforma Wall, otros que van llegando de del trabajo recién porque salen a las 6, las 7 con el transporte público que está hecho mierda. Llega a las 9, 9 y media en su casa y ahí ya prende Radio La Unión y Unión TV y está sintonizando nuestro programa donde pasamos 100% música. Con el sistema Zocalero acá en mano de Ronald. Y bueno, vamos a ir entregando el trabajo hoy agradeciéndole a nuestra invitada, candidata a concejal de la ciudad de Luque, deseándole el mayor de los éxitos dentro de la lista 5 de la opción 3, Verónica Galeano. Muchísimas gracias y bueno, éxito para el 4.
1: Muchísimas gracias a vos, Alejandro, por invitarme a tu programa.
0: Mi querido Ronald, nos vamos. Y ese otro problema, papá, ese otro problema. Nos vemos nuevamente, si Dios permite, mañana a partir de las 21 horas nuevamente aquí por Radio La Unión. Mañana viene Javier Pinto. Vamos a ver si nos trae más chicharrón, papá. Vamos a decirle que trae chicharrón con mandioca, papá. O tortilla con cebollita en hoja y queso, abundante queso. ¿Eh? No, pero no le vamos a invitar, a nosotros nomás nos van a traer. No, es que coma su like, nosotros vamos a comer la tortillita. Este video vamos a cortar esta parte y vamos a enviarle a Javier. Ese va a ser el compromiso mañana aquí en el estudio. Tortillita con cebollita en hoja, o cebolla igual, más en rodaja, cebolla, más purete. Y abundante queso paraguayo. Purete. No, yo ya te digo, ya mi protector gástrico, antes ya voy a tomar ya. Bueno, Ronald, si Dios permite, nos volvemos a encontrar mañana a partir de las 21 horas. Cuídense de los malos políticos. Muchos vendrán vestidos de oveja, pero son grandes zorros. Hasta mañana.

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pero muy buenos días, bienvenidos y bienvenidas a este primer espacio informativo que arrancamos aquí por La Unión para compartir con ustedes las informaciones más importantes, más destacadas de las últimas horas. Esto es El Informante. Estamos aquí como todos los días, de lunes a viernes, de 5 a 6 de la mañana. Saludamos ya cordialmente a todas las personas que nos acompañan a través de la radio y por supuesto también a través de nuestro canal 23 de Tigo. En este día, hoy jueves 17 de septiembre del año 2026, arrancamos con una temperatura cerca de, tengo que actualizar esto, 19 grados a estas horas en Asunción. ¿Verdad? Me parece medio rarito, pero bueno, es lo que está, para mí que está un poco la temperatura más baja, ¿eh? A ver, 14, ahí sí puede ser. Vamos a actualizar esto también a través de la dirección de meteorología. 14 grados en Asunción, en la capital de la República y el departamento central. Ahí está, entre 14 y 15 grados. Y vamos a llegar a una temperatura máxima de 29 grados hoy en Asunción y el departamento, igualmente el departamento central. Bueno, muy bien, vamos a estar ampliando todo esto en minutos nada más para saber cómo se va a comportar el tiempo el día de hoy, jueves, ya en el transcurso de esta jornada, como así también en los próximos días. Actualizamos entonces la página de la Dirección de Meteorología y compartimos igualmente en pantalla este pronóstico actual y pronóstico extendido. Para hoy jueves 17, 14 grados la mínima, se está registrando en estos momentos la temperatura mínima y va a subir a una temperatura máxima de 29 grados. Fresco a cálido, cielo parcialmente nublado a nublado, vientos variables.

Para, atención, para mañana viernes 18 de septiembre, 20 grados la mínima, 24 grados la máxima. Cálido, cielo mayormente nublado, vientos variables, lluvias con ocasionales tormentas eléctricas para mañana viernes. Y también el sábado, sábado 19 de septiembre, 20 grados la mínima, 27 grados la máxima. Cálido, cielo mayormente nublado, vientos variables, lluvias dispersas, igualmente con ocasionales tormentas eléctricas. Y esto sería a nivel nacional, en todo el país tendríamos lluvia mañana viernes, como así también el sábado. Para el domingo 20 grados la mínima, 33 grados la máxima, cálido a caluroso, cielo mayormente nublado, vientos variables, luego del noreste, lluvia dispersa, luego ya mejorando para el domingo. Es decir, solamente tendríamos lluvia mañana viernes y el sábado. Ya no el domingo, tampoco el lunes 21. 23 grados la mínima, 34 grados la máxima. Caluroso, cielo mayormente nublado, vientos del noreste. Luego variables, lluvias dispersas con ocasionales, verá, tormentas eléctricas. De vuelta, marca para el lunes. Bueno, muy bien, ahí está, para tener muy en cuenta entonces. Saludamos cordialmente a todas las personas que nos escuchan y nos acompañan en diferentes puntos del territorio nacional a través de varias emisoras también que retransmiten nuestro programa, el programa aquí de Radio La Unión, y por supuesto también a través de nuestro canal Unión TV 23 de Tigo. A la gente del departamento de San Pedro, saludos cordiales para todos ustedes. La gente del departamento de Alto Paraná, de Itapúa, Caguazú, Cordillera, Canindeyú, un gusto y un placer estar compartiendo con ustedes desde bien temprano mucha información. Y arrancamos, por supuesto, con esto. Ya fue una conferencia de prensa ayer en horas de la tarde, noche, a las 7 de la noche y 7 y media aproximadamente de la tarde, cuando se llamó una conferencia de prensa. Un sector de docentes pactó, pero otro hará el paro. Esto tiene que ver con el pedido, el reclamo de los docentes de un aumento salarial. Un sector, el de Gabriel Espínola, el que lidera Gabriel Espínola, se mantiene en la posición de exigirle al gobierno el 8% al reajuste salarial. El gobierno, tras presentar una contrapropuesta, le dice al otro sector, hasta 5% podemos llegar. Podemos ir aumentando, pero no en este momento. Pensemos más adelante. Un sector del gremio de docentes aceptaron esta propuesta del gobierno y cerraron el acuerdo ayer. No todos. Es decir, el otro sector, que insiste con el aumento del 8%, no está, este sector no está de acuerdo y van a la medida de fuerza. Esto es lo último que hay en relación a este tema de la huelga de docentes, pese a que el presidente de la República, Santiago Peña, sigue en el país. Anoche, quien ratificó el acuerdo del gobierno con un sector de los docentes fue el vicepresidente de la República. Está tomando mucho protagonismo el vicepresidente de la República, Pedro Aliana. Después vamos a ocuparnos de él, del vicepresidente de la República. En la fotografía, obviamente, de la conferencia de prensa, vamos a compartir también la fotografía. Ahí está, lo vemos ahí, para que ustedes nos puedan seguir en imagen a través de nuestro canal 23 de Tigo. El que encabezó esta conferencia de prensa fue precisamente el vicepresidente de la República, Pedro Aliana. Ahí lo vemos al ministro de Educación y a Piris por el sector de docente. Pedro Aliana en la fotografía. Se pasa la mano con Silvio Piris de la Federación de Educadores del Paraguay, que acordó desactivar la huelga prevista para hoy jueves y mañana, ¿verdad? Viernes, tras concesión de reajuste salarial del 5% para el año 2027

otros gremios rechazan el trato, se mantienen en un 8% y saldrán a las calles. Gabriel Espínola, de la OTT, tiroteó: nosotros hasta fuimos motivados por Piris en su oportunidad y ahora está con una posición de entrega y de traición a los intereses de la educación pública. Esta ya se pelearon. Y bueno, así son también los gremialistas. Piris es el que más fuerte, según Gabriel Espínola, estaba con el tema de la movilización, con la medida de fuerza. Después se fue y negoció con el gobierno el 5% y el otro sector quedó por fuera, exigiendo el 8%. Me refiero a la OPTEP, que encabeza precisamente Gabriel Espínola. Y van a la huelga, ¿eh? Hoy 17, jueves 17 y mañana 18 de septiembre. O sea que dos días en donde en alguna de las escuelas entendemos no va a haber clases por esta huelga. Pero esto ya está muy, muy dividido. Creo que ya va perdiendo fuerza bastante después de que el gobierno haya llegado a un acuerdo con este sector. Y esto debilita bastante esta medida de fuerza que, bueno, obviamente estaba teniendo mucha fuerza y iba a tener mucha repercusión si es que el gobierno nacional, a través del Ministerio de Educación, no cerrara un acuerdo por lo menos con un grupo importante de los docentes. En esta primera reunión, allí lo vemos al presidente de la República. Fíjense, allí está el ministro de Educación, está el vicepresidente, el sector gremial, y está Santiago Peña. Pero en la conferencia de prensa, el que sale y que habla es el vicepresidente de la República, como que está tomando la posta en algunas cosas. Bueno, ahí está. Esto fue ayer en el Palacio de López, en donde se llamó a esta conferencia de prensa para que se dé a conocer esta fotografía. Ahí está. Ahí lo vemos a Santiago Peña, ahí lo vemos al vicepresidente Pedro Aliana, ahí lo vemos a Piris, ahí lo vemos al ministro de Educación, al vocero presidencial. Ahí están absolutamente todos. Así como en su momento cerraron con los médicos, ahora se cerró y se levantó esta medida de fuerza, pero con un sector de los docentes. Por otro lado, hablando de los médicos, médicos aprueban propuesta del gobierno en asamblea y desactivan la huelga nacional. Porque esto quedó como en un cuarto intermedio, si bien Rosana González, la cara visible de los médicos en cuanto a las últimas movilizaciones y reclamos y protestas, había dicho: bueno, nosotros llegamos a un acuerdo, pero esto podemos firmar, yo te puedo firmar aquí el documento, pero esto yo tengo que llevar a una asamblea, y la asamblea es donde se tiene que resolver definitivamente si se levanta o no la huelga de los médicos. Y obviamente, si ya se firmó un acuerdo, ya el pacto fue público, lo que quedaba era oficializar el levantamiento de la medida de fuerza. Médicos aprueban propuesta del gobierno en asamblea y desactivan la huelga nacional. Por unanimidad, los profesionales de la salud, miembros del Sindicato Nacional de Médicos, resolvieron levantar el paro nacional de médicos previsto para el 21 y el 22 de septiembre. Mientras la medida de fuerza realizadas anteriormente, los profesionales conquistaron un reajuste salarial, miles de nombramientos y un aumento histórico en insumos, que es lo que se logró. Los profesionales del Sindicato Nacional de Médicos, SINAMED, aprobaron de manera unánime la propuesta presentada por el Poder Ejecutivo y resolvieron levantar definitivamente la huelga nacional, que amenazaba con paralizar los hospitales públicos los días 21 y 22 de septiembre. Ningún presente votó por el rechazo de la propuesta. Todos estuvieron de acuerdo. Fue por unanimidad: levantemos, señores, la medida de fuerza. Ya no hay huelga para el 21 y 22 de septiembre. La decisión de la base llega tras la
propuesta positiva del gobierno a los cuatro ejes centrales del reclamo gremial. De esta manera se cierra un ciclo de movilizaciones que incluyó un paro previsto.

Esto de 5 días. Bueno, el gobierno se tenía que mover rápidamente en este tema, por eso se hizo el cambio de ministro. Tenía que resolver el tema de la educación de los docentes, porque todos ya están apuntando al 4 de octubre, que son las elecciones generales. Cuanto más problemas tenga el gobierno y haya crispación en el ambiente, más apeligra el Partido Colorado de ir perdiendo algunos distritos. Entonces, obviamente eso también forma parte de una, aparte de calmar los ánimos, de una estrategia electoral. Ellos tienen que buscar solucionar todos los problemas que existen ahora, porque tienen que llegar bien al 4 de octubre para las elecciones municipales. Hay muchas cosas en juego aquí en el sentido siguiente, que obviamente acá en lo que se está jugando, como se suele decir, y este término que se utiliza bastante ya es el 2028, depende mucho de las elecciones municipales lo que se pueda generar ya para las elecciones generales, que va a ser el 2028, elecciones presidenciales, y obviamente también de legislativa. Ahora, obviamente sigue habiendo crispación dentro del Partido Colorado, pero dentro de un movimiento del Partido Colorado, me refiero al movimiento de Honor Colorado, que encabeza el expresidente de la República, actual presidente del Partido Colorado, Horacio Cartes. Ya me estoy yendo por ese lado, porque el vicepresidente de la República fue ayer a la casa de Horacio Cartes, lo visitó, era como que algo que estaba pendiente, previsto. Muchos decían, no, hay enojo, no creo o no creemos que el vicepresidente vaya a la casa de Horacio Cartes para, no sé si pedirles explicaciones por el anuncio anticipado de Juan Carlos Baruja como candidato a la vicepresidencia de la República. Pero sí fue, estuvo allí, conversó. Aparentemente la conversación no fue muy amigable, que digamos. No terminaron, o sea, la reunión, la conversación no terminó bien o en buenos términos. Pedro Aliana salió y habló a los medios de prensa. Estaba muy nervioso. Se lo notaba y se lo escuchaba muy nervioso. Y obviamente él dice, no, ¿para qué te voy a mentir? No terminó bien nuestra reunión. Porque entendemos que la posición de Horacio Cartes es, ¿por qué vas a esperar? ¿Qué necesidad tenés de esperar hasta el 4 o pasar el 4 de octubre para que, digamos oficialmente, este es nuestro candidato a la vicepresidencia, este es el que te va a acompañar, Juan Carlos Baruja? Nosotros tenemos que ser firmes, le dijo Horacio Cartes. ¿Para qué o por qué dar tanta vuelta aquí? Yo no entiendo. Y él, Pedro Aliana, le dice, pero acá nosotros hay un compromiso con los gobernadores. Allí está el problema. Con los gobernadores, quienes también están con la intención de que uno de ellos sea el candidato a la vicepresidencia de la República. Y esto ya se venía manejando desde hace un buen tiempo. Y electoralmente es muy importante el apoyo de todos los gobernadores que pertenecen al Partido Colorado para estas municipales. ¿Quiénes son los que financian muchas veces las candidaturas de los intendentes? ¿Quiénes son los que mueven la tropa? ¿Quiénes son los que apoyan por lo general fuertemente unas elecciones municipales? Obviamente que son los gobernadores. ¿Y cómo en este momento vas a estar mal con los gobernadores si son ellos los que te van a ayudar a ganar en diferentes distritos? Por allí iba la cosa, y lo que aparentemente intentó explicarle Pedro Aliana a Horacio Cartes. Pero Horacio Cartes ya tomó la decisión y es como que yo no puedo pisar mi palabra. Yo tengo un compromiso y mi compromiso ya
Ya está.

Fue público. Ya dije que Baruja va a ser el candidato a la vicepresidencia. Bueno, hay problemas. Hay crispación. Y obviamente, ayer el comentario en diferentes medios se daba o se decía esto. Horacio Cartes perdió fuerza. Está ganando o están ganando terreno el presidente de la República y el vicepresidente de la República en esta...

0: al poder de mando, porque ese el movimiento Honor Colorado está manejado por Horacio Carte y él es verticalista, él es el patrón, acá se hace lo que yo digo. Y siempre fue así, y este es el momento en que, tanto Pedro Aliana como Santi Peña están queriendo tomar aparentemente vuelo propio. Pero vamos a ver si aguantan. ¿Y por cuánto tiempo? Porque fue firme y muy contundente Pedro Aliana decir, no, a mí no me van a obligar a instalar el nombre o la persona que me va a acompañar a la candidatura a la vicepresidencia de la República. Y el comentario obviamente era esto, no sabemos o no se sabe hasta cuánto y cuánto tiempo aguantarían esta situación de crispación dentro del movimiento Honor Colorado, teniendo en cuenta siempre sigue teniendo la fuerza Horacio Carte, independientemente a todo lo que pasó, porque tuvo la intervención y la sanción del gobierno de los Estados Unidos, lo que generó que muchísimas de sus empresas pasen a nombre de otras personas, y lo que originó en consecuencia aparentemente que él haya tenido un problema de salud, porque él tiene un problema de salud. Él tiene un marcapaso, imagínense lo que es un problema cardíaco. Y la recomendación permanente de los médicos es, señor presidente, usted no puede estresarse de más. Usted tiene que mantener la calma, porque usted ha pasado un proceso delicado en cuanto a su salud, ¿verdad? Se le ubicó, se le practicó una mini cirugía y se le instaló un marcapaso, estuvo en terapia intensiva. Entonces, como que los médicos de cabecera le dicen, tranquilo, ¿verdad? Que vos ya no estás como antes. No te pongas así muy nervioso porque eso te puede afectar a tu salud. Bueno, y todo esto aparentemente podría jugar en contra también del expresidente Horacio Cartes. Vamos a escuchar lo que decía Pedro Aliana, el vicepresidente de la República, al salir después de haber conversado con Horacio Cartes y habló con los diferentes medios de prensa, quienes estaban ahí aguardando precisamente la salida del vicepresidente de la República.
1: El candidato que él decida. Así dicen los senadores. Yo le escuché a Derlin Magana, a Beto Velar, a Bachi Núñez, le escuché hoy a Tony Barrios. Le escuché a Raúl Latorre de la Cámara de Diputados, a Rodrigo Gamarra, a Rocío Abed, le escuché a Rodrigo Gamarra, a varios otros referentes, a Abelino Dávalo, que es nuestro referente en Cazapaz. Entonces, si ellos me van a dejar a mí que yo siga con esa autonomía y con esa posibilidad y esa potestad de que yo voy a elegir y yo voy a comunicar cuando yo crea que sea conveniente.
2: ¿Cómo quedaron ahora las cosas con Horacio Cartes? ¿Cómo terminó este encuentro y cómo sale usted de acá?
1: Y si te digo que 100% bien, te voy a mentir. Porque hay cierto malestar, hay cierta molestia. Pero
3: ¿usted
1: también
3: se disgustó, vicepresidente, con las declaraciones que realizó Horacio Cartes?
1: Yo no me disgusté, yo solamente marqué territorio, marqué una cancha y yo quiero que se respete lo que nosotros acordamos con él y lo que nosotros acordamos con el movimiento.
2: Pero dejó de tener poder y autoridad su palabra, ¿de como quién? Tenía anteriormente Horacio Cartes.
1: Claro que no, él sigue siendo nuestro líder, nosotros siempre le respetamos. Nosotros seguimos su línea, nosotros le seguimos no solamente su línea política, su línea de gobierno. Seguimos con Horacio Cartes. Entonces, para nada perdió autoridad.
4: ¿Qué punto principalmente
1: estamos? Y justamente estos problemas que hay, falta de comunicación, algunas cuestiones que se dieron ahora, que fue su reclamo, el tema de las mejoras en la salud, el cambio de la ministra de salud que también se dio, que nosotros veníamos evaluando esto con Sandy. Yo te voy a ser sincero, yo cuando, y le dije, hoy les cuento cuál fue el cuarto nombre. Yo di cuatro nombres cuando yo reclamé esto en el Palacio de López, cuando yo dije que algunos ministros ya no iban a estar sentados ahí. Y entre eso estaba la ministra de salud. Y hoy se dijo, o sea, nosotros hace tiempo venimos hablando de esto, pero por supuesto que tuvo mucho que ver el reclamo de nada más y nada menos que el expresidente de la República, presidente hoy del Partido Colorado y líder de nuestro movimiento, claro que tuvo eco y tuvo peso su palabra. Entonces, ¿qué autoridad?

0: va a perder Horacio. Siempre tiene autoridad, pero
1: por supuesto
0: también el presidente de la República demuestra, el presidente y el vicepresidente de la República tienen, demuestran también que tienen cierta autonomía. Y más todavía en esto que hoy me toca a mí, la decisión nada más y nada menos que de mi dupla, donde quiero que se le dé participación a todos los actores políticos.
2: Bueno, ahí está parte de lo que decía Pedro Aliana, el vicepresidente de la República. Esto era ayer, después de haber conversado con Horacio Cartes. Lo vieron, lo escucharon, muy nervioso. Y no es para menos, ¿verdad? Porque esta es la primera vez que se genera una situación tan difícil entre estos exponentes políticos y de altos mandos. Estamos hablando del vicepresidente de la República y estamos hablando del presidente del Partido Colorado en función de gobierno. ¿En qué va a terminar esto? Vamos a ver, porque siempre se genera después de una crispación la famosa reconciliación, abrazo republicano. Vamos a ver si realmente aguanta Pedro Aliana y Santi Peña y finalmente eligen ellos para la dupla. O sucede lo otro, ¿verdad? Horacio Cartes dice, bueno, basta. Bueno, ya que están estos chicos muy desobedientes, busquemos otro candidato a la presidencia. Y lo ponemos allí a Pedro, a Juan Carlos Baruja, que siga siendo el candidato a vicepresidente, y lo buscamos a otro. Si tantos problemas están creando. También puede ocurrir. Hay otro material en donde también habló Pedro Aliana un poco más extenso, Diego, y allí explicó un poco más detalles en relación a esta reunión. No sé si tenemos esa parte. Vamos a escucharlo también. Este es en otro momento de la entrevista con Pedro Aliana.
3: ¿Ponen el candidato a vicepresidente?
4: No me van a imponer el candidato a presidente. No me van a imponer. Si a la dirigencia del partido no le gusta mi candidatura, por supuesto que está a disposición. Pero hoy yo soy candidato a presidente.
3: Si imponen el candidato a vicepresidente,
4: no me van a imponer el candidato a presidente. No me van a imponer. Yo tengo mi tiempo y tengo mi forma. Y si eso no le convence a los senadores, o a los diputados, o a los gobernadores, o a quien sea, me voy a mi casa. Pero yo voy a marcar mi hoja de ruta, porque ese fue el compromiso que asumió el movimiento conmigo. Acá no existe el alianismo, acá existe un movimiento gigantesco, un movimiento donde la gente tiene la libertad de expresar sus pensamientos, de hablar, donde hay realmente, se practica realmente la democracia. ¿Hay alguna molestia? Claro que hay alguna molestia.
5: ¿Qué es lo que no está bien dentro del movimiento entonces?
4: ¿Cómo?
5: ¿Qué es lo que no está bien?
4: Falta de diálogo, falta de diálogo, falta de diálogo, falta que dejemos de mordernos entre nosotros. Que los senadores dejen de pelearse con los gobernadores, que los senadores y los diputados dejen de pelearse entre ellos. Necesitamos que haya más cuerpo, más unidad, que podamos trabajar todos juntos por estas elecciones municipales. Y después, a mí no me preocupa las elecciones presidenciales hoy. No me preocupa, sinceramente, y fuera de toda soberbia le digo, me encanta competir. Soy lo deportista, me encanta competir, no me importa quién esté, estoy convencido de que estas internas pasamos bien. Nuestro gran desafío son las elecciones generales y para eso tenemos que prepararnos, pero para eso tiene que estar el Partido Colorado Unido. Ustedes me escucharon a mí en algún momento, más allá de todos los ataques, de todos los maltratos, de todas las persecuciones, salir a hablar mal o obrar con odio, con maldad en contra de un correligionario, no.
3: ¿Qué le dijo Horacio Cartes, vicepresidente? ¿Quiénes estuvieron en esta reunión hoy?
4: Solamente él y yo, realmente fue una conversación muy productiva, nos dijimos muchas cosas, seguramente nunca en estos años hablamos de la manera que hablamos hoy.
3: ¿Él está molesto
4: con total
3: también,
4: libertad? ¿No? Sí, él está molesto también.
3: ¿Obediencia? Nadia.
4: ¿Por qué decís desobediencia?
3: No, porque se muestra como que una contradicción a lo que él ordena como líder del movimiento Honor Colorado.
4: No, es que acá, esto es lo importante, acá lo que nosotros debemos entender es que no hay orden, acá tiene que haber diálogo. Acá en el movimiento Honor Colorado hoy no tiene que haber imposiciones. Acá tiene que haber un consenso, tiene que haber acuerdo, y eso es lo que nosotros buscamos, ¿verdad? Y eso es lo que nosotros queremos que entiendan el líder del movimiento, eso queremos que entiendan los senadores. Nosotros queremos de que se le dé participación a todos, no sentarse nomás en una mesa y que a partir de ahí empiecen las mordidas a los compañeros y que a partir de ahí nomás vengan las bajadas de línea y todo eso.
1: Porque vienen a contarle cosas a Carte sobre otros.
4: No quiero decir que vienen acá a contarle, pero sí hay mordidas entre compañeros y eso debemos cuidar, eso te podemos solucionar. Yo estoy seguro de

0: vamos a solucionar. Pero seguramente vamos a solucionar todo esto después de las elecciones municipales. Hoy queremos darle prioridad a esas elecciones y prioridad a los problemas hoy que aqueja al pueblo paraguayo. No entrar en una campaña apresurada de vuelta y ni siquiera a la presidencia, pues el candidato del Movimiento No Colorado tiene candidato hoy a vicepresidente, y si no le gusta mi carita, si no le gusta mi figura, no hay problema, que busquen otro. No hay problema, yo no tengo problema de ir a jugar en algún lugar.
1: ¿Ser senador o vicepresidente?
0: Yo hoy soy candidato a presidente de la República. Pero hoy no.
2: Pero
0: hoy estoy firme en mi candidatura a la presidencia.
3: ¿Y no le van a imponer su dupla, vicepresidente?
0: ¿Cómo?
3: No, no le van a imponer su dupla, porque hablan de que supuestamente...
0: No me van a imponer.
3: Se habla de Marco Riquelme, ahora un nuevo protagonista.
0: No me van a imponer, y si es así, haré yo seguramente mi camino. Ahora yo no voy a aceptar ninguna imposición.
1: O sea, si le imponen, usted va a desistir de la candidatura.
0: Voy a seguir manejando mis tiempos. Con esas condiciones no hay ningún problema.
2: Con esas condiciones,
0: y yo creo que no hay problema.
2: Vos me estás
0: preguntando hoy si quién es mi candidato a vicepresidente. No tengo. Vos me decís, ¿te gusta Baruja? Me gusta Baruja, es mi amigo, es mi compañero, es una persona con quien tengo confianza. Pero, ¿te gusta Marco Riquelme? Es un ministro capaz, un tipo preparado, un tipo que comunica bien lo que hace, un tipo que puede convencer también a un sector importante. Es más, si él no es mi candidato a vicepresidente, a mí me encantaría que él continúe en el Ministerio de Industria y Comercio.
4: Bueno, Marco Riquelme aparentemente es el candidato de Pedro Aliana. Y allí está el problema. Cuando que a Horacio Cartes no le gusta Marco Riquelme y sí ya optó por Juan Carlos Baruja. Y esto en algún momento ellos tienen que resolver. Y esto se va a resolver probablemente después del 4 de octubre, después de las elecciones municipales. Allí vamos a ver si quién tuvo la razón, ¿verdad? Porque mientras que ellos, o digo por el Partido Colorado, buscan ganar otros distritos, la oposición, mientras tanto, está trabajando de manera silenciosa, mientras ocurre este problema interno dentro de un movimiento del Partido Colorado. Si la oposición se sabe aprovechar de esto, tendría que haber sido, o tiene que ser de esa forma, ¿verdad? Pero vamos a ver cómo se mueve también la oposición en relación a esta situación complicada que atraviesa un movimiento dentro del Partido Colorado, pero movimiento de gobierno del Partido Colorado. Vamos a hacer rápidamente nuestra pausita, 5:32 en la República del Paraguay. Hacemos brevemente nuestro corte, ya volvemos.

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Argentina, mucho movimiento ya a estas horas, 5:34 en la República del Paraguay. Repito, mucho movimiento y tránsito ya desde bien temprano en esta jornada de hoy, jueves 17 de septiembre del año 2026. Temperatura 14 grados en Asunción, en la capital de la República y el departamento central. Vamos a llegar a una temperatura máxima de 29 grados y en estos momentos se está registrando la temperatura mínima. Para mañana viernes, reiteramos, vamos a tener una temperatura de 20 grados la mínima, 24 grados la máxima. Y para mañana viernes se pronostican lluvias con ocasionales tormentas eléctricas. También para el sábado se pronostican lluvias con ocasionales tormentas eléctricas, mínima de 20 grados y máxima de 27 grados. Para el domingo, lluvias dispersas, no, ya no lluvias con tormentas eléctricas, pero sí, dice lluvias dispersas y luego mejorando. Pero aparentemente el lunes vuelve la lluvia con más intensidad, con más fuerza. Lluvia dispersa con ocasionales tormentas eléctricas nuevamente para el lunes 21 de septiembre. Así arrancaríamos la primavera, con lluvias dispersas o tormentas eléctricas probablemente. El lunes 21 de septiembre arrancamos mes de la primavera, mes de la juventud. Bueno, vamos a otras informaciones. Quería compartir con ustedes esto. Intervienen edificio corporativo en Asunción por presunta red de trata y explotación laboral. Un mega operativo coordinado. Interviene el edificio corporativo Aura, ubicado sobre la avenida Aviadores del Chaco. La intervención responde a una investigación internacional por supuesta trata de personas y explotación laboral, originada a partir de una denuncia remitida por autoridades del Brasil. El procedimiento se centra en la inspección de oficinas específicas dentro del complejo corporativo, donde presuntamente operaba una firma de manera irregular. Las primeras informaciones señalan que la empresa sospechosa realizaba rotaciones constantes de personal y estaría implicada en esquemas de estafa, lavado de dinero y tráfico de personas. De acuerdo con las declaraciones del comisario Juan Pereira, de la Unidad de Trata de Personas y Terrorismo, aproximadamente 200 personas se encuentran dentro del inmueble. Al momento del allanamiento. ¡Qué cantidad de gente! A ver, las autoridades mantienen el perímetro bajo control para la identificación y registro de todos los presentes, con el objetivo de diferenciar a posibles víctimas de explotación. El procedimiento, dice, sigue su curso. Obviamente esto ya queda a cargo del Ministerio Público y de la Policía Nacional, pero con apoyo de informaciones sensibles que proviene del Brasil. Y el edificio, no aparece la dirección exacta. Sobre la avenida Aviadores del Chaco. Es un edificio corporativo. Aura es el edificio. Y es aparentemente un edificio nuevo, el que fue allanado por la policía, teniendo en cuenta este informe y pedido también de la justicia brasileña, que venía haciendo un seguimiento y una investigación aparentemente. Bueno, vamos a ocuparnos, vamos a ver si podemos conseguir más datos en relación a este tema tan sensible. Estamos hablando de trata de personas, gente que son privadas prácticamente de su libertad, gente que son retenidas fuera de su voluntad y son explotadas laboralmente. De eso se trata justamente este tema que tiene que ver con la trata de personas. Pasaje congelado, inminente aumento del subsidio estatal. Este es otro tema. Los empresarios
están exigiendo solicitudes.

solicitando un aumento nuevamente del subsidio. El gobierno, a través del Viceministerio del Transporte y el Centro de Empresarios de Transporte del Área Metropolitana, CETRAPAM, acordaron tras una reunión la actualización de las tarifas técnicas correspondientes al pedido comprendido entre noviembre del año 2025 y junio del año 2026. La medida permitirá recalcular los montos adeudados en concepto de subsidios al sector empresarial debido al encarecimiento de los costos operativos, asegurando que el reajuste será absorbido por el Estado sin impactar en el bolsillo de los pasajeros. Bueno, en realidad, cuando hablamos de subsidio, es justamente para que no se incremente el costo del pasaje. Y es como que el Estado absorbe ciertos gastos y paga un monto importante al sector empresarial para que ellos sigan operando y que el costo del pasaje no aumente. Pero, de todas maneras, igual, somos nosotros los que finalmente pagamos el subsidio. ¿De dónde sale el dinero? ¿Verdad? Y sale del Ministerio de Economía. ¿Y cómo recibe el Ministerio de Economía este dinero? Obviamente, de todos nosotros los que pagamos impuestos, pagamos IVA, renta, etcétera, etcétera. Ese cúmulo de dinero termina finalmente en el Ministerio de Economía. El Ministerio de Economía es como que el técnico, hablando en términos deportivos, el que distribuye después ese dinero de tal manera a que todos puedan tener su presupuesto anual. Y allí entra el Viceministerio de Transporte, en donde ellos nuevamente ahora están consiguiendo un aumento del subsidio para que puedan seguir operando y para que el costo del pasaje no aumente. Pero al fin y al postre, en un aumento del subsidio, es el pueblo, es decir, somos nosotros finalmente lo que de vuelta estamos pagando, le estamos pagando a estos transportistas. El viceministro de Transporte, Emiliano Fernández, aclaró que durante la mesa de Consejo de Transporte, establecida legalmente en la reforma del transporte, solo se discutió la tarifa técnica, que representa el costo real de movilización de las unidades. No se habló sobre el precio del pasaje. Lo que paga el usuario, 2.300 a 3.400, pero si el costo de movilización de unidades, que es la tarifa técnica, en esta discusión es relevante el aumento del precio del combustible, que se da por un evento en otra parte del mundo. Eso afecta a las finanzas de las empresas, detalló la autoridad gubernamental. Bueno, es inminente otra vez entonces que haya un incremento en el subsidio para los transportistas, 2.300 y 3.400 el costo del pasaje. Eso obviamente se va a mantener para que no suba el costo del pasaje, justamente lo que están pensando nuevamente, aumentar el subsidio, ¿verdad? De eso se trata. Bueno, a ver, 5:43 en la República del Paraguay. No sé si tenemos tapas de los diarios, me avisás para compartir entonces, por lo menos rápidamente, el resumen de las tapas de los diferentes medios. Arrancamos, señores, con la portada del diario ABC Color. Repito, 5:43, ¿qué trae esta mañana en su tapa? Fuerte cruce entre Cartes y Aliana. Abona crisis en Honor Colorado. Vicepresidente Pedro Aliana estuvo cara a cara con el titular de la ANR, Horacio Cartes. Al salir, afirmó que no admitirá imposiciones para dupla presidencial. Si a alguien no le gusta mi carita, que es lo que estábamos escuchando, ¿verdad? Así dijo Pedro Aliana. Si a alguien no le gusta mi carita, que busquen a otro. Desafío. Acá ya no hay orden, acá debe haber diálogo, dijo sobre la propuesta de HC. Es que ahora se está dando cuenta, ¿verdad? Allí nunca hubo diálogo. En ese movimiento nunca hubo diálogo. Siempre fue una imposición. Y cuando fueron elegidos Santiago Peña y Pedro Aliana, también fue una imposición
de Horacio Cartes.

porque otros eran los potables o posibles candidatos para la presidencia de la República. Y dijo, no, yo ya tenía él a Santiago Peña como su candidato a la presidencia de la República por todo el trabajo que venía haciendo y teniendo en cuenta que había perdido precisamente la candidatura en elecciones anteriores contra la anterior elección contra Mario Abdo Benítez. Y obviamente quedó instalada allí la figura de Pedro Aliana, de Santi Peña, y fue una imposición en su momento de Horacio Cartes de que Pedro Aliana sea el candidato a la vicepresidencia de la República. Pero ahora parece que se despertaron todos, ¿eh? Ahora ya no quieren imposición y está bien, está bien. Las cosas en Honor Colorado no están bien por falta de diálogo, sostuvo, y pidió dejar de moderarnos entre nosotros. O sea, es como que todo contra todo, decía, vamos a dejarnos de hablar contra el compañero, de mordernos entre nosotros, que es lo que dijo literalmente. Varios cartistas buscaron minimizar, sin embargo, rumores hablan de la fuerte ruptura y cruce entre Cartes y Aliana. Crispación y tensión es notoria a escasos días de las municipales. Faltan menos de 20 días, ¿eh? Un sector docente pactó, pero otro hará el paro. Está en una de las informaciones más importantes, con la fotografía en portada. Pese a que el presidente de la República, Santiago Peña, sigue en el país, anoche quien ratificó el acuerdo del gobierno con un sector de los docentes fue el vicepresidente Pedro Aliana. En la fotografía se pasa la mano con Silvio Piris, de la Federación de Educadores del Paraguay, de la FED, que acordó desactivar la huelga prevista para hoy y mañana, tras concesión de reajuste salarial del 5% para el año 2027. Otros gremios rechazan el trato, se mantienen en un 8% y saldrán a las calles. Gabriel Espínola, de la OPTEP, tiroteó: nosotros hasta fuimos motivados por Piris en su oportunidad y ahora está con una posición de entrega y de tracción a los intereses de la educación pública. Bueno, hay que entender también, Gabriel, que esto forma de un tira y afloje, ¿verdad? O si no, nunca vas a destrabar una crisis, hermano. A ver, Banco Central del Paraguay recibió el pedido de informe sobre, una semana después de su aprobación en el Senado. Contraloría halla renta inadecuada por inmuebles, IPS deja de ganar 10 millones de dólares por mala gestión. Hay mucha propiedad del IPS que están allí. Muchas son utilizadas y no recibe nada a cambio incluso. Berta Rojas obtiene 3 nominaciones para los Latin Grammy 2026. El 12 de noviembre va a ser esto. Asamblea de Médicos acepta acuerdo con el gobierno y no hará huelga, o no habrá huelga. A Hernán Rivas lo reconocen por sus orejas y no por el nivel de... A ver. A Hernán Rivas lo reconocen por sus orejas y no por el nivel de escolaridad. Bueno, esto es página 18, para interiorizarnos un poco más después y de qué se trata, ¿verdad? Bueno, vamos a la tapa del diario Última Hora para saber qué trae Última Hora esta mañana en su portada. Y por supuesto tiene que ver también con esto, ¿verdad? Aliana rechaza imposición para vice y desafía a Horacio Cartes. Vicepresidente y Horacio Cartes discutieron sobre Chapa 2028. Aliana admitió que hay molestias y que no están bien las cosas con HC. Acá no debe haber una orden, tiene que haber diálogo, arremetió el vicepresidente, cuestionó las mordidas desde el primer anillo. Se están mordiendo todo, che. Acusaciones por allí y todo, seguramente por la intención de ponerse bien con el patrón, ¿verdad? Docentes se dividen y algunos van a paro el día de hoy. Silvio Piris, de la Federación de Educadores del Paraguay.

0: Uruguay y el ministro de Educación, Luis Ramírez, se saludan luego de reunirse. El gobierno cerró tratos parciales y cuatro gremios van hoy a la huelga. Bueno, y también estas otras informaciones sueltas. Según Banco Mundial, Paraguay necesita nuevos motores para sostener el crecimiento. Berta Roja recibe 3 nominaciones. Gobierno anuncia línea de crédito de 100 millones de dólares para la industria. Agentes de Senat ayudaron a que narco huya, señalan también. Y Senado envía al Banco Central de Paraguay pedido de informe. El tema de Bueno Bank. Cerramos de esta forma las tapas de los diarios. ¿Qué tal, Efraín? ¿Cómo andás?
1: Súper bien. El clima es agradable hoy. No, ¿verdad? No hace ni tanto frío y tampoco hace tanto calor. Es el clima perfecto.
0: Y aprovechemos, porque mañana lluvia, tormenta eléctrica, mañana viernes hasta el sábado. Pura lluvia vamos a tener.
1: No dejes para mañana lo que puedas hacer hoy.
0: Totalmente. Ahí está. Bueno, el tema más importante hoy, y está en tapa de todos los... Son dos, en realidad. Esto que tiene que ver con lo que decía ayer el vicepresidente de la República al salir después de conversar con Horacio Cartes. Hay enojo, se nota claramente en la cara, en la expresión, en lo que dijo Pedro Aliana, se nota de que las cosas no están para bollo allí, como se suele decir, ¿verdad? Y lo otro, con el tema de los docentes. Hoy sí va a haber paro, pero de un sector.
1: Totalmente. Justamente ayer estaba hablando con Rafael Resquín, presidente de la UNE, y él me habría comentado que ellos están totalmente indignados por el trato que aceptó la FEP y otros gremios docentes, porque para ellos es una traición, me habría comentado. Y hoy a las 8, en Mundo AM, van a estar en la Plaza Batallón 40 haciéndose la manifestación. No tan solo Rafael Resquín, sino también otros líderes de gremios docentes como Gabriel Espínola.
0: Sí, ellos se cerraron en el 8%. Ellos decían, nosotros queremos, la promesa del gobierno era un aumento del 8%. Y acá se cerró con un 5%, que es lo que el acuerdo a que llegó el sector de Silvio Piris. Entonces, pero eso se entiende entonces que en algunas instituciones, porque esto pues ya se debilitó. En el momento en que un sector negocia con el gobierno y el otro sector es que como que queda colgado y no acepta, ¿va a haber o no va a haber clases? Es la pregunta. Me imagino que en algunas escuelas y colegios sí, y en otras escuelas y colegios no.
1: Tenemos que recordar que la UNE es el segundo sindicato más grande de docentes del Paraguay, con más de 15.000 miembros. Y vamos a ver qué pasa.
0: Claro, digo nomás para los padres, para los papás y para las mamás. Entonces, es como que quedan allí los padres con esta incertidumbre. ¿Le llevo o no lo llevo a mi hijo a la escuela? ¿Verdad? Porque si un grupo, un sector están con esta medida de fuerza, obviamente el tema principal es que no van a estar en clase, porque van a estar manifestándose. Muchos ni siquiera van a estar manifestándose, pero no van a dar clase. Entonces, para los padres ese es el problema. ¿Le envío o no le envío a mi hijo a la escuela o a mi hija? Y si le envío y no hay clase porque se está manifestando, y si no le envío y había sido que no es de ese gremio y sí hay clase, es todo un tema. Le puede llegar a un acuerdo con el gobierno un sector y el otro que queda medio colgado, ¿verdad?
1: A la deriva.
0: Y sí, así está. Bueno, vamos a darle seguimiento hoy, ¿verdad?
1: Claro que sí, hoy vamos a estar justamente cubriendo todo esto a las 8:30 en la Plaza Batallón 40. Prevemos hablar con el presidente Rafael Resquín, hasta ahora no quiero confirmar nada, pero esperemos que podamos dar esa mesa de diálogo, y a las 7 vamos a estar con el operativo Dignidad, donde el día de ayer fueron más de 200 personas encontradas en un edificio de Asunción en situación irregular.
0: Estaba leyendo ese tema. Una de las pocas veces que se hace un procedimiento de esa magnitud, de Efraín. Estamos hablando de trata de personas, presuntamente. Y la información que proviene del Brasil incluso, ¿verdad? Imagínate vos, 200 personas estaban allí. Yo no sé si las 200 están o van a ser investigadas.
1: Según lo que estuve hablando ayer con el comisario Juan Pereira y entre otros comisarios, van a pasar por un proceso en identificaciones donde se les va a identificar, van a ver en qué condiciones llegaron, porque esto es muy reciente. El día de ayer el operativo, según me habrían comentado, creo que duró más de 10 horas debido a la cantidad de personas, y que 200 es un monto aproximado nomás, otra vez, pueden ser más, según me habrían comentado fuentes.
0: Pero son...

0: ¿estas personas son de nacionalidad paraguaya o hay
1: Hasta donde yo manejo la información, se encuentran personas en menor cantidad paraguayas, pero en mayor cantidad extranjeras, en específico brasileños.
0: No, y por eso justamente seguramente teniendo en cuenta esa información es porque es una información sensible que provino precisamente del Brasil, del Servicio de Inteligencia del Brasil. Imagínate vos, o sea, estamos hablando de información sensible de alto rango. Y en donde se baja acá esa información y se interviene este edificio y se encuentra que allí estaban 200 personas.
1: Imagínate que es un lugar tan, o sea, en un lugar tan importante como la Avenida de Santa Teresa. O sea, no, es un lugar cualquiera.
0: No, no, es un lugar escondido. No, es un
1: Totalmente.
0: edificio que está allí, ¿verdad? Escondidito.
1: Y estaba leyendo justamente ayer Twitter y los internautas nomás comentaban que veían como una cantidad inmensa de extranjeros entraban y salían del edificio, entraban y salían del edificio. Y eso parecía sospechoso. Hasta que resultó en este allanamiento y en este operativo. Y es interesante realmente porque, imagínate, este es uno, acá en Asunción. Estarán repartidos por todo el país y nosotros no nos estamos dando cuenta. Imagínate, Ciudad del Este,
0: Sí.
1: Encarnación, Asunción. Porque si esto pasó en la Avenida Santa Teresa de Asunción, ¿qué pasará en lugares más escondidos del país?
0: Bueno, vamos a ver en qué termina y cómo avanza esta investigación sumamente importante, porque si estamos hablando de trata de personas, son gente que están privadas prácticamente de su libertad fuera de su voluntad. Es decir, son personas que están siendo explotadas laboralmente. Y muchas veces esto se da con muchas mujeres que vienen del interior y con promesas de buen trabajo en España o en otras partes del mundo, y son llevadas estas personas, y en el momento en descender, al bajar en el aeropuerto, por ejemplo, en España, inmediatamente le quitan su documento y quedan allí expuestas y trabajan, son explotadas laboralmente y por mucho tiempo. Y ojalá, ojalá que la investigación prospere, digo bien, y que vaya hasta los responsables de todo esto.
1: Totalmente, y como ya te habría dicho y la audiencia había escuchado, es algo para investigar y es algo para tener en cuenta, porque si pasó esto, y vuelvo a recalcar, en un lugar neurálgico del centro de Asunción, como la Avenida Santa Teresa, según mi punto de vista, imagínate en las diferentes partes del país, en Luque, en Capiatá, en Ciudad del Este, que es un lugar, pero con una concentración de masa poblacional gigantesca.
0: Bueno, hay que ver, darle seguimiento a esto porque aparentemente es toda una red. Gracias, Efraín, querido. Muchísimas gracias. Gracias siempre por estar aquí
1: Gracias a
0: compartiendo
1: vos,
0: con
1: gracias a
0: nosotros.
1: vos. Estar en un espacio con un periodista de tu categoría, no todos los días se puede.
0: Ah, no, no, tranquilo. No, me vas a avergonzar, amigo.
1: No, por
0: Ya me
1: favor.
0: pusiste rojo.
1: No.
0: Bueno, gracias, Diego. Muchísimas gracias también. Nos reencontramos mañana puntualmente a las 5 de la mañana. Esto es El Informante. Dale, ya están los compañeros. Ya está Gustavo Recalde, ya está Horacio Enciso, ya están todos los compañeros para seguir informándonos aquí a través de Radio La Unión y por supuesto también a través de nuestro canal 23, La Unión en Tigo. Muchísimas gracias. Será hasta mañana. Dale, chau, chau.

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6:03, 21 grados la temperatura en este momento en Asunción y el área metropolitana. Vinimos bastante antes de la hora, pero estábamos solucionando todos los problemas del país en el patio de la radio. Por eso empezamos más tarde el programa. Solucionamos todo, gracias.

0: No, el enojo de Aliana con Cártel.
1: Ese no hablamos todavía.
2: No, ese... ¿Pero se enojó, pío, en serio?
1: Sí, esa es una cuestión, sí, hay un enojo. Inclusive, bueno,
0: yo creo que Horacio Cártel va a tener otro candidato si esto no... Está complicado el
1: tema. Pero también hay que decir que, como nunca antes, Horacio Cártel no tiene mal control de...
2: Se le plantan los muchachos.
1: Ya se le revelan los... No quiero decirle crecieron los enanos porque sería despectivo, ¿verdad? Pero se dice como una figuración. Le creció el enano, se dice, cuando vos tenías un alumno y que era un subordinado, un alumno, y que de repente...
2: Se va la entorna.
1: Ya te desafía, ya te separa de manos, dicen los argentinos.
0: ¿A quién le favorece esto?
1: A nadie. La verdad que a nadie. Pero hay que decir también que es increíble la dinámica. Tanto hablamos mal siempre del Partido Colorado, pero es increíble la dinámica que tiene el Partido Colorado. Como no estaba teniendo disidencia, y como las internas municipales la disidencia hizo menos del 20%, los no colorados no tuvieron mejor idea que decir, y vamos a pelearnos
2: entre nosotros
1: para que haya disidencia, ¿verdad? Increíble, es increíble cómo se puede complicar
2: todo. Dani Centurión en una entrevista dijo que ellos ahora ni, o sea, que la disidencia o Colorado Añetete no es ni sparring de Honor Colorado, dijo.
0: Sí, así mismo.
2: O sea, no.
0: Pues eso es Dani, o sea, Centurión dijo eso.
1: Dijo, claro. O sea que Dani Centurión está recontra tentado por el cartismo, no es para...
0: Y le está haciendo guiño al cartismo con esa declaración.
1: Y hay que decir que cuando Carte gana la Junta de Gobierno, él renuncia para no compartir Junta de Gobierno con Horacio Carte, ¿verdad? Pero así es la política, ¿verdad? Ahora, yo creo que esto va a terminar, viste que cuando algo es suma o resta nomás, ¿verdad? Sí. Esto va a terminar de una de estas dos maneras. O alguien va a recomponer lo suficiente y el Colorado va a salir más fortalecido de esta situación, que yo veo difícil, y la otra es que ya va a haber abiertamente un quiebre. Lo que va a suponer que el cartismo va a tener un candidato y el peñismo va a tener otro candidato. Ahora, nadie...
0: Se está gestando el peñismo, no, alianismo.
1: Yo creo que se venía gestando hace mucho y nadie vio venir. Y nadie se confió en que Santiago Peña podía articular un peñismo político y un peñismo económico. O sea, cuando decimos un peñismo económico, hay que decir que el imperio que gira en torno al grupo Vázquez, ¿verdad? Y hablo de ganancias lícitas, yo no estoy hablando acá de negocios turbios porque de ello hay que tener pruebas para mencionar. Hablo de ganancias lícitas. Todo el mundo sabe que los bancos ganan fortunas en este país, ¿verdad?
0: Sí.
1: Entonces, es un imperio económico que ya está...
0: La política económica del gobierno apunta para hacerle ganar dinero a los bancos.
1: Claro.
0: Porque después los que están al frente de esas políticas económicas se van a ocupar cargos en los bancos.
1: Así era, así mismo.
0: Ahora ya tienen bancos.
1: Bueno, el imperio económico hoy ya está capacitado para financiar un nuevo imperio político. Y abiertamente ya hay un desafío entre el peñismo y el cartismo.
2: Encontraron ya otra fuente de financiación.
1: Claro, del lado del peñismo, ¿quién hubiera apostado porque si en una eventual ruptura Aliana se juegue por Peña? Con dos cuestiones que no hay que dejar pasar. Primero, que Aliana es prácticamente un hijo de Cartes, un hijo político de Cartes. Sí. Ocupó todos los cargos en la mano de Horacio Cartes. Fue gobernador, fue diputado, presidente del Partido Colorado, vicepresidente de la República. Y lo otro es que...
0: Presidente de la Cámara.
1: Claro, y lo otro es que la dinámica, claro, y lo otro es que la dinámica de este momento político, lógicamente te apunta a que vos te desmarques del que está en el gobierno. Contra esos dos elementos, Aliana hoy está más cerca de Santiago Peña que Horacio Cartes.
0: Y sí, ayer dijo... yo escuché varias veces algunos cortes de video de Pedro Aliana. Y lo que deja entrever es que otras personas del entorno del presidente del partido son los que le llevan la información y dice que este enojo es por falta de comunicación, falta de diálogo. Y porque hay gente que se va a yaguarear utilizando un lenguaje popular sobre las cosas entender, que hace Pedro Aliana con Santiago, claro,
1: hablan
0: Peña.
1: Hablan de intrigadores. Sí. Como, esto ya lo venía diciendo.

0: hace pero mucho eso
1: siempre
0: tiempo.
1: Fue así.
0: Lilian Samaniego.
1: Tiene sus informantes.
0: Pero apuntan apunta ¿quién es el que puede llevar intriga? El que está cerca de la otra persona. ¿Quién es la persona más cercana a Horacio Cartes?
2: Tony Barrio.
0: Tony Barrio. Sí. O sea, a Tony Barrio es que le apuntan de intrigador, ¿verdad?
1: Siempre dijeron eso.
0: Sí. Y de lado, así.
1: Pero la información que llevó, ¿era falsa o verdadera?
0: ¿Cuál? No.
1: Verdadera.
0: Y la información siempre es verdadera, lo que le puede agregar un tono de malicia, ¿verdad? ¿Viste? Sí. Cuando le carga, le puedes cargar.
3: Aumentar un poco, magnificar.
0: Claro, no es lo mismo que vos digas, che, no estamos pudiendo hablar con el presidente sobre un pedido, que vos le digas, el presidente dijo que le pasa por la raya tu pedido. Ahí pues ya hay malicia, ¿verdad?
1: Sí.
0: O sea, las informaciones siempre son verdaderas.
1: Sí, el presidente le dice, vamos a ver después. Y él le dice... Dijo que le pasa por la raya a tu pedido.
0: Exacto.
1: Cambia lo
3: verdadera, que verdadera, pero cada uno cuenta cambia, su forma, ¿verdad?
1: Sí.
0: Cambia. O sea, que el tono con que le cuenta, vos le decís, vos sabés que le dije tu pedido era urgente y dijo que iba a jugar primero Tiquichuela y después iba a resolver, por ejemplo. O sea, cambia pues la tonalidad. Ahora, influye muchísimo en un líder lo que le hable el entorno. Eso es.
1: Claro.
0: Porque está todo el día, pues, y habla, y habla, y habla. Por eso yo digo que hasta en la política... cuenta mucho lo que diga la esposa del líder, por ejemplo. Sí. La esposa del líder, pues a las 11 y media de la noche te puede decir cuando se está poniendo, ya está en pijama la señora y se está poniendo su crema en la cara, le puede decir, vos sabés que no me gusta Horacio, no quiero que esté cerca tuyo, porque cosas malas,
3: me da mala vibra.
0: Ese es lo un clásico. ¿Y por qué, mi amor? No me cae bien. Punto.
1: Me da mala vibra.
0: Punto.
1: Todas las veces que tuve mala vibra.
3: Siempre pasó algo y ella te mete ya la superstición.
0: Claro, y el hombre inteligente tiene que saber que si la esposa ya le tira mala vibra, y hay que hacer nomás lo que dice la esposa. Y digo esto por experiencia propia. Cuando tu señora te dice, vos sabes que...
3: Presiente algo.
0: Nosotros teníamos una persona en nuestro entorno acá, ¿verdad? Y desde el primer día, conté que una persona súper conocida que de toda la vida sabemos quién era. Y desde el primer día, un día Luján me hizo en el quincho tomando yo mi coronita. Cuando eso tomaba coronita, hoy tomo...
1: ¿Con limón?
0: No, con
3: ahora limón.
0: No se toma con limón, es muy aputarra, como jugar pádel.
1: Sí, horrible.
0: Y vos sabes que me dice, me hace un comentario, vos sabes que no me cae bien fulano, me dice. ¿Y por qué? Le dije, si es tan agradable, tan... No me cae, ya, man. Después de 3 meses me dijo, vos es que no me cae telo, fulano. Yo cuando... Y después ya veía yo que cuando el tipo venía a saludarme, él ya se apartaba, como para no saludarle todo. Ya. Y pues ya, además, ¿y por qué no te caía? Y me dijo, te voy a contar por qué no me cae. Yo, ese que te dice, querido, mi tal cosa, mi esto, mi aquello, mi... mi apreciado, así, ¿verdad?
1: Es que tiene un jeringazo.
0: Mi apreciado, mi esto, ¿verdad?
1: Tiene un jeringazo escondido en la espalda.
0: No, y ahí después experimentamos en carne propia que había sido...
1: Así suele ocurrir.
0: Y ahí te das cuenta. Entonces vos tenés esa experiencia que vos decís, y si tu señora te dice, es difícil que se equivoque.
1: Y eso está pasando con Horacio Cartes. Sí. Ahí eso es que él le está diciendo.
0: Y bueno, y Tony Barrio es... bueno, Horacio Cartes tiene hoy una esposa que es la señora Kiara Capdevila. No están casados, pero es la esposa, ¿verdad?
3: Está con
0: oficial,
3: él.
0: Oficial, ¿verdad?
3: Claro.
0: Vive con él, le cuida a él... O sea, es la esposa a los efectos operativos. Pero políticamente hablando, Tony Barrio es la esposa de Horacio Cartes. Es la que está todo el día, el que le cuida, el que le...
1: Es su médico.
0: Es su médico, es su persona de confianza.
3: ¿Con quién más comparte?
0: Claro, Tony Barrio es un tipo...
1: Que también es contraproducente. Porque es demasiado su socio y es su médico y le recomienda. A mí me dijo un médico... Que le recomienda cosas y no, ¿qué voy a hacer yo? Eso Tony le dice. No le hace caso.
0: Pues ya le hizo caso. Ya le hizo caso cuando tuvo susto.
1: Su patatus.
0: Tony Barrio es un tipo muy fuerte, un tipo de poco hablar, muy directo, buen tipo. Yo le tengo un aprecio muy importante a Tony Barrio, ¿verdad? Tengo muy buen trato con él también siempre. No me puedo quejar. Pero... No, es simpático. No, es un tipo simpático. Y es un tipo
1: y,
0: muy...
1: Y además, tiene el carácter que debe tener una persona cercana, claro, a un líder. Pues sí,
0: no, para el lado pues está Eduardo González. Eduardo González

0: Él es amigo de todo. Y le otro perfil tiene. Era un tipo con calidad.
1: Bueno, tendrá sus cosas también.
0: Sí, también debe tener su carácter. Claro. Claro, pero como todo petizo debe tener su carácter. Porque el petizo, pues, tiene su carácter napoleónico, ¿verdad? Sí o sí, ¿verdad? Pero en el trato es un tipo muy afable. Muy... Tony es todo lo contrario. Tony es un tipo muy serio, muy cerrado. Y te demuestra luego si no te quiere. O sea, eso es... Él con la mirada ya te demuestra que no te quiere. Y lógicamente él hace uso de la posición política que tiene, privilegiada que tiene, estar muy cerca de Horacio Cartes. Y por eso le llaman intrigador, ¿verdad? Porque él es el que le dice, Horacio hace tal cosa, esto. Yo siempre digo que la intriga...
2: Pero debe ser todo cierto lo que se dice.
0: Y siempre
2: por la ahí intriga... Por ahí alguna vez con... No. Él tiene un tonito de...
0: Siempre la intriga también. Es... La intriga es real. Lo que le agregan es malicia. Sí. ¿Verdad? O sea, siempre, por ejemplo, acá hay un montón de intrigadores en esta radio, ¿verdad? Y se van y le dicen para el jefe, porque a él pues, le gusta escuchar que la gente le... Y le dice, ¿usted un tembo, tal cosa? Y la verdad le dicen, pero... Le agregan pues, el tonito ese de malicia, ¿verdad?
1: Le suman cosas.
0: Le suman cosas.
2: Le condimentan.
0: Sí, le condimentan. No, el intrigador... El intrigador, pues, es profesional, ¿verdad?
2: ¿Y con este escenario qué va a pasar?
0: Y yo creo que va a haber un quiebre definitivo.
2: Y yo ya estaba viendo.
0: Yo creo que aunque era definitivo, yo creo que el cartismo va a terminar siendo la disidencia, va a absorber la disidencia del cartismo y el peñismo, y ambos van a tener otros candidatos. Si eso ocurre, Aliana no va a ser candidato del peñismo, van a poner otro candidato.
2: Y van a perder. Sí. Y van a perder.
0: Yo no sé si van a perder.
2: Yo creo que sí. Yo no creo que todavía no le da los músculos para... independizarse del cartel.
0: Vamos a hacer nomás un... Bueno, en primer lugar, que una elección se gana con... se gana con el impacto del candidato.
1: Sí. Y plata.
0: Y ahí voy a contarlo. Acá vamos a poner peñismo.
1: ¿Y el candidato del peñismo es Aliana?
0: No. O sea, el candidato del peñismo es Aliana, pero él no va a querer ser el candidato en esa coyuntura. ¿Entendés?
2: Que van a elegir otro.
0: Van a tener otro candidato.
2: ¿Y Aliana que va a ser senador?
0: Va a ser candidato número uno al Senado y va a buscar ser presidente del Senado. En el peñismo está Santiago Peña, Pedro Aliana.
2: ¿Y qué va a hacer? ¿Él se va a postular para el partido?
0: Santiago Peña. Y no sé si va a querer correrse. Puede ser más adelante. Va a tener Santiago Peña.
1: ¿Y los gobernadores están todos con el peñismo?
0: Por eso, sí. Santiago Peña, el peñismo. Tiene Santiago Peña. Vamos a hacer al revés para que podamos contratar la fuerza. En el cartismo está Horacio Cartes.
1: Sí.
0: Natalicio Chase.
2: Tony Barrios.
0: Senador Núñez. Bachi Núñez. Y están ahí Beto Velar, Gustavo Leite.
1: Beto Velar, pero ahí tiene uno en el medio ahí.
2: No, Beto Velar es columna del medio siempre.
0: Pero en esta está con Cartes.
2: Sí.
0: En esta está con Cartes. Bueno, y acá, y el cartismo, lógicamente que si el cartismo levanta la bandera de disidencia, ahí va a venir Arnoldo Vince, ahí va a venir, va a estar Lilian, ahí va a estar Petengil, o sea, el cartismo, si rompe con el peñismo, no van a haber tres frentes, o sea, va a haber con tres candidatos chicos siempre. Pero no es que va a haber peñismo, cartismo y disidencia.
2: Si el cartismo, ahí gana Vince.
0: Eventualmente
2: llega
0: a ocurrir. Si el cartismo cruza la vereda, el cartismo va a absorber la disidencia.
1: Va a imponer candidatos.
0: Le va a traer a Petengil, le va a traer a Arnoldo Vila, a Lilian. No sé si le van a dar la chapa a Arnoldo. ¿Le pueden dar? Puede ser, ¿no?
1: ¿A Cartes le pueden dar?
0: ¿Eh?
1: ¿La vicepresidencia le pueden ofrecer?
0: No sé. Cartes es un tipo que si te compra la guerra va a pelear. Vamos a ir al siguiente escenario. Rompe el cartismo con el peñismo y dice, vamos a traerle a Arnoldo y a Arnoldo, es nuestro candidato. Que puede ser. Arnoldo Vince originalmente es cartista luego.
2: Sí, claro. Bueno,
0: puede pasar.
2: Él era precandidato a presidente de la República. Apareció en escena Horacio Cartes y negociaron. Sí. Y él fue como, creo que senador.
0: Le dejó en bola a María José Argaña, a nuestro amigo González Ferreira, Julio. Le dejó en bola a unos cuantos, Orlando Fioroto, Enrique Herrera. Bueno, acá el cartismo, en un hipotético caso que sea Arnoldo Vince el candidato, que busquen un cartista de candidato. De este lado va a estar el peñismo, con La Torre, con Aliana, con Santiago Peña, con los gobernadores.
1: La Torre se va al peñismo.
0: Sí, hoy está en el peñismo Raúl La Torre. Hoy Raúl La Torre está en el peñismo. Ay, me olvidé que Baruja está al lado del cartismo, ¿verdad?

0: con el quilombo de Asunción, trajeron un tipo que podía proyectar cambio, ¿verdad?
1: Sí.
0: Bueno, ¿a quién le va a elegir el peñismo de candidato?
2: No sé, ya hay candidato.
1: ¿Alguien de afuera?
0: No, ¿a quién le puede de afuera, de adentro a afuera? Tiene una figura que hoy tiene el gobierno que puede hacer que puede ponerse al hombro los errores de este gobierno, pero igual, pero al mismo tiempo proyectar cambio, como hizo Camilo Pérez en Asunción.
1: El que es ministro de Salud.
0: El doctor Isaías Fretes. Y puede tranquilamente darse una interna Isaías Fretes, Arnoldo Beams. ¿Quién gana allí?
2: ¿Quién es con el doctor Fretes y todos los gobernadores de su lado?
0: No,
2: Caminando
0: el doctor Fretes,
2: Caminando
0: con
2: Banner.
0: Santiago Peña, con todos sus errores, con Pedro Aliana hasta acá, candidato presidencial, con Raúl Latorre, presidente de la Cámara de Diputados, y con los 15 gobernadores. Fretes, Cesarito Sosa Pueblo.
2: A arrasar. Va a arrasar.
0: O puede ser Isaías Frete, Raúl Latorre, por ejemplo. Dos
1: Capital,
0: médicos. ¿Eh?
1: capital.
0: Ese fue el tema. O sea, el cartismo no la tiene tan fácil. Ya no
2: No.
0: tiene. Ya no.
2: Y todo porque
0: Espera,
2: se jugó
1: y lo
2: por
1: que.
2: Baruja,
1: O
2: Horacio
1: sea,
2: Cartes.
1: no
2: Y
1: sé.
2: yo veía, te iba a contar algo que yo veía hace 2 años atrás. Se realizaban actos públicos. Estaba Horacio Cartes, estaba Santiago Peña y hablaba en los discursos, hablaba Baruja. Y yo siempre observé, normalmente el que se levanta para hacer un discurso le pide permiso al presidente y después a la vuelta otra vez viene como
0: Le
2: que le
0: saluda.
2: saluda. Bueno, en muchísimos actos Pedro Baruja se levanta, le
0: Juan
2: roza
0: Carlos.
2: los pies, Juan Carlos Baruja, el ministro del MU, se levanta, se tropieza con los pies del presidente y no le saluda al pasar ni a la vuelta.
0: ¿En serio?
2: Sí. Eso yo veía desde hace 2 años atrás. Y siempre se dijo que él iba a ser el candidato a vicepresidente. Y dije, este no va a tener el apoyo si es así de soberbio porque ni siquiera respeta los protocolos.
1: Y en este escenario, por ejemplo, ¿hasta cuándo Baruja va a ser ministro?
0: Y Baruja,
2: Después de
0: dice,
2: las municipales ya debería renunciar si va a ser para trabajar
0: puede ser
2: bien.
0: Baruja Arnoldo Beams también, la
2: Para
0: dupla
2: trabajar
0: del
2: bien.
0: cartismo.
1: Sí.
0: Puede ser. Pero para la licencia puede tener que darle algo para que venga, no van a venir por venir nomás. Entonces, acá lo que está pasando es que Cartes ya no es el único que tiene plata. Eso es lo que está pasando. Hasta hace un par de años, Cartes era el único que tenía plata en la política, en el Partido Colorado. Hacer nomás un supuesto que acá estamos 10 compañeros y uno nomás es el que tiene plata. Evidentemente tiene.
1: Imponía.
0: No, se impone solo luego. La plata, pues, tiene un poder especial, ¿verdad?
1: Un imán
0: Un imán.
1: En estos
0: Pero
1: casos.
0: después viene, después ya uno que no tenía, ya tiene. Y después ya tienen todos. O sea, los gobernadores. Y acá no voy a entrar en el tema de cuánto ganan, cuánto no ganan, compañía. La gente sabe cómo es la política paraguaya. Hablo de manejar recursos, ¿verdad? Con el
2: Sí.
0: tema de hambre cero, los gobernadores hoy ya son poderosos. Por eso están envalentonados. Los gobernadores ya tienen fondos. Santiago Peña ya tiene un imperio económico que le va a apoyar, que no hace falta que sea suyo, no estoy diciendo que es suyo. Ya tenés un grupo empresarial que te va a bancar una pelea,
1: Una
0: una campaña,
1: campaña.
0: que es el Grupo Vázquez. O sea, si el Grupo Vázquez compra medio de comunicación para jugar a que son periodistas, imagínate si no van a tener 10, 20 millones de dólares para una campaña presidencial. Tienen plata para una campaña presidencial. Después le voy a contar en la pausa los gastos del Mundial del Grupo Vázquez. Impresionante.
1: O sea, fue gasto, no inversión
0: Sin
1: entonces.
0: retorno.
1: Ni gasto.
0: En dos formatos: el tema medios y después ni qué decir en el tema de los directivos. Impresionante. Yo nunca antes escuché los montos que manejan a nivel personal para ir en grupo al mundial y eso. Es impresionante. Es una cosa sin precedente en Paraguay.
1: Y va a pelear el fútbol
0: Man
1: paraguayo.
0: manejan de
1: Transmisión.
0: manejan también manejan demasiado dinero. Entonces, Cartes ya no es el único que tiene plata.

0: Ya no es el único, antes era el único que tenía plata en la política, en la política interna de la ANR, entonces.
1: Y eso te quita que poder, porque Horacio Cartes construyó todo su imperio político a platazo.
0: Y su mal, sí, y era el único. Sí. Y su mal es que está grande Horacio Cartes. O sea, eso tiene un impacto también.
1: Recuerdo que decían cuando los muchachos de los líderes regionales le reclamaban espacios de poder. Y le decían, presidente, nosotros queremos nuestro espacio, pero colaboramos también. ¿Cuánto pusiste? Tanto. Fulano, entregale su aporte, devolverle su plata. Eso pasaba antes, eso ya no pasa.
0: Y ya no te van a citar los perros, pues. Pues ya tienen pues plata. Sí.
2: ¿Y la tropa más abajo cómo será que se va a manejar? Porque hay que es cartista.
0: Tiago, ahí está. ¿Sabes cómo se va a manejar el chiche? Faltan 2 años.
2: Sí.
0: ¿Verdad? Y hay gente que no está dispuesta a soltar el...
2: Y ahí se queda.
0: El privilegio del Estado.
2: Y entonces, no quiero salir mucho tiempo, para mí va aislado también. ¿Qué pasa ahora con la candidatura de Camilo Pérez? Está en el peñido. O sea, ¿cómo se va a manejar?
1: Esta situación...
2: Yo creo que le complica esto
1: esta
2: si es que...
1: le debilita bastante posibilidades a Camilo
0: increíble.
1: Pérez.
0: Increíble. Ayer me cambia, preguntó... ¿verdad? Ayer Camilo Sárez me preguntó acá, ¿verdad? Que me hizo quedar a trabajar casi una hora más. 15 días antes yo te firmaba que ganaba Camilo Pérez, pero por goleada al municipio de Asunción. Hoy hay raramente un clima de duda.
2: Se quedó.
1: Claro, porque los referentes nacionales están en otra pelea ahora.
0: Sí. Increíble.
1: Y que es más importante.
0: ¿Cómo lo que es la política? Y cambiante en la política.
1: Cambiante la política. Bueno, Papucho Franco.
2: Decía. Él es el más preocupado ahora por esta situación.
0: Yo creo que puede ganar igual. O sea, claro. No sé si va a perder, pero la victoria esa tan cómoda, esa sensación que había, no hay. Hoy no hay. O sea, hoy hay una sensación de que Soledad está descontando. Y después puede estar el temor del famoso caballo que alcanza a ganar, ¿verdad? Que está descontando, pero... francamente, si Soledad Núñez no gana, va a tener mucha culpa ella, porque no entusiasmó en campaña, no polarizó, no generó una sensación de mano a mano. Vos le escuchás a los dos y Camilo parece más disidente que quiere cambiar las cosas.
2: ¿Y eso por qué se puede dar? ¿Por su equipo? Por...
0: No, Camilo pues tiene... Primero Camilo hizo algo que dice el manual. No le dio lugar a Nenecho en la tarima. En la campaña. Segundo, entre los dos, el que dice el 5 de octubre, el lunes al día siguiente de las elecciones, se presenta en el Congreso una ley de capitalidad de 50 palos verdes, es Camilo. El que te dice, voy a comprar dos plantas asfálticas, voy a hacer esto, voy a hacer aquello. ¿Y cuál es la propuesta de Soledad? Eliminar las PMT.
1: O sea, no... Ella no tiene... la misma conexión como para conseguir la ley de capitalidad, por ejemplo. No tiene eso.
0: Pero vos podés presentar y dejar en evidencia al Congreso. No,
2: sí,
0: pero
2: al gobierno que no
0: igual probablemente Soledad tenga muchas propuestas y yo creo que tiene, y yo creo que es una persona muy preparada para ser intendenta.
1: Claro.
0: Yo estoy hablando comunicacionalmente. ¿Hasta qué hizo bien Camilo Pérez? Presentó un gabinete de asesores.
1: Sí, de altísimo nivel.
0: Felipe Mersán, César Adario, o sea, hasta eso hizo. O sea, si Soledad no gana, no va a ser porque no entusiasmaron en campaña y no comunicaron.
2: Porque tiene un escenario favorable.
0: Ahora más que nunca.
1: Sí. Ahora sí.
2: Por todo lo que pasó en Asunción y ahora la coyuntura política.
0: Sí. Camilo Pérez, yo creo que va a ganar la elección municipal. Pero
2: para gobernar,
0: va a pasar mal como intendente si esta pelea crece.
1: Y sí, le va a pasar lo mismo que a Nenecho. Nenecho no consiguió el acuerdo para hacer proyectos importantes así, tipo Avenida Artigas, por ejemplo.
0: Nunca le pudieron cumplir,
1: No le cumplió.
2: No le ayudó.
1: Y va a pasar lo mismo, porque van a estar concentrados en su pelea y... No sé si le van a acusar de recibo de los planes, propuestas que presenta
0: ahora,
1: Camilo y pida apoyo para...
0: Si César Adario se mantiene en trabajar de cerca con Camilo Pérez, el sector privado puede hacer muchas de estas cosas que el otro día hablábamos con Gonzalo Faca.
1: Sí.
2: Muy buena idea.
1: Sí, por ejemplo, y tenemos que contar

0: que, por ejemplo, en proyectos grandes de desarrollo inmobiliario, que el sector privado haga
1: Los desagües
0: desagües, por
1: pluviales.
0: ejemplo, desagües pluviales, cloacales, incluso la parte que afecta al complejo, al proyecto, enterrar los cables para que no estén todos colgados los cables como están
1: Claro,
0: ahora.
1: sí. Acá
0: Y pueden
1: dice,
0: hacer.
1: buen día Gustavo, por este tipo de imposición era que perdió Nicanor con su Delfín Blanca Velar, ¿cierto? En general la
0: Sí.
1: rota. HC se tiene que tranquilizar, Nido Falla y Corazón Pilamba. No, cuando alguien tiene un problema en el corazón y está intervenido, o sea, se toma intervención médica en el tema, ese tiene menos riesgo que nosotros.
0: O está
1: No,
0: controlado.
1: claro. Pasa de
0: Y
1: un susto a
0: bueno,
1: una crisis de problema.
0: pero no hay que olvidar que él impuso la candidatura de la dupla Peña Aliana. No es que él impuso la candidatura de Peña y que el resto colaboró con la candidatura del vice. O sea, él impuso los dos.
1: Pero otro
0: Y
1: contexto
0: ahora
1: también.
0: quiso hacer lo mismo. Y se le
1: Y
0: levantó
1: ayer
0: su
1: Aliana
0: candidato.
1: cuenta. Aliana pues dijo que nunca habló de esta forma con
0: No,
1: el
0: Aliana dijo ayer
1: presidente del
0: otra vez
1: partido.
0: que la enfermedad de Carter más le apuró a tener que decir soy el candidato, porque alguien tenía que asumir la candidatura para que se dejen de joder todo y se tranquilice. Era un quilombo, la verdad que era un
1: Sí,
0: quilombo.
1: sí.
0: Y eso que se recuperó Carter, si no se recuperaba, ¿qué iba a pasar? Peor iba a ser esto. Iba a ser un
1: Ahora,
0: todo contra todo.
1: claro, Aliana dijo ayer, al salir de la casa de Horacio Cartes, yo tuve que apurar mi oficialización porque el presidente estaba con un problema de salud y había que tranquilizar la tropa, ¿verdad? Pero esto, yo creo que esto no se va a recomponer. No se va a recomponer porque hay que leer también el carácter y la personalidad de Santiago Peña.
2: No van a ceder tampoco
1: No va a
2: ellos.
1: ceder tampoco. No. Santiago Peña tiene. Yo creo que ellos están muy confiados en que ellos tienen que tener el
2: Pueden
1: manejo de la
2: tener
1: situación
2: liderazgo a partir de
1: y
2: ahora.
1: que ellos pueden generar un liderazgo que se proyecte de acá a 10 15, o 15 años.
0: Yo
1: Yo,
0: no
1: francamente,
0: le veo futuro
1: a eso.
0: a ese proyecto. No.
1: ¿Vos crees que el cartismo le va a ganar la interna?
0: Puede que no, pero el liderazgo de Santiago Peña no es fuerte como para proyectarse así. Si gana esta vez, termina en un periodo. No, el cartismo es el primero que después de dejar el gobierno se mantuvo. Normalmente ningún proyecto se mantiene.
1: Por ahí, pero te estaba olvidando que yo dije hace un par de minutos que hoy el peñismo ya tiene plata. Antes pues Carter era el único que tenía
2: Ahora ellos
1: plata.
2: pueden
1: Sí.
2: entrar
1: Ahora
2: en ese
1: ya ellos
2: modelo
1: pueden hacer el mismo
2: de
1: modelo,
2: liderazgo.
1: con más juventud.
0: Y tienen tanto dinero como el cartismo, no. No tienen tanto. ¿Y están dispuestos a invertir? No, tampoco. Bueno, yo veo eso. Esa es mi opinión personal. Y es lo que creo y analizar más, ¿verdad? Vas a capitalizar recursos, poderío económico para invertir en sostener un equipo político. Yo creo que no. Y no sé si tiene tanto como Horacio Cartes como para que no le afecte a sus proyectos empresariales invertir mucho como él invirtió, por ejemplo,
1: En
0: en
1: política.
0: política.
1: Bueno, lo de Carter está sobrevalorado. No es tanto el dinero que se pone en política. La gente pues dice, preguntarle a muchos amigos que se
0: Sí, pero
1: candidataron.
0: pone uno,
1: Un peso no vieron.
0: pero que corra eso. Eso después se multiplica en el chisme, a nivel del chisme. ¿Es cierto?
2: Claro,
0: Eso
2: lo
0: es.
2: que proyecta pues, y muchos están ahí inclusive sin
0: Y
2: tener beneficio económico, pero
0: ya surgen
2: esperando
0: mitos
2: tener después.
0: incluso.
2: Claro.
0: Ya surgen mitos incluso. Cierto es que no se invierte tanto.
1: Sí.
0: Pero el tener
2: El que
0: sí.
2: quiere entrar pues piensa que sí y
1: Sí.
2: está
1: Y
2: ahí
1: después se ve en
2: pescando.
1: figurilla. Después
2: Sí.
1: se ve en figurilla.
2: Sí.
1: No. Yo voy a contar una infidencia, ¿verdad? No sé si está bien que cuente, pero que en paz descanse nuestra querida profesora Rosa Bella Cáceres. Ella fue candidata al cartismo. Un peso no vio, Horacio.
2: No le ayudaron a nada.
1: Un peso. Un auto no le pusieron para la campaña.
0: Sí.
1: Uno.
0: Y
1: Uno.
0: así es.
1: Ella se pagó la campaña, quitó un préstamo, se endeudó, pagó su préstamo, hizo una buena elección interna, pasó a la elección general y se demoró, o sea, lo que
2: haya pasado a la

0: La lista final del Partido Colorado fue un mérito luego con ese escenario, sí. ¿Verdad?
1: Un peso. Pero ¿tú sabes lo que? Un níquel decía mi abuela. Un níquel. Níquel. Sí. Un níquel.
2: Antes pues las monedas
0: eran de níquel.
1: Sí. O sea, hay un mito ahí que vos te vas al cartismo, que cartismo. Yo me acuerdo.
2: No, es cierto.
1: Simpático era.
2: Te da la bendición nomás.
1: Atendé.
2: Y como dicen los políticos, la chapa.
1: Bueno, cuando yo estaba en Canal 13 y tenía ya me iba por mi cuarto año, ¿verdad? Y después se cambia la conducción del canal y me dicen, tenés que estar en el repasador, me dicen, ¿verdad? Y yo tenía proyectos propios, ¿verdad? Tenía el programa el fin de semana, tenía el programa de radio, tenía el programa de entrevista. Y yo ya no quería hacer un programa en el que yo no iba a ser el dueño del proyecto. O sea, yo siempre hice la producción de mis programas. Y después tenía que estar en el repasador, y tenía que estar en el repasador, y era insistente. Hasta que después me dijo, entrar al repasador, necesitamos un equilibrio ahí o te vas, ¿verdad? Y en ese momento yo dije, pucha, está ganando súper recontra bien. Y de manera precipitada no me quería ir nada. Entonces dije, y bueno, ya. Entonces yo dije,
0: vamos a hacer el intento.
1: Y se había ido Julián Croco. Entonces yo le dije a ellos, yo creo que, si me preguntan, yo tengo que ser conductor, porque de todos los que están ahí, yo soy conductor. Nuestro amigo, que ustedes saben, es un excelente panelista. Y cuando ustedes le ponen de conductor, le corta su panelismo, porque.
0: Claro. Porque tiene que concentrarte en otras cosas.
1: El conductor pues tiene que distribuir. Claro. Y él es especial para que vos le pases la pelota y te va a llevar la pelota hasta el arco.
2: Desarrolla, sí.
1: Y va a putear y acompañársele. Voy a decir con nombre y apellido. A Pipo le quitaron lo mejor que tenía ahí, que era putear como panelista. Porque el conductor pues tiene que privarse un poco de putear y tiene que distribuir la pelota. Lo importante es que él igual es pelotallera, la verdad, pero fuera de eso. Y me voy y me fue bien un mes, y me fue bien 2 meses, y me fue bien 3 meses, 4 meses, qué sé yo, ¿verdad? Y ahí yo decía, esto es... ¿De qué estábamos hablando antes? Yo me salí en eso. Me colgué. ¿De qué estábamos hablando antes? Por eso salimos hablando del tema.
2: Y de cómo se proyecta el liderazgo.
0: Y de cómo también se habla mucho del financiamiento del cartismo.
1: Sí. Bueno, eso iba a contar. Ya, gracias, Chiche. O sea, que estoy recontra colgado. Esta semana batí todos los récords. Le dije a Michelo, si sumo las horas de sueño de toda esta semana, yo dormí
2: un día. Te falta dormir.
1: Impresionante, bueno. Entonces, me voy yo al repasador. Y un amigo nuestro... Su hermana quería trasladar una camioneta que ya no podía pagar. Entonces, nosotros hicimos un trueque. Yo le doy la camioneta, plata, la que yo tenía, plata. Y yo agarro la camioneta y compañía, ¿verdad? Y era la misma camioneta, el mismo modelo que tenía Julián Croco, que se acababa de ir al programa, y tenía Pipo también. Y más o menos coincidían los tiempos. Entonces, todo el mundo decía que como acepté y mal repasador, a mí Carter me regaló una camioneta.
2: Sí.
1: Y nos cagamos la risa, ¿verdad?
0: ¿Y por qué
1: Nos cagamos la risa.
2: Y ahí pues surgen los mitos. Cuando él financia una vez,
1: sí,
2: la gente se entera después. Ah, no, seguramente que él le financió,
1: claro,
2: también.
1: Claro, pues entonces los perros decían, mira, este está en el repasador. ¿Y por qué todos tienen la misma camioneta?
0: ¿Será que
1: al irte al programa te dan esa camioneta? Y
2: uno se preguntó y otro ya repitió como
0: no, todos se querían ir,
1: ¿verdad? Y nos cagábamos la risa, ¿verdad? Pero era demasiada coincidencia, ¿verdad? Porque todos teníamos la misma camioneta. O sea, Julián, Pipo y después yo, ¿verdad? Teníamos la misma camioneta.
0: Coincidencia.
1: Entonces, mira, por cártel le dio una... ese es un mito de los perros nomás. Los perros nomás crean ese mito, ¿verdad? No. Sí. La camioneta, ¿verdad? Yo, de hecho, no aceptaría luego, ¿verdad? Las veces que me han enviado, por ejemplo, este te envía tal empresario, qué sé yo, un celular, un iPhone del año en caja.
0: Celular no tiene que luego... De recibir no. como regalo así, nada, no, así no le conocía a la persona.
1: Sí.
0: Eso le pasó a... preguntarle a Lidman.
1: A Partner. Sí, a él le pasó eso. Pues a él le jodieron. A él le hicieron pasar como que una telefonía le envió por ser buen cliente. Sí, él le enchufó.
2: Cayó.
1: En síntesis, el cartismo ya no es el único que tiene plata en Paraguay. El peñismo tiene, ya tiene hoy, los gobernadores ya

0: tienen fondo. El peñismo en sí ya tiene fondo. Hay grupos empresariales que están dispuestos a... Ya conocen el modelo CARTE a nivel empresarial. Hay muchos que dicen, si ellos toman el poder, hay cosas que vamos a... O sea, hay mapeos que se hacen. ¿Dónde está Engineering hoy?
1: Y está ahí en Luque San Lorenzo, se quedó ahí.
0: Parece que tiene como que todavía creo, no sé qué tiene, ¿verdad? ¿Verdad? Sí. ¿Y qué va a pasar si este gobierno se va y viene otro grupo político de los grupos, de los grandes proveedores hoy? O sea, pierden, ¿verdad? Entonces, Hay muchos intereses económicos. Yo lo que planteo nomás es que ojalá que la ruptura sea pacífica. Y ojalá que la ruptura no sea un escenario para constantes amenazas de juicio político. Porque Nadie gana de eso.
1: ¿Y tienen número para eso?
0: Tienen. Porque el peñismo tiene los gobernadores y algunos actores, pero el cartismo tiene el presidente de la Cámara de Senadores y tiene la mayoría en el Senado.
1: Pero, ¿ahora de qué le serviría esos?
0: Si le van a dar la presidencia a Aliana.
1: Aliana, claro. O sea, están en Aliana, por lo que se ve, está en el mismo
0: bloque. Yo creo que ese va a ser un chaque constante. Yo no creo también. Ese es un muy buen razonamiento de Chiche, porque...
2: y conste que es temprano también.
0: ¿Verdad? Es entre las 9. No. Claro, porque si se da la ruptura, Aliana, que es el segundo en la línea de sucesión, va a estar al lado de Peña. No, o sea, eso es categórico. No tiene sentido. Ya está al lado de Peña. Entonces, el cartismo, para joderle a Santi, que le dan un juicio político para sacar el cargo y le van a hacer presidente a Aliana. O sea, están, no tienen solución. Ahora, si le hacen juicio político a los dos, ahí sí te va a chinuñe en la... Sí. Pero es muy difícil hacer juicio político a los dos.
1: Tiene una jugada muy fuerte.
0: Creo que el cartismo ya tiene un antecedente de haberle puesto freno de mano a un juicio político, que fue cuando fue lo de Marito.
1: Sí.
2: Dos veces.
0: Entonces, creo que no prosperaría eso. Pero igual es jodido que te amenacen constantemente. Ahora van a de vuelta ahí anuncio de huelga de docentes, huelga campesina.
2: Un sector.
0: Entonces van a ser momentos muy complicados, ¿verdad? Yo no. Es un buen momento del gobierno a nivel político. Y van a amenazar y eso va a generar crispación económica, va a generar estancamiento de inversiones, o sea, va a generar una inestabilidad importante, ¿verdad? Y después lo peor de todo, es un momento de recambio. Y a Santiago Peña le va a ocurrir que va a necesitar gente importante para determinados cargos. Y hay gente que ya dice, y en estas circunstancias no sé si me conviene. ¿Qué es lo que le pasó también a Mario Abdo cuando tuvo la amenaza de juicio político? Y dijo, les quiero cambiar ni a fulano, ni a fulano, ni a fulano, pero este es un gobierno que... O sea, nadie quiere ser ministro de un gobierno que se puede ir la próxima semana. Esa es una sensación que se genera.
2: Sí.
0: Yo quiero que Santiago Peña termine su periodo de gobierno, que si se pelean, disputen electoralmente en las urnas el poder, el cartismo y el peñismo, que gane el mejor y que ese sea el candidato de la lista 1. Pero yo creo que en un escenario de inestabilidad nadie gana. No gana el empresario, no gana el trabajador, pues puede decir, y a mí qué me importa que se peleen ellos, y que no, a todo le afecta. Desde el dólar hasta el precio de la galleta, hasta una persona que iba a hacer una inversión en el barrio y dice, voy a esperar nomás a ver qué ocurre, hasta el banco que dice, vamos a esperar nomás, no vamos a empezar a soltar crédito ahora porque no sabemos qué va a pasar. O sea, a nadie le favorece, a nadie, ni siquiera a los que pelean, a nadie le favorece. Porque después también vamos a irnos al caso de que haya una ruptura y el cartismo le gane la interna al peñismo. Que yo tengo mis dudas. Que le gane y después ambos pierdan ante la oposición. ¿Quién ganó? La oposición. No gana nadie del Partido Colorado, ¿verdad? Vamos a ver. Ahora.
2: Lo que yo deseo es que se resuelva rápido. Porque no le conviene a nadie cuando se prolonga una disputa política. Le afecta a la economía. Sí. Los empresarios dudan, paran la pelota, se retrasan los proyectos, puede significar desempleo, porque cuando los proyectos paran, se ajusta la plantilla de personal, esperando que se normalice, y una serie de consecuencias negativas tiene. Lastimosamente, en el modelo que nosotros optamos de gobierno, el democrático, es un juego de la democracia, un condimento de la democracia.

0: que hay que saber aceptar y adaptarse.
1: Y hay un plazo.
0: Pero es, pero es perjudicial.
1: Vamos a ponerle un plazo a este tema. El 5 de octubre es el plazo.
0: Sí.
2: Si ah, el yo 5, quiero ver los
1: si el 5 de octubre Pedro Aliana nos hace una conferencia de prensa donde anuncia al vicepresidente. Y se anuncia el 5 de octubre. Y es Baruja, esa es la señal de que se está recomponiendo la amistad, ¿verdad?
0: Sí.
1: Si hace, tres escenarios nomás hay. Si hace la conferencia y es Baruja,
2: ahí terminó.
1: Volvió el amor. Si hace la conferencia.
0: Te voy a dar mi pronóstico. No va a suceder.
1: Bueno.
0: Santiago Peña y Pedro, Pedro Aliana no le quieren a Baruja.
1: ¿Por qué? ¿De dónde vos sacas eso?
0: Y no le quieren.
1: Bueno.
0: Y se nota.
2: ¿Y para qué?
1: Si hace la conferencia y no es Baruja, dice, quiero contarle que es Raúl La Torre, quiero contarle que es César Sosa, y ahí es la declaración de guerra.
2: Ya es. ¿Qué que puede ser?
1: Y el tercer escenario es que no haga la conferencia, también es una señal de que no hay arreglo.
2: Pero yo no sé por qué se haría todo esto para que él al final le anuncie a Baruja. Artillería no más,
1: no sé. No, a ver,
0: hay, o sea, puede ser por estrategia también.
1: Ahora pues ya tenemos una evidencia gráfica de que hay un distanciamiento y una pelea.
2: Claro.
1: Si no hubiera la evidencia gráfica de la pelea, lo de Aliana se podía entender como atajar la tropa para no perjudicar los distritos.
2: Claro.
1: Porque vos tenías La Torre y los gobernadores que podían enojarse contigo ya 15 días antes de las municipales. Pero hoy ya hay la evidencia de una pelea. Si no había la evidencia de una pelea, podía ser un acting de Aliana para decir, va a ser con Baruja, pero no cuenten a Bulogo, vamos a pelear hasta el 5 de octubre. Juan Carlos, te habían ido a mandar al frente, pero voy a tener que decir que todavía no sos, porque tranquilo, si el 5 de octubre ya va a ser bueno.
2: Sí.
1: Pero ya hay la evidencia gráfica de una pelea. O sea, ya
2: no, y por eso,
1: ya
2: por eso me...
1: No, Aliana dijo que no están bien las cosas, no lo han cobrado. O sea, ya hay una pelea.
2: Sí.
1: Acá me dicen nomás, a ver un poco... Linda prueba para Sosa que gane Villarrica el 4 de octubre. Yo creo que no va a ganar Villarrica.
2: Está complicado.
1: No va a ganar Villarrica. ¿Cómo es? Pilo Fanego. Yo creo que no va a ganar Villarrica. Y yo creo que con la distracción esta que hay hoy, yo no sé si César Sosa está
0: muchos resultados pueden variar.
1: Bueno, acá dice...
0: Yo no sé si es tan sano esperar hasta el 5 de octubre si esta situación generada ahora con el distanciamiento entre Aliana y Cartes. Igual ya va a tener sus efectos.
1: Sí, claro que va a tener. Acá me dicen
0: muchos resultados.
1: Con la actualidad política vemos que la unidad no es el problema en el PLR ahí en la posición. Y es cierto, con un buen candidato y compañía puede suplir eso, ¿verdad? Pero bueno, sí. A ver un poco y muchos mensajes sobre el tema. Esta rebelión HC no va... No, categórico que HC no va a dejar así nomás este tema.
0: Y obvio que no.
1: Va a querer cobrar facturas. Por ahí pues hay una cuestión. Vamos a suponer que... Yo digo, yo le voy a reventar a Chiche. Está bien, es mi carácter y tomo la decisión de cobrarle esta factura. El problema es qué fuerza tengo para cobrar, pues. A veces, pues, unos...
2: Quiere hacer, bro.
1: Nunca le pasó. A mí me pasó un montón de veces que yo digo, le voy a reventar a fulano, ¿verdad? Reventar en el sentido de, con alguna estrategia, lograr...
2: Tratar de golpearle.
1: ¿verdad? Y después te das cuenta que no tenés la misma fuerza de hace 2 años. O no tenés cómo, o no tenés algo sustancioso, ¿verdad? Pasa eso, Horacio.
0: Sí.
1: Cartes puede tener hoy la intención de cobrarle esta factura a Santiago Peña, pero a Aliana, la gran pregunta es, ¿tiene la misma fuerza de hace 3 años?
0: Yo creo que sí.
1: ¿La misma fuerza?
0: Yo creo
2: que tiene. Para mí la misma fuerza no tiene.
0: Pero...
2: Por este escenario.
0: Perdió muy poco. Solo que los otros se animaron nomás.
1: Bueno, yo voy a poner 3 elementos sobre la mesa. El primer elemento, mi pregunta pues, ¿tiene Horacio Cartes la misma fuerza que hace 3 años? El primer elemento es, hace 3 años Cartes estaba enterito de salud. Sí,
2: ahora no.
1: Eso cuenta mucho.
0: Sí.
1: En segundo término, hace 3 años Horacio Cartes era el único que tenía plata en el Partido Colorado. Hoy ya no es. Hoy hasta el gobernador más cañe tiene recursos por el tema de hambre cero. Hay gobernadores que vos le encontrás en el súper y vas a pensar que es el que pintó la casa de tu abuela y es gobernador y tiene recursos. Y el tercer elemento es, Horacio Cartes está dispuesto a pasar el mismo trance que ya ocurrió con los Estados Unidos. No digo que le reactiven eso porque eso es improbable, pero te canjeó los Estados Unidos por organismos de seguridad, como hizo la persecución que hizo Marito, por ejemplo, ¿verdad? O sea, él estaría dispuesto a que...

0: A ver, en una guerra, pues uno ya utiliza todas sus armas.
1: Sí.
0: Y en una, vamos a ir a un supuesto de que la pelea sea frontal y empiece juicio político, juicio político. Y el peñismo diga: ah, bueno, vamos a comprar esta guerra, ya está, vamos a matarnos entre todos acá. Jueguenlo, pues, Fulano, jueguenlo, pues, que ya ocurrió. No estoy diciendo una boludez porque ya ocurrió. Por eso digo: tres elementos. Cartes. ¿Estaría dispuesto a enfrentar de vuelta un trance de persecución? Pregunto. Segundo, ¿tiene la misma salud hace 3 años? ¿Sigue siendo como hace 3 años el único que tenía plata? Creo que en los 3 elementos puedo decir, ¿y por qué no nos arreglamos nomás entre todos? Porque Peña, a ver, si él compra esta guerra, tiene mucho riesgo. ¿Tiene que ganar él o tiene que ganar la interna él, presidencial? Y si no gana, tiene que hacer que la oposición gane después, porque de lo contrario le van a cobrar. Es un riesgo para Peña.
1: Sí.
0: Pero,
2: se juega todo.
0: Pero ¿y cuál es lo que es el riesgo? ¿Que te abran una carpeta fiscal? Santiago Peña tiene una gran ventaja por sobre Horacio Cartes, que es la edad. Eso es muy importante en política. La juventud en política es muy importante. Presidente, joven, recursos, ya hay imperios empresariales detrás de él. El vice se plantó a su lado, el presidente de la Cámara de Diputados se plantó a su lado, 15 gobernadores se plantaron a su lado.
2: Ya formó equipo.
0: Tiene 2 años de mantener la tropa. Después puede pasar cualquier cosa,
2: claro.
0: Pero después, no sé, si las papas queman y hay una inestabilidad política, salvo que le retengan judicialmente. Y Santiago Peña, yo creo que no va a tener ningún problema en continuar su vida en Estados Unidos. O sea, hay cosas que hay que analizar de lo que va a pasar acá.
1: Sí.
0: Mi Gustavo periodístico quiere que se peleen, ¿verdad? Porque va a ser muy divertido. Pero mi Gustavo ciudadano, Ñembo emprendedor, Ñembo nambrena,
3: obvio que no va a querer.
0: Yo no quiero que haya problema en este país.
3: Pues tienen muchas consecuencias económicas. Una ya es la recesión económica. Sí. Corten la cadena de pagos, todo el mundo para la pelota. Se pierde
2: para mirar qué puede pasar.
3: Trabajo, sí. Se congelan posibilidades de inversión, toma de decisiones empresariales importantes. Es muy perjudicial. Por eso a mí me parece que se debería resolver antes del 4 de octubre. Y pues, si no se resuelve rápido, no sé si el 5 de octubre se va a resolver tampoco, ¿verdad? Hoy yo creo que es un día importante. Anoche hasta muy tarde surgían informaciones.
0: ¿Y cuánto falta? ¿Cuántos días faltan para el 4 de octubre? 15 días faltan, ¿eh? 17 días.
3: 17 días.
0: El 5 de octubre es el gran día. Yo creo que ahora la pelea va a tener un maquillaje.
2: Sí, para intentar ganar.
0: Van a llamarse entre varios a decir: che, muchachos, tenemos que ganar las municipales, ¿verdad? Va a bajar un poco el tono. Y el 5 de octubre es el gran día. Ahora, pierde Camilo Pérez en Asunción y la pelea se va a acrecentar. Puede acrecentar la pelea, pero también puede ser que digan: acá está la prueba que si nos peleamos vamos a perder.
2: Claro,
3: sí.
0: El Partido Colorado, pues, es impredecible. ¿Quién podía asegurar que iba a haber una pelea como esta hace 3 semanas?
2: Y nadie.
3: Yo no tenía.
2: Hasta ahora no estaba comprando.
0: Claro que esta pelea no nace de un día para otro.
3: Y no.
0: Acá hay cuestiones que se iban acumulando, una gotita acá, otra gotita acá.
2: Lo que dijo Horacio Cartes es que Baruja el candidato no es casualidad, o sea, por algo ya dijo también, ¿verdad? Porque había...
0: Yo no voy a esperar, dijo.
2: Sentía algo, ¿verdad?
0: Yo no voy a esperar, dijo.
2: Claro. Quería probarle a su equipo. Y salió así.
0: Increíble. El 5 de octubre es el día donde vamos a saber cómo va a continuar esta historia, ¿verdad? Pero, insisto, si el cartismo se pelea con el cartismo va a absorber la disidencia. Y el cartismo va a ser la disidencia de este gobierno.
3: Sí. ¿Y el peñismo se va a quedar con todos los gobernadores?
0: Sí.
3: Yo no creo.
0: Se va a quedar.
3: Yo creo que va a haber algunos que...
0: Se va a quedar con los 15 gobernadores.
2: No va a haber fuga.
0: Salvo que ahí entra a operar a alguien para romper el bloque, pero...
3: Es difícil que vos agarres los 15. Es difícil.
0: Pero, bueno, puedo tener una fuga, pero lo que yo

0: te digo nomás es, los tipos tienen recursos, manejan hambre cero, ¿verdad? Sí. Quieren poner un integrante en la chapa, porque poner un integrante en la chapa
1: cercanía
0: significa la cercanía, y segunda vez significa que va a ser el interlocutor de los gobernadores con el nuevo gobierno, y tercero que elimina un competidor. Claro, todos los gobernadores tienen que ser candidatos al Senado.
1: Van a sentir ellos que le llevaron a esa persona ahí.
0: ¿Y Aliana hoy es su interlocutor?
2: ¿Y el que viene? Si no es La Torre, no puede ser interlocutor. Y no puede ser el que venga, Guaruja. No.
0: Y no sé, está todo tan mezclado que ya no. No sé, pero
1: ahí lo que en algún momento hay que mirar en el mapeo político, quién es muy cartista, o siempre fue muy cartista. Y que en un escenario de ruptura, ¿quién puede ir con él?
0: O sea que ya no cuenta, ¿verdad?
1: Ya cambió.
0: Ya no cuenta, güey, porque ¿sabes qué no pasa? El compromiso pues también se diluye cuando
1: no sentí algo también. Sí, algo no recíproco, ¿sí?
0: ¿Verdad?
1: Siente que ya cumplió con él y ahora es momento de
0: despegar. Los grandes pactos de compromiso se van diluyendo cuando uno no tiene el retorno suficiente.
1: No siente el mismo compromiso. Sí, güey, ¿verdad?
0: Vamos a poner, vos decís, puta, hace 15 años que le soy fiel a esta mujer, pero todo el tiempo le duele en su cabeza, no quiere cocinar, ya no, es el mismo pacto de compromiso, ya no, es el mismo pacto de compromiso, y eso nos pasa a todos, o sea, uno tiene un pacto de compromiso, pero después uno va y me dicen, de acuerdo, digo, no tiene el mismo compromiso que yo tengo con él. Entonces ahí pues que uno dice lo que le pasó a Beto Velar con Marito, ¿verdad? Beto Velar era muy cercano a Marito, muy amigo a Marito, pero le dijo yo me voy porque este no es mi candidato, que fue cuando le eligió a Hugo Velázquez y se fue. O sea, al cartismo pues le van a dejar en algún momento porque ya no es el mismo Horacio Cartes, ya no. Antes pasaba que él bajaba línea y se alineaban todito. Y hoy ya hay una rebelión. Desde su trance de salud ya hay una rebelión. Ya hay. Voy a poner un ejemplo. Hugo Ramírez era cartista, diputado sí. cartista. Y un día él, no sé por qué regla de tres, el cartismo le iba a hacer una interpelación a la entonces ministra de la Niñez, Teresa Martínez. Y no sé por qué regla de tres, Hugo Ramírez se opuso a ese pedido de interpelación y votó en contra. ¿Qué le pasó? Le echaron al cartismo.
2: Se fue a la llanura.
0: Le echaron al cartismo. Sí. Le echaron al día siguiente. Así era el cartismo. Y hace muchos meses el cartismo está dando muestra de que se rebelan los perros y no pasa nada.
2: No pasa nada.
0: Entonces, vos te vas al super con tu hijo de 7 años y te hace un berrinche. Mamá, comprame un autito. Y te hace un berrinche.
1: Le compras.
0: Y vos no le comprás, pero tampoco le recriminás el berrinche.
2: 2 años atrás, si ocurría lo de ayer, las declaraciones de Pedro Aliana.
0: Estaba afuera. No iba a decirlo eso. Sí. Estaba afuera. Pero hace rato que este tema viene.
2: Y ahora está afuera.
0: Yo creo que Pedro Aguilar no quiere ser candidato a presidente. ¿Qué crees de ello?
1: No quiere ser.
0: Él pues, tiene una gran ventaja que no tienen otros. Que es el tema de la edad. Aliana puede ser presidente del Senado y después puede ser presidente de la República más adelante.
1: O sea, capaz está viendo. Sí. Está buscando otro escenario.
2: Otro momento. Y se nota político. Que no quiere ser porque él no se aferra a la candidatura. Y
1: sí, dijo lo que iba a dar la candidatura.
2: Públicamente dijo, no,
0: si yo te pregunto,
2: ayer dijo candidato, no hay problema.
0: ¿Qué es más fácil? Pedro Aliana, hoy vicepresidente de un gobierno que todos los gobiernos tienen sus errores y tienen su desgaste propio.
2: Y cuesta hacer bueno, el recutú.
0: Claro. Entonces,
2: el oficialista no nunca gana.
0: Bueno,
1: historia. No tiene que quemar su bala. Bueno,
0: entonces, sí. ¿Qué es más fácil? Pedro Aliana, candidato a presidente, desde la vicepresidencia, con los errores del gobierno, con una tradición de no recutú, o Pedro Aliana, vamos a ir al caso.
2: ¿Será que pesa mucho eso?
0: En claro su, que pesa muchísimo.
2: En su actitud no, actual.
0: Espera. Después vos tenés, vamos a ir al caso de que no es el candidato ahora.

0: y ellos pierden la interna. Y es otro el presidente de la República. El mismo caso de Santiago Peña. Y él se... no, espera. Ellos pierden la interna sin él de candidato. Él se va a la Cámara de Senadores, es presidente del Senado 5 años o 3 años, y después es el candidato en ese momento de disidencia, el candidato a presidente de la República. Ese es más fácil. Es un camino más largo, va a llegar 5 años más tarde a destino, pero va a llegar.
1: Pero se va a jugar un poco también, porque momento pues son momentos, y ¿quién te garantiza que después vas a ser candidato? O sea, a veces la política es
2: sí
1: muy
2: está cambiante. Sí, está en
1: si el ahora, Senado. Ahora fácil. Ya tener la posibilidad de ser candidato y no soy, es porque pensás que o sea, después puede ser y si no será.
0: Y puede aparecer otro actor, güey.
1: O sea, por eso, o sea, es perder también una oportunidad que pues que no vuelva. Pero no sé si él valora eso ahora. A veces...
0: Pero lo que pasa... No puede ser fácil, claro, pero en ese otro escenario vos vas a ser senador sí o sí. Y tenés muchas chances de ser presidente del Senado. En este plan original, si vos no ganás la interna, perdés todo.
1: Claro.
0: Perdés 5 años de tu vida.
1: Es muy arriesgado.
0: A nivel político.
1: Sí.
0: Ese fue el tema. O sea, Santiago Peña se chupó 5 años de llanura. Mal, ya es que todo lo que vos quieras, que trabajaba Banco Baza, plata no le faltó, pero el político...
1: Estaba arropado.
0: Ese es como jugador que se va a Dinamarca. El tipo quiere jugar fútbol, no quiere, o se va a Arabia. Él quiere jugar fútbol. Historia, el tema que gana plata, eso. Para más, como saben derretir la plata de los jugadores. El tema es que quiere jugar. Entonces vos decís, candidato al Senado, número 1 en la lista... Con capacidad articular para ser presidente del Senado y ser candidato al próximo periodo. Sí, él también. Y si no pasa nada.
1: Claro.
0: Ya fue vicepresidente, ya fue presidente del partido, presidente de la Cámara de Diputados, gobernador.
1: Ya hizo una buena carrera.
0: Ese fue el tema. Yo creo que él ve que no hay un ambiente de asegurar.
1: Ganar.
0: Y la general es lo que le preocupa a ellos, porque la interna coaliana te pasa de fino.
1: Para la general es lo que no están convencidos.
0: La general es con lo que él no está, no, ellos no están convencidos de que le van a ganar a Prieto, por ejemplo. O por lo menos ven que hay chance de perder, ¿verdad? Ese es un gran problema. Ese es un gran problema. El tema de Prieto es un misterio. Hay que averiguar por cuándo termina este juicio de Prieto, que también va a decir mucho con relación
2: al proceso. Va a terminar este y el otro está en proceso.
0: Bueno, vamos a hacer tapa de diario. Mira, una hora hablamos. Tapa de diario, señores.
1: Y vamos a compartir la tapa de La Unión para ver qué trae el día de hoy. Y dice, el clan del puerto cuesta 1.581 millones de guaraníes al año a contribuyentes. Dice, mientras médicos y educadores reclaman un reajuste salarial, mejores condiciones laborales y desprecarización, una investigación sobre el entorno familiar del diputado Miguel Ángel del Puerto Silva muestra cómo desangran al Estado y ahí muestra una gráfica, ¿verdad?
2: Muchísimo dinero, un caso de los ingresos. De nepotismo. 1.581 millones. Una familia.
1: Mucho.
2: Muchísimo.
1: Y ahí dinero. Desglosa, ¿verdad? El salario.
2: Y ahí etapa. Muestra lo que siempre nosotros decimos. Se malgasta muchísimo. De acuerdo a estudio del BID que hizo en toda América Latina, más de 2.000 millones de dólares nosotros malgastamos. Este es un
1: ejemplo. El gasto.
2: Se tira la plata del contribuyente en un gasto que no tiene retorno. Ponerle que el diputado contribuya en hacer las leyes, ¿verdad? Y lo demás. Y él es el líder de bancada de la Cámara.
1: Esto es solo en salario.
2: Sí, solo en salario.
1: 1.581 millones.
2: Sí.
1: Solo en salario, ¿verdad?
2: Es mucho.
1: Pero bueno, seguimos con la etapa de La Unión.
0: Y hay muchos clanes así, muchos clanes.
2: Sí, muchos.
1: Seguimos con la etapa de La Unión. Crece la tensión en Honor Colorado y sus referentes tratan de dar la imagen de que todo está bien. También trae en tapa. En otro título, Trump exige al
2: FED, el Banco de la Reserva Federal de los Estados Unidos, el Banco Central.
1: Decide bajar la tasa de interés tras la suba registrada en más de 3 años.
2: Sí, pasa que ayer subió, esta semana la Reserva Federal subió la tasa de interés de política monetaria, 0.25. Sí. Y Donald Trump dice, lo que se debió hacer fue bajar, porque cuando el Banco Central alza la tasa de interés, suben los

0: créditos. Y él dice, para dinamizar la economía lo que se tenía que hacer es bajar. Ahora alzó de 3,5 a 3,75.
1: Sí. Y acá...
0: Y él dice... Tiene que estar en 1% la tasa, pero como los bancos centrales tienen una autonomía para moverse, entonces pasa no acá, pasa en Estados Unidos, y entonces por lo menos lo que dice Trump es que debe bajar, ¿verdad? De ahí a que el Banco de la Reserva Federal de los Estados Unidos baje es otro tema.
1: Sí, seguimos con la etapa de la Unión. Paraguay ganó el segundo oro en los Juegos de Sur y ya suma más de 10 medallas. También se va dando que los compatriotas van consiguiendo medallas también en
0: el Juego de Sur. Sí, ayer ganó una medalla de oro en patinaje de velocidad. Sí. En que tengo entendido que Colombia hace 15 años que gana y ahora ganó Paraguay y se armó un escándalo en Colombia de cómo no va a ganar, ¿verdad? Y un país que no es tradicionalmente que tiene muchos, que lanza muchos atletas de esta modalidad en nuestro país. Yo no sabía, por ejemplo, que alguien patina y compite en patinaje de velocidad.
1: Seguimos con la etapa de la Unión. Se lanzó un nuevo taller de Amanecer en la Cosecha. Y con esto cerramos la etapa de la Unión.
0: Muy bien. En Economía Virtual dice, agentes de la economía esperan una mayor inflación en el 2027. Esta es una encuesta mensual que hace el Banco Central y hace en el sector económico. Le hace a un número importante de presidentes, gerentes de instituciones bancarias, a economistas, y dice que de acuerdo con los resultados de la encuesta de expectativas variables económicas de septiembre del 2026 divulgada por el Banco Central del Paraguay, la media de las expectativas de inflación de los agentes económicos para el cierre del año se ubicó en 3% y para el cierre del 2027 en 3,5%. Y eso significa que la proyección para la gente, la expectativa de la gente es que la inflación va a ser mayor el próximo año, y esto coincide con los aumentos de sueldo que ya autorizó el gobierno a los médicos, a los educadores, y esto obviamente según los entendidos va a tener un impacto en la inflación en el próximo año. También dicen los agentes económicos que el dólar el próximo año cerraría en 6.300, pero más bien creo que es una expresión de deseo porque la coyuntura no da en este momento como para pensar que el dólar va a subir mucho más con respecto a la cotización que tenemos actualmente, que de hecho está alrededor de entre el 18 y 19% menor que el año pasado, por la apreciación del guaraní, que tiene dos causas. Uno, la decisión del propio gobierno de Estados Unidos de debilitar el dólar para potenciar su sector industrial, y por otro lado que tuvimos una super zafra que permitió que ingresen muchísimos dólares, y eso hace que valga menos por la sobreoferta de dólares que hay en nuestro país. Otro tema dice, aterriza en el país el curso intensivo de inteligencia artificial de la mano de HC Academy, Academia HC, con el eslogan manejar la inteligencia artificial para que la inteligencia artificial no te maneje. Lindo eslogan. Manejar la inteligencia artificial para que la inteligencia artificial no te maneje, porque aparece pues el mito de que en un futuro cercano la inteligencia artificial puede manejarnos todo, desplazarnos, ¿verdad? Bueno, y entonces dice el eslogan de este curso de manejo de inteligencia artificial que hay que manejar. Llega al país el curso intensivo de IA para profesionales de la mano de HC Academia. Se trata de un programa de inteligencia artificial para desarrolladores de Hermanos Caballeros, significa HC, no es Horacio Cartes, HC, Hermanos Caballeros.
1: Hermanos Caballeros.
0: Se llama la empresa que tiene su matriz en Brasil y que ahora se instala también en Paraguay. También dice Economía Virtual, controles ambientales en la ruta PI número 15 permiten proteger la fauna. Se completó el tercer monitoreo ambiental del lote 2 de la ruta PI 15. El lote 2 es el que está...

0: Es de si uno hace una, se ubica mentalmente lo que está a la izquierda de la ruta 9, la ruta Traschaco, que parte en la mitad la región occidental. Lo que está desde Mariscal Estigarribia hacia Pozo Hondo, en la frontera con Argentina, es donde se hizo el control ambiental en 59 kilómetros del tramo situado en la ciudad, entre la ciudad de Mariscal Estigarribia y Pozo Hondo, permitiendo documentar grandes depredadores y ejemplares vulnerables mediante la observación y rastreo. Se observaron venados, oso hormiguero, serpientes, una serie de observaciones muy importantes que hacen también en el desarrollo del proyecto Corredor Bioceánico para proteger la fauna y la flora también, ¿verdad? Expo Paraguay Brasil apunta a capitalizar inversión brasileña en la Expo Paraguay Brasil que se va a realizar en Ciudad del Este. Ahí tienen numerosos proyectos de inversión porque capta la atención de los inversionistas brasileños y consideran los expertos que en este congreso pueden cristalizarse algunos proyectos de inversión que tenían en carpeta los brasileños. Otro tema dice: la Expo Madera reunió a 70 marcas de 40 expositores y el. Decíamos que la madera se terminó, pero fruto de la reforestación con
1: Se
0: distintas
1: sigue
0: especies también
1: trabajando.
0: continúa, se sostiene el sector de la industria forestal en nuestro país. Y en este congreso se reunieron incluso con productores de otros países para aprender de ellos y fortalecer y que el sector de la industria forestal sea sostenible en nuestro país. Y con este tema terminamos la etapa de economía virtual. Si quieren ampliar, pueden ingresar a www.economiavirtual.com.py.
1: Vamos a la etapa de News Media. Peña anunció aumento salarial del 5% a docentes. Hoy elegimos el diálogo, una educación de calidad. En ese camino acordamos con nuestros educadores un ajuste salarial del 5% desde el 2027, expresó el presidente Santiago Peña y ahí compartió esto en sus redes sociales con una imagen, ¿verdad? En donde están con los representantes docentes, con algunos de los representantes. Está el presidente de la República, el vicepresidente de la República y el ministro también está en esta imagen, ¿verdad? Ahora sí, el ministro de Educación, me imagino que fue parte también de esta,
0: Y
1: de estas negociaciones
0: claro, si
1: porque
0: fue
1: compete
0: con los docentes, sí.
1: a los docentes, ¿verdad? En otro título, Caminos de Fe, es el nuevo espectáculo del ballet Mimbipá. El ballet Mimbipá celebra 57 años de trayectoria bajo la dirección de la maestra Susi Sacco. Y la participación especial del maestro Luis Marinoni del Ballet Nacional de Argentina lo hará con una presentación sobre la identidad paraguaya los días 19 y 20 de septiembre en el Teatro del Banco Central del Paraguay. Va a ser este evento entonces. En otro título, Copaco instaló internet en 413 instituciones, equipos satelitales de Starlink que están destinados a brindar una conectividad de alta velocidad, ya fueron instalados en 413 instituciones educativas de comunidades remotas de 5 departamentos, también trae News Media.
0: Más de 1.000 era que iban a instalar,
1: Sí.
0: 1.500, algo así, que cuando la última vez que hablamos
1: Sí.
0: con Gilles García, que tenemos que hablar en los próximos días también
1: Para ir
0: para
1: actualizando, ¿verdad?
0: actualizar, porque va. Primero que tiene dos efectos. Se permite el acceso a internet a los niños humildes de zonas lejanas de nuestro país donde no llega internet, por un lado, ¿verdad? Tiene con ellos las mismas posibilidades de aprender también nuestros niños que están en zonas más alejadas. Y por otro lado, esto está permitiendo que Copaco, una institución que estaba prácticamente muerta, esté sobreviviendo y se reflote y quizás permita que se fortalezca de vuelta, porque yo creo que el manejo del internet de nuestro país tiene que ser algo que esté con posibilidades de que el Estado maneje, porque no se puede dejar totalmente en manos del sector privado porque directamente no se conecta al internet en la zona donde no es rentable. Por eso creo que es muy importante que una institución pública maneje una parte del negocio.
1: Vamos a otro título que también trae News Media. Ministerio del Trabajo arrancó convocatoria laboral en el sector rural. La ministra de Trabajo, Mónica

0: Calde encabezó en Coronel Oviedo la convocatoria a personas interesadas en formar parte de la segunda experiencia del programa de migración laboral circular entre Paraguay y España, dirigida a trabajadores del sector rural. Esto también trae News Media. En otro título, habilita nuevo centro de atención a la primera infancia en Santaní. Y ahí estuvo el presidente de la República también, en donde brindó algunas declaraciones con respecto a la inauguración de este centro de la primera infancia. Obviamente se aprovechó también para hablar de todo lo que implica el movimiento y el ambiente político en Paraguay, ¿verdad? Con esto cerramos la etapa de News Media.
1: Muy bien, el diario La Tribuna dice: la sala penal demora causa por lavado de dinero en el Banco Atlas. La sala penal de la Corte Suprema de Justicia mantiene sin resolución desde el 10 de abril una recusación presentada por el abogado Alfredo Enrique Cronagüeter en la causa número 6, Miguel Ángel Saldívar y otros sobre lavado de dinero. El planteamiento alcanza a los camaristas Silvana Luragui, Paulino Escobar y Mario Camilo Torres. Los informes fueron remitidos a la Corte el mismo día. La Conmebol, víctima y querellante adhesiva, presentó un urgimiento para que la sala penal resuelva el incidente. La Fiscalía también pidió en agosto destrabar el expediente. Según el Ministerio Público, la paralización impidió realizar medidas cautelares y fijar la audiencia preliminar. El artículo 345 del Código Procesal Penal establece un plazo de 3 días para resolver una recusación en determinadas circunstancias. En este caso, la definición lleva más de 5 meses. El expediente se originó en una denuncia de la Conmebol vinculada a operaciones atribuidas al fallecido expresidente de la entidad, Nicolás Leos, y su relación financiera con el Banco Atlas. Según el acta de imputación citada por la querella, en el 2013, Leos realizó depósitos por 5 millones de dólares y 16 mil millones de guaraníes, además de fideicomisos por 2 millones de dólares y 22 mil millones de guaraníes. El 30 de abril, el Ministerio Público presentó acusación formal y pidió juicio oral contra Miguel Ángel Miki Saldívar Silvera, a el presidente del Banco Atlas y otros procesados. La Fiscalía atribuye a Saldívar participación como coautor en un supuesto hecho de lavado de dinero. En el resumen del editorial dice: tierra titulada da seguridad al campesino. La entrega masiva de títulos de propiedad marca un avance para las familias rurales. Con los títulos entregados, el proceso supera el promedio histórico y fortalece la seguridad jurídica, el acceso al crédito, el arraigo y las oportunidades para reducir la pobreza. San Pedro suma atención infantil y se observa en la foto al presidente de la República, la primera dama Leticia Ocampos, en la inauguración del Centro de la Primera Infancia en la ciudad de Santaní. Se lo ve también ahí al gobernador de San Pedro, Freddy de Clesis, la ministra de Obras, que no falta ninguna inauguración de nada, de ningún tipo.
0: Siempre está
1: ya, ya sea, no sé, la inauguración
0: al
1: de...
0: Al ministro también se le ve.
1: Qué sé yo, la vereda de un hospital y se va también.
0: El ministro de la niñez también se le ve.
1: Ministro de la niñez y autoridades locales de Santaní. También dice: en 2 décadas la Corte Suprema otorgó 826 permisos para capacitaciones. Y eso es bueno o malo. Que se capaciten es bueno. Y en internacionales dice: Trump recibió a la nueva embajadora mientras Peña se reunió con jefa de antiterrorismo. Y ahí se lo ve a la nueva embajadora de nuestro país ante el gobierno de Estados Unidos. Y con este tema terminamos la tapa del diario La Tribuna.
0: Horacio, ya que estamos hablando justamente de Estados Unidos, el que está por ahí, según me informan a mí, es el Arqui Masi. El arquitecto Gustavo Masi está
1: por esos
0: lugares. No, y vamos a tener un contacto con él. Igual él está presente, ¿verdad? Estando al otro lado del mundo prácticamente, igual está conectado, está presente y va a compartir con nosotros. Buen día, Arqui, ¿cómo estás?
2: Hola, Chiche, ¿cómo andamos? ¿Qué tal, Horacio?
1: Muy bien, arquitecto.
0: Todo bien, tenemos una información precisa. ¿Estás por Estados Unidos?
2: Sí, señor, Estados Unidos, del primer mundo.
0: ¿Y qué te llevó por ahí, arquitecto, para comentarnos un poco también? Somos curiosos por nosotros, somos chismosos. Queremos saber qué te llevó por esos lugares.
2: y vine a controlar a mis hijos haciendo

un máster en ingeniería civil. Y bueno, uno tiene que estar siempre atento para ver lo que está haciendo, cómo va avanzando. Y es un tema que yo siempre me involucré en los estudios de mis hijos.

0: los embates del desarrollo y cómo no solucionar. Usted mismo lo está manifestando.
1: O sea, que no enviaste la chipa, arquitecto.
2: Esperamos el delivery. Hola,
1: mira que hay delivery de chipa. O sea, vos podías enviar, como está en Estados Unidos, vos podías enviar la chipa. Pero que sí, llega la hora y...
2: No enviar donas.
1: Qué falta de... como decía mi abuela,
3: qué falta de desconsideración.
1: De
0: desconsideración. Que le... Vos sabés que nos... sigo las redes, algunas redes así nomás. Pero hoy le estuve escuchando a ustedes lindos temas, lindos análisis. En algunos coincido, en otros no coincido. Sí. Miro de otra óptica. ¿Qué? Pero eso es normal, ¿verdad? Porque mucha gente que me está escribiendo de allá me comentan un poco sus pareceres.
1: ¿Qué comentan? ¿Qué comentan los muchachos, arquitecto? ¿Qué está pasando?
0: Y para la gran mayoría, voy a usar la frase de, o sea, voy a usar el título de un libro que se llama Crónica de una muerte anunciada.
1: ¿En serio? ¿Por la muerte, claro, de quién?
0: Bueno, eso es, está, a ver cómo se dice, es una semántica, pero esto se veía venir porque normalmente en los grupos, cuestan, sobre todo en el Paraguay, que somos una isla, o una aldea, como yo siempre digo, porque somos una aldea. Y cada vez que salgo del Paraguay, estoy más convencido de ello. Porque las autoridades nos llevan a eso y tratan de que nosotros no mejoremos. Es increíble, porque, a ver, ¿qué pasa? Ustedes dicen, como muchos, Horacio Cartes ya no tiene la fuerza. Yo no coincido. Horacio Cartes tiene mucha fuerza. Horacio Cartes es extremadamente inteligente. Está en un momento político difícil. Ahí podemos coincidir. No hay lugar para todos. Y todo el mundo quiere un lugar. Entonces, de ahí viene la frase crónica de una muerte anunciada, porque no todos van a tener lugar para lo que quieren. Y el Paraguay se tiene que ir depurando justamente en calidad de personas que tengan que llegar tanto al Parlamento como al gobierno. Hoy tenemos cualquier cosa. Para mí, y lo digo públicamente, sería muy triste que Aliana vuelva al Senado y sea presidente de la Cámara de Senadores. Eso denota atraso. No me van a decir que solamente Aliana puede ser presidente de la Cámara de Senadores. Yo me corto la de San Quintín.
1: No, pero no. Esa es la premisa, que él puede intentar, no decimos que va a ser fácil.
0: Ah, bueno,
1: no, sí, automático eso.
2: Tiene que articular.
1: Tiene que articular. Claro.
2: Tiene que llegar.
0: Sí. Correcto, no automático. O sea, es como yo siempre digo, yo también quiero ser astronauta.
1: Sí. No, eso entonces, no es automático, pero puede formar parte de una negociación, ¿verdad? Decir, mira, la idea es esta. Vamos a poner otro ejemplo, ¿verdad? Yo más veía como una recomposición, porque Horacio dice que Aliana no le quiere a Baruja, o no le quiere de vice, por lo menos, para que no se entienda como una cuestión personal. A Baruja, vos
0: no
1: le decís...
0: No solamente Aliana.
3: Peña tampoco.
0: Cuidado. Peña tampoco, correcto. Bien leído.
1: Bueno, entonces vos le decís, hermano, yo pues tengo que elegir el candidato a vice, y vos sabés que tampoco te conviene. Como una vez me llamó una periodista, hasta hoy no me perdona y no me habla, ¿verdad? Y tampoco me importa. Me dijo, Gustavo, quiero hacer un programa contigo, me dijo. Y le dije, vos me conocés, le dije, y yo te conozco y nos conocemos y somos amigos. Vamos a ser amigos nomás, porque vamos a hacer el programa y vamos a pelearnos. ¿Verdad? Le dije, entonces, porque ya tenía yo un antecedente que se quejaba que yo hablaba mucho, y le dije... En la tele ni te quejaste que yo hablaba mucho. En la radio yo soy un animal, o sea. Si ya te quejaste de mí en la tele, en la radio me va a pegarle. Entonces, no te voy a hablar demasiado, no te gusta, te vas a enojar y vamos a pelear y vamos a dejar de ser amigos. Vamos a ser amigos nomás. Hasta hoy no me perdona. O sea, entonces Aliana le puede decir a Baruja, vamos a llevarnos con mal. No está bien que se conforme una dupla de dos personas que no tienen la afinidad suficiente.
3: No tienen química.
1: Y hacemos algo. Cedeme a la candidatura y vos mañana sos ministro de Obras Públicas y número

0: solución.
1: Qué gran error.
0: ¿Por qué?
1: No, horror, horror.
0: ¿Por qué? ¿Quería que se quede Claudita?
1: Yo estoy cansado de las improvisaciones en los diferentes ministerios.
0: Demasiado pensado tal vez, Claudia.
1: Estamos como estamos. Por eso estamos como estamos. Aténdeme, y yo no tengo nada personal.
2: Pero ¿por qué horror? ¿Puede explicar, arquitecto?
1: ¿Y a ustedes les parece que, aténdeme, vamos a hacer un paralelismo? Calculen ustedes. Hoy está como ministra de Obras Públicas Claudia Centurión. Estudió hasta en Marte. Nunca en su vida trabajó. Pasó por el Ministerio de Obras Públicas en el gobierno de Horacio Cartes, siendo ministro Jiménez Ono. Fue directora de proyectos estratégicos. Los tres proyectos fracasaron. Hoy es ministro de Obras Públicas. Premio Nobel en el Paraguay por A, B, C de motivos de nuestro brillante presidente de la República que nos tocó en suerte.
0: Y yo te planteé sacarle mañana y ponerle a un tipo que abiertamente tiene más experiencia que ella, o Baruja es menos que Claudio Centurión.
2: No,
1: cuidado. Yo lo conozco a Juan Carlos. Juan Carlos es una persona que realmente tiene muchas ganas de hacer las cosas.
0: Y es un tipo muy organizado.
1: Empuja. Empuja como nadie. Ahora, tiene el famoso defecto de muchos. No escucha. Hoy el Ministerio de la Vivienda tendría que haber sido, con la ayuda que él tuvo, el ministerio cabeza de muchas cosas y de muchos programas. Y se intentó ayudarle.
0: ¿Y no es?
1: Yo voy a contar algo. Yo le escribí 5 veces a él. Para ayudarle. No para que me nombre. Yo no busqué en este gobierno algún cargo. ¿Saben por qué? Porque el presidente de la República no me garantizaba nada. Entonces, me es más fácil ayudarle desde este lado del mostrador y tener N cantidad de reuniones que no me preocupa, pero con tal de que mejoremos y que esa mejoría le llegue a toda la República. Pero tampoco me quiso escuchar. No solamente a mí. Él se reunió con gremios. Al pelo, gracias. Maifica preso. Yo voy a hacer lo que yo quiero.
2: Pero suele ocurrir eso, arquitecto, que vos con toda la buena intención le querés recomendar algo, asesorarle, darle algunas ideas.
3: Vamos a estar avisando
2: de y creen que vos estás queriendo algo, por eso le haces algunas sugerencias. A mí me pasó eso.
0: Yo entiendo, pero no podemos pasar una valoración personal. Yo pues no puedo, porque vamos a suponer que hay una persona que tiene un cargo y porque yo le escribo y a mí no me escucha, yo no puedo decir... ¿Y si le hablan 10 y a los otros 9 le hizo caso? O sea, no podés pues poner en práctica. Yo le digo esto. A mí yo me llama la gente y me dice, ¿por qué no pintás el verde el estudio? ¿Por qué la foto no es al revés? ¿Por qué no se ríe Horacio en la historia de Instagram? Y no puedo todo, ¿verdad? O sea, y escucho. Y que no hagamos no significa que no le quiero escuchar. Lo que pasa que...
3: A veces no se puede.
0: ¿Qué haces? Vos escuchás lo que te dice la gente y vos ponés en una licuadora, ¿verdad? Y algunas cosas se pueden hacer y otras va a tardar un poquito más, pero no sé si ese es un parámetro de que no escucha. Porque si vos me... Claudia no habla con los gremios. Claudia Centurión no habla con los gremios. Este como lo menos se reúne, ¿verdad?
2: Sí.
1: Yo estoy de acuerdo contigo en ese sentido, pero te voy a contar algo. A ver. Yo no quiero que vos me creas. Yo te llevo una propuesta o un modelo que hoy está instalado en el mundo. Yo no me voy y fabrico de mi cabeza. O sea, yo te digo, mira esto, analiza con tu gente y luego ve si podés llevar a la práctica. Yo no te estoy inventando la rueda. A eso voy.

0: No, es que yo quiero algo para mí. Yo no quiero para
1: No,
0: mí.
1: yo no dije eso, sino que no, es fa yo veo nomás que hay mucha gente que está en una situación de poder y mucha gente le quiere ayudar, mucha gente le quiere hablar y la persona a veces también está inmersa en una jaula de dinámica imposible. O sea, está atajando penal así por todos lados, apagando incendios y escuchar y hacer lo que te sugiere el amigo para tu bien. Significa que tenés que tener espacios de tiempo y posibilidad. Y si te escucha y quiere hacer lo que vos le decís, tiene que contrastar con lo que le está diciendo su jurídico, su director de logística, le está diciendo el presidente de la República, le dice el otro. O sea, no es tan fácil. Yo eso es lo que digo, que a veces nosotros opinamos de afuera y pareciera que es hacer. Y no es tan fácil.
0: Tocayo, yo no digo que sea fácil. Quería contar algo. Yo ya pasé por el Estado.
1: Quilombo, ¿verdad?
0: A mí no me dieron una semana para que yo piense lo que tenía que hacer. Cuando a mí me rompieron las pelotas para que me vaya, porque duró 3 meses, ¿eh? Vaya a creer que fue de la noche a la mañana. Cuando ya me plantearon y me empezaron atrás, yo empecé a mirar la institución y empecé a mirar lo malo y lo bueno. A partir de ahí, cuando llegó el momento en donde se tenía que tomar una
1: Sí.
0: decisión, yo ya tenía que entrar a aplicar, yo no tenía tiempo para otra cosa. Así nomás
1: ¿Y
0: es.
1: qué es lo que vos
0: Entonces yo
1: sabés
0: no
1: de
0: veo
1: esta
0: ni
1: pelea?
0: ingenio.
1: ¿Qué es lo que vos sabés de esta
0: ¿Cómo?
1: pelea? ¿Qué te cuentan de esta pelea? ¿Están peleados en serio? ¿Están haciendo un acting nomás? ¿Se van a arreglar? ¿Qué va a pasar?
0: Esta pelea viene hace mucho tiempo, tocayo. Esto es real.
1: De a poquito, ¿verdad? Vino.
0: Esto vino. Es como cuando plantas las semillas. Va creciendo a poco. Y acá creció una semilla donde estos son unos monstruos.
1: Arquitecto,
0: Entonces, hoy yo no pude controlar el monstruo.
2: yo te quiero preguntar algo.
0: Se multiplicó.
2: Arquitecto, ¿qué impacto esto tiene en el sector privado, en los proyectos del sector privado, esta incertidumbre que se genera por esta pelea política?
0: Y terrible, yo hace cuánto tiempo les conté a ustedes de que yo le hice el trabajo a una consultora internacional, que les entregué el trabajo y cuando les entregué el trabajo, ellos me sentaron en una mesa y me mostraron una pantalla porque ellos hacen también, ¿cómo que se llama esto que hace encuestas? Y eso hace aproximadamente 5 meses por lo menos. Yo me asusté cuando vi el nombre de Prieto a la cabeza de todo lo que pudieran ser candidatos a presidente de la República. Y les conté a ustedes en privado. Y el segundo mejor posicionado era Arnoldo Vins. El resto no existe ni como figurita de muestrario. Yo llamé a usted, calculen. Y de ese tiempo a esta parte, esto no cambió absolutamente nada. Entonces, es cierto, el partido tiene fuerza y puede imponer candidaturas. Pero hoy en el Paraguay estamos viviendo un momento muy difícil en donde la gente está harta. El hartazgo nos ganó. Entonces, yo no sé si eso se va a traducir en votos. No tengo la bola de cristal, pero la gente está harta. Plata no hay. Y ya dije yo que el día que la mandioca no esté en la mesa, la gente va a estar en la calle. Hoy, esto que está haciendo el gobierno son parches que van a impactar en la economía del país. Y ahí van a, no sé si van a coincidir hoy, pero mañana van a coincidir conmigo. Hoy el que protesta por una cuestión de voto, hay que subir el sueldo. Plata no hay. Pero no existe una política estratégica de crecimiento para poder ir adelante. Y coste que le tenemos supuestamente a un economista de Colombia.

0: y otro Chicago Boy que ya se fue, que hizo cuanta porquería podía hacer y nos impactó. Muchos nos dicen, pero yo digo, lastimosamente no lo encontré ni por la calle, ni en el súper, ni en ningún lado a Fernández Valdovino, que no lo conozco, pero le conozco de vista como para poder acercarme y decirle, che, hermano, qué puta lo que hiciste. ¿Entendés? A eso no me voy. Porque tenemos que dejar de callarnos. Tenemos que reclamar. Porque a todos nos impacta. Probablemente ustedes no van a coincidir con eso, pero yo trato de ser una persona muy clara en las cosas. Porque a mí me van a reclamar y yo no puedo reclamar. Yo también pasé por el Estado. ¿Y entonces? No, esto se viene pesado, ¿eh? Yo te voy a decir más. Yo le creo, yo hoy ya le veo. Y lo voy a decir públicamente cuando ya escuché que saltó el de pelote. Hoy ya no es candidato de Honor Colorado Aliano.
1: ¿Y cómo va a terminar eso?
0: Ayer dejó de ser.
1: Ayer dejó de ser. ¿Vos crees que finalmente, yo hacía un análisis esta mañana, no sé si estaba escuchando en otro programa o le estaba escuchando a Carlos Vargas, sí, pero...
0: Estaba escuchando. No, vos te escuché.
1: Ah, gracias. Muchas gracias por la preferencia, señor Anquilete. Bueno, entonces...
0: Yo
1: no me estaba diciendo que si se da, si se oficializa la ruptura, que hoy veo que es más fácil la ruptura total que el reacomodo, que el arreglo amistoso... Entonces el cartismo va a tener que ser la disidencia colorada y va a tener que absorber a Lilian, absorber a Arnoldo, y ahí quién va a ser el candidato de ese cartismo disidente y quién va a ser, creo que tampoco Aliana ya va a ser el candidato del peñismo. Si se da la ruptura, Aliana con más razón no va a querer ser candidato, o sea, va a decir, vamos a buscar un candidato por encima de todos nosotros, ¿verdad?
0: Mira, yo tengo una teoría. Estos dos personajes están queriendo dividir un movimiento. Es como yo lo veo.
1: ¿Quiénes?
0: Y entre Peña y Aliana. Uno más uno, dos. Y yo te voy a decir una cosa. Para meterte en... Yo participé en una campaña política, cuesta mucha plata. Yo avisé y alerté que yo me lanzaba y me bajaba a la cancha para ensuciarme el zapatito, pero no, yo no me iba a endeudar y no iba a poner ningún guaraní. Pero yo sabía que no iba a entrar, porque yo recorrí muchos barrios y la gente me preguntaba cuánto yo le iba a dar por su cédula. Ni un chicle yo no le iba a dar, le avisaba luego. Ni un chicle. Yum yum de mi época. Entonces, yo sabía que no iba a entrar. Yo le decía a los perros, tengan que yo entre. Y bueno, hagan lo que tengan que hacer si quieren que yo entre. Ya les di mi tiempo, le doy mi capacidad, le doy mi honestidad. La puta, ¿qué más quieren?
1: Mi imagen, no sé decir, te faltó mi imagen. Decir.
0: Por eso, y encima me tenía que ir a sentar con unos alcornoques, porque son unos alcornoques. Ahí, de 24 candidatos, con suerte saca uno. Sin temor a equivocarme, ¿eh? No tienen puta idea de lo que es una planificación urbana. No tienen puta idea de lo que es un manejo institucional. O sea, todo se maneja bajo la mesa. Por eso es que dicen que yo soy un pelotudo, porque yo digo la verdad. Entonces, ¿a dónde quiero llegar? Estos tienen que tener mucha plata para lanzarse. Y ahí viene mi pregunta, ¿de dónde sacaron la plata? Tendré que ser bastante guapito, ¿eh? Bueno, ¿sabes cuánto cuesta
1: ¿Quiénes van a ser los candidatos?
0: ¿Sabes cuánto cuesta una interna para la presidencia de la República en el Partido Colorado?
1: Y cuesta un 10 palos verdes, fácilmente.
0: ¿Corto?
1: ¿20?
0: ¿Corto? Correcto.
1: Pero esa plata se consigue. Esa plata se consigue porque...
0: Yo te voy a contar una cosa. Hoy no le das vuelta a los poderes fácticos ni en pedo. No te garantizan. No. ¿Sabes cuándo te van a poner los poderes fácticos a la plata? Cuando vos ganaste tu interna colorada. O ganaste la interna de tu partido. Ahí te van a poner. Antes no te van a poner. ¿Sabes qué te van a poner? Dicoca. Antes no te van a poner.
1: Ah, buen detalle. Pero ¿acaso no era el famoso que el empresario ponía en las dos carpas y ponía manes que puede ganar más y menos en el otro?
0: Pero en la general, va a poner, pero ya en las generales, una vez que los partidos...
2: Cuando tenga un mejor panorama, ¿verdad? O sea, cuando tenga una visión...
0: No, ya tenés los dos candidatos, o los tres candidatos. Sí. Entonces ahí vas a empezar a medir tu fuerza. Entonces vas a decir, acá le lleva un poquitito, y a este le voy a dar muchito.
1: Pero está el dinero que uno tiene, después está el dinero que puedes pedirle a tu precandidato a gobernación, después puedes articular una lista y le invitar a gente que pueda poner un poquito. O sea, la plata, según se junta la plata. Una vez me dijo Viviana Canosa, Gustavo, que sí. La guita siempre aparece, me dijo.
0: Sí, coincido, pero en la interna jodido, tenés que ser guapito, muy guapito. No, es tan fácil. Cuidado con eso. Y estos improvisados que llegaron, porque son unos improvisados, que me disculpen, hoy no tienen estatura moral para sentarse en una mesa a debatir lo que hicieron en su gestión. Porque tienen para tener vergüenza. Porque si faltará el respeto, uno le puede decir las cosas y marcarle una hoja y decirle por qué esto, por qué esto, por qué esto, y no esto. Yo te puedo asegurar que no hay respuesta. Porque siempre viene la bola. Bueno, pero yo miraba desde esta óptica. Las pelotas de Bataclana, papá. Dejate de joder. No. O sea, acá miraste lo que a vos te conviene y no lo que le conviene al pueblo en general. Hoy la gente, vos sabés, Tocayo, que a mí me encanta hacer mis gestiones personalmente. Vos sabés que yo me voy a la ANDE, pago mi luz. Yo me voy a la ESAP, pago mi agua. Los perros te dicen, che, boludo, ¿por qué no hacer por...
1: por aplicación?
0: Que te hagan el... por tarjeta normal descuento. No. ¿Sabes por qué? Me voy, hablo con la gente.
2: ¿Y qué te cuentan?
0: Impresionante aquí es cómo medís la temperatura en la cola. Yo estuve antes de venir a Estados Unidos, estuve por la ESAP. Vos sabés que la gente se me acercaba. No te miento, ¿eh? Espectacular es el ejercicio. Y me decíamos el arquitecto más y sí. Sí. O sea que yo te sigo, yo ni la conozco a la persona que venía y me hablaban. Era Juan Pueblo. Me decía, no vaya a cambiar, arquitecto, vos no sabes, vos me decía. Impresionante.
1: Y la pasada que vino acá, pues, Gonzalo Faca, dijo, yo escucho el programa de ustedes por Masi. Sí. Me encanta cuando me llegué a la puta, digo, bueno.
0: No, ustedes son buenos.
1: Lo único que se puede ver en el programa de Masi. O sea que los jueves nomás tenemos audiencia, ¿verdad?
0: No, Tocayo, vos sos independiente de esa señora que te llamó y te dijo que contigo quería hacer un programa y vos le dijiste, yo me voy a pelear contigo. Mira que, yo no sé, yo nunca, a mí no se me ocurre pelearme contigo.
1: No, ella tenía problema porque se iba al dueño del canal y le decía, no se puede hablar de Gustavo porque demasiado habla. Sí. Y esa era en la tele.
3: No me dejaba hablar.
1: Y se, pero encima mintió, ¿sabes qué mintió? Un día, nunca que me hagan entrevista y me pregunten quién tiene el cerebro hueco porque voy a contar, ¿verdad? Porque mintió, porque, ¿sabes qué hacía? Hacíamos un programa de 5 horas y yo, ¿vos te acordás, Chiche?
2: Sí.
1: ¿Verdad? Sí, así es, me decía. Le pasaban la pelota y no llevaba a ningún lado la pelota, entonces, sí.
3: Le entregaba el derecho. Perdía la pelota en el...
1: Y acá Horacio y Chiche son testigos. Yo tengo un tremendo problema de respiración. Yo cuando hablo, después le digo, así hago este gesto. Le paso la pelota y le escucho al otro porque necesito respirar.
2: Por eso nomás.
1: O si claro. No hubiera pasado la pelota. Solamente porque no aguanto, paso la pelota. Y yo le pasaba la pelota y ella no hablaba. Pero ella se iba y le decía. Encima había contado esto. Se iba al dueño del canal y le decía. Antes quería que le coma al dueño del canal, ¿verdad? Y venía y me decía. Usa que. Tenía pues fama de quilombero. Y venía y me decía. Usa que no me peculó, hey. Y ya estaba viejita, le decía. Ya estaba un poquito jaca, le decía. Bueno, y lo que sí que a lo que voy nomás es que, no sé, por eso no te voy a contar, no sé por qué conté. Y a lo que voy nomás es que, no, es que yo me voy a pelear, yo no me voy a pelear yo no me peleo por dos cosas, por plata y por hablar en el micrófono, ¿verdad? Y yo sabía nomás que la otra persona se iba a pelear, pero eso me pasó con varias personas, me pasó que me planteaban hacer un programa y yo le explicaba, pero te vas a adaptar al programa y dicen no.

0: hoja. Me pasó con un amigo nuestro también, Chiche.
1: Sí.
0: Había que ponerme un co-conductor y me dijo, yo voy a hacer. No, le voy a gritar, boludo. Le voy a ser demasiado fanático, soy grita. Se enojó. O sea, me pasó con varias personas, me pasó. Y inclusive me pasó, bueno, pero, aparte de estos casos de cuentos, me pasó con una compañera que era mi cuate, era. Y vos sabés que se enojó también. Este sí que, este caso que cuento, que es diferente al primero, este caso sí que sentí muchísimo porque su marido era mi cuate. Y dejamos de compartir y todo porque... O sea, varios casos tuve, no tuve un solo caso.
2: Porque cuñandas ahí cristiano.
0: No, vayan a decir así aquí, texto.
3: O sea, misógino.
2: Pero no, decirlo, no.
0: Este último caso, comento, este último caso era una compañera que hacía los programas conmigo y que después me dijo, vamos a hacer un programa en la radio. Y le dije...
1: Y al pedo.
0: Somos como amigos, le dije. Y su marido encima era mi cuate, mi partner. En pandemia nos íbamos a tomar cerveza y todo. Y vos sabés que dejamos de compartir porque ella se enojó conmigo. Encima se enojó conmigo y comenzó a hablar mal de mí, compañero.
2: O sea que yo advertí, ¿te acuerdas que siempre hablábamos? Y yo siempre le decía, el 5 de octubre termina el gobierno de Santiago Peñas. Siempre le decía yo a ustedes, a todo el mundo le digo.
3: Terminó antes.
2: Porque a partir del 5 arranca la carrera presidencial y van a tener que aparecer los candidatos. Y su equipito o sus muñecos que están alrededor de él van a empezar a saltar del barco. Y Santiago Peña tiene un tipo extremadamente peligroso a su alrededor. Que se agarró, visto por las redes, con otro expresidente. En el evento del Partido Colorado. ¿Vieron
3: ustedes? José Alberto Alderete.
2: Correctísimo. Bueno, ese señor... ¡Ah! Más peligroso que mono con gilet. Yo les puedo asegurar que es el que está lujuriando ahí los movimientos. No se olviden, estuvo con todos los presidentes de la República.
3: ¿Y él con quién se queda, arquitecto? ¿Con Peña o con Cartes?
2: Hoy no tiene espacio con Horacio. Se va a tener que quedar con Santi.
1: Ah, mira.
2: Es más, este cranea las cosas políticas. O sea, uno más uno, dos. Y él hoy no es bien visto por gran parte de los políticos. Entre ceja y ceja le tienen. Y él se pasea horondamente por toda la República. Espectacular el Paraguay. Por eso es que estamos como estamos. Pero... ya me encantaría ver los candidatos. Ahora van a empezar a inventar. No quiero ni pensar. Pero yo les cuento, Horacio Cartes tiene mucha fuerza. Y Horacio Cartes no es ningún improvisado.
0: No, yo también sé que no es ningún improvisado, pero yo nomás ponía como elemento que... ¿Verdad que ya no es el único que tiene plata en la ANR?
2: No. Pregúntenle a Santiago Peña.
0: ¿Y los gobernadores?
3: Por eso yo decía, Gustavo, no es que él tiene menos fuerza. Pasa que los otros se fortalecieron nada más. Eso creo que es lo que ocurrió. Y creen que tiene la suficiente fuerza ahora, para enfrentarle.
2: Pero quiero ver...
3: Y creen mal.
2: ¿Quién va a apostar? Cuidado con eso, ¿eh? Porque Horacio tiene estructura de empresas de hace mucho tiempo. Estos son nuevitos.
3: Sí.
2: Y dependen todos del Estado en sus negocios.
3: Así mismo.
2: Hay sí. Una gran diferencia.
3: Sí.
2: Cuidado con eso. Entonces, quiero ver hasta dónde... Los churros estos van a apostar. Esa es la diferencia.
3: Sí.
2: Horacio siempre apostó al país. Ahí está la gran diferencia. Yo que le conozco bastante, porque me tocó trabajar con ella. Aparte le conozco de mucho antes.

0: que sea presidente de la República.
1: Yo no entro en esa dinámica de los otros tienen plata porque tienen plata que sacan del Estado, porque si vamos a entrar en esa, están todos bajo la misma sospecha. O sea, no nadie se salva de esa sospecha. Hablo nomás de que hoy Peña tiene grupos empresariales que se van a jugar por él. Porque Miguel Vázquez no es cartista. Y todo lo contrario.
0: Tampoco.
1: Entonces, hay un grupo empresarial.
0: Miguel Vázquez sale del riñón de él.
1: ¿De quién?
0: Pero tampoco.
1: ¿De quién?
0: Pero yo quiero... Espera.
1: ¿Del riñón de quién?
0: Espera. ¿Para qué me tocaste la oreja?
1: ¿Del riñón de quién?
0: Ah. Este muchacho Miguel Vázquez, que era antes de que Santi llegue a la presidencia.
1: No, pues ¿del riñón de quién?
2: De Santi.
0: Contéstame. Miguel Vázquez, que era antes de que llegue Santiago Peña a la presidencia.
1: Un muchacho más joven.
2: No tenía visibilidad.
1: Y tenía una... Él viene de una historia familiar de una casa de préstamo.
0: Acaba de decir la palabra correcta. Ah. Una estructura familiar que manejaba a su papá.
1: Sí.
0: Que maneja.
1: Sí.
0: Cuidado. Acá no conocemos todo, acá nadie le vende.
1: Pero del riñón de quién, ¿de Santi o de Cartes?
0: No. Él estaba hablando con Santi.
1: Y bueno, y por eso te digo. Entonces que estamos diciendo lo mismo.
0: El presidente del Banco Central.
1: Estamos diciendo lo mismo. Miguel Vázquez es peñista. No es cartista ni por proximidad. Claro. Entonces, cuando yo digo Cartes ya no es el único que tiene plata, a lo que me refiero es que hoy Santiago Peña tiene grupos empresariales que se van a jugar por él. Es si sí, se da una eventual disputa. Después tener los gobernadores que tienen presupuesto de hambre cero. ¿Verdad?
0: Sí.
1: Tienen el gobierno hoy, que mal o bien, el gobierno hoy, que eso es manejo de recursos, porque tiene estructura.
0: Sí.
1: Bueno, o sea, Cartes ya no, él no tiene plata. O sea, hoy si se van a una interna, tienen como, cada uno tiene como pagarse una campaña.
0: Mirá que este es un juego político muy peligroso.
1: Sí.
0: Acá te querés hacer muy del machito y muy del buenito y del guapito, y te puede costar caro, porque hoy vos nombraste y dijiste Miguel Vázquez está con Santiago Peña a través de Bueno, ¿verdad?
1: Sí.
0: Y Bueno, la planta, ¿de quién tiene? Del Estado.
1: Sí.
0: Y cuidado con el revés que pueda surgir dentro del Estado.
1: ¿Pero quién maneja hoy el Estado?
0: ¿Y vos qué crees? ¿Que él tiene ganado el partido? Porque hoy es como presidente de la República. Por eso dije, cuidado, porque este es un juego político peligroso.
1: Y si se va a Peña...
0: Cuidado
1: con eso. Si se agarran de este tema y le hacen juicio político a Peña, ¿quién sube a la presidencia?
0: Acá no va a haber juicio político. Yo no creo eso. Porque el impacto a nivel mundial que va a sufrir del país va a ser terrible. Existen maneras y maneras que se acabe un gobierno sin llevar a juicio político. Cuidado.
1: Sí, y le van a empezar a... El cartismo tiene mayoría en el Senado, pero claramente...
0: Acá hay un tema político, un juego político peligrosísimo. Es tan fácil para el presidente de la República,
1: Sí.
0: ¿A qué se puede hacer nomás el guapito?
1: No, eso es categórico.
0: O sea, hay muchos amigos con mucha plata, pero cuidado, Cuidado. No le vaya a pisar, porque se te puede dar vuelta. Te puede morder fuerte.
1: Ojalá que este tema se defina pronto, o la ruptura o el reacomodo, pero la incertidumbre no es bueno.
0: La ruptura ya está, tocayo.
1: No, tiene una chance.
0: La ruptura es inminente, eso es inminente. Acá no hay...

0: muchachas. Acá entonces quisieron, se pusieron la capa de Superman y cuidado que no se le corte la capa.
1: Pero cómo lo que, la, cómo, no digo por vos, ¿verdad? No te da que ya poner nervioso, si me ni siquiera enviaste chiva hoy.
0: No, yo no me pongo nervioso.
1: No, no voy a decir por vos, pero voy a decir nomás, en general.
0: Hoy sí que estoy mirando a la heladería.
1: No, voy a decir nomás en general, cómo lo que a los perros no se le da los gustos, porque ¿qué era antes la idea de los perros? Tampoco. Ah, ya, chévere. La señora pues llega en casa y me olvidó desarmar la alarma y suena como loco. ¿Qué es lo que tanto le decían? Le dijeron ido Santipet. Le dijeron Santítere. Le dijeron de todo colegio.
2: Y la había mascota. Sido,
1: no, era tan títere que armó una estructura propia y tomó decisiones solo y se enoja el que era su.
2: Su amo.
1: Su Nisugan, ¿verdad?
0: ¿Qué pasa que hizo la estructura?
1: No importa con eso. Y, espera.
0: Ahí está el problema.
1: Bueno, espera. En tu dinámica. Bueno, pero en tu lógica. Espera, en tu lógica.
0: No es mi lógica.
1: Espera. Vamos a ir a tu lógica. Entonces, la plata que consiguió Peña es plata del Estado. Que se usó del Estado para darle a un banco del cual él es amigo. Pero la plata de Cartes es producto de la limosna de los hermanos franciscanos en la misa los domingos.
0: ¿Yo dije eso?
1: No, pues, ¿por qué no cuestionar la plata del otro?
0: Espera un poco un ratito.
1: Porque el otro es tu amigo, güey. Santi, pues no te responde el teléfono.
0: Espera.
1: Y Cartes es tu amigo. Entonces, la plata de uno es mala vida y la plata del otro es producto de las rifas de las hermanas claretianas.
0: Yo no sé si el otro es plata mala vida, pero él tiene una industria, o sea, dos industrias que no trabajan para el gobierno. ¿Sí o no? Pregunto.
2: Sí.
0: Tres, tiene un banco. ¿Llevó toda la plata del Estado?
2: No.
0: Creo que es el que menos tiene. La colocación está en otro lado. Sí. O sea, no sé cómo explicarte el análisis, no pasa ahí. Yo les amo, o sea, se armó Hambre Cero, que siempre dije que es un excelente programa, pero no se hizo con una sostenibilidad dentro de un programa de Estado. Metió el programa, le golpeó a muchos ministerios y a muchos empresarios. Y ustedes saben bien. Y hasta hoy no es un programa sostenible. ¿Y quiénes están metidos ahí? O sea, vamos a hablar con la verdad. Como vos decías, vamos a sacarnos la careta.
1: No, yo no tengo careta. Yo digo todo lo que quiero decir.
0: No voy yo.
1: Yo le puteo hasta a mi abuelita. O sea, yo digo todo lo que quiero decir.
0: Yo sé. No, yo no te estoy diciendo a vos.
1: Yo nomás tengo un parámetro.
0: Nosotros no podemos analizar de muchas formas.
1: Yo nomás tengo un parámetro. Yo lo mismo que le cuestiono a uno, le cuestiono al otro. O sea, si yo voy a cuestionar a la plata de Horacio, correcto, voy a cuestionar a Dana de Chiche. O sea, y vamos a probar. Una vez me dijo Jaegli algo que se me quedó grabado. Gustavo, el que tiene plata en este país, salvo dos o tres secciones que no se ha encontrado un tesoro, ¿verdad? No sé, ¿verdad? El que tiene plata en este país, en algún momento se apartó de la ley. En algún momento. Está el que salió, hizo un contrabando y después ahora ya había ser claretiano. Y está el que no salió nunca de eso. Pero lo que digo nomás es que todos los actores que hablemos, todos, en algún momento se debían ir de la ley para tener plata. Entonces el parámetro pues tiene que ser el mismo para todos. Si yo voy a cuestionar vos me puedes decir, claro, yo sé que Cartes no debió plata a Baza, probablemente también porque la calificación no le daba. Cartes tiene.
0: Tampoco. ¿Y acaso Pío le daba a Bueno?
1: Sí, pues sabes que es un tema que nadie.
0: Si empezamos a tocar
1: No, pero te voy a decir algo. Bueno, te voy a decir algo.
0: Te cuento que está aplazado.
1: Te voy a decir algo. Pero hay algo que nadie quiere decir en público. Yo no tengo. A mí me. Bueno, me chupa el huevo y quiero, ¿verdad? No tengo problema.
0: Amigo.
1: Bueno. Ahora, lo que nadie dice es. Vos ya viste la tabla comparativa de lo que los bancos le retornan al IPS. ¿Vos sabías que hay bancos que le retornan al IPS 0,02% y Bueno Van le retorna

0: 6.5. Entonces, sí, en la rentabilidad. Ahora, hay una preocupación de que después se pierda el dinero. Eso yo no voy a negar. Pero vamos a irnos al presente. En el presente, el banco que más le está haciendo ganar plata al IPS se llama Buenobank.
1: Existe una regla en el mundo. En el mundo. Y hay ejemplos. A mí me tocó estudiar cuando hice alta dirección de empresas en Argentina, en el IAES. Y estudias las diferentes empresas, por qué se fundieron y por qué funcionaron. El que te ofrece y te paga una tasa que no existe en el mercado, abrí no solamente tu ojo, abrí tu cuerpo. Algo ahí.
2: Cuando la limosna es grande, hasta el santo desconfía.
1: Ahí está, brillante, Horacio. Entonces, por supuesto que hoy le está dando mayor tasa, porque la inversión que ellos están haciendo de esa plata le genera un montón de plata.
0: Te voy a poner otro ejemplo.
1: Se sentaron en la mesa, como el otro día se sentaron en Asoban, donde el presidente de la República se agarró con todito los presidentes de bancos. Averiguá lo que pasó, porque le quiso endilgar a todos los bancos que tenían ciertos problemas, y los perros le salieron con un viernes 13. No, presidente, no es así.
0: Pero es cierto, arquitecto, o sea, todo ahí no había, ¿sabes qué? En esa reunión de Asoban, pues sácale Lee Kramer, que ella es una gerente, ¿verdad? Ella tiene un cargo gerencial. Yo no la conozco, tampoco le voy a defender, pero entiendo que no tiene culpa, ¿verdad?
2: No había ni un nene de pecho.
0: Ahí ni uno no entra al cielo, arquitecto. Ni uno no entra al cielo.
1: Yo dije eso.
0: Toditos se van a quedar en la piecita de San Pedro, en el purgatorio.
1: Pero, ni uno. Pero yo no dije que eran todos franciscanos.
0: ¿Sabes por qué te digo esto? Porque, a ver, te voy a aplicar un tema. ¿Dónde es lo que yo cuestiono y planteo que cuando le vamos a medir a uno, la regla es de hierro? Y cuando le vamos a medir al otro, la regla es de goma. El gobierno pasado hizo lo mismo con Banco Altra. Y yo nunca vi que eso salga en tapa de ABC, por ejemplo. Hay que saber, pues, ¿sabes qué es lo que hay que entender? Hay que ser buen perdedor. Ingeniero, claro. Ganó todo en el gobierno pasado. Hoy tiene convocatoria de acreedores y yo no veo que lloren. Es la regla de juego. Así mismo, si hoy vemos los grandes actores que trabajan en el Estado, le va a pasar lo mismo en el presidente periodo. Y esa es la preocupación que yo tengo con Buenobank. Pero dejar en la que disfrute el momento y que después sufra la llanura Buenobank.
1: Pero yo no estoy... Gran poco. Yo toqué el tema del interés que está pagando. Yo no toqué otro tema. Yo estoy diciendo que hay que tener mucho cuidado con eso. ¿Por qué le está dando hoy esos intereses?
0: Porque y el resto no le da. Porque le da la rentabilidad.
1: Pero, y hermano, está recibiendo mayor cantidad de lo que le corresponde.
0: Y te voy a contar algo que es Vox Populi. Y vos habrás escuchado esto en el sauna del centenario, porque vos te vas a ir a hacer sauna con los empresarios en toalla, ¿verdad?
1: Te voy a contar otra cosa más. No solamente me voy ahí y hablo con los perros. En otros lugares también me he sentado
0: en toalla con
1: economistas y dueños de empresa.
0: Sí.
1: Y se ha debatido esto.
0: Bueno, profundidad. Volvamos al sauna del centenario. ¿Sabes qué cuentan los perros?
1: Espectaculares.
0: ¿Sabes qué cuentan? Bueno, van para 6.5% de retorno, le paga el IPS. ¿Y sabes qué hacen los otros bancos?
1: Sí.
0: Está un banco que paga 4. Y el 2, que hace la diferencia con lo que paga, el que más paga, ofrecen por debajo de la mesa. O sea, pueden pagar. Lo que pasa es que, bueno, van, paga todito en blanco y los otros te ofrecen la diferencia por debajo de la mesa para comerle terreno a bueno, van, porque todos están con la onda de que bueno, van, es privilegiado este gobierno. O sea, pueden pagar también.
1: ¿Y por qué no hacemos lo siguiente? Como siempre digo, ¿por qué la plata que está hoy dentro del sector jubilatorio,
0: pone BNF,
1: no empiezo a invertir en el Paraguay con garantía del Estado, pago inflación más uno y aseguro
0: la puta y malate en chino, boludo? Ahí te aprovechaste de mí. No, yo soy bachiller, boludo.
1: Cuento, Horacio.
0: Eso es deshonesto lo que estás haciendo. Yo te voy a hablar un poco de
1: ¿cómo es honesto?
0: Y deshonesto es porque

0: Yo conseguí bachiller y vos me saliste, ¿por qué no hacemos inflación más uno? Puta, tía, vos empezás a hablar. Vamos a hacer una edición en Adobe 3.0 y vamos a. ¿Cómo se dice ese? ¿Cómo se dice cuando está cargando el material?
1: Vamos a renderizar.
0: Vamos a renderizar y vamos a. Voy a por tu casa, va a quedar cuadrada. Eso es deshonesto lo que voy a hacer, arquitecto.
2: ¿Viste que ustedes me dicen, arquitecto, está enojado? Y yo me cago de risa.
0: No, eso es lo que yo cuestiono, ¿no? ¿Sabes qué hace el arquitecto Gustavo Masi? Él pues cuestiona, viste que vos pues tenés que bajarte al nivel de tu interlocutor. Él se baña a María, que vende Remedio Yuyo frente a Telefuturo, y le dice, y hay que presentar las cartas credenciales
2: de la superintendencia de
0: jubilación y hacer... Y la señora le mira así...
1: Eso es abusivo. Arquitecto.
2: Horacio está preparado más que vos y yo.
0: Y bueno, vámonos a comer empanadas, no soy que anden ellos. Ponle poco, Diego, ponle pantalón al tío Horacio.
2: Él también puede.
0: Diego.
2: Él puede.
0: Diego, ponle. Vamos a comer empanadas, no soy que
1: yo. Mire, coño, número.
2: Sí, vamos a comer empanadas nosotros. A ver, clarificado. No, Perana. Él puede clarificar. ¿Entendés? Eso es lo malo que voy.
3: Sí, está, y lo
2: que
3: está bien.
2: Yo, que eso es más rentable y es seguro y desarrollo mi país. Eso es lo malo, yo digo.
3: Sí.
2: No sé qué opinan.
3: Yo siempre sostuve que el sistema.
0: Horacio, hablaba vos con él.
3: Que los fondos no, públicos.
0: No, solo vos estás preparado.
3: Sobre todo, los fondos del IPS. No ayudan para el desarrollo del país, sino están para hacer negocio con los bancos. Actualmente le sirven más a los bancos que, por ejemplo, como se hizo en Chile, los fondos previsionales se utilizaron para el desarrollo de la infraestructura.
0: ¿Cómo se nota que están a la noche dos preparados ya? Apuntamos mi silla otra vez.
2: ¡Tocayo!
0: ¡Me fui! ¡No estoy más!
1: ¿Quién le llama?
2: No, pero fin, vamos a ir viendo esta semana quién salta, quiénes van a ser los candidatos.
3: Sí. ¿Quién va a ser, Arqui? Vos que manejás información del círculo del poder fáctico.
0: O sea que mi
2: ahora estoy viendo los problemas acá en Estados Unidos que saltan.
0: Sí, mi yo periodista.
2: El combustible.
0: Yo quiero ser muy honesto con esto, ¿verdad? Mi yo periodista. Digo nomás en el fondo, qué purete esta pelea, o sea, para comprar por oro, ¿verdad? Pero mi yo ciudadano y mi yo emprendedor, ¿verdad? Que tenemos que vender publicidad para pagar nuestro espacio. Yo sé que nadie gana de una... Eso hay que explicar, ¿verdad? Porque yo hice un videito con relación al tema de los bancos. Yo dije, yo no quiero que caiga Bueno Ban y yo no quiero que caiga Banco Atlas. O sea, ni uno ni otro. Yo era muy chico, voy a contar esto. Yo era muy chico, vivía en Barrio Obrero. Y yo fui testigo de cuando el abuelo de un amiguito nuestro murió porque él guardó toda su plata en el Banco Alemán y el Banco Alemán cayó y se murió de un infarto. O sea, yo viví la crisis del bancaria de los 90, yo estaba en la escuela, pero me acuerdo bastante bien. Nadie gana de una crisis bancaria. Va a haber, ¿sabe qué va a ser?
3: 350.000 personas
0: perdieron su ahorro. Me contó la pasada una escribana amiga, que como nunca antes la gente está llevando efectivo a las transacciones. ¿Qué quiere decir eso? Que la gente está volviendo a guardar su plata bajo la almohada. Está volviendo a guardar en una caja fuerte. La gente está empezando a tener miedo de los bancos por lo que comentamos los medios y comentan los políticos. Nadie gana de eso. Y lo mismo el tema político. Uno diría, ojalá que se destrocen Peña y Cartes. Ojalá que se destrocen... Y sangre en todito. Nadie gana de una crispación política.
3: Todos pierden. Y los más afectados son los más vulnerables.
0: La chipera va a vender menos chipa. El señor que tiene un edificio que quiere colocar su departamento va a vender menos. El argentino que iba a venir, vamos a esperar nomás 3 meses a ver qué pasa. Nadie gana de eso. Eso es lo que hay que explicar. Nadie gana. Yo diría...
2: Sí, coincido contigo.
0: Yo creo que no se van a arreglar, pero ojalá, me encantaría que se arreglen. Y si no se arreglan, ojalá que no haya juicio político y ojalá que midan quién tiene más grande en las urnas. Y punto.
2: Categórico. ¿Verdad? Yo tampoco no creo que haya juicio político.
0: Ya, 8 y 11 ya.
2: Yo no creo.
0: Arqui, allá vos tenés que trabajar o te fuiste a tomar sol.
1: ¿De gira?
2: No.
3: ¿En qué ciudad está?
2: Apuntalándole a mi hijo, controlando.
3: ¿Pero en qué ciudad estás?
2: Las materias. O sea, qué espectaculares. Porque... el

0: El máster que agarró, bueno, eso ya en Paraguay ya vimos, es teórico y práctico. Porque la teoría no te lleva a nada. Vos tenés que bajar a tierra. Y encima hay profesores que fueron CEO y dueños de empresas grandes acá en Estados Unidos.
1: ¿En qué ciudad está el arquitecto?
0: Espectaculares. Yo te juro que quiero tener otra vez su edad.
1: ¿En qué ciudad estás?
2: ¿Está en Miami?
0: En Miami.
1: Bueno, se fue a tomar sol.
0: Sí, él está
2: Vamos
0: en
2: a
0: la
2: la
0: Universidad de
2: playa.
0: Miami, acá en Coral Gables.
2: Atendé esto. Acá me escribe un potentado periodista. Eso de
0: Sí.
2: usar efectivo es cierto. Compré un tractor por 130 millones. Si comprar, si después de comprar, ya es porque es potentado
3: Sí,
2: nomás, ¿verdad?
3: ya
2: Este está
3: está a
2: por
3: otro
2: otro
3: nivel.
2: nivel.
3: ¿Está bien?
2: El que me vendió me exigió que sea en efectivo. Cuando que la lógica debería ser que te exija que sea por
3: Que le
2: digital en
3: transfiera
2: banco.
3: o le deposito.
2: Le pregunté por qué y me dijo que no quiere guardar en ningún banco. Después me dice, los
0: Hijo.
2: contenedores que alquilamos tienen una base de 380 mil y puede llegar hasta 680 mil. La gente paga en efectivo en la mayoría de los casos. Imagínense. Esto es, a mí me contó una cribana. Gustavo, todo el mundo paga en efectivo. Compra una camioneta de 50 mil dólares, trae en efectivo. Compra un terreno de 300 millones, trae en efectivo. ¿Y cuál es la lectura? Cuando que se digitalizó todo.
3: ¿Qué tiene guardado?
2: Que la gente está empezando a no meter la plata en el banco
1: Bueno,
2: por culpa de esto.
1: en parte también es lavado de dinero. El 50% de nuestra economía es subterránea.
2: Tenía que ser el Chavo del Ocho.
0: ¿Sí? Coincido, ¿eh? ¿Hace cuánto que venimos diciendo todos que el 60% tenemos una
2: Pero
0: economía
2: vos sabés que
0: oscura?
2: eso que vos hiciste, Horacio, eso se llama, vos violentás la garantía constitucional de la presunción de inocencia. No está bien que el que tenga el efectivo, a ver, el San Roque tiene fuerza cancelatoria según el Banco Central.
1: Sí.
2: Quiere decir que el efectivo tiene fuerza legal. No puede ser que en Paraguay, porque vos tengas efectivo, vos tengas que demostrar que no sos un lavador de dinero. El efectivo es legal.
1: Sí,
2: ¿Qué
1: es
2: pasa si
3: legal.
2: yo te voy a poner un
0: Sí,
2: caso?
0: pero te
2: ¿Qué pasa
0: exigen
2: si
0: luego.
2: yo te bajo 1.000 millones de guaraníes acá en efectivo? Digo, me decían de quitarte y te muestro todos los documentos y tengo mi IVA, todo y es coherente.
1: Y está bien.
0: Claro.
1: Está bien si es así. Pasa que el 50%,
2: Sí.
1: según estudios de todos los organismos multilaterales y paraguayos, el 50% de la plata viene de actividades ilícitas.
2: Bueno, pero es una
1: Contraban,
2: presunción
1: no, no, es una presunción, está
2: policíaca.
1: comprobado.
2: Es lo mismo que mi librito dice que que en Paraguay el 60% de los hombres son bisexuales. Quiere decir que acá estamos 10, 6 de
0: Sí,
2: nosotros son bisexuales. O
1: sí, pero
2: sea.
1: sobre eso no hay estudios.
3: No,
1: Sobre
3: hice el
1: la
3: librito.
1: economía
2: Hay
1: subterránea, sí.
2: estudio, mi librito hizo un estudio de
3: Sí,
2: campo.
3: hizo él. Revisó ahí.
2: Bueno, pues, vos que tocaste un tema interesante. No está bien que policíacamente nosotros, eso pues nos metieron las autoridades, la de SEPRELA, la de
3: Pero no hay
2: tributación.
3: que dudar.
2: Ellos asumen que el que tiene efectivo es lavador de dinero. Y eso no está bien. Eso no siempre es así. A ver, en el sistema, ya que el arquitecto estaba tomando sol en Miami, en Estados Unidos vos tenés que demostrar tu inocencia. En Paraguay, el organismo persecutor tiene que demostrar tu culpabilidad. Vos tenés que irte a un juicio y tenés que cruzar tu brazo, poner el tu cabeza y esperar relajado que ellos demuestren que vos sos culpable. Y en Paraguay hacen al revés.
1: Nosotros somos al
2: En
1: revés.
2: Paraguay vos tenés 100 millones en tu maletero y vos sos lavador de dinero hasta que demuestre lo contrario. Y no está bien eso.
1: Y no.
2: Por eso mismo, ustedes mañana van a cobrar todo su semana en efectivo. Y díganme lavador de dinero ahora. Bueno, chao, arquitecto. Tenemos que trabajar.
0: Bueno, encantado de haberles escuchado. Les sigo. Y
2: Después de escuchar la
0: yo les
2: calva.
0: escucho a ustedes.
3: Y después se va a pasear por la playa.
2: Sí.
3: Tranquilo.
2: Enseguida, ponés poniendo
0: No,
2: tu tía y enseguida ya va a entrar
0: yo estoy
2: en
0: al otro
2: contacto con
0: lado de la
2: Carlos.
0: playa.
2: Chao, arquitecto.
0: Yo estoy
3: En
0: haciendo la
3: Zunga va a
0: Universidad
3: entrar
0: de
3: ahí.
0: Miami, al otro lado de la playa.
2: Qué lindo, ya. Qué lindo. ¿Cómo que yo estaba en Miami ya?
1: Sí.
2: Chao, Argi. Gracias por el
0: Acá
2: tiempo.
0: estoy en un municipio. Te voy a contar, tocayo, vos sabés que acá estoy en un municipio. Yo camino y miro las cosas. Vos sabés que dos veces al día pasa el sistema de limpieza de las calles, de barrido. No sabés lo que es. Pero de limpio estamos hablando. Como dice la palabra, no es que uno dice, No, esto porque la gente no tira su papelito. Porque se limpia, aparte de la educación de la gente. Pero impresionante. Y después, por ejemplo, la unificación de veredas. Después, cómo arman los lugares donde la gente tiene que estacionar.
2: Claro, pero para que es Miami, pues lo que menos hay en norteamericano.
0: No tiene que pagar por hora.
2: Es una ciudad cosmopolita.
0: La mitad son cubanos. Todo por las redes.
2: Miami, pues, es una ciudad que está mayormente habitada por gente que emigró, ¿verdad? Y el migrante naturalmente se civiliza cuando sale de su país. Impresionante es. Yo, vos tenés que ver aquel que acá orina por la estatua de Marica López acá en Asunción. Ese sí que es el más educado donde se va a orinar. Impresionante.
3: Perfecto.
2: Chao, Arqui. Hay que trabajar, Arqui. Nos vemos.
0: Fuerte abrazo.
2: Fuerte
1: abrazo, Arqui.
2: Contanos quiénes son los candidatos del cartismo y del peñismo.
0: Y apenas sepa, le voy a contar.
2: Ya sabes,
0: coche. Te voy a mandar te voy a mandar WhatsApp.
2: WhatsAppame. Nos vemos.
3: WhatsAppame.
2: Sí. Estuvo con nosotros el arquitecto Gustavo Mas. Y vamos a hacer una pausa, señores. 8:16. Enseguida va a estar otro arquitecto con nosotros. Pero él es más prudente, más tranquilo. Está a otro nivel. Entonces, vuelve la tranquilidad al programa.
1: El arquitecto más se alborota todo el gallinero.
2: Dios mío, quilombo, arma ya. Después la pausa con nosotros el arquitecto Dani Urán en el bloque de la ciudad y su gente. Así que estamos de vuelta. Orgullo.

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0: Las 8:24. Siempre me desastre me hace mi programa, Gustavo Masi. El único día que no podemos cumplir el horario es el jueves.
1: Sí,
0: porque da gusto, no puede. O sea, que lo paga, que yo también me malentono y no quiero también perder la discusión. Entonces, a largo. Una vez yo hacía un programa en la mañana con mi querido amigo Roberto Pérez. Nos iba súper bien, según la medición de Metro. Estábamos los primeros, pues, todo bola, ¿verdad? Pero como nos daba primero, tenemos que decir vos que es cierto. Y un día nos peleamos porque él decía una cosa y yo decía otra. Y él decía y yo le retrucaba. Y decía él. Hasta que el operador tuvo que sacarnos del aire y nos peleamos, pues, fuerte y terminó.
1: Te iba a dar una herramienta cuando te tiran números para joderte el arquitecto. Te dice inflación más uno. ¿Cuánto es la inflación ahora? Hoy. Ahí le mata. No se va a acordar exactamente.
0: Bueno, pues me saca todo mi horario, da gusto discutir. Nos fuimos todito como estaba más, ¿verdad? Espero que no tenga más señal de internet en Estados Unidos. Bueno, está el arquitecto Dani Urán con nosotros. Arquitecto, ¿cómo te va? Vos sos más tranquilo, arquitecto.
2: Buen día. No, un personaje.
0: Da gusto, impresionante la cantidad.
2: No, obviamente siempre a la gente lo que le gusta es, no le gusta escuchar la noticia, aterrizó un avión, están todos los pasajeros lindos, que esto y aquello. No, le gusta casi descarriló, están todos asustados.
1: Salió a su rueda.
2: Good news, bad news, dice el refrán americano, ¿verdad? Yo me reía porque estaba escuchando lo que él está. Nosotros Asunción tenemos que compararle con Formosa, Resistencia, Corrientes. Jamás le vaya a comparar con una ciudad ordenada, organizada y con plata.
1: Sí.
2: O sea, ya que yo un tiempo viví, casi 9 meses estuve viviendo en Estados Unidos, en Miami precisamente. Allá te

0: cobran el 2% del valor real de tu propiedad.
1: Real.
0: Acá está claro, acá está todo un desastre, ¿verdad? Pero el 2%. Acá también casi te cobran el 2%. El 1% es impuesto inmobiliario y casi el 0,70, 0,80 es tasa y servicio. Pero lo que te producen es totalmente errado, ¿verdad?
1: Y aparte sí. Que en esas ciudades se controla la morosidad.
0: Totalmente. Acá. No, allá está muy bien cuadrado. Pero te estaba escuchando lo que vos decías y hay una cosa que no... El propio Riera lo dijo, ¿verdad? ¿Cuánto se roba por año?
2: Muchísimo. 2,000 millones.
0: ¿Cuántos funcionarios públicos vos crees que por abajo de la mesa? ¿A vos te parece que un, entre comillas, con mucho respeto, porque no todos son iguales, pero hay algunos aduaneros, hay aduaneros espectaculares, pero hay otros que por abajo reciben? ¿Y dónde va a ir ese dinero? Por eso corre el efectivo en muchos lados.
2: Sí.
1: Sí, no, yo pues le hice nomás un contraste a Horacio para poner nomás en contraposición lo que él decía. Y aproveché nomás para hacer el comentario porque el otro día una escribana me dijo, José Gustavo, la gente está volviendo a usar el... Y cierto es, vos está, el que tiene efectivo, el banco mismo, la casa de cambio, coi, a nosotros, a Messer nadie le pidió documento, ¿verdad? Vos querés cambiar $10,000 y te pide y el origen te dice. Yo no estoy en contra de una declaración jurada donde vos digas, quité de tal parte para que mañana sea como un parámetro de control, ¿verdad? Pero esa esa actitud policíaca nomás, pero cierto es.
0: Pero ¿sabes de dónde viene también eso? De los bancos. Te rompen las bolas, sí, con el tema de ¿por qué depositaste esto? ¿Por qué sacaste esto? Porque entonces la gente no deposita más en el banco, usa efectivo.
1: Exacto. Sí.
0: Y a la persona que va a recibir eso, prefiere el efectivo que esperar que le acredite, que esto, que aquello.
2: Para un emprendedor es una pérdida, una gran pérdida de tiempo los papeleos. Porque él necesita trabajar, necesita vender, necesita producir.
0: Digo. El banco lo que necesita es que vos justifiques, pero cada vez te rompen más, claro, la pelota.
1: Y ahora van a cruzar, de repente, hay un convenio con tributación, van a cruzar los datos.
0: Y peor va a ser, te vas a dar cuenta que menos movimiento van a tener ellos en la parte bancaria, ¿verdad? Porque nadie se niega cuando vos te vas a un restaurante y le pagan efectivo, nadie te va a negar.
1: Yo,
0: ese mismo efectivo que recibe el señor es ya para ir a comprar al mercado al día siguiente, y la vendedora del mercado que te vende más barato no te va a dar un recibo.
1: Yo dejé de operar con Banco Baza por eso, porque yo pues no tengo aplicación de banco, nada en mi teléfono, yo no tengo ni un peso, no tengo nada de esto, todo maneja mi señora, ¿verdad? Critíquenme si quieren, pero es así el manejo de mi casa, porque yo soy un peligro. Y en su teléfono tiene tanto mi aplicación de banco como ella. Y se, viste que vos antes en el cajero podías quitar hasta 6 millones nomás.
2: Sí.
1: Y nosotros veníamos pagando una cuota de una propiedad y quitaba, o sea, se enviaba de mi cuenta a su cuenta para sacar el banco para pagar.
0: Sí.
1: Cosa que Banco Baza todos los meses me volvía la bola.
0: Sí.
1: Todos los meses. Yo le ponía en un correo, acá está mi certificado de matrimonio, es mi esposa, le envío de mi cuenta a su cuenta, no querían saber nada. O sea que todos los meses, hasta que dije, váyase a la mierda y dejé de operar con Banco Baza.
0: No te vayas a preocupar que todos los bancos están igual, te garantizo, sí, eso.
1: ¿Verdad?
0: Toditos están así, igual, tienen un oficial que te sigue, etcétera, pero está bien el tema del control, lo que pasa es que como vos dijiste eso... Es muy cierto. En nuestro país, cualquier cosa que te piden es porque vos ya estás haciendo algo malo. Sí. No, ellos tienen que demostrar. O sea, no hay bien, la claro, presunción de inocencia acá.
1: No puedo yo evitar, no puedo dejar de preguntarte, porque vos tenés mucha experiencia política. ¿Esto que está pasando es real y cómo puede terminar? Pues yo pensé que era
0: una... desgraciado.
1: No, ¿por qué?
0: Y porque antes de venir del corte ya más o menos te tiré un par de líneas.
1: No, pero hay cosas que no me van a contar al aire porque no vale la pena contar al aire. Pero sí. Digo nomás si esto. No,
0: yo en mi opinión personal puedo estar muy equivocado, lo digo aclarado, ¿verdad? Pero para mí es una jugada genial. Honor Colorado hoy se siente como Francia. Tiene 3 equipos para meter en la cancha. ¿Y cómo vos le haces jugar? Le hace jugar a los jugadores, ¿verdad? A los jugadores que tenés tanto. Acá tenés gobernadores con mucho caudal económico hoy día,
1: sí. Que
0: ya no se quedan callados. Tenés jugadores que el propio presidente del partido lo ha dicho, ¿verdad? Y eso sí te puedo garantizar. Ya se ha dicho, acá el hombre fundamental en la política paraguaya es Horacio Carte. No te va a poner en contra de él. A no ser que

0: tenga igual billetera. Y no conozco ningún político que tenga la billetera de él. Entonces, él está como para tener dos equipos para entrar a la cancha. Y va a jugar con dos equipos y después verá qué circunstancias van, ¿verdad?
1: Pero tiene que asumir el costo de que visualmente pareciera que ya no le respetan tanto.
0: Mira, todito después le van a besar el anillo. Eso era como... No, más tarde, más temprano. Yo no creo que nadie se oponga. Te vuelvo a recalcar. Hoy día la gente está muy descreída de la clase política, ¿verdad? Y tienen, en parte, tienen razón, es cierto. Y como no hay más chismerío entre la modelo fulana y el mengano, entonces la parte política es la que entra a ocupar nuestro tiempo, sí, ¿verdad? Porque en algo tenemos que ocuparnos, criticarle a fulano, mengano, sultano. Y eso lleva a un estado en donde hoy día, con ese descreimiento, el factor económico es fundamental. ¿Qué te dice un votante? Te dice, no, ya a mí no me interesa, va a venir un liberal, va a venir un colorado, va a venir un encontrista, va a venir el fulano, mengano, sultano. Me da igual, le voy a cobrar 200 mil, un 300 mil, un 500 mil por minuto. Total, me voy a farrear después con eso. Así es el tema. Entonces, ¿quién es el que tiene el mayor caudal económico?
2: Horacio Cartes. A mí tu comentario me da una leve esperanza de que esto se resuelva rápido. Si todos van a volver a besar el
1: anillo. La teoría es de la interna presidencial. La teoría, sí, del arquitecto es... que el equipo
2: a partir del 5, a partir del 5,
1: no, después de la presidencial,
2: la interna presidencial. O
1: sea, tenemos un año, 4 meses de crispación.
2: Se va a dividir, pero eso no le beneficia a Honor Colorado que entren dos equipos a competir.
0: Lo que pasa es que te vuelvo a recalcar, para poner los jugadores en la cancha, o si no, el jugador se te va a ir a otro lado. Sí. Ese nomás es. Vos tenés gobernadores, vuelvo a recalcar, con poder económico hoy, gracias a Hambre Cero, manejan, sí, muchísimo dinero. Tenés la propia estructura política de los senadores alineados 100% detrás de el señor Cartes. Entonces, nosotros somos comentaristas y seguramente, claro, cada una de las personas que te están escuchando o están escuchando en este momento y viendo a través de la Unión, van a sacar sus propias conclusiones. Pero para mí es una jugada brillante. Teniendo muchos jugadores, vos tenés que tener dos equipos, A y B, y vas a jugar ponerle, vuelvo a recalcar lo que dije, Francia, vas a jugar los amistosos con fulano, le probás a todo y después le tenés contento a todo.
1: Que es lo que ya pasó en la interna municipal. Nosotros pues decíamos que el oficialismo iba a empezar a tener fugas. Vamos a poner un caso. Uy, Faría tenía todo para ser un candidato independiente en contraposición al oficialismo. Como abrieron la lista, se quedó y ganó.
0: Claro, viste.
1: Se hubiera ido. En todo el país, esa no es jugada que le atribuyen a Alderete. En todo el país, Honor Colorado abrió la lista y la disidencia hizo el 18% de los votos.
0: ¿Sí?
1: Sí. O sea, esto es repetir la jugada. Solo que...
0: Y vuelvo a recalcar. Siempre se dicen de que una... campaña política te lleva más o menos 20 millones de dólares presidenciales. Ah. 20 millones de dólares.
1: ¿Esa es la interna?
0: No, en general. Pero, ¿qué le hace al que está hoy en el poder? Si tenés Hambre Cero, tenés Taiwán, tenés obras públicas, o sea, tenés un...
1: Tenés los empresarios que van a querer
0: Totalmente. Pero bueno, hablemos un poco de Asunción, se acerca la votación. El otro día... me escribieron mucha gente que es cierto, están de acuerdo, hay que pintarla, como yo te dije, es lo más fácil. Cuando uno entra a la intendencia, le había sugerido eso a nuestro querido amigo Mario Ferreiro, pero se fue totalmente al otro lado. Pintar las calles, pintarlas lo más, es lo primero visualmente que impacta. Hay calles, 25 de mayo, que tiene 3 carriles y solamente se usan 2. ¿Por qué? Porque no están señalizadas. Eso sí. Es como que vos en los bancos no le pongas el encauzador. Sí. Muy buen nombre, encauzador, correcto. Se van a ir a cualquier lado. Primero. Segundo, bicisenda. Hay que tomar una decisión. Yo creo que la mayoría de la gente van a ver probablemente 1.000, 2.000 personas que te van a decir, no, la bicisenda, yo uso. 2.000. Hay 800.000 autos. Bicisenda creo que hay que sacar. Creo, es mi opinión personal, no fue un experimento que no funcionó. Todo el mundo estaciona en el lado del... Entonces no sirve. Y tampoco veo en un país cálido como el nuestro, de 32, 36, 38,

0: 40 grados, gente andando. Sí, puede ser que hayan 10, 15, 20, 30, 50, 100, 200, pero no justifica el tener carriles especiales que lo único que hacen es achicar el fluido. Entonces,
1: como un embudo.
0: Estamos hablando de las pinturas que hay que hacer rápido y tomar una decisión bicisenda, sí o no. Para mí, no sirve, ya no experimentó. Ojalá que en esta nueva ruta que da, ahí si quieren ir a hacer bicisenda, ahí el camino de San Bernardino, ida y vuelta también si quieren ir a hacer. Ojalá que esta nueva ruta que están haciendo contenga también un enlace con lo otro. Pero tenés la costanera, tenés muchos otros lugares donde podés desarrollar y respeto eso también, ¿verdad? Pero no podés en el centro de la ciudad. Eso ya fue un experimento fallido para mí.
2: Sí, ¿hasta qué punto se puede desarrollar sin los recursos de la ley de capitalidad?
0: Y si están bien direccionados, yo vuelvo a recalcar lo que había dicho y les había contado cuando a mí me tocó estar en la comisión de obras, le pedimos que traiga cuando eso intendente Arnaldo Samaniego, y a la semana siguiente ya nos presentaron, creo que eran 11 o 12 folios, 18 folios en donde se iba a gastar esa plata, que en ese entonces eran casi 180 mil millones de guaraníes. La ley de capitales es más que necesaria. O uno o dos. A mucha gente no le gusta el paraguayo, pues no le gusta ni pagar. Por eso busca estacionar en la calle.
2: Sí, ¿sabes por qué te pregunto si se puede desarrollar algo sin esa ley, sin esos recursos? Porque estamos hablando mucho de la ley de capitalidad y lo que se podría hacer. Pero cuando se están pidiendo aumentos de presupuesto para varios sectores, la respuesta única para todos es que no hay recursos. ¿Y de dónde vamos a sacar
0: los recursos? Esa es una muy buena pregunta y van a empezar a apretar cada vez más. Lo único que no tienen todavía, y me incluyo porque yo también estuve ahí, es muy difícil ajustar el cinturón, no imposible, aclaro muy bien, en el sector público. Sí. No puede ser que hay funcionarios, vuelvo a ustedes lo saben, ¿cuánto gana un médico ahora?
1: Ahora van a pasar a ganar 7 millones por vínculo, pero es gradual, ¿no?
0: Ponele, pero va a llegar un momento donde van a llegar a ganar esa plata, ¿verdad?
2: Sí.
0: No puede ser que un funcionario, estuve en la Cámara de Diputados, funcionarios que no tienen ningún peso para trabajar, ninguna proyección para el Estado, nada importante, y ganan 20, 22 millones.
2: Sí.
0: Lo que te voy a decir va a generar una gran polémica, pero yo creo que Itaipú, el agua, es de todos los paraguayos. No puede ser que sea un ente autónomo que haga lo que quiera. Eso es mentira. Eso es una falsedad que se instaló en la gente y quedó en la gente. No. Eso es de todos los paraguayos.
2: Y el mito,
0: entonces,
2: el mito
0: de la que... plata que gana un funcionario en Itaipú, 80, 100 millones de guaraníes, no corresponde con la otra ciudadanía. O sea, necesitamos un nuevo líder, por así decirlo, que venga y patee el tablero y ponga las cosas en su lugar.
2: Y sí, es un mito que siempre se manejó, yo creo que más bien para... que los recursos que genera Itaipú o que aporta Itaipú se manejen en forma discrecional.
0: Pero por
2: porque
0: supuesto.
2: Si hay voluntad política se puede transparentar y se puede sincerar.
0: Bueno, vuelvo a recalcarle, el huevo o la gallina, ¿quién salió primero? Es para un socialista decirle, ¿sabe qué? No vamos a dar más subsidio a la gente, vamos a eliminar hambre cero, no vamos a dar más a los adultos mayores. Pérdida de voto, no lo van a hacer nunca, ¿verdad?
2: Sí.
0: Pérdida de voto.
2: Claro.
0: Y acuérdense una cosa que también es muy importante, eso ya viene de la época de la Edad Media, en donde vos tenés que tener más pobres que gente que se siente bien. Porque cuando esa gente que pasa de la pobreza a la clase media se siente bien, ya está arropada, te va a votar con la cabeza. Y cuando vos tenés gente que tiene menos recursos, va a votar con la necesidad, con el estómago. Y ese es un voto seguro. Ese es muy complicado porque ya viene, te vuelvo a recalcar, de la época medieval ya más o menos. Eso no es que vamos a inventar nosotros, ¿verdad?
1: En toda la campaña, Camilo Pérez López Moreira habló de ganar el 4 de octubre y el 5 de octubre irse a la Cámara de Diputados y presentar el proyecto de ley de una compensación por capitalidad que es de

0: 50 millones de dólares. Si se diera el caso, ¿cómo se tiene que usar esa plata gráficamente? No sé,
1: Y yo creo que
0: tres
1: él,
0: avenidas, cuatro puentes, ¿qué se puede hacer con eso?
1: si lo está diciendo, vos no podés improvisar.
0: Ah.
1: Me imagino que vos, te voy a hablar un caso hipotético, ¿verdad? En algún momento vos le decías a tu señora, ¿dónde es lo que gastaste la plata que te di, sí o no? Y bueno, y la misma
0: No,
1: cosa debería ser así.
0: tengo prohibido preguntar, arquitecto.
1: Bueno, pero te saca un gran peso encima, vos. Bueno, ellos tienen que ir con una. Te vuelvo a recalcar. En esto, en esto, en esto, en esto vamos a gastar. Y tiene que estar trabajando ya para pedir. No es pedir por pedir nomás. Bueno, te voy a dar, pero ¿y qué va a hacer eso? Porque al año siguiente o al segundo año vas a venir a volver a pedir eso y yo te voy a decir, ¿dónde están los resultados? Por eso la Cámara de Diputados es un gran controlador, es más controlador todavía que la propia
2: Contraloría.
1: Junta. No,
2: Ah,
1: no,
2: la
1: pero la
2: Junta.
1: propia
2: Ah,
1: Junta. La
2: ok.
1: Contraloría maneja si hiciste bien o no los canales, etcétera, ¿verdad? Pero la propia Junta. Y ahí donde se crea un problema, en donde la gente, la Junta, agarra y te dice, bueno, yo necesito tres cargos, yo necesito cinco, yo necesito tal cosa. Dame y te doy. Yo creo que la ley de capitalidad que vos acabas de decir va a ayudar mucho. No es justo, cualquiera que está pagando sus impuestos en Asunción sabe muy bien que todo el asfaltado y toda la parte vial que se hace en Asunción recae sobre el ciudadano de Asunción. Encima se paga solamente el 50%. O sea, tenés poca plata para muchos, muchos problemas que vas a tener.
0: Eso es
1: Sí.
0: cierto, eso es.
1: Había algo que te iba a mencionar también. Ya te había dicho lo de la pintura, lo de la bicisenda. Y una cosa muy importante, la municipalidad, el intendente. Que entre paréntesis, no sé cuándo vamos a tener un intendente arquitecto. Porque yo creo y probablemente se va a ver los frutos de que la mejor intendente hasta ahora que es la primera dama.
2: Sí,
3: Sí.
2: y arquitecta.
1: Lejos, lejos.
2: Sí.
1: El otro día pasé por la plaza de los desaparecidos, se está arreglando, va a quedar muy bien. Hubieron algunas objeciones sobre la plaza Uruguaya, se está arreglando, quedó bien. Otras objeciones, porque siempre hay, ¿verdad? Ahí en la Plaza Oleari, o sea, se están haciendo cosas.
2: Sí.
1: El cableado subterráneo, que fue una muestra en Presidente Franco y otras calles aledañas, que se está continuando ahora por Benjamín Constant, etcétera, producto de la primera dama. O sea, es una arquitecta que formó un buen equipo y están llevando adelante con el dinero, por así decirlo, que pueden conseguir de obras públicas.
2: Sí.
1: Por eso nosotros hemos tenido, mira que ya hemos pasado, hasta ahora no conozco ningún intendente que haya sido, salvo que siempre le mencionan el papá de mi querido compañero Alfaro, ¿verdad? No hay muchos arquitectos que hayan
0: Ah,
1: pasado por
0: claro.
1: el que hizo la Plaza Uruguaya, hizo las escalinatas,
0: Claro.
1: etcétera, etcétera, etcétera. ¿Por qué? Porque no, vos tenés que conocer de lo que vas a hacer. Yo no le
0: Sí.
1: veo a un. Con mucho respeto, ¿verdad? No le veo a dirigiendo el hospital de clínica, por ejemplo, un abogado. No le veo. No va a tener la
0: No
1: noción de lo que
0: podría
1: tiene que
0: luego, ¿verdad? No
1: hacer.
0: van a entender por la dinámica del hospital,
1: ¿Sabes qué
0: ¿no?
1: es lo que te dicen? No, pero el intendente va a estar ahí, va a tener su equipo. Mentira, ¿eh? Yo estuve en un cargo en donde vos sos el que tiene la lapicera y vos tenés la visión y esto vamos a hacer. Ojalá, porque nuestra ciudad está creciendo a un ritmo vertiginoso. Se pagan más impuestos, seguramente por la cantidad de obras que hay, etcétera, etcétera. Pero la contraprestación, ya lo dije el otro día, el sector privado va a 100 y el sector público va a 20. O
2: Sí.
1: sea, no tenemos cloaca, no tenemos desagüe pluvial, nos quejamos siempre, etcétera. Yo creo que en algún momento se le tiene que dar la oportunidad a un profesional de los nuevos jóvenes que vienen, hay brillantes profesionales
0: Claro.
1: que ya tienen una noción. Al margen de eso, siempre lo dije, ¿a qué no vamos a inventar nada? Está todo inventado. Las líneas trazadas para que el ómnibus vaya por un carril directo, eso ya viene hace años. La calle Colón tiene cuatro carriles. Marcame ahí una
2: Se usa
1: línea y los.
2: dos.
1: Pero lógico, porque en un lado te estaciona uno y en
0: Sí.
1: el otro lado te estaciona el otro. Te quedan dos carriles. El
0: Arquitecto,
1: ómnibus te va en el medio, o sea.
0: vos conocés la política. Vos sos arquitecto, conocés urbanismo y aparte sos ciudadano, ¿verdad? En el fondo,

0: ¿Honestamente crees que el próximo intendente puede mejorar algo, Asunción?
1: Si es, yo lo voy a decir con mucho respeto, ¿verdad? Pero si es el intendente colorado, sí. Y lo voy a decir por qué. Porque es el que va a tener los recursos necesarios. Si es la oposición, yo no te voy a dar ni el chicle. Te va a venir con la ley de capitalidad y te voy a dar 20 vueltas y no sé luego si le van a votar, ¿verdad? O sea, es muy difícil desligar. Ese es como cuando no te podés separar del gobierno central porque es el que tiene la plata. Me voy a ir a lo que acabo de mencionar. Se hubiese arreglado la Plaza Uruguaya, Parque Caballero, me olvidé, se está arreglando también el Parque Caballero. Se hubiese arreglado todas las plazas que se prometen sin los recursos del gobierno a través de obras públicas, no.
2: O sea, entonces, tenemos que acertar en el candidato colorado, porque tuvimos colorados también.
1: Yo te cuento una cosa que voy a dar desastrosa. Un ejemplo sencillo para que la gente entienda. Con los mismos jugadores vino otro técnico, Alfaro, y sí, nuestra selección se clasificó. Con lo cual yo no doy crédito eso de que la oposición dice, sí, está bien, vamos a hacer más de lo mismo, más de lo mismo. No, señores, va a venir otro señor con otra visión que no va a querer pelar, no va a querer hacer una mala gestión porque viene una buena gestión privada, no va a querer hacer una mala gestión. Entonces se está jugando probablemente su respeto y creo yo de que si se calman las aguas dentro del partido, del movimiento principal del partido Colorado, va a tener los recursos necesarios.
0: Ah, también tiene que haber un ambiente de tranquilidad política, pues si no, no hay la forma ni de proyectar, ¿verdad? Sí. Está en el incendio constante. ¿Dónde vos votás, arquitecto?
1: Yo voto en la seccional, me toca en la República Argentina.
0: En el colegio.
1: Colegio de República Argentina, sí, seccional 10. Sí. Ese es el de la zona.
0: ¿Cómo hiciste para definir? Ya sabía a quién le va. ¿Vos sabés qué me pasa en Luque a mí? Que no tengo ningún interés en votar a ningún concejal, ni liberal ni colorado.
1: Los concejales es bastante complicado porque vienen de donde yo le veo muchos jóvenes y está muy bien, pero ¿qué experiencia pueden tener, verdad? Entonces. Veré ahí a quién decidir, seguramente lo que ya conozco, y uno siempre, al fin y al cabo, siempre le vota al amigo, le vota al que le conoce, ¿sí o no? Así nomás.
2: Sí. Así yo ya sé a quién le voy a votar. En Mallorquín yo voto, en Alto Paraná. Dos veces ya hice mi traslado, pero por suerte revisé semanas antes.
1: Sí, si tenés que poner la cédula y te sale ahí.
2: Exacto,
1: donde
2: votas. Y me devolvieron allá. Ah. Y eso yo le atribuí a algunos vecinos que saben que a quién más o menos le podría votar, entonces me devolvieron para que no vote.
1: El equipo municipal que entre también tiene que llegar a un arreglo, lo que te había dicho el otro día con las columnas de la ANDE que afean totalmente la ciudad. Tenemos 4, 5, 6 columnas, sí, por en una cuadra, o sea, es una cosa de loco.
2: Sí, hay que hacer una coordinación importante, grande, con varias
1: instituciones.
2: Con el SAP, con ANDE.
1: Sí, yo sé que el intendente va a tener un trabajo arduo, pero bueno, para eso tiene el equipo y las ganas. Si es un buen administrador, sí, va a poder congeniar eso.
0: Estamos hablando de dos cosas. O sea, cuando decimos que tiene que haber plata por la ley de capitalidad, tiene que llevarse bien con el gobierno, estamos hablando de las cosas más grandes, que es la infraestructura.
1: Sí.
0: Pero pues está el otro tema chico, que ahí sí hay que interpelarle a Luis Bello, es la cantidad de funcionarios, si bajó un poquito, si se ahorró, si hay más presentismo, si se limpia más la calle. O sea, hay cosas que son de la...
2: Que tiene que ver con la gestión sin necesidad de más recursos.
1: ¿Qué se va a hacer con la Policía Municipal de Tránsito?
0: Soledad Núñez primero dijo eliminar y después habló de depurar, ¿verdad?
1: Depurar. No creo que puedas eliminar, pero sí podés a varios de ellos sacarle de la función que te hagan las multas y poner a dirigir el tránsito. Sí. O poder controlar las calles.
2: A mí me gustaría que estén las patrullas, porque cada vez es más frecuente y en mayor cantidad la gente que no respeta el semáforo, por ejemplo.
1: Yo correcto, creo
2: que
1: se puede resolver. Acá nomás no se quiere porque algunos medios salieron a discutir eso. Lo que se emplea en otro lado, tercerizar. Lo que vos no podés hacer y tenés un gran antro de corrupción que ya no vas a cambiar porque eso ya es sistemático, lo único que va a hacer es pelearte con los empleados y te van a hacer huelga brazo caído. Tercerizar. Las zonas. Esta zona le doy al consorcio Economía Virtual. ¡Pum! Donde están. Y ellos van a ser los primero que van a invertir en vehículos.

0: los primeros que van a invertir en personales y los primeros que te van a traer la foto multa o como quieras, ¿verdad? Hoy día te pueden sacar la foto y decir, bueno, este auto estuvo estacionando doble fila, acá tenés, y directamente ver cómo se puede compensar eso. Hay que darle mayor participación. Lo que pasa es que viene un vehículo con chapa de Fernando Lamora, bueno, ahora están todos unificados, ¿verdad? Pero un vehículo que corresponde a Fernando Lamora y no le interesa nada poner acá, te va a poner en doble fila, triple fila si no tiene multa.
1: Es buena idea,
2: no hay poder coger sitio para cobrarle, pues.
0: Y sí, yo te cuento una cosa, no es una idea mía. Cualquiera que conozca a Lima, eso es lo que uno tiene, y lo digo con mucho respeto, ¿verdad? El arquitecto cuando viaja extiende su ala como si fuera una antena parabólica y capta todo.
1: Todo.
0: Esto está mal, esto está mal, esto está mal. Inclusive le había dicho en el periodo pasado, cuando eso estaba Euclides Acevedo, teníamos el grave problema del centro. Había viajado a Perú, en Lima, y allá los municipios se dividen en zonas. Por ejemplo, el intendente de Sajonia, el intendente de La Chacarita,
1: ejemplo,
0: el intendente de Villamorra.
1: El barrio más lindo de Lima, Miraflores.
0: ¿Cómo? Claro, Miraflores, claro, Miraflores. Claro. Y había venido y he visto ahí una cosa muy interesante, que eran unos contenedores, como ustedes están acá. La gente no nos ve, pero acá tenemos tres pantallas. Y me acerco yo a ver, había sido que monitoreaba cuatro manzanas por cuatro manzanas. Todo monitoreado allí, ¿verdad? Y que tenían la conexión directa con lo que hoy día acá tenemos, que son los linces. Mira. Entonces vos ya ves que hay un auto parado ahí a través de esa cámara que está enfrente a una vivienda y vos decís, ¿qué? Ese auto está ahí, está, hace rato ya está parado. Preventivo. Acá, ¿qué pasa? Tenemos la cámara de seguridad para ver quién le asesinó a fulano, quién le hizo tal cosa. Y eso es buenísimo.
1: Arquitecto, lo belico. Está el obelisco en Buenos Aires y en uno de los extremos hay un puesto policial que tiene enormes pantallas. Toda la zona del obelisco ellos monitorean de esta manera. Por eso es que vos no ves policía y la gente dice, ¿por qué no? Esto es típico. Vos le preguntás al taxista, en la zona del obelisco es súper tranquilo, pero salir ahí ya es peligroso. Porque se monitorea, pues. Y te llega la policía.
0: Totalmente, si hay un hecho. Totalmente. Este es, me da risa. Nuestro país es espectacular. Espectacular. ¿Quién era que decía así? Había uno que decía espectacular. Había un. Ahí en el Canal 9 había un locutor que decía eso. El guardia de seguridad que está en un banco está así.
1: Con este.
0: Está chateando. Es el guardia.
1: El policía.
0: El guardia en un país serio está en una cabina monitoreando. Antibala, todo completo para prevenir las cuestiones que hay. No después ya que sucede. Y bueno, ya que estamos hablando de varias cosas, ¿verdad? Vuelvo a recalcar, se le llevó eso al Ministerio del Interior y ya empezaron, ¿quién va a comprar las cámaras? ¿Quién no va a comprar? Vamos a darle a fulano, a mengano, sultano, y ahí se fue al
1: mazo. Es el modelo Tigre, Tigre Argentina.
0: Claro, Chile, Argentina, Perú, o sea, vuelvo a recalcar, está todo inventado. Nosotros vamos a venir a inventar la pólvora, estamos, chau. Entonces, todo eso vamos a dejarle al intendente que haga un listado y diga cuáles son las cosas prioritarias, porque todos, al fin y al cabo, queremos una mejor ciudad. Total. Esta es nuestra capital.
1: Arquitecto, gracias por venir.
0: Gracias a vos.
1: Muchas gracias. Gracias por ser una persona muy tranquila, a diferencia de nuestro arquitecto anterior.
3: Para calmar el alboroto de los jueves.
1: Todo exaltado me dejó. Estaba todo, me picaba todo mi oreja ya. Pues, genial, además. O sea,
3: no, hoy aguantaste, tuviste menos aguante hoy.
1: No, yo que le tiento nomás. Yo no.
3: Saliste de.
1: Le tiento porque él, pues, es muy efusivo. Sí. Y vos le decís, no, bravo, te dice. Él vibra lo que dice.
0: Gustavo es una persona efusiva, pero es una persona capaz también.
1: Sí. Muy capaz, no, muy capaz. Y todo lo que dice es muy cierto, muy válido. Yo creo que la cuestión es cómo dice nomás.
3: Pero yo no le, ¿sabe que yo no le creo con el tema de su viaje? Me encargo de la educación de mis hijos.
1: Mentira,
3: ¿sí? Sí, pero su hijo está haciendo un doctorado, tiene 35 años.
1: Sí.
3: Y él está hablando como si fuese que le lleva un
1: encima
3: jardín.
1: Vos le ve a su hijo.
3: A un kinder.
1: Vino una vez invitado acá a su hijo.
3: Sí, el ingeniero. Gustavo. Sí, el ingeniero Gustavo.
1: Tranquilón. Yo creo lo que le cambiaron en el sanatorio, para mí que no, él lo subió, ¿verdad? Tranquilo, muchacho, todo lo contrario. Impresionante, ¿verdad? ¿Eh? Bueno, chao, nos vamos, chao, arquitecto. Chao,
3: hasta mañana.
1: Chiche, se fueron ya las 8, Chiche. Chao, Horacio, chao a todos, retornamos mañana. Sí, Dios mío. Ya llega el señor Camilo Suárez para continuar con la programación de la R800 AM y Unión TV. Que pasen bien.

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Buen día a toda la audiencia de la R800 AM. Esto es La Unión hace la fuerza hasta las 11 de la mañana. Yo soy Juan Ferabut, mientras le esperamos al señor Camilo Suárez. Hoy es jueves 17 de septiembre. De a poco nos vamos acercando a climas más cálidos, climas más agradables y climas sobre todo más primaverales. Este lunes que arranca la primavera. Estábamos escuchando de Salamandra. Recién vi el nombre, pero ya me olvidé ya. Un temazo que siempre solemos escuchar acá, Lo que me gusta de ti, de Salamandra, en la R800 AM. Por supuesto, el rock paraguayo que no puede faltar, es infaltable aquí en la R800 AM. Ahora también viene nuestro compañero David, que siempre es el que suele tirarnos la precisa de rock paraguayo. Está Diego ahora mismo operando, pero ya viene nuestro compañero David a continuar en la operación de La Unión hace la fuerza. Actualmente que tenemos 21 grados, según la Dirección Nacional de Meteorología, se espera un día con una máxima de 30 grados. Esta mañana que tenemos una mínima de 15, una máxima de 26, fresco a cálido, cielo escasamente nublado, vientos variables y luego el noreste. Esta tarde es donde vamos a tener una máxima de 30 grados, cálido, cielo parcialmente nublado, vientos del noreste y luego variables. Y esta noche una máxima de 26 grados a una mínima de 22, cálido, un día cálido. Ya se nota que llega la primavera, se nota que estamos a puertas del verano también. Mañana viernes, sí, una máxima de 30 grados, cálido, cielo parcialmente nublado, vientos del noreste y luego variables. Y esta noche una máxima de 26 grados a una mínima de 22, cálido, un día cálido. Ya se nota que llega la primavera, se nota que estamos a puertas del verano también. Mañana viernes, sí, una máxima de 30 grados, cálido, cielo parcialmente nublado, vientos del noreste y luego variables. Y esta noche una máxima de 26 grados a una mínima de 22, cálido, un día cálido. Ya se nota que llega la primavera, se nota que estamos a puertas del verano también. Mañana viernes, sí, una máxima de

0: Incluso hoy a lo mejor pensaba yo que íbamos a ir hablando del posible acuerdo. En cuestión de prácticamente 24 horas, un poco menos de 48, llegó un acuerdo con los médicos y se pudo finalmente desactivar la situación. Hoy Isaías Fretes, no sé si habló, la verdad que no pude ver si habló después de lo que fue la asamblea el día de ayer, pero está claro que no sé si es una victoria del gobierno, más allá de la foto de Santiago Peña con Rosana González, la secretaria general de SINAMED, que de hecho habló ayer en bastante y de manera muy tajante en la asamblea. Pero me parece más que una victoria de Isaías Fretes, que sigue elevando su figura, su posición, con respecto a lo que la opinión pública respecta. Es un panorama alentador para su figura y aquellos que lo rodean también. Pero hablando de huelgas, la huelga que sí no se desactivó del todo es la de los docentes el día de hoy. Incluso ayer, cuando hablábamos con Gabriel Espínola, justamente aquí en la Unión Hace la Fuerza, él decía que llegar a un acuerdo era complicado, era difícil, que él no creía directamente que iban a llegar a un acuerdo. Los que sí llegaron a un acuerdo fue, la Federación de Estudiantes del Paraguay. Que se desentendió completamente de la
1: Federación de Estudiantes, Federación de
0: Federación de
1: Educadores.
0: Educadores, perdón.
1: No, puede ser los estudiantes también.
0: No, pero ¿sabes por qué digo? Hola, Camilo, ¿cómo estás? Ahí ya llegó Camilo Suárez. Pero ¿sabes por qué digo
1: Bueno, desde el principio
0: estudiantes?
1: casi, sí. Porque dice FEP.
0: No, no solamente porque
1: Ah.
0: dice FEP, porque tengo en mi cabeza que el 21 es el Día del Estudiante, mi día.
1: Ah, día del estudiante. Inventaron un día nuevo.
0: No,
1: Porque
0: no, ¿qué inventamos? ¿El 21 el Día del
1: O
0: Estudiante?
1: sea, 21 de septiembre es el día de la primavera, el día de la juventud. Ahora también se suma el día del
0: Pero siempre fue
1: estudiante.
0: el Día del Estudiante.
1: En mi época de estudiante, no.
0: Y no sé dónde estudiaste, pero siempre fue el
1: O
0: Día del
1: sea, que una
0: Estudiante el 21 de
1: persona que, por ejemplo,
0: septiembre.
1: estudia una, está en la universidad y entró ya un poco tarde y tiene más de 30
0: Es su
1: años,
0: día.
1: también, y asueto también.
0: No, y sí, si la universidad,
1: Y
0: que
1: una
0: es mi
1: persona que
0: caso.
1: estudia, por ejemplo, una maestría y
0: Y
1: ya
0: es
1: tiene 40 y
0: estudiante.
1: pico de años,
0: Es
1: entonces,
0: estudiante, Camilo.
1: también tiene asueto, también puede
0: No
1: festejar.
0: sé si es asueto, pero podría
1: Mira, yo
0: festejar.
1: estoy inscrito ahora en un curso,
0: Y bueno,
1: en
0: soy
1: un
0: estudiante. El
1: posgrado.
0: lunes te voy a decir feliz día.
1: O sea, pero puedo tener asueto el lunes.
0: Y si tú, no sé en qué, dónde estás estudiando, pero si te dan asueto, bien por
1: O
0: vos.
1: sea, pero lo que te pregunto es, ¿pero es de justicia no tener asueto?
0: ¿Por qué me querés hacer una valoración moral de los estudiantes? ¿Vos me querés poner en contra de mi gremio?
1: No, quiero que te
0: No,
1: sinceres
0: no, no,
1: nomás
0: no,
1: con la
0: no.
1: historia y la realidad. O sea, que el lunes, por ejemplo,
0: ¿No le saludaste a la audiencia? ¿Vos qué,
1: yo
0: hablando de
1: es
0: poner en
1: que
0: contra?
1: estuve de temprano
0: Ah,
1: acá,
0: sí, seguro.
1: así, a la R800.
0: Hoy Gustavo Recalde, que ya corrió ya de vos.
1: ¿En serio se
0: Ya
1: nota?
0: huyó ya.
1: Sí, me di cuenta de eso.
0: Soldado que huye a tiempo.
1: Qué traidor que es.
0: Camilo, se
1: Continúa nomás con tus
0: desactivó.
1: cuestiones.
0: Bueno, la Federación de Educadores, digo bien, gracias por corregirme. Que se desentendió hoy de la huelga.
1: Esperá un poco, Sonia. Vamos a llegar, primero vamos a sacar
0: Vos
1: un
0: sabés
1: poco de
0: que
1: dolor.
0: había
1: Saca,
0: leído.
1: David, sacame la cámara, sacame la cámara, será.
0: Había
1: Saca
0: leído en
1: la
0: Twitter.
1: cámara esa. Espera. Allí.
0: Había leído en Twitter que no recuerdo si era un dirigente político o alguien así, conocido por sus polémicas declaraciones en Twitter, pero dijo: Silvio Piris va a entregar luego. Él busca una medida de presión al pedo y quiere wow, hacerse el compañero con el resto de gremios docentes, pero en realidad al primer acuerdo que le dé el gobierno va a aceptar, no va a decir que no. Y mira, independientemente de la opinión de su usuario de Silvio Piris, realmente a la
1: No,
0: primera de cambio.
1: pero la OTEP, la OTEP califica así directamente y sale
0: No, pero la
1: publicado en
0: OTEP
1: los
0: es una
1: diferentes
0: cosa.
1: medios.
0: La OTEP es una cosa. Que hablamos ayer con. O sea, vos
1: Sí,
0: hablaste con Gabriel
1: sí.
0: Espínola, que es su secretario general. Pero yo te estoy hablando de la Federación
1: Y
0: de
1: eso es lo que te estoy
0: Educadores.
1: diciendo, que la OTEP también califica de la misma manera en la que vos estás contando el caso este. Califican que lo de Silvio Piris y la
0: Ah.
1: FEP fue una traición,
0: Sí,
1: que
0: así
1: fue
0: es.
1: entreguismo,
0: Así
1: que
0: es.
1: capitularon nuevamente.
0: Que a la primera de cambio ya
1: Así
0: entregaron.
1: mismo es porque los
0: Algo
1: gremios.
0: leí que dijo justamente Espínola, pero
1: Los gremios
0: no leí
1: docentes, y
0: bien.
1: por eso los gremios docentes estaban solicitando 8%
0: Sí, señor.
1: de reajuste y la composición era un 5% por el aumento del salario mínimo decretado por el Poder Ejecutivo y un 3% por el porcentaje que se le aumentó a los maestros y maestras para el aporte a la caja fiscal. Entonces eso daba un 8%. Bueno,

0: Finalmente, la situación era esa, y que el gobierno había otorgado para el presupuesto 2027 un aumento del 2,6%, que era el cálculo de la del índice del precio del consumidor o alguna cuestión así que había impactado en un año. Entonces, 2,6. Lo que hizo el gobierno ahora fue darle 2,4 más y se completa un 5% de aumento para el año que viene. Es como que para el año que viene, para enero del año que viene, los maestros van a ganar lo que el resto de la gente que trabaja en el sector privado y gana sueldo mínimo o se calcula en base al sueldo mínimo, ya empezó a ganar hace 2 meses atrás. Ya van a arrastrar otra vez una depreciación para enero del año que viene, pero además de eso no recuperan ellos el aumento del aporte que es obligatorio para la caja fiscal del 3%. Por eso estaban pidiendo ellos 8%. Y bueno, y la OTEP y otros gremios más, estuve leyendo que no solamente están en desacuerdo, sino que incluso critican la posición, vehementemente la posición de la FEP y Silvio Piris, porque dicen que fueron traicionados.
1: Pero no, no, la FEP no fue la única, ¿eh? Leí que otros gremios también se sumaron a la FEP. No sé cuáles,
0: sí, pero desconozco. Son organizaciones casi regionales y menores. La FEP es la que es la relevante porque es la que tiene el mayor número de afiliados.
1: Claro, claro, claro. Bueno, ya comentaba las noticias del día, que de hecho, mira, yo por lo menos lo poco que leí hoy, porque realmente no tuve tiempo, no vi ningún corte de los 28 que se hablaba el día de ayer, puntos de concentración docente, el principal acá en Asunción. No he visto nada, ni siquiera he visto, por lo menos hasta ahora, lo que poco que vi las noticias por televisión. No he visto ningún reporte tampoco ni ningún reportaje de los docentes. Pero yo sé que vos no viniste a hablar de los docentes hoy, Camilo.
0: ¿Eh? No, claro que sí, sí, es uno de los temas que estamos...
1: Pero vos querés hablar de Eliana.
0: O sea, no, es que yo, todo el mundo está analizando el hecho político, pero la tapa del diario ABC trae un sector docente pactó, pero otro hará paro. Docentes, dice última hora, se dividen y algunos van a paro hoy. Freddy, después nos conseguimos un poco La Nación, La Tribuna y esas cosas. Vamos a ver un poco qué es lo que también están planteando ellos.
1: Y van a hablar de la FEP, o sea, de que decidieron no hacer el paro, pero también van a hablar de la reunión más mediática ayer, de los últimos tiempos.
0: A ver qué dice La Nación. Dice: FEP acepta acuerdo y la huelga docente se debilita.
1: Eso dice La Nación.
0: En tapa, con respecto al conflicto docente. Con respecto al tema político, traen un recuadro en el ángulo superior izquierdo. En HC, en Honor Colorado, querría decir, Aliana llama a evitar interna y pensar en las municipales. Es complicado, tanto La Nación como La Tribuna tienen una tarea...
1: Disuasoria.
0: No, una tarea editorial muy complicada, porque cómo explican lo que sucedió. El
1: conflicto.
0: Ellos están moviéndose en terreno minado, tanto La Nación como La Tribuna.
1: Ahora, ahí viene La Tribuna.
0: Sí. Aunque yo sé que mucha gente que nos... Gracias, Freddy. Yo sé que mucha gente que nos está escuchando, digo La Tribuna, y probablemente nunca hayan visto el diario, incluso en físico, porque... Tienen mucho aparato montado, la radio, los canales de televisión, pero no tienen ni el nivel de penetración ni tampoco la circulación que tienen otros medios. Pero es, digámosle, el dispositivo mediático que se puede ahora, con esta situación que se estaba empezando a dibujar como que esa fractura dentro del oficialismo, empieza a permitir que se utilice la denominación de cartismo y peñismo, aunque sea simplemente para poder ubicarse gráficamente, claro, para dibujar la situación.
1: Para que el público común y corriente pueda entender.
0: El ecosistema mediático tiene sus dispositivos y el grupo de La Tribuna y compañía se puede decir que es peñista, porque está vinculado al grupo Vázquez, que es dueño del Banco Bueno, y se le identifica allí a ese sector. Y La Nación está vinculado al grupo Cartes.
1: Así es.
0: Entonces, a pesar de que hasta hace unos días atrás se podía decir que ambos grupos editoriales eran lo mismo, porque...

0: tema de tapa es San Pedro suma atención infantil, que es la foto de Santiago Peña allí. No sé.
1: Qué raro, ¿verdad?
0: Cosa así, sí.
1: Qué casualidad.
0: Ni La Nación ya no es más tan oficialista así. Y después la sala penal de Mora causa por lavado de dinero en el Banco Atlas. ¿Por qué? Bueno, Banco Atlas, su colillo es, digámosle, el enemigo por antonomasia del grupo Vázquez. Entonces plantean eso en tapa, pero no traen una referencia. A ver un poco adentro. 3, 4, no me gusta y te será este diario. Porque,
1: ¿por qué no te gusta?
0: Porque ellos, general, para mí los diarios normales, comunes y corrientes.
1: ¿Los de antes?
0: No, los de siempre, los de en todo el planeta Tierra. Un diario generalista empieza siempre por la sección política.
1: Sí.
0: Pero ellos no. Ellos te meten...
1: ¿Vos sabés que nunca abrí así de...? O sea, cuando... Mira, yo te digo un dato muy nerd, pero cuando yo era chico leía mucho el diario. Muchísimo luego. Y abrí a veces, abrí a Última Hora, etcétera, y leía. Nunca abrí La Tribuna como para sentarme a leer. O sea, así de desconectado estoy de La Tribuna.
0: No, es que no soy el... O sea, no, es raro eso. Página 8, página 9. En la página 10 recién empieza política. Y en las primeras páginas meten economía, negocio, compañía. Y legalmente rebola eso. Nadie, nadie lee ese tipo de cuestiones. Igual que otros periódicos que están dedicados al punto, al tema económico.
1: Cinco Días, por ejemplo.
0: Puede ser, y creo que hay otros más. Nadie lee eso. Sirve mucho para circular comercialmente, pero la gente, incluso los ejecutivos, la gente de negocio no lee el diario impreso de negocios. Pero bueno, página 10... gobierno habilita certificado digital, Estados Unidos y Paraguay, Peña viajará a Venezuela. Hasta ese tema que Santiago Peña viajará pasó desapercibido de aquí. Después, página 12.
1: Peña que va a viajar Aliana a la ONU también.
0: Aliana ratifica que definirá su dupla presidencial después del 4 de octubre. Bueno, acá está. La primera bajada de línea con respecto al tema este. En la página 14, lejos allá en el fondo. Si alguien lee, ya nadie más lo va a leer. A ver, ¿con quién estamos? Ah, mira, un poco estamos con el presidente de Petropar, William Wilga. ¿Qué tal, presidente? ¿Cómo estás?
2: ¿Qué tal? Buen día, Camilo. Un gusto conversar nuevamente contigo.
0: Igualmente. Vos sabés que ayer quería... Te estábamos llamando, bueno, te íbamos a llamar en estos días, pero ayer salió una publicación, guardé aquí en mi archivo digital. En realidad, en mi mochila guardé. Sí. Dice, página 10 del diario ABC Color... Acusan a Petropar de distorsionar el mercado con sus precios políticos. Las decisiones de la estatal son los principales focos de incertidumbre. O sea, los principales focos de incertidumbre son las decisiones de la estatal. Me atajo luego la lengua para no hacer comentarios, pero plantean ellos que los precios de Petropar son precios políticos, que están distorsionando el mercado. Hoy otra vez sale una nota en el diario ABC donde plantean que, dice en página 9... sospechan que Petropar subirá sus precios después de las elecciones. ¿Cuál es la situación, presidente?
2: Bueno, la situación, como venía hablando también en diferentes medios y explicando la situación del mercado internacional, realmente estamos ante cotizaciones, ante valores que hace más de 12 años no teníamos. En el mes de julio, tenemos un promedio de cierre de mes en el diésel por encima de los $1,000 metro cúbico, en agosto también de 1,100, y ahora en septiembre estamos cerca de $1,350 metro cúbico en el diésel, sí, y más de $900 el metro cúbico en las gasolinas. Entonces eso hace que tengamos unos valores realmente, como dije, pocas veces visto, que no tenemos un historial de a corto plazo que haya determinados valores, y tenemos ya un aumento en el diésel desde que inició la guerra hasta el día de que se formó el mercado en 106%, es decir...
0: ¿Cuánto por ciento, presidente? ¿Cuánto
2: 106% subió solamente la cotización internacional del diésel desde el inicio de la guerra, es decir, subió $646 el metro cúbico, son casi 3.900 el litro solamente en el diésel.
0: O sea, en 6 meses más o menos, en medio año, tuvieron un aumento del precio del diésel a nivel internacional del 106%.
2: Sí, así mismo. Y en la gasolina, de más del 80%, casi 82%. Ahora bien, ahora contestando, acuerdo a la consulta que me hiciste, de la apreciación que se tiene de los precios distorsionados, no es así. Nosotros siempre venimos explicando que tenemos una

0: fuerte en el mercado, tenemos cerca del 23% del market share, solamente con el 10% de las estaciones de servicio a nivel nacional, porque eso está manejado por el sector privado. Y bueno, nuestra política por un lado es tener un stock mínimo de 3 meses, independientemente de cómo esté el mercado internacional, sino para hacer frente también a cualquier eventualidad de algún evento climatológico, algún problema en origen que nos pueda acarrear en el kilómetro, etcétera. Y también aprovechando nuestra capacidad y nuestra versatilidad en las compras y nuestra capacidad de tancaje. Por eso decimos que siempre vamos a tratar de tirar todo lo que se pueda, que es lo que lo venimos haciendo en todas estas subas que tuvimos que tener este año como consecuencia, como resultado de la guerra. Y bueno, estamos estirando, haciendo los números, cerramos la primera quincena de septiembre, estamos viendo cómo va a estar esta segunda y lo que se viene para octubre versus las ventas que vamos a tener este mes, porque hoy estamos teniendo más de 600, 700 guaraníes, la diferencia con el sector privado, porque ellos ya hicieron un ajuste. Y bueno, este mercado, Camilo, es un mercado que está totalmente liberado, cada uno es un competidor más. Si bien hay que poner sobre la mesa, como siempre lo digo, por más que hayan algunos que no comparten esta opinión de que este es un mercado ya de 3.000 estaciones de servicio, 23 distribuidoras, más de 10 importadores, un mercado totalmente atomizado, que bueno, entonces, ¿qué pasa? Cuando tenemos un evento de que los precios están altos y hay un actor que no sube porque tiene una política diferente, una mayor capacidad de tancaje, o es mucho más competitivo, quieren presionar a que uno salga corriendo a subir.
1: Claro.
0: ¿Cómo lo vamos a hacer? Lo vamos a hacerlo cuando sea el momento. Y de ninguna manera eso está relacionado o está atado a un evento electoral. ¿Por qué? Porque es simple. Porque nosotros somos, en este caso, que me toca estar a mí hoy temporalmente, al frente de la empresa, de cuidar el patrimonio de la misma. No podemos generar ningún guaraní negativo porque es daño patrimonial. Sí generamos un margen razonable mínimo que me permita mantener el funcionamiento de la empresa, cumplir con todos los objetivos, con todas las inversiones que estamos realizando en la misma. Y bueno, los resultados están a la vista. Tenemos una estructura de costo actualizada en la web, con un video didáctico de cómo se conforma, cómo se compone el precio de origen hasta el pico. Nuestros balances son auditados, está totalmente transparentado, entonces...
1: Además, en un sinfín de veces, en un sinfín de oportunidades, este argumento me parece nomás que hay como una especie de matriz de cómo se generan estos movimientos informativos. Siempre que los emblemas privados tienen aumentos y Petropar mantiene sus precios, aparece esta narrativa de un precio político, que el subsidio, que trabaja a pérdida, etcétera. Pero yo entiendo, no sé, vos me vas a corregir, presidente, al ser una institución pública, Petropar, y estar sujeto al derecho público, a ustedes se les puede pedir acceso a la información, informe parlamentario. Hay mil formas de poder corroborar si estas acusaciones que son tan reiterativas. Yo recuerdo que hace, no sé si fue principio de este año o final del año pasado, uno de los dirigentes de estos gremios de combustible dijo que Petropar tenía un pasivo que estaba arrastrando de 60 millones de dólares, una cosa así fue, y que por eso mantenía los precios. Digo, ¿no se puede plantear de alguna manera, che, muchachos, revisen, es público este tema? Porque, o si no, pues ellos intentan justificar que por cuestiones de la libre competencia, puede ser que tengan menos logística, menos capacidad de tancaje, hayan hecho un negocio de compra internacional menos, etcétera, varios factores que a ellos les empujan también objetivamente a elevar los precios, ni siquiera una cuestión así de querer ganar más nomás, y ustedes tienen capacidad de aguantar. Entonces, la discusión se distorsiona demasiado, y discúlpame que me extienda, hay un contexto internacional como que aquí se una feroz guerra que hay. Ahora, este fin de semana, vos seguramente estás siguiendo todo, la segunda entrada y salida ya del Golfo Pérsico también está comprometida, el estrecho de Bab-el-Mandeb.
0: Sí, anoche se bloqueó y Arabia Saudita por eso mismo ya no tiene hoy una ruta de exportación de crudo. Entonces agrava más la situación, porque realmente sí estamos con... Ya que ya no valoremos más, estamos realmente ante el escenario. Pero volviendo al tema, sí, nosotros tenemos en la dirección de transparencia, donde recibimos permanentemente consultas, contestamos, recibimos solicitud de informes permanentemente del Congreso, tanto de Cámara de Diputados como de Senadores, donde piden una innumerable cantidad de información y nos pasamos contestando y explicando y repitiendo. Pero bueno, evidentemente quieren obligar a veces en un momento de que todos salgamos rápido a ajustar. lo vamos a hacer.

0: cuando se da el momento. Y fue otro punto. Yo tengo una proyección de este año, que este paro va a cerrar con una ganancia neta aproximadamente cerca de los 35, 40 millones de dólares de utilidad neta. Entonces, si uno habla de unos precios políticos subsidiados, extorsionados, ahí está el resultado.
1: Así es. ¿Requerirían de crédito público para tapar los agujeros del presupuesto en todo caso?
0: Así mismo. La empresa, yo te digo con toda responsabilidad, Camilo, que es una empresa líder del mercado, si bien evidentemente molesta a parte del sector, porque es la realidad, porque nosotros, como te dije al inicio de la conversación, nosotros mantenemos márgenes mínimos razonables para el desenvolvimiento y el funcionamiento de la empresa. Y bueno, los documentos están a la vista, somos una empresa del Estado totalmente transparente, somos eficientes, si bien tenemos algunos compromisos y algunas cosas que tenemos que ir viendo cómo resolver, como es el tema de la deuda de PDVSA, que sí es una deuda que en algún momento se va a tener que honrar, porque la deuda está reconocida, pero los resultados de la empresa hoy son positivos, y independientemente que es el mercado internacional nos esté obligando a realizar subas, pero lo estamos haciendo para cuidar también el patrimonio de la empresa y estirar lo que se pueda para no golpear el bolsillo de la gente. Y los ajustes que vamos a hacer ajustes razonables, no vamos a salir a ajustar en forma indiscriminada.
1: Presidente, agradeciéndote el tiempo que nos estás dispensando y para liberarte ya, ¿ustedes cuándo piensan o calculan o estiman que harían el recálculo de los costos y para ver si es que los precios se mantienen, suben, en cuánto porcentaje suben?
0: Sí, nosotros hoy, mañana, viernes, el fin de semana también, y yo creo que para la semana que viene ya vamos a tener ya bien claro el panorama, porque ya vamos a estar en la semana, prácticamente ya una semana y pico de terminar el mes, ya nos va a dar también un comportamiento de lo que sería, cómo cerraría el mes de septiembre y lo que se vendría el mes de octubre.
1: O sea, ustedes lo que van a hacer es, un corte de cuánto ya consumieron de lo que tienen, cuándo tienen que reponer, y allí hacen un cálculo de cuánto estaría más o menos el precio en el mercado internacional para calcular si es que suben, no suben, cuánto porcentaje y compañía.
0: Sí, lo que pasa es que quiero esperar hasta mañana viernes, porque como dije, el sector privado ya hizo un ajuste, ya tenemos una diferencia bastante abultada, entonces mi demanda, mi venta.
1: Claro, aumenta.
0: Exactamente, entonces lo que yo tenía proyectado es tirar, 20 días se puede acortar drásticamente. Entonces
1: por
0: quiero
1: supuesto.
0: Cerrar un poco esta semana y ver cómo sería ya lo que me queda del mes de septiembre.
1: Así es. Bueno, presidente, muchísimas gracias por esta comunicación.
0: Gracias, Camilo, un gusto, a las órdenes.
1: William Wilca, presidente de Petropar. Lo que pasa es que subieron ya todos los emblemas.
2: Así es.
1: Privados, y otra vez, cada vez que los emblemas privados suben, dicen que Petropar tiene precio político, que subsidia al precio. Está todo bien que uno sea oficialista, sea opositor y compañía, pero lo que pasa es que cuando hablamos de empresas públicas, es muy perverso el negocio del sector privado, que lo que quiere es degradar la capacidad de la empresa pública. Más todavía porque en la época de Cartes terminó de liquidar el papel regulador de Petropar, que era el que compraba los combustibles y le vendía al sector privado.
2: Así es.
1: A partir de allí sacó un decreto, ya saliendo de su gobierno, de liberalizaba todo. Entonces era libre competencia. Yo pensaba en ese momento que Petropar iba camino a la quiebra, porque iba a tener que competir en el mercado privado.
2: ¿Y no estuvo luego cerca de la quiebra?
1: Estuvo muy comprometido en época de la pandemia, sí. Pero por la pandemia, pero no por esa decisión.
2: No por nomás. Esa decisión política.
1: Al punto de que hoy Petropar es un competidor del mercado y tiene entre el 20 y el 25% del mercado. Es una brutalidad, o sea, es muchísimo. Uh-huh. Sin representar en términos logísticos ese mismo porcentaje. O sea, hay más estaciones de servicio de otros emblemas, claro, que de Petropar. Dicho eso, el problema del sector privado es que no pueden competir con Petropar, entonces meten precio político, subsidiado y compañía. Pero es demasiado fácil poder saber si es que eso es así o no, porque es una empresa pública, su presupuesto tratado en el Congreso Nacional, allí vos tenés gente oficialista, disidente, opositor. Alguien va a salir a mostrar, acá están los documentos de que ahí está subsidiado. Y no podemos presentar un balance a fin de año con ganancias de 25 o 30 millones de dólares si estuviste subsidiando. ¿De dónde salió esa plata? Porque para más, en el caso de Petropar, así como ANDE, así como SAP, así como Copaco, ellos, en el caso de Copaco no estoy seguro, tendría que revisar la situación.
2: Es la gran duda que tenemos.
1: Las otras empresas, ellos funcionan con su propia recaudación.
2: Claro.
1: No es que el Tesoro Público les transfiere dinero. Ellos recaudan y el presupuesto

0: General de Gastronomía les autoriza a gastar lo que ellos recaudan. Pero no es que se les tiene que dar plata para que ellos funcionen, ¿entendés? Entonces, y es un tema que esto sí impacta e influye directamente en toda la cadena de precios.
1: Justo, mira, no sé si viste arriba a la izquierda cuando estabas hablando con el presidente de Wilca, Cetrapam ya habla de subir precio de pasaje.
0: Es que sí.
1: Y la razón no solamente se trata de que el MPC les debe, ya no sé cuánto es la deuda, pero desde hace un par de meses le debe una gran cantidad de dinero, y ahora con la subida de combustibles, o sea,
0: así es.
1: Está todo dado para que suba el pasaje.
0: Así es, así es.
1: Esa es la realidad.
0: Bueno, son las 9 de la mañana, 38 minutos.
1: Tenemos que ir a nuestro primer
0: David,
1: corte.
0: David, a lo que tú tanto sabes.
1: Trabaja David, dice Camilo.

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0: Son las 9:41 de la mañana. No hablamos del elefante de la habitación.
1: Espera, porque estoy una cosita, me tengo que leer.
0: Bueno, mientras Camilo
1: mis grandes amigos que todo el mundo me quiere, me envían mensajes larguísimos durante el programa. Gracias, queridos amigos y amigas.
0: Mientras Camilo Suárez resuelve sus situaciones de amistades.
1: 0986
0: los mensajes.
1: Hay un mensaje. ¿Tenés allí el
0: tenemos WhatsApp? Un audio. Temprano ya tenemos un
1: y audio. Y envían a llamar a darle ya salida, bueno, mientras allí Freddy Krueger nos.
0: ¿Eh? Ah, ya estamos.
1: ¿Estamos ya? Sí, estamos en comunicación con el doctor Claudio Lovera, que es abogado de la Conmebol. ¿Qué tal, doctor? ¿Cómo estás? Te saluda Camilo Suárez. Estamos con Juan Ferabut, Radio La Unión.
2: Muy buenos días. Saludos a ustedes y a la audiencia.
1: Saludos. Hoy, vuelve a salir en la noticia que en estos días estuvo circulando que presentaste en representación de la Conmebol un pedido de urgencia.

0: Miento a la sala penal porque está demorando la resolución de un recurso procesal que utilizó la defensa del Banco Atlas. Creo que fue recusando a algunos fiscales o alguna cuestión así ya del mes de abril, si es que no entendí mal. Contanos un poco, doctor.
1: Sí, efectivamente. Una de las defensas en fecha 10 de abril de este año recusó a los tres miembros del Tribunal de Apelación Especializado en Delitos Económicos. Esa recusación determinó que se paralice lo que es el procedimiento judicial a partir de que el tribunal tenía pendiente resolver recursos para luego habilitar la prosecución de los trámites en primera instancia. Ahora estamos ya ingresando ya prácticamente de mediados del mes de septiembre y eso sigue pendiente y es lo que está impidiendo, ya estamos en etapa intermedia del proceso, pero está impidiendo resolver las cuestiones pendientes e ingresar audiencia preliminar a los efectos de debatir la acusación y la habilitación para un juicio oral y público.
0: ¿Ese recurso sí, el que está impidiendo que se fije fecha para audiencia preliminar?
1: Correcto.
0: Correcto.
1: De hecho, que las defensas recurrieron a varias presentaciones de pretensiones a lo largo de lo que fue la etapa preparatoria. No entro a debatir en el sentido del contenido, cada uno sí, obviamente hace su análisis y lo presenta, pero sí al momento que el Tribunal de Apelación comenzó a rechazar esas pretensiones, esta defensa acto seguido lo que hizo fue, además de seguir con las presentaciones, paralelamente impedir que puedan ser resueltas por mediante una recusación. Entonces una doble intención. Y es lo que está trabando, el juez ya tuvo por recibida la acusación, pero lo que está impidiendo es resolver lo pendiente y habilitar al juez a convocar audiencia preliminar. Entonces ya el Ministerio Público presentó un urgimiento a la Corte Suprema de Justicia para la resolución de estas recusaciones. Bueno, lo mismo lo ha hecho también la víctima, urgiendo para que esto pueda ser resuelto y el proceso pueda seguir su curso.
0: ¿Desde cuándo que está en la Corte Suprema este recurso?
1: Cuando un magistrado es recusado, la propia Corte, a partir de unas normativas internas y también el Código Procesal Penal, exige que los magistrados en 24 horas remitan su informe a los efectos de que no haya demora y pueda ser resuelto. Los magistrados cumplieron. En el día que fueron recusados, el mismo 10 de abril, ellos elevaron su informe y las actuaciones a la Corte. Entonces, en la Corte está desde el 10 de abril.
0: ¿Desde el 10 de abril está en la Corte?
1: Correcto.
0: Yo pensé que había pasado por Cámara de Apelaciones y todo eso y recién... Pero desde el 10 de abril está en la Corte, hace 5 meses.
1: Así mismo. Hubieron algunas inhibiciones que fueron resueltas con integraciones, pero en la Corte Suprema de Justicia está desde el 10 de abril de presente año.
0: ¿En qué sala está la Corte Suprema?
1: En este caso, ustedes sabrán seguramente que hay tramitaciones en el sistema penal electrónica, pero también hay tramitaciones escritas. En este caso en particular, según información que uno puede obtener como profesional consultando en Secretaría de la Corte, esta recusación está en el gabinete del ministro, actualmente el ministro Víctor Ríos.
0: Pero desde abril 5 es muchísimo tiempo. ¿En qué sí, Víctor Ríos está como miembro de la sala constitucional o está integrando la sala penal?
1: Está integrando la sala penal a consecuencia de inhibiciones.
0: ¿Quiénes se inhibieron?
1: En este caso... Se inhibieron, la que primero se inhibió la ministra Carolina Llanes por amistad con uno de los intervinientes, luego se inhibió el ministro Benítez Riera y luego se inhibió el ministro Santander. Entonces hoy en día la sala penal está integrada por los ministros Diesel, Ramírez Candia y Ríos.
0: Y solamente falta que se pronuncie el ministro Víctor Ríos...
1: Sí, efectivamente. De hecho que también preguntando en Secretaría de la Sala Penal, los trámites cuando va a salir una resolución escrita de la Corte es el siguiente. Primero circula lo que sería el borrador, es decir, cada voto, y luego cuando ya votaron los tres, circula la resolución en limpio de vuelta para la firma. En este caso, según la información de Secretaría, lo que está pendiente es la resolución en limpio. O sea, es decir, ya votaron los tres ministros, se elaboró la resolución en limpio y está para la

0: de ser afirmada en Indio.
1: Ah, o sea, ustedes pueden hacer el seguimiento, o sea, que normal, cualquier abogado puede hacer el seguimiento sabiendo en qué parte del sistema está el proceso.
0: Sí, no sobre la base del contenido, sí, el trámite, de hecho, que la propia corte, que es correcto. Ahora, si ustedes, por ejemplo, ven la página de la corte, van a ver que los sorteos de lo que implica el propinante, que es el primero que vota, y el orden de votación es público. O sea, cualquiera que acceda a la página, sí, y dependiendo del expediente, uno puede saber quiénes integran, cuál es el orden de votación, quién es propinante, etcétera. Y haciendo un seguimiento, uno puede saber las etapas en las cuales va tramitando. No conoce el contenido, pero sí las etapas, ¿verdad?
1: Mira, Argel, otra vez te tengo que no quiero comprometerte con mi opinión, pero si desde el 5, desde el 10 de abril, me dijiste, ¿10 de abril o 5 de abril?
0: 10 de abril.
1: Si desde el 10 de abril hasta ahora, que estamos ya en la segunda mitad del mes de septiembre, no resuelven un recurso procesal que ni siquiera es una cuestión de fondo, ¿eh? O sea, no estamos acá todavía discutiendo la sentencia a favor o en contra, es una cuestión de una recusación, según me estás explicando. Si no, en 5 meses, doctor, esto es una tomadura de pelo, en el sentido que después la corte quiere sancionar a abogados chicaneros que dilatan el proceso, pero 5 meses ellos están dilatando algo que debería ser resuelto en una semana. Porque cuando hay decisión y voluntad, este tipo de situaciones se resuelven en una semana. Pasa por todas las instancias, desde el fiscal, juez, cámara de apelación, todo, y se resuelve. Y 5 meses... Mira, yo lo único que puedo tener una conjetura, una hipótesis, no tengo información, pero aquí hay una presión de actores extrajudiciales para mantener esto en el freezer. Como el mismo diario de ese color suele decir, chicanean y coaccionan a algún ministro de la corte para poder atajar los procesos. Porque si no, no entiendo la complejidad que tenga la causa de la recusación, digo, para que 5 meses demore la Corte Suprema de Justicia.
0: Y lo que te puedo agregar es que no tiene ninguna complejidad, porque quien recusó alega desacuerdo con el contenido de resoluciones, que de hecho no es materia de recusación, y la Corte tiene toda una serie de, ya ni siquiera precedentes, sino jurisprudencia, de que cuando alguien está en desacuerdo con el fallo de un magistrado, la vía no es la recusación. Entonces, si nosotros como víctima, o sea, como profesional de la víctima, estoy preocupado como abogado, obviamente, por eso también hacemos el tema del lucimiento respectivo. Y también recordando que resolver estas cuestiones en tiempo oportuno también es un mensaje para desalentar este tipo de presentaciones. Este tipo de presentaciones siempre también van a seguir ocurriendo en tanto haya una demora en resolverlas. Y el plazo legal para resolverlas es de 3 días.
1: No, una locura. Es porque después, por ejemplo, cuando una persona que está litigando por alguna situación dice, tenés plazo hasta este jueves a las 00 horas, llegas corriendo al tribunal y es 001, te dicen, no se puede, ya es extemporáneo, no se puede, te rechazan. Claro, a la persona que es la que tiene que utilizar el sistema judicial, o porque es está procesado o lo que sea, se le es durísimo y tajante y terminante, o a un abogado. Pero la corte se puede pasar por encima los plazos, porque 5 meses no existe ningún tipo de justificación. Repito, más todavía para un caso que sea tratar una recusación. Si vos me decís, están estudiando una sentencia, bueno, qué sé yo, se puede, pero este caso no. Pero ¿y qué es lo que ustedes saben con respecto a por qué están dilatando? Por lo menos, ¿cuáles son los argumentos formales, las excusas que dan para tardar tanto tiempo?
0: No tenemos ningún tipo de información en este sentido, más como mencioné, el tema de presentamos, de hecho la fiscalía ya creo que esperan 15 días antes que nosotros presentó un urgimiento, y en este caso lo hicimos también nosotros, porque obviamente esto también después posteriormente impacta. Hay que recordar que todo lo que es persecución penal está sujeto también a plazos.
1: Claro.
0: Y bueno, después luego a futuro esto genera inconvenientes y otro tipo de discusiones y muchas veces distribución de responsabilidades, pero lo importante sería no ingresar a este tipo de cuestiones por demoras que no son justificadas.
1: Absolutamente, porque uno de los argumentos que está utilizando la defensa del Banco Atlas es que estos hechos ya han prescripto. Entonces, con esto van a ir sumando, pero decir, no, ya pasó tanto, 7 meses, 14 meses, 23 años, y ya prescribió todo. Pero si 5 meses luego te tuvieron la Corte Suprema un recurso simplemente de recusación para resolver, es demasiado fácil.
0: Como había señalado ya desde un inicio, hasta el momento nunca hubo una tensión respecto

0: un aspecto de defensa con relación al fondo del asunto, siempre fueron planteamientos procesales. En este caso, en algún momento también hubo argumentos respecto a supuestas cuestiones de prescripción que yo no comparto, pero en paralelamente a ese argumento también presentaciones que buscan trabar el proceso. Es decir, se alega que supuestamente estaría prescrito, pero también en paralelo se consigue en realidad trabar el proceso. Entonces, ante ese tipo de circunstancias, es sumamente relevante que los órganos jurisdiccionales se pronuncien en tiempo. Y ciertamente eso se debata, pero no de esta manera en la cual todas estas estrategias de trabajar el proceso van consiguiendo estos periodos de tiempo.
1: Así es. Bueno, ¿y qué les queda a ustedes después de haber presentado este argumento y que también el Ministerio Público haya presentado el argumento? ¿Hay algún otro recurso o nada? ¿O es sentarse a esperar y quejarse?
0: Y realmente seguir presentando urgimientos, vamos a ir verificando los plazos. Si hubiera sido un órgano inferior a la Corte, la ley prevé que luego de urgir y si el órgano inferior no se pronuncie, uno puede ir en queja ante el superior, solamente que en este caso en particular ya es la Corte, o sea, ya no claro. Hay una etapa posterior. Entonces, básicamente es seguir controlando los plazos, seguir dejando constancia de que esos plazos han fenecido. Y finalmente, como víctima, está urgiendo no el sentido de un fallo, sino la emisión de un fallo.
1: Claro, así es. Doctor Claudio Loera, vamos a hacerle seguimiento al tema. Muchas gracias por la comunicación.
0: No, por favor, saludos a usted y a la audiencia.
1: Bueno, estamos hablando con Claudio Loera, abogado representante de la Conmebol en el caso Banco Atlas. Digo porque a mí antes me daba risa, pero ahora me rompe las pelotas ya la actitud del grupo editorial Sucolillo, que a todo el mundo, por ejemplo, ellos están haciendo un seguimiento pormenorizado día a día de lo que está pasando en el juicio de Hernán Rivas. Y que Hernán Rivas el chicanero, que Hernán Rivas esto, que todo lo otro. Está todo bien. Pero ellos no dicen una sola palabra de cómo los abogados de su empresa están, yo estoy absolutamente seguro, no hay para mí otra explicación, ellos están ejerciendo una presión con ministros de la Corte para que se sienten encima de este expediente y no lo saquen. Porque no tiene sentido, es una recusación. 5 meses y está en la Corte Suprema de Justicia. No quiero ni siquiera establecer conjetura injustas, pero demasiado ruido me hace que está con Víctor Ríos, que es de la Sala Constitucional, está integrando la Sala Penal, él está vinculado al efraínismo, el efraínismo que es aliado al Grupo Sucolillo, y está allí paralizado. No tiene ningún sentido. El grupo ABC no dice nada de este juicio y tampoco dice absolutamente nada del caso Arnaldo Yucio, ni allá en la parte de agrupados, clasificados, dicen nada. Entonces, después se te presentan como que están planteando informaciones de interés general, y en realidad cada uno de los medios de comunicación se están convirtiendo en grupos editoriales casi como voceros de sus empresas nada más. Son las 9 de la mañana, 55 minutos. David, a lo que tú tanto sabes...

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Muy, pero muy buenos días. Muy buenos días, queridos amigos. Son las 10 de la mañana en toda la República del Paraguay. La temperatura actual en Ciudad Capital es de 26 grados. Esta es la previa al tempranero de Quinila Tete hoy, jueves 17 de septiembre del 2026. Como siempre, te recordamos que queda prohibida la participación de menores de edad en la Quinila Tete. El juego compulsivo es perjudicial para la salud. Estamos en vivo y en directo a través de las redes sociales, te recordamos. 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Logros limitados para la jornada hoy, jueves 17 de septiembre del corriente año. Tome nota, amigo apostador. Son el 17, 18, 32, 49, 66 y el 79. Reiteramos, 17, 18, 32, 49, 66 y el 79. La fiscalización del tempranero está a cargo de la escribana Carmen Estigarribia. Ya tenemos en pantalla los diferentes bolilleros. Acaban de ingresar las bolillas en cada uno de ellos y arranca el tempranero de hoy, jueves 17 de septiembre del 2026. 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Para la centena, el número 5, para la decena, el número 4 y para la unidad, el número 8, 548 para él. Décimo segundo premio. 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Quinila TT, juega legal y gana seguro. 10 de la mañana con 2 minutos. Siguiente juego de bolillas para la centena. El número 5 para la decena. El número 1 y para la unidad.

0: El Bro 4514 para él, cuarto premio. Aumenta tus posibilidades de ganar combinando jugadas. Combina tu jugada en la cabeza con una ridoblona a los premios o invertida. Siguiente juego de bolillas para la centena. El Bro 0 para la decena. El Bro 2 y para la unidad. El Bro 8, 0.28 para él. Décimo primer premio. 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Solo tenés que ingresar luego del nocturno en la web www.quinila.com.py. Siguiente juego de bolillas para la centena. El Bro 0 para la decena. El Bro 8 y para la unidad. El Bro 2, 0.82 para el octavo premio. Recordamos que queda prohibida la participación de menores de edad en la quiniela TT. El juego compulsivo es perjudicial para la salud. Siguiente juego de bolillas para la centena. El Bro 4 para la decena. El Bro 1 y para la unidad. El Bro 8, 418 para él. Tercer premio. Estamos en vivo y en directo a través de las redes sociales. Son las 10 de la mañana con 3 minutos. Crece la expectativa, uno salido. El primer premio a la cabeza. El tempranero está siendo fiscalizado por la escribana Carmen Estigarribia. Siguiente juego de bolillas para la centena. El número 9 para la decena. El número 8 y para la unidad. El número 6, 986 para él. Décimo cuarto premio. 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Siguiente juego de bolillas para la centena. El Bro 9 para la decena. El Bro 5 y para la unidad. De Bro 4, 954 para él. Décimo premio. El cordial saludo para Silvio Martínez, para Magalí Venega, para Víctor Manuel Cáceres Almirón, para Liliana Vega, están prendidísimos a través de las redes sociales. Siguiente juego de bolillas para la centena. El Bro 1 para la decena. El Bro 6 y para la unidad. El Bro 3, 163 para él. Décimo tercer premio. 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Combina tu jugada en la cabeza con una redoblona a los premios o invertida. Desde la mañana con 5 minutos crece la expectativa. Siguiente juego de bolillas para la centena. El Bro 9 para la decena. El Bro 3 y para la unidad. El Bro 2, 932 para él. Séptimo premio. 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Nos estamos yendo por el siguiente juego de bolilla. Atención, atención. Para la centena, el número 2. Para la decena, el número 8. Y para la unidad, el número 2. 282
1: a la cabeza.
0: 10 de la mañana con 6 minutos en toda la República del Paraguay. 282 282 a la cabeza. El 82, la pelea. Usted sabe que el resultado lo va a encontrar en nuestra fanpage en Facebook, buscando Quiniela TT. No te olvides que a las 12:30 se viene el matutino, a las 4 de la tarde el vespertino y a las 8 de la noche el nocturno. Por supuesto, aquí a través de las redes sociales reiteramos, 282 a la cabeza, el 82 la pelea al tempranero. Está siendo fiscalizado por la escribana Carmen Estigarribia. Siguiente juego de bolillas para la centena. El número 1 para la decena. El número 0 y para la unidad. El número 2, 102 para él. Segundo premio. Queda prohibida la participación de menores de edad en la quiniela TT. El juego compulsivo es perjudicial para la salud. Reiteramos, 282 a la cabeza, el 82 la pelea. Siguiente juego de bolillas para la centena. El número 3 para la decena. El número 5 y para la unidad. El número 0, 350 para el noveno premio. Novena ubicación para el 350, 350. Quedan dos últimas ubicaciones. El quinto y el sexto premio. A las 12:30 se viene el matutino. A las 4 de la tarde el vespertino. Y a las 8 de la noche el nocturno.

0: por supuesto, aquí a través de las redes sociales. Siguiente juego de bolilla, atención. Para la centena, el número 4, para la decena, el número 2 y para la unidad, el número 0. 420 para el sexto premio. Y nos queda el último juego de bolilla que corresponde al quinto premio, parte final, el tempranero, hoy jueves 17 de septiembre del 2026. Aquí está, atención. Último juego de bolilla que corresponde al quinto premio. Para la centena, el número 1, para la decena, el número 3 y para la unidad, el número 0. 130 para el quinto premio, parte final del tempranero. 10 de la mañana con 8 minutos. Tenemos el resultado final. Atención. A la cabeza el 282, el 82, la pelea. Otro mente el 102, el 418, el 514, el 130, el 420, el 932, el 082, el 350, el 954, el 028, el 548, el 163 y el 986. Reiteramos, 282 a la cabeza, el 82 la pelea. Escribana, que armen este de arriba. ¿Está todo correcto?
1: Está correcto.
0: Muchas gracias, escribana. No olvides que a las 12:30 volvemos con más premios, por supuesto, aquí a través de las redes sociales con Quiniela Tete. Muchas gracias.

0: son las 10 y 9 de la mañana. Camilo, como te decía antes de hablar, no, pero te digo la verdad, hay que hablar del elefante en la habitación antes de que vos hables
1: con... Es que íbamos a hablar del elefante y después entraron nomás las dos.
0: Claro, por eso te digo, antes de hablar con el abogado Lovera.
1: Pero ya hablamos con Lovera.
0: Claro, y eso es lo que yo dije. Hay que tocar y hablar del elefante en la habitación. Y justo entramos con el abogado Lovera.
1: Sí.
0: Aliana.
1: ¿Por qué no hacemos algo? David, vos tenés allí los videos de las declaraciones. Todo el mundo ya vio, ya escuchó, pero sí. No, ¿sabes qué? ¿Hoy qué día? Es jueves. Y el martes que viene vamos a ver. Hemos ido peñandeve, socio, era alto.
0: Bueno, todo el mundo... Nadie no te ayuda hoy a tu día no, estresante.
1: Dios mío, será.
0: Todo el mundo conspira en tu contra.
1: David, yo te voy a quemar públicamente. Yo sé que estás allí en la sala de control de controles sin nada que te motive y que allí el toa bomba de Freddy no es la cara bonita que vos solés ver. Entonces no querés hacer caso.
0: ¿Quién es la cara bonita que solés ver?
1: Yo no voy a tampoco quemarle tanto al compañero. Lo único que digo nomás es que le mira a Freddy y dice, no me gusta. Freddy, lo siento mucho, Gerard. Hiciste tu mejor esfuerzo. Viniste con tu mejor gala, pero...
0: Pero no es suficiente.
1: No.
0: It's not enough.
1: Él es... este muchacho David es paladar fino. Bueno.
0: Estamos tratando de entrar en comunicación. No sé nomás. ¿Estamos?
2: Las declaraciones...
1: Allí, ahí vamos, vamos a darle allí al vicepresidente de la República, Pedro Aliana. Ponemos desde el principio a ver qué...
3: Como debía haberlo hecho.
2: Sobre las declaraciones del presidente del partido, Horacio Cartes.
3: No, antes que nada vine a hablar con él como debía haberlo hecho seguramente un poco más a menudo, pero ustedes saben que los compromisos a veces no nos dan también demasiado espacio como para venir, ¿verdad? A hablar y a dialogar con él y a recordar el compromiso que nosotros habíamos tomado acá justamente en su casa, ¿verdad? Con presencia de varios actores políticos importantes, entre ellos el senador Tony Barrio, el presidente de la Cámara de Diputados, Raúl Latorre, Basilio Núñez y otros actores políticos importantes, donde justamente cuando yo tomé la decisión de aceptar esta candidatura, justamente el presidente del partido, el presidente de la República, Horacio, y nuestro líder del movimiento me había comentado a mí que yo tenía que elegir el candidato a vicepresidente. Y yo tomé esa decisión de aceptar esa candidatura justamente por la situación, por los problemas de salud que había.

0: el presidente de la República y por los problemas internos que había dentro del movimiento, ¿verdad? Porque tampoco quise hacerlo de una manera apresurada, como ustedes saben. Pero tuve que hacerlo por una cuestión de emergencia en ese momento, ¿verdad? Entonces dijimos que la decisión de la candidatura y el momento de comunicar quién iba a ser el elegido para que me acompañe a mí en la chapa presidencial, lo íbamos a hacer después de las elecciones municipales, después del 4 de octubre, que íbamos a priorizar las elecciones municipales y íbamos a tratar de que no se contaminen las elecciones presidenciales con las elecciones municipales, porque era nuestra prioridad.
1: Pues no están después, llamadas que contaminadas.
0: Después, claro, se fue contaminando por el camino, y bueno, listo, lastimosamente ocurrió eso, pero yo no voy a salir de mi palabra, del compromiso que yo asumí, ¿verdad? Entonces, lo que manifestó el presidente de la República, el presidente de la República, el presidente del partido Colorado, el líder del movimiento Honor Colorado, un deseo de voluntad de él, ¿verdad? Donde yo le conté a usted que hace un tiempo justamente saqué una encuesta donde sí hay un buen posicionamiento de Juan Carlos Baruja. Yo no tengo ningún problema con Juan Carlos, es más, creo que fue el lunes de noche, estuvimos compartiendo juntos un encuentro por su cumpleaños, estamos todos los días de reuniones, tenemos encuentros con amigos por lo menos dos veces a la semana donde estamos compartiendo juntos, o sea, hay una relación de amistad también, de confianza con Juan Carlos Baruja. Entonces, yo también lo que estoy pidiendo un poco es un poco de respeto también a mi tiempo como candidato.
1: Ahora, en su carta a los gobernadores, ¿a quién le pide
0: respeto? A todos. Que respeten mi tiempo y que respetemos también los procesos electorales y que pongamos las prioridades sobre la mesa. ¿Cuál es la prioridad hoy? Electoralmente hablando, las elecciones municipales y y elecciones a intendentes y elecciones a concejales. No podemos contaminar y mezclar esto con unas elecciones presidenciales. Entonces, y aparte de eso, con todos los problemas y los trabajos que veníamos haciendo, hace un fin de semana estábamos trabajando con el presidente, pues yo estaba recorriendo Doña Mucuy y nos pasábamos hablando por teléfono con el presidente para coordinar los cambios que se hicieron en IPS, en el Ministerio de Salud, y bueno, y creo que gracias a Dios esto va a ir en beneficio de la ciudadanía, creo que la ciudadanía también contenta con estos cambios que se dieron. Prácticamente cerramos un acuerdo con los médicos, cosa que muchos creían que iba a ser prácticamente imposible, donde ojalá realmente el jueves se concrete todo esto. Pero
2: algunas de las palabras del vicepresidente de la República, Pedro Aliana, después de la reunión ayer con el presidente del Partido Colorado, Horacio Cartes.
3: Ese es el primer video, David, ¿verdad? Hay un segundo, o sea, es larga esa la declaración. Sí. Ayer fueron, no sé, 15 minutos más o menos.
2: Así es, 20.
3: 20 minutos, ¿verdad? 20, sí. No vamos a pasar todo, pero allí se le ve a Ariana cuando está empezando a hacer las declaraciones, tranquilo, todavía calmado.
2: Y después como que se exaspera un poquito.
3: Después como que va acelerando la respiración, sí, el tono y todo eso. Y cuando se le empiezan a preguntar algunas cuestiones que ni siquiera son preguntas delicadas, pero la situación era tan delicada que costaba mucho articular una respuesta. Mira,
2: ¿habemos peñismo, Camilo Suárez?
3: No, para mí no es tan sencillo así, peñismo, no peñismo y compañía. Hay un hemisferio donde uno puede ver que hacia una parte del hemisferio se concentran más lealtades hacia Santiago Peña, y hacia otra parte del hemisferio se concentran más lealtades hacia Horacio Cartes.
2: Como por ejemplo Gustavo Leite, sí. Tony Barrio, apenas terminó la reunión con Aliana, hicieron el mismo posteo de hablé con el presidente de la ANR y me dice que...
3: Hay algunos exponentes del llamado cartismo duro, que se le denomina así para entenderle, que dependen directamente de Horacio Cartes, pero una dependencia directa, incluso Tony Barrio no podría ser legislador si no fuera porque es el suplente número uno del Partido Colorado y compañía. Gustavo Leite es una persona que ahora empieza a tener más recorrido comunicacional, mediático, es más conocido, pero él no viene de la dirigencia política de base, de haber hecho trabajo en seccionales, construido equipos políticos y compañía. El voto que tuvo él fue un voto por decisión política de Horacio Cartes, que le articuló los equipos políticos, le hemos juntado voto a Leite. Puede ser que Leite ahora, después de toda esta referencia pública que tiene, consiga armar un equipo político más propio, más vinculado a su ya en este momento desempeño político. Pero son personas muy dependientes de Cartes, en términos políticos estoy diciendo. Hay otros actores políticos que están muy cerca de Cartes también, que aunque no tienen ese nivel de dependencia que tendría Tony Barrio y Alián y Leite.
2: Aliana justo creo que no.
3: Que por ejemplo Bachín Núñez. Bachín Núñez sí tiene alguna base territorial propia, sí tiene una acumulación política propia, aunque también tiene

0: una relación muy próxima y muy cercana a Cartes, pero podría ser una de las personas que no habría que sorprenderse si se da una ruptura en este hemisferio, pueda saltar de un lado a otro lado. No sé, simplemente digo, tiene condiciones.
1: ¿Existe una posibilidad?
0: A ver, una persona como Tony Barrio no tiene esa posibilidad.
1: No.
0: Una persona como Bachi Núñez sí tiene, porque tiene base propia.
1: Claro, se podría retirarse Villa Allende,
0: tranquilo. Beto Velar puede también hacer eso. O sea, hay muchos que pueden saltar de un lugar a otro lugar y podrían reacomodarse.
1: ¿Vos crees, Camilo, que ya es momento de tomar bandos en esta cuestión? Por parte de miembros de Norte Colorado.
0: No, es lo que yo creo que sea bueno o sea necesario, porque es una valoración política de los
1: actores políticos. Pero yo te pregunto si ya ellos se encuentran en el momento de decir,
0: a ver,
1: ¿con quién nos quedamos, con quién nos vamos?
0: Vos sabés que yo cuando, en los análisis a mí no me gusta, porque me parece que es incorrecto, luego, no porque no me guste, es incorrecto decir, es el momento en que tal, es okay. El momento, es porque eso es muy valorativo y es muy de decisión política. Es decisión política, o sea, yo no sé, es la decisión política de ellos. Vos me preguntás cómo yo estoy viendo la situación y yo lo que estoy viendo es que no es que haya un movimiento unívoco de o saltar o no saltar. Hay algunos actores que saltan, hay otros actores que no saltan, hay algunos actores que consideran que es momento de saltar, hay otros actores que dicen estamos todos locos si alguien quiere saltar, hay otros actores que están diciendo che, paremos la rotativa. O sea, acá hay una fractura, pero no hay una ruptura todavía.
1: Claro.
0: ¿En qué sentido? En que las cosas se presentan hoy públicamente como que todo sigue igual, más allá de los quilombos que hubo en los últimos días. Por ejemplo, ahora mismo, nosotros estamos hablando, 10 y 19 de la mañana, ahora mismo hay un evento en el departamento de Paraguarí donde están Santiago Peña y Juan Carlos Baruja.
1: Así es, creo que está Marco Riquelme también.
0: No sé, pero está en la ciudad de acá, ahí. Y es entrega de viviendas y compañía. Más temprano hubo otro evento también en el departamento de Paraguarí, en la ciudad de Yaguarón, que era una inauguración de un centro de primera infancia. Iba a estar el ministro de la niñez. Están los actores. Ayer hubo un evento ya la tardecita noche donde estuvo Bachi Núñez, Santiago Peña.
1: Sí estuvo Marco Riquelme.
0: Entonces, tanto. Pero Marco Riquelme es un attach. Él es ministro del Poder Ejecutivo. Y él se va a ir nomás luego porque es ministro del Poder Ejecutivo. Él no es un actor político independiente. A mí me parece más relevante lo que hacen los actores políticos independientes. Un actor político independiente es Bachi Núñez. Es decir, no depende de Santiago Peña. Un actor político independiente, que aunque es miembro del Poder Ejecutivo, es independiente, es Juan Carlos Baruja.
1: Claro.
0: Pues Juan Carlos Baruja hoy en día es el delfín de Horacio Cartes, por un lado. Y por otro lado, en el peor de los casos, si hay una ruptura y Santiago Peña le mete una patada en el traste a Baruja, no se olviden que Baruja es senador. Baruja va al Senado. Entonces, pensar en una ruptura implica que hoy no tendrían que irse juntos Baruja y Santiago Peña al departamento de Paraguarí. Sí. Este fin de semana está previsto un viaje de Santiago Peña por 10 días más o menos al exterior, que va a irse a la
1: convención
0: esa de Naciones Unidas, pero va a pasar por Venezuela antes y compañía. Y en la delegación está Juan Carlos Baruja. Entonces, ¿hay ruptura o no hay ruptura? Y todavía no hay ruptura. Hay una fractura muy fuerte, fuertísima. Una cosa es lo que haya salido Aliana a decir ayer, de que hay desaveniencia, hay opinión y compañía, según los trascendidos, porque uno pues ayer, yo trataba, y pues que toda la gente que está en este tema, trata de conseguir información de fuentes directas, ayer no fue una visita común y corriente, 40 minutos, no hubo foto, y según lo que cuentan trascendidos, que yo no estuve allí.
1: Hubo puteado.
0: Cartel le mandó a la puta madre que lo parió.
1: Palabras fáciles,
0: desde que entró hasta que salió.
1: Y nunca hablaron tan fuerte, es lo que
0: no,
1: también
0: o se sea, mencionaba. Nunca Cartel le retó tan fuerte, claro, a Aliana. No, es así como Aliana, por lo menos versiones que trascienden, no, yo no tengo pruebas. Aliana pues dice, nunca nos hablamos
1: de esta manera.
0: Más o menos como que él y compañía. Hoy en el programa Mabel Renfel trataban de impostar una narrativa, que tanta le gusta a la gente esa palabra ahora, más o menos que le salió un hijo macho, que se le plantó a Cartes, que le dijo a Cartes hasta aquí nomás, ahora nosotros, bola, re bola. Aliana no hizo eso. Aliana se fue a lo de Cartes para tratar de apaciguarle a Cartes, para tratar de decirle a Cartes, no me quemes, por favor.
1: Claro.
0: Porque vos en la Junta de Gobierno decís eso y yo te las cure, tengo que salir a explicar. Entonces el problema es que no
1: acá
0: es que
1: hay...

No, es que fue una discusión entre Cartes y Aliana de igual a igual. Es una puteada de Cartes y si uno pudiera congelar la situación en el minuto siguiente de cuando Aliana sale de la casa de Cartes, al minuto siguiente hubo una ruptura.

0: tratando de recomponer la situación, porque el problema es que hay algunos, por eso te decía, Juanfer, que no es tan sencillo, tan blanco y negro decir peñismo o no peñismo. Hay un hemisferio, dentro de ese hemisferio hay un sector donde se agrupan los peñistas y los cartistas. La característica de los cartistas duros, duros, duros, tipo Tony Barrio, leíste, es que dependen de Cartes hasta fisiológicamente, porque para pagar su costo al súper dependen de Cartes. Y eso no van a saltarte nunca. Y van a estar con Cartes hasta la última consecuencia, hasta morir.
1: Se hunden con el barco.
0: En el otro sector también tenés los análogos. Aquellos que son peñistas a morir.
1: ¿Quién, por
0: tipo ejemplo? Marco Riquelme.
1: Okay.
0: Y varios más que dependen del presupuesto público y dependen del cargo que le da Santiago. Marco Riquelme sin el cargo no es nada. No existe.
1: ¿Y como empresario?
0: Es irrelevante, es un empresario más, uno del montón. O sea, no, es un empresario. ¡Wow! ¡Qué gran empresario! Es un empresario que tiene su empresa, rico, tiene más plata que voy yo junto, hasta nuestro hijo y nuestro nieto.
1: Tengo lobo para mí.
0: Pero no es un tipo así, ¡wow! Se sienta en la UIP, en la FEPRINCO, no tiene ese nivel de relevancia. Él tiene la relevancia por estar cerca de Santiago Peña, ¿verdad? Dicho eso, tenés varios y algunos que dependen también políticamente de Santiago Peña, como por ejemplo los gobernadores.
1: Ajá.
0: Porque los gobernadores están al 15. Filo de la navaja,
1: sí.
0: De que el Senado les puede llegar a sacar, el Congreso, pero el Senado, porque tiene la última palabra el Senado, el tratamiento de la ley de presupuesto PGN, le puede sacar hambre cero.
1: Uh-huh.
0: Pero el presidente de la República puede vetar, y es la única ley que no va nuevamente al Congreso para tratarse el veto. Entonces el presidente de la República puede bancarles. Entonces ellos dependen del presidente de la República porque sus adversarios son los senadores. Y Santiago Peña, evidentemente, él, yo creo que Santiago Peña y los que están en torno a él están convencidos de que puede haber un peñismo sin Cartes, que ellos pueden construir un movimiento político de envergadura, que pueden incluso presentar una candidatura sin el apoyo de Cartes, incluso ellos creo que creen que Cartes va a recular, va a retroceder o no va a competir.
1: No, es la tendencia.
0: No, ellos creen. Y dicen, no, nosotros tenemos, los colorados son tan, tropa y territorio, tropa, territorio y recursos. Y ahora tienen tropa y territorio con los gobernadores y recursos con la cajota de hambre cero y el presupuesto público. Porque no hay que olvidar que Santiago Peña sigue siendo el ordenador de gastos y va a manejar un presupuesto de en los próximos dos años de 50 mil millones de dólares. ¿Qué, Camilo? Claro, el presupuesto de la nación. Él ordena hasta el último
1: secretario. Hasta el último
0: secretario. Entonces, es mucho, es muchísimo los cargos de compañía. Y pueden verse tentados. Así yo repito, para mí es un Guasmosi 2.0. Lo que hizo Juan Carlos Guasmosi en la década de los 90. Cuando el padrino de Juan Carlos Guasmosi, el que le salvó a Juan Carlos Guasmosi, fue Lino Oviedo. Lino Oviedo quería su proyección política.
1: Así es.
0: Guasmosi se enriquece, se fortalece y quiere dejarle de lado a Lino Oviedo. Hasta le llegó a meter preso, pero Lino Oviedo ganó las internas del Partido Colorado. Yo creo que si es que se genera un peñismo que compite contra Cartes, Cartes gana la interna del Partido Colorado y el peñismo va a terminar tercero. La disidencia va a quedar segunda. Es más, yo creería, es mi conjetura, creería que si es que se da una ruptura, rompe Horacio Cartes con Santiago Peña, Aliana no se va a animar a presentarse. Aliana se baja del barco.
1: Que es lo que había dicho, medio que mencionó ayer, no usó esas palabras exactas, pero es como que dijo...
0: si no le gusta mi carita, que busquen otro.
1: Sí. Exactamente, palabra, esa es la palabra exacta, pero no me acordaba nomás. Pero
0: yo no le veo, porque ¿sabes lo que pasa? Por eso es que para mí no es tan blanco o negro, hay una escala de grises demasiado... con demasiados matices, porque una cosa es, vamos a suponer que el candidato haya sido Beto Velar.
1: Uh-huh.
0: Y Beto Velar pasa todo este quilombo y compañía, y Beto Velar se enfrenta con Cartes y dice, igual yo voy a continuar. Porque tiene su trayectoria, su base, sus votos y compañía.
1: ¿Su territorio?
0: Aliana, tanto Aliana como Santi Peña... No es que yo quiera desmerecerles, pero quiero nomás justipreciar bien políticamente. Nunca ganaron nada ellos.
1: Solos.
0: Por ellos mismos. Claro. Ellos ganaron por ser los elegidos de Horacio Cartes. Mira, repito nuevamente, no es menospreciar, no es subestimar, es simplemente tratar de justipreciar. Oscar Tuma, que es muy conocido y todo eso, Él fue diputado en

0: creo que en dos periodos. En el primer periodo en el que fue electo diputado, 2008-2013, él fue diputado por el UNAC. Era el diputado número 2 de la lista e ingresó a la Cámara de Diputados porque era el abogado de Lino Oviedo, era cercano a Lino Oviedo. Lino Oviedo le hizo a Óscar Tuma el dirigente político que es. En el 2013, Óscar Tuma encabeza la lista de diputados de Asunción por el Partido Colorado y es el diputado más votado y todo eso porque era el diputado de Cartes, porque Cartes le eligió. Después Tomás quiso independizarse y nunca más consiguió. Bueno, va a pasar lo mismo con algunos actores políticos como Pedro Aliana. Pedro Aliana puede ser senador. Tiene suficiente para ser senador. Puede ser vicepresidente, puede ser senador. Pero Pedro Aliana, candidato a presidente en contra de la voluntad de Horacio Cartes. Mira, es mi análisis. No es lo que yo quiero ni lo que yo propondría si me preguntaran algo. Pero Pedro Aliana no tiene chance de ser candidato a presidente en contra de Horacio Cartes. Cartes y el cartismo le van a hacer papilla, porque le conocen hasta el último par de medias. ¿Entendés? Y él tiene su liderazgo político construido. Mira, ni Manguialiana ni Santiago Peña fueron candidatos a presidente o vicepresidente porque ellos.
1: Porque tenían la voluntad política y la elección, decir, yo
0: Cartes
1: quiero ser
0: dijo.
1: presidente de la
0: Cartes
1: República.
0: dijo. ¿Entendés? Y yo no estoy entrando a valorar si está bien o está mal. Estoy simplemente constatando los hechos, ¿verdad? El tema es que ahora, en el entorno de Santiago Peña, estaban convencidos que Cartes, después del ACV que tuvo, después de los 3 años que pasó la sanción en Coñá, está ya retirado. Y se despiertan ante una situación que Cartes está enfurecido y al borde de la ruptura. El problema de Santiago Peña es que la única base política que tiene Santiago Peña es la plata. La plata. Porque los gobernadores funcionan a plata. Y además, uno ve los resultados de las últimas internas el 7 de junio del Partido Colorado. Y no es que los gobernadores hayan, wow, ganado y son, pero los señores políticos. Vos ves departamento por departamento y no es así. Ves el departamento de Caaguazú, donde está Beto Velar versus este otro Soto, el gobernador, y Emitimiti. Y Beto Velar se queda con la capital del departamento. Vos ves el departamento del Guairá y en Villarrica, Cesarito Sosa, a pesar de todos los pesares, no va a ganar. Le va a ganar otra al candidato liberal. Vos ves el departamento de Paraguarí, está partido entre Baruja y Norma Zárate, que es la gobernadora. O sea, no, no, no. Es que los gobernadores tienen una preeminencia política. Es decir, son el gran factor. No, no, no. Es correcto eso. Entonces, Santiago Peña está construyéndose sobre un gigante, en los hombros de un gigante con pies de barro, que son gobernadores con los contratos
1: De
0: de
1: hambre
0: hambre
1: cero.
0: cero y la plata. Después algunos diputados que se van a salamear porque dependen del presupuesto de sus gobernadores, que son los que le están bancando su campaña
1: Claro.
0: política. Entonces, yo no veo allí un equipo político consistente y con peso para enfrentar, porque lo que pasa es que, ¿sabes lo que es el gran problema en la oposición, en la prensa paraguaya? Creer que en el Partido Colorado todo se mueve con plata nomás. El Partido Colorado probablemente el partido más corrompido en términos éticos y morales por su, digo, clientelismo, prebendarismo, la gente quiere cargos, la gente se quiere acomodar con el poder. Eso es cierto. Pero hay más de 1 millón de colorados que votan las internas y no es que 1 millón son empleados públicos o 1 millón están con prebenda. Hay gente que es colorada porque es colorada.
1: Porque el papá era colorado, porque el
0: Por lo
1: abuelo
0: que
1: era
0: sea, y a
1: colorado.
0: esa gente vos no le vas a mover con cargos en el gobierno. Porque ni siquiera hay tantos cargos para meterle a toda la gente.
1: Claro, no puedes meter 1 millón de funcionarios públicos.
0: Cartes sigue siendo el actor político con la más alta valoración dentro del Partido Colorado.
1: Y por diferencia.
0: Mira, yo imagino nomás una cuestión. Tienen que enfrentarle el peñismo al cartismo en unas
1: Un
0: internas.
1: peñismo que no sabemos si existe o no.
0: ¿Quién va a ser candidato a presidente de ellos? Marco Riquelme. Un tipo anodino, un tipo. No es, o sea, es colorado porque su abuelo, pero nadie le reconoce, hay que hacerle conocer. ¿Quién va a ser candidato a presidente de la Junta por ellos? Santiago Peña. Así como fue Marito. Y perdió igualmente. Santiago Peña, oh, ni da gusto escucharle en un discurso colorado. Como presidente del gobierno, habla bien, pero un discurso colorado, en una seccional, te digo, ¿qué le va a decir a su correligionario? Y la gente se va a enojar con él porque no le da cargos. Le van a presionar. Vos le tenés de enfrente a Horacio Cartes, candidato a presidente de la Junta de Gobierno, encabezando la lista de senadores de Honor Colorado. Y con una dupla que él impulsa.

0: Además, el problema de Santiago Peña y compañía no es solamente político, es que tienen un torpedo dirigido en este momento, que es el pedido de informe al BCP.
1: Que no sabemos si va a llegar o no. El torpedo, digo. Porque el BCP tiene 15 días.
0: Sí, y pueden pasar muchas cosas. Se puede maquillar o no, o se puede sacar todo. Y entonces, digámosle, hay una bomba de relojería muy delicada en esa parte del hemisferio.
1: Una herida que nadie está queriendo tocar.
0: No. Es muy complicada la cuestión.
1: Son las 10:33. Nosotros tenemos que ir a un pequeño corte. Después venimos con los mensajes. 0986-800-086. Escuchamos su audio, su mensaje, la puteada. Si me quieren decir algo a mí, si le quieren decir algo a Camilo. Así es. Escuchamos.
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0: de la mañana. Mensaje al 0986-800-086.
1: Yo te decía que... por eso es que es complicado si nosotros intentamos entender la situación en blanco y negro. Un oyente en estos días me puteaba diciéndome que yo critico mucho el maniqueísmo, pero soy maniqueo con mis oyentes. Ese mensaje no leíste. ¿Te acuerdas?
0: Censura. Censura que sí selectiva.
1: Insisto, yo es muy complicado si uno busca blanco o negro. Yo no creo que explicar la situación utilizando las categorías de peñismo y cartismo terminen de explicar la situación. Porque hay un montón...
0: Ah, ¿sabes por qué? Perdón, ¿sabes por qué no leí? Porque eliminó su mensaje, me parece.
1: Hay un montón de actores políticos, actores económicos, actores fácticos, que no están en un lugar o en otro lugar del hemisferio, que pueden tener más cercanía y proximidad con uno o con otro, pero que van a terminar siendo demasiado perjudicados si se da la ruptura. Mira, pienso yo en, voy a decirte uno cualquiera, Bachi Núñez. Uh-huh. Él es presidente del Congreso.
0: Sí.
1: Él es muy cercano a Cartes. Antes de que exista tan siquiera Santiago Peña, Bachi Núñez ya estaba cercano a Horacio Cartes. Es uno de los primeros dirigentes en tener el acercamiento con Cartes. Pero hoy él es presidente del Congreso. Él tiene relevancia e influencia dentro del gobierno nacional, en el Parlamento, en el Congreso Nacional. Pero si se da una ruptura, un actor político como Bachi Núñez va a tener que decidir de qué lado está. ¿Va a ser peñista o va a ser cartista? Y Bachi Núñez corre el riesgo que, si se declara leal a Peña y se alinea con Peña, pierde la presidencia del Senado. Porque Cartes tiene preeminencia dentro del Senado.
0: Claro.
1: Y si Bachi Núñez se alinea al cartismo diciendo, no, yo estoy con Horacio y cerrado y esto y Peña tal cosa, Peña le va a golpear en el poder ejecutivo, en todo lugar donde el tipo tenga influencia. Entonces pierde demasiado y él va a estar interesado en tratar de recomponer la ecuación de poder. Recomponer la ecuación de poder es, ¿cómo hacemos para tener una candidatura única de todo el ambiente oficialista, Honor Colorado, Gobierno Nacional, etcétera? ¿Y cómo hacemos que esa candidatura sea competitiva y pueda tener chances de victoria en el 2028? En las internas y después en el 2028. Yo creo que a las internas nadie le está preocupando en este momento, porque incluso, aunque se dividan, la disputa va a ser entre estas dos facciones. Hasta el día de hoy,

0: ser que haya un cambio estratégico, puede ser que haya una pero la disidencia colorada no es ninguna amenaza para nadie. Mira, leía unas declaraciones que hacía Dani Centurión en estos días, alguna entrevista que le hizo a ese color, y decía Mario Abdo está de vacaciones.
1: Sí.
0: ¿Por qué no lidera, no sale, no agrupa, no moviliza?
1: No sabemos lo que está haciendo ahora mismo Mario Abdo Benítez.
0: Entonces la cuestión es que yo no le veo como competencia al día de hoy. ¿Pueden cambiar las cosas? Claro que pueden cambiar las cosas. Al día de hoy la competencia va a ser al interior de Honor Colorado quien tiene la sucesión. Pero hay muchos actores políticos que van a estar interesados en que esto se recomponga.
1: O sea, que vuelve el status quo, casi.
0: Status quo, no sé por qué.
1: Lo que no sabemos tampoco es si esto es, o sea, si esta fractura es un antes y un después, y si realmente no hay forma de, eso tampoco sabemos, ¿verdad?
0: El que no sabemos si hay forma o no, no sabemos. Que hay un antes y un después, sí, hay un antes y un después clarísimo categóricamente. Hay un antes.
1: ¿Vos crees que hay
0: un antes? Sí, un antes de la reunión de ayer y un después de la reunión de ayer, sí, claro, categóricamente. Para mí no hay duda. Para mí hay algunos actores dentro del cartismo que están ya convencidos y están pensando en que rompieron con el gobierno y ya tienen que empezar a diseñar su estrategia de confrontación al gobierno y construcción de candidaturas propias para el 2028. Aparte, separado y antagonizando con el gobierno. Pero diciendo, vamos después del 4 de octubre vamos a disparar. Hasta el 4 de octubre para ganar las municipales y después disparamos. Hay un sector del peñismo que también dicen, no, ya rompimos, ahora nosotros tenemos que pensar en otro candidato.
1: Nosotros somos nosotros.
0: Sí. Pero creo que son sectores de ambos lados, de ambos polos, todavía minoritarios. Okay. Y que hay una enorme zona gris en la que está gente
1: una nebulosa
0: más proclive a Cartes y gente más proclive a Peña, pero que dicen estamos todos juntos dentro del mismo espacio.
1: Somos Colorado al final.
0: No, es que somos Colorado, no, porque Colorado ya es demasiado amplio, porque allí le mete a Marito y compañía, ellos no entran en la ecuación.
1: Bueno, somos de Honor Colorado.
0: Somos oficialistas.
1: Somos oficialistas, ok.
0: Estamos en el gobierno y queremos continuar en el gobierno. ¿Entendés? Entonces, hay actores políticos, como por ejemplo, que hoy es muy dependiente de Santiago Peña, como José Alberto Alderete, que no tiene ningún cargo electivo, pero aunque él es muy cercano a Santiago Peña y es defensor de Peña, él sabe que tenerle al Senado en contra le puede hacer tambalear al gobierno. ¿Entendés?
1: Mensaje al 0986-800-086. Tenemos un audio al 069. He durado poquito más de un minuto. Si podemos escuchar, mandó temprano ya.
2: Vamos. Buen día, muchachos.
0: Buen día.
2: Queja ciudadana. Lejos de las grandes discusiones de las guerras que hay por todo el mundo, de la crisis colorada. Acá desde el Hospital San Jorge, para llegar a Sacramento, 40 minutos. Desesperante, güey. Esas cuestiones, así no se puede tener más, que tenga eco un poco, porque todo el puto día la gente está sufriendo ahí. 40 minutos por avanzar 1500 metros, güey, ya es una burla. Tortura, Ella, pues mira algo. La patria era ahí, van a escuchar a todos y que se vayan y vean que una tortura. Saludo.
0: No, el tema del transporte público. Ese es un drama que no le calienta a la
1: élite gobernante
0: desde siempre, nunca.
1: No le interesa a nadie. Yo ayer esperé una hora y media un bus por ahí en mi casa.
0: No, pero no le interesa.
1: Porque por toda República Argentina y creo que por San Martín también estaba todo el mundo esperando el colectivo porque no pasaban.
0: Mira, estaban llenísimos. Ya estamos en la segunda mitad de este gobierno.
1: ¿El plan de transporte público dónde está? Los colectivos eléctricos que tampoco aparecen.
0: Hay unos cuantos allí que
1: están volando. Pero brillan
0: por su ausencia. Pero eso no te resuelve. El problema del transporte público no es tener unidades nuevas.
1: No, es cierto también eso.
0: Unidades nuevas es parte de un plan de mejoramiento, pero no. Hasta te diría que las unidades nuevas o viejas es lo menos importante del sistema. Lo más relevante del sistema es que haya una flota que permita el flujo permanente, sistemático, planificado y previsible.
1: Flota que no existe.
0: Eso es.
1: Y la unificación del sistema de transporte público también, no, porque hoy muchas empresas dirigen diferentes líneas, entonces

0: El 430 hablando de transportes. Buen día, yo Volt y cargo full la nafta amarilla 93 octanos. Lo curioso es que en la mayoría de los emblemas NX están a 4190, no más a diferencia de Petropar. Inclusive en una estación NX de Villa Elisa vendían a 6890. Hay otros varios emblemas que ofertan a 300 guaraníes menos que Petropar. Me refiero a este tipo de nafta en particular. Los otros no se dice el 430.
1: Ah, mira.
0: Ilustrando un poco la situación. Acá hay un tema interesante que seguramente vos no te habrás ni enterado. El 620 me dice, buenas la unión. ¿Vieron lo de Roger Waters? ¿Sabes quién es Roger Waters?
1: El cantante de Pink Floyd. Sí.
0: Con el mensaje de pequeño imbécil de Ed Sheeran. El ex Pink Floyd alzó la voz tras la polémica en torno a la expulsión de Macklemore. ¿No sabe quién es Macklemore?
1: No, ni idea.
0: Es un rapero de la gira Loop por sus declaraciones pro-palestina. Hay dos tipos de personas en este mundo. Hay personas que hacen lo correcto. El rapero Macklemore sería una de esas personas. Y hay gente, mucha gente, por desgracia, unos pequeños imbéciles. Perdón, casi di una palabrota, estúpidos como vos que hacen lo incorrecto. Adiós, genio, siempre en lo correcto. No entendiste nada de lo que te acabo de leer, ¿verdad?
1: No.
0: ¿Sabes quién es Ed Sheeran?
1: Más o menos.
0: Un cantante irlandés que nunca se declaró ni a favor ni en contra de del genocidio palestino. Pero se lo asocia por cosas que dijo en su momento, por conciertos que dio en Tel Aviv, por ejemplo, con el sector israelí de la cuestión. Y este rapero Macklemore dijo, yo no voy a formar parte de la gira, porque era telonero, de la gira que va a hacer el Sheeran Mundial. Porque yo soy pro-palestina y para mí no da hacer esto. Se armó un revuelo mediático gigantesco. Ed Sheeran dijo, no sé si salió a hablar, pero ahí creo que una declaración oficial de nosotros no estamos ni en contra ni a favor. Una cuestión aparte, Macklemore se bajó por eso. ¿Qué pasó? Un efecto dominó. Se bajaron otros grupos y toda la gente salió a decir, no, ellos salen porque fue injusto lo que hicieron con Macklemore. Fue injusto la crítica mediática. Y por ejemplo salió Phineas, que creo que tenía que venir a Paraguay. Ahora no sé cómo está la cuestión, porque Ed Sheeran va a venir a Paraguay. Hasta ahora por lo menos, porque no se canceló la gira. Que dijo, yo si me bajé de la gira como telonero, no es solamente por compasión a Macklemore, sino porque yo soy por Palestina. Y no deberían de darse esos comentarios críticos hacia una persona que da su posición. Entonces se bajó, y no es el único. Y hay como una cuestión ahora de bola de nieve contra Ed Sheeran, que por lo menos para mí, pésimo músico, que está acrecentándose. Hay que ver si la gira se hace, y todo en base a un pequeño rapero, porque en realidad Macklemore es mucho más chico mediáticamente que Ed Sheeran, que empezó, no sé, creo que el lunes, martes de esta semana. O sea que imagínate, la cuestión Palestina ya llega incluso...
1: Yo ya me perdí hace rato en tu historia. Hasta Palestina, Israel, sé, y después ya Cañón.
0: Bueno, voy a pasarte un informe.
1: No voy a ver todo eso.
0: Pero es interesante, Camilo.
1: Sí, no, pues muchas cosas interesantes en la vida, pero...
0: Bueno, y Roger Waters salió a putearle básicamente a Ed Sheeran. Ah. Es el resumen del mensaje
1: de la gente. Te felicito al oyente y te felicito a vos y a los cantantes esto también por su aporte a la
0: Dios comunidad. Mío, le juro que un día le voy a juntar a... No, espera, le voy a juntar... Me voy a juntar, perdón, con el Manatí, que ya está su audio por ahí. Vamos a decir, grupos de música que tiene que escuchar Camilo Suárez para ser más entendido culturalmente en el ambiente.
1: A esta altura, mi
0: pero vida, hay que hermano, buscar algunos no... grupos que condigan o que vayan con tu línea política de pensamiento.
1: No,
0: Clash, por
1: no,
0: ejemplo.
1: No, es que no hay problema en línea política. Vos sabés que en la gimnasia artística vos tenés que empezar a practicarla de criatura. Para tener neuroplasticidad y poder incorporar los movimientos a tu mecánica.
0: No, algo tenemos que hacer con esta cuestión, una vergüenza.
1: Después de grande, vos podés hacer también gimnasia, pero ya no te va a salir bien. Vas a hacer así una especie de mimo de esos movimientos, pero no vas a poder ya de grande. O sea, lo que te digo es, ya tengo una cierta edad, Juan, porque no me entra más ni con bala la música.
0: Entonces con esa declaración te estás diciendo viejo de mierda.
1: Sí, claro. Bueno, a veces pues, yo digo, Camilo, es hora de poder escuchar música y me voy así a trotar y pongo así la... ¡Qué aburrido! ¡Prim! Busco una AM y empiezo a escuchar y puteo contra los locutores.
0: El 606 dice, la oposición hubiera asegurado la intendencia de Asunción con Katia por ahí fortalecida al 2028. Ahora los colorados van a ganar Asunción y Katia seguramente ni para candidata a vice le van a poner, dice.
1: A ver, yo...
0: El 606.
1: Yo... una parte tengo coincidencia, otra parte tengo disidencia con ese mensaje. Yo dije desde el primer día, dije,

0: la mejor candidata a intendente, y eso que aclaré mil veces, no solamente no comparto políticamente con Katia, estoy así, pero antagonizando con ella. En estos días le hice crítica porque ella está, forma parte de un proyecto político auspiciado por un grupo empresarial muy concreto y directo. Dicho eso, es la candidata y era la candidata más fuerte que tenía la oposición en Asunción. La más fuerte. De lejos. Ella iba a conseguir movilizar, iba a conseguir polarizar. Soledad Núñez fue una muy mala elección. Pero, ¿faltan cuántos días para las elecciones?
1: No sé, ¿no tenemos más contador?
0: ¿Por qué nosotros teníamos hace 2-3 días un contador allí? Faltan tantos días y tantas horas y después apareció. No sé, pero ¿quién inventó ese contador acá en Unión TV? Espectacular estaba. Vámonos por arriba, dicen. Espectacular está el contador, es buenísimo. Vámonos
1: por poner eso. Y recién pasó Don Ángel por acá, tenés que hablar personalmente con
0: él. O sea que vos decís el culpable, Don Ángel.
1: No.
0: Don Ángel, aquí Juanfer dice que vos sos el culpable. De la moneda, dijo.
1: ¿Podemos escuchar el audio del 447, por favor? Que mandó también un audio de...
2: Buen día, la Unión hace la malversación de recursos públicos, ya sea petróleo o electricidad, en el caso Atom. Ayer estaba escuchando el ANR Radio y parece que está enojado realmente el patrón con los empleaditos y le trató lo liberal y de al otro de encuentrista. La pregunta es, ¿qué será que piensan? Trató Puay Calé, porque esas ratas son las primeras que abandonan el barco perdedor. ¿No? ¿Dónde será que están apuntando esos eternos parásitos?
0: Yo nunca escuché un poco ANR Radio. Sé que es una radio online, pero la
1: alguna
0: verdad
1: vez la escuché almorzando acá a la vuelta.
0: Pero porque estaban escuchando en el lugar.
1: Sí.
0: ¿En serio? Mira un poco, che. Mira, ahora que el oyente está diciendo, voy a buscar un poco esa emisora y no sé dónde, no sé si es que está en...
1: No tengo idea. ¿Desde Paraguay.com?
0: Sí.
1: No tengo la más mínima idea.
0: Envíanos, oyente, a ver dónde se escucha eso. Voy a escuchar un poco a ver qué es lo que dicen, porque interesante es escuchar, a ver, porque allí pues vas a sentir un poco el pulso político del del cartismo más, digámosle, ortodoxo. Eso por un lado, y por otro lado, Calé está ya, él sí ya está retirado de la política polarizante, de la disputa por cargos. Él no está ya en disputa por cargos. Tiene su análisis, ayer habló Calé en un medio y dijo dijo que Horacio Cartes tiene todo el derecho de proponer, pero no de imponer, más o menos como queriendo...
1: ¿Qué es algo que dijo Aliana?
0: Distanciarse un poco y compañía. Beto Velar, yo no le escuché hablar, yo creo que Beto Velar es justamente de esos actores que se sienten incómodos y tienen que encasillarse en un sector u otro sector. Beto Velar no es ni cartista ni peñista, está dentro de ese hemisferio oficialista y le va a complicar muchísimo si se da esta ruptura. Entonces yo entiendo la incomodidad de ellos de no querer... Nosotros acá de producción estamos buscando a todo esto, nadie quiere hablar, nadie quiere hablar.
1: Te cuento que el operador David ya enfiló el mensaje del manatí. Acá está el verdadero operador, bueno, mediático del manatí.
0: ¿Escuchaste si dice grosería o no?
1: No escuchó a propósito y ya no hace.
0: Bueno, métele.
3: Hola, la Unión. Hola, muchachos. En resumen, Camilo, tu bloque de las 10 hasta las 10 y media, en tu análisis carapé que hiciste, quiere decir que es muy prematuro. Todavía no se sabe qué es lo que va a pasar. Puede ser tu palabra y de lo prematuro. Y no sé si podés hacer un resumen histórico de que Cartes siempre lo malo buscó un delfín y el más fiel fue Aliana, porque Marito era primero su delfín, Marito era su senador Guaura. Y después cuando se le eligió a Mangui, él ahí se dio vuelta. Y Hugo Velázquez, el lechero del Club Guaraní del Toro, también se dio vuelta después de la enmienda. O sea que es normal que su títere se le dé vuelta, o ya sea de forma política o de forma sexual. Bueno, y yo escucho que los están mal entonados contra Cartes. Están los ex cartistas se están volviendo valientes, wow. Pero como te digo, para mí que es una cuestión de que ya no se pueden más ir ni a Budapest ni a Palestina ocupada, que le dicen Tel Aviv. O qué decir, Camilo. Chao, muchachos.
0: Gusta de que en parte está serio. Eso
1: se le escuchaba muy exasperado para la seriedad de su mensaje.
0: Sí.
1: El 303 dice: luego de muchas elecciones tenemos la oportunidad en casi todos los distritos de desplazar al Partido Colorado de los espacios de poder. Vamos todos y todas juntos ir a votar en la

0: Digna dice el 303. Yo leo lo que dice el oyente.
1: No,
0: vamos a leer el mensaje porque no, después la audiencia
1: silencio,
0: se enoja.
1: Silencio. Híjole, no, y después el mensaje de 303, la gente escucha en la calle cómo está corriendo en estampida a averiguar dónde vota. Se está movilizando para votar. Excelente. Sí, con ese tipo de mensajes le van a movilizar a la ciudadanía. En masa van a participar para desplazarle al Partido Colorado.
0: Tengo un mensaje que te
1: interesa. La oposición, Sheraa, está en cualquier verdura. La oposición no está entendiendo qué hacer ante esta crisis del oficialismo. Es muy simpático porque yo entro al ambiente hipertóxico, autorreferencial de Twitter, de X, y gente que vive todos los días tuitea cosas, todos los días. Así, eso, anticartista, cartista. Y ahora no saben a favor de quién ponerse. Si a favor de Santi Peña o de Cartes. Es muy simpático. Ahora, Enrique Vargas Peña, por ejemplo, que se decanta hacia el peñismo, clara y categóricamente, empieza a rescatar otra vez del baúl de los recuerdos esa su retórica anticartista. Hoy ya dijo otra un disparate Vargas Peña de que aquello que fueron sancionados y se le levantó, se le puede volver a sancionar y que vino tal. Ya empieza la misma estupidez Vargas Peña hace 5 años atrás, cuando vos eras tan anticartista, después te diste la vuelta y ahora te va a dar otra la vuelta y la oposición seguramente va a entrar en ese pimponeo estúpido, no entiende, no tiene autonomía intelectual.
0: El 764 dice: buen día, Camilo, vine por el mundial y me quedé infiltrado en el imperio para aprender y estudiar la vida de los yankees. Te saluda Pedro Sosa de Los Ángeles, nuestro amigo.
1: Ah, mira un poco Pedro, ayer que nos enviaste, sí. Che, ¿eh? Éxito, Sheraa. Contanos cómo te trata la vida, qué haces, qué tal te va y compañero. Ojalá que te vaya bien, Sheraa.
0: Tenemos muchos mensajes que responder, ya nos tenemos que ir, pero la audiencia está respondiendo y están mandando fotos de que existe la ANR online. Y de hecho es la 89.9 FM,
1: dice 80, espera un poco. 89.9
0: FM.
1: FM.
0: Sí, señor. Gracias. El 444 manda directamente la en qué estación está. Y también el 447, que le pido disculpas porque no escuchamos solo un audio de él, mandan desde paraguay.com que está ANR online. Así que Camilo Suárez va a hacer el trabajo de investigación y de espionaje.
1: 89.9.
0: Sí, señor.
1: ¿Pero sale en FM o solamente es online?
0: No tengo idea. Pero a Camilo Suárez
1: va a hacer trabajo allá esta chica.
0: Infiltraciones. ¿Eh? Sí sale, dice.
1: ¿Y cómo vos sabes?
0: Suele escuchar cuando cambia la radio en el vehículo. Bueno, dale. Ya sabemos quién es cartista, quién se va a infiltrar, quién no.
1: Así es.
0: Todo ya sabemos. 11 y 1. Nosotros nos encontramos mañana, Camilo, dale. Suárez. Ya viene Fútbol Club con toda la información deportiva.
2: Que es el lechero del Club Guaraní del Toro.

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0: amigos? ¿Cómo están? Bienvenidos a otra entrega más de fútbol. Creo que estamos arrancando prácticamente el jueves casi viernes, viernes menos cuarto, muchos le llaman. Bueno, estamos arrancando otra edición más, 11:06. Es un día importante porque vamos a tener un poquito de movimientos, diríamos, de cuestiones que hacen el fútbol paraguayo de lo que respecta a nuestro arbitraje. Porque Ever Aquino hablará en minutos más, después de lo que ocurrió con la queja de Guaraní. Y también uno entiende que es la primera vez que habla en lo que va del año, sacando la capacitación que hubo luego de la nueva regla, claro. Eso en primer lugar. En segundo lugar, segundo tiempo en marcha, amistoso sub-20, la albirroja, la selección, en estos momentos de los Juegos del Sur, pero son chicos de prácticamente la edad, sus 18, 19, 20 años, referente a la nueva regla, está perdiendo Paraguay por un tanto contra cero. Y otro tema, tuvimos ayer grandes encuentros míticos, típicos de Copa Libertadores y Copa Sudamericana en etapa final. Tuvo que raspar el conjunto brasileño de Palmeiras, que es cierto, ganaba 2 goles de diferencia y termina empatándole en 3 minutos el conjunto de Liga y forzó los penales. Otro que tuvo que sufrir y mucho también fue el equipo de Estudiantes, pero bien merecido el equipo argentino, dejando fuera a un gigante como es el cuadro de Corinthians. Y hoy también se termina definiendo los últimos clasificados a la semifinal de la Copa Sudamericana y Copa Libertadores de América. Ever Almeida, ¿cómo estás? Buen día.
1: Buen día, Jotita, ¿qué tal? Bien, todo tranquilo. Sí, fíjate que ayer con el triunfo de Estudiantes, que fue de visita, ¿no es cierto?, ganó bien.

0: pudo, diríamos, cambiar lo que todos pensábamos, llegado un momento que iban a ser los cuatro equipos brasileros que iban a definir el campeonato, ¿no? Ahí se metió ahora, creo que falta el partido de Flamengo.
1: Hoy
0: juega contra
1: Independiente.
0: Contra Independiente del Valle y tiene una ventaja de 2-0, ya de visita que lo consiguió. Pero bueno, está evidentemente el fútbol brasileño está muy, muy por arriba de todos los demás equipos de Sudamérica, ¿no?
2: Sí. Pero se demostró que se puede.
0: Siempre se puede, Jorquito. Siempre se puede.
2: Sí, pero en los últimos años pues, había una hegemonía muy fuerte de los brasileños. No, solamente River podía.
0: No, llegaban a la final ellos. Siempre ha sido campeón, hace muchos años que viene siendo equipo brasilero, ¿no? Ahí alternativamente algún intercambio. Pero por lo general sí. Iba a ser muy difícil quitarle eso. Muy difícil. Yo estaba leyendo, Jotita, ¿sabes cuánto es el premio del campeonato brasilero? Creo que es
1: 10 millones.
0: 100 y pico de dólares, 100 millones de dólares.
2: No, de reales.
0: De reales, 3 millones de reales,
2: sí, que son 27 mil dólares o 24 mil dólares.
0: ¿Cómo que 24 mil dólares?
2: No, sí.
0: ¿Cómo 24 mil dólares?
1: 24 millones.
0: 24 millones,
2: ¿no? No, 24 millones de dólares, claro.
0: Claro.
2: Y la copa te da en total 33 o 35.
0: Pero averiguabas, a ver.
2: Sí.
0: Averiguabas.
1: El brasileirão, profesor.
2: No, te da mucho brasileirão.
0: Sí.
2: Te da mucho.
0: Hablaban de 100 millones.
2: Creo que la otra vez ya hablamos de eso. ¿Cuánto te daba Brasileirão y cuánto te daba la Copa Libertadores de América?
0: ¿Cuánto te da? No es el Brasileirão, la Copa Brasil.
1: Copa Brasil,
0: estoy diciendo.
2: Y la Copa Brasil, bueno, voy a preguntar.
0: ¿Qué sería? En dólares, ponemos.
2: En dólares, sí.
0: ¿Cuánto?
2: José, ¿cómo estás?
1: Buen día. Hola, Jota. Saludo al profe, a Carlos, a la audiencia.
2: Bueno, muy bien. La Copa Brasil te da en total 78 millones de reales por ganar la final. Sumando todas las fases, un club de la Serie A que entra en la quinta fase puede llegar a 96 millones de reales en total.
0: ¿Qué son?
2: Después te digo.
0: Ya que está, mete dedo, dale.
2: Yo no tengo, son en reales, no tengo ahí todavía.
1: En dólares.
3: Antes que me saluden, me llamo.
2: ¿Qué tal, hombre? ¿Cómo estás?
3: Hola. ¿Qué tal? Saludo para vos, profe Solís, a la audiencia. El otro día, mirando la Copa Brasil y escuchándole...
2: 18 millones de dólares.
3: Escuchándole a los comentaristas de Globo, decían que el ganador, 18 o 18, ellos dijeron, alrededor de la Copa, el ganador de Copa Brasil, ganando, pasando toda la fase, alrededor de 20 millones de dólares, que pagan más que la Copa Libertadores, dije.
2: Eso no es información.
0: La copa paga un poquito.
3: Amena, yo te estoy contando nomás con lo que dijeron.
2: Pero lo
3: no,
2: que pasa
3: no estoy
2: que,
3: diciendo mi opinión.
2: Lo que pasa es que esto nosotros ya hablamos acá la otra vez. Ya sacamos nota.
3: Yo estoy contando lo que dijeron.
2: Sí, vos estabas, profe. Dijimos que pagaba por lo menos 10 o 12 más lo que paga la Copa Libertadores. Pero igual es muchísimo. Un solo torneo de un solo país comparado con Copa Libertadores, que es lo más grande que tenemos a nivel de Sudamérica. Claro que paga muchísimo. Pero Gómez, está bien.
3: Yo estoy contando nomás.
2: Está bien, no te enojes.
3: No, porque vos te tiraste contra mí.
2: No, me tiré en contra tuya.
3: Yo te estoy contando lo que dijeron los periodistas de Globo.
0: A ver, sí. ¿Cuánto gana el Brasileirão?
2: Brasileirão te paga.
0: Vos que sabes tanto.
2: La Copa Libertadores te paga 25 millones de dólares en total, 129 millones de reales por ganar la final. Sumando las distintas fases y premios por victorias, el campeón puede acumular 40 millones de dólares, que dan una cifra de 206 millones de dólares.
0: ¿Eh?
1: De reales.
2: De reales. De reales, perdón. Y el Brasileirão, te voy a decir...
0: Ganando todos los partidos.
2: Sí. Un pozo importante. Y en el Brasileirão no hay un premio único comparado a esos 96 millones de reales que da la cifra de los 40 millones... No. 20 y pico millones de dólares, pero sí te voy a dar un cálculo oficial en total de cuánto lleva. Pero bueno, mientras consigo... Fíjate.

0: hay tres, por ejemplo, un equipo paulista juega tres torneos, ¿verdad? Juega el paulista, pues si le ganan de Copa,
1: Copa Brasil. Brasil.
0: En el paulista gana 8,5 millones de dólares el campeón. Y así cortito ese paulista. Los regionales son muy cortos ahora.
1: Sí. El regional es que se juega primero, logra.
0: Ah, el primero, comenzando el año, ya liquidan en marzo, antes de abril.
2: Con el, y juegan los equipos grandes con algunos equipos chiquititos.
0: Diríamos. Ahí en São Paulo hay hasta la C ahí. Hay tres divisiones. Uh-huh. Y hay
2: juegan entre todos. Sí. Claro, fíjate una cosa, el Flamengo. Que te gane los tres campeonatos, que está por ganar, los tres campeonatos más la Copa Libertadores, una buena plata, ¿no? Sí. Una buena
1: salvó
2: plata.
1: Todo su presupuesto. No sé si salvó, ¿verdad? Porque ellos gastan millonadas, ¿verdad?
2: Pero... más de 100 millones.
3: Pero ellos...
2: Y más los sponsors, y más la Copa en Estados Unidos, Japón, esa que están jugando.
0: El Mundial de Clubes,
2: fíjate, todas esas cosas. Mucha plata.
3: Pero ellos piensan demasiado, Gómez, en grande, en el sentido de que ellos lo que ganan, así como ganan, no es que ellos pagan toda su cuenta. Porque fíjate el caso de Mineiro, por ejemplo.
1: Pues tienen,
3: Junior Alonso no renueva con Mineiro por un tema económico. ¿Te acordás? Y Mineiro ganó la Copa Sudamericana... Y no tenía un peso partido por la mitad por la cantidad de deuda que venía acumulando de años. Y la presidenta de Palmeiras...
1: ¿Vos querés que acá se haga eso?
3: No es sostenible. Acá no podemos. Allá ellos tienen forma de bicicletear. Porque hay una deuda así, pero tienen una plata así. Entonces vos vas achicando, vas agrandando, pero a la vez achicas. Acá es imposible, yo estoy de acuerdo contigo. Pero yo te digo nomás el caso de Palmeiras. Palmeiras creo que debe una cerca de 20, 30 millones de dólares.
1: Sí, ya dijo su presidenta que debe.
3: Algo así dijo.
2: Nada.
3: ¿Qué es para ellos? Olimpia hoy debe casi 90 millones de dólares. Cerro 40, 50. Y para nosotros es muchísimo. Pero igual Olimpia y Cerro siguen subsistiendo, Carlos. Claro. De alguna u otra manera.
1: Ya sé, pero los dos están debiendo mucha plata.
3: Mm. Sí. Bueno,
1: Con la diferencia que hasta acá, bueno... Hasta acá Cerro debe una gran plata, pero la mitad del estadio.
3: No hay un premio fijo para el campeón del Brasileirão, como sí ocurre con la Copa Brasil, porque el dinero del Brasileirão se distribuye principalmente con los contratos de derecho de transmisión y el sistema de reparto entre los clubes. Por eso no hay un número correcto para lanzar en cuántos millones de reales o de dólares como premio único. Pero habría que indagar un poquito más. Pero acá el fruto es que te da mucha plata, ¿verdad? O sea, te da mucho dinero. Bueno, ¿a qué hora arranca la conferencia de Ever Aquino, Nico? Bueno, yo te prometo, Ardilla, que me dijiste Ubaldo Aquino dos veces. Por eso te miré y no entendía qué me estabas contando. Pero no importa, cosa que pasa.
1: ¿Ahora no le parece raro?
3: ¿La conferencia?
1: De la nada apareció, estaba en conferencia de prensa.
0: No me parece buen momento.
1: Ever Aquino va a hablar del tema arbitraje.
3: ¿Te puedo decir algo?
1: ¿Qué?
3: ¿Quién protestó?
4: ¿Ari?
3: Si hacía Olimpia o Cerro, ¿crees que había esta conferencia?
1: Pero Olimpia y Cerro ya protestaron, ya pidieron que no le arbitre más Romero, ya pidieron que no le arbitre más el otro, ya pidieron que... Todos ya protestaron, pero ¿por qué ahora?
3: ¿Por qué se da ahora esto?
2: Y hay que escuchar para saber.
3: Sí. Parece que es la primera vez que Guaraní hace una queja también así formal, fuerte, yo creo, ¿verdad?
1: ¿Vos pensás que que es por Guaraní?
2: No creo que sea por Guaraní. Hay que ver qué es. Una de esas es huelga porque no le pagan también.
3: Porque el programa me dice, Nico, habla de un balance. Entonces aprovechan y hacen todo de una.
1: Pero balance, ¿por qué ahora en este momento va a ser tu balance arbitral?
2: ¿Balance arbitral o balance económico?
1: No, balance arbitral.
3: ¿Por qué? Porque aquí no habla de económico. No,
1: el balance arbitral de lo que está pasando en el campeonato. Estamos en la fecha.
0: Las nuevas reglas.
1: Estamos en la fecha 10. Estamos en la fecha 10.
3: Hicieron una capacitación al respecto, gigantesca.
0: Y terminan la primera rueda y creo que por ahí puede ser un balance de cómo les fue.
1: Pero ¿por qué no hiciste esperar que termine? Falta una fecha.
0: Y sí.
1: Igual, ¿porque no querés hacer antes de Olimpia Libertad?
0: No sé.
3: Y el que puede
0: como dice el profe, hay que escucharles.
2: ¿No? Claro, hay que esperar.
3: Está en línea con nosotros el vocero del Club Guaraní, el directivo Francisco Pecci del conjunto Aborigen. Doctor, ¿cómo estás? Un abrazo grande.

0: Te saluda Juanjo Pérez.
1: Buenos días, Juanjo, profe Almeida, Carlos, buenos días, ¿cómo están?
2: Buenos
1: Gusto
2: días,
1: saludarlos.
2: buenos días, buenos días, buenos
0: Bien,
2: días.
0: bien, Francisco, ¿cómo está? Un abrazo grande, feliz día. Vos sabés que acá estamos analizando, no sé si ustedes como club le sonó también de golpe una especie de sacudida un poquito referente a la conferencia de prensa que se va a dar en minutos nada más con Ever Aquino, presidente, director del departamento de árbitros, referente en teoría a un balance de lo que está haciendo esta clausura. Esto es algo muy nuevo, doctor, no sé si te digo doctor o
1: Francisco.
0: Francisco.
1: Francisco, Francisco, el
0: Francisco,
1: doctor. Francisco.
0: es algo muy nuevo esto, no es algo que se da siempre.
1: Sí, entiendo que es algo nuevo. Estoy enterado de que hubo esa convocatoria. Podría presumir que tiene que ver también con el reclamo que hemos hecho en los últimos días. Pero bueno, desconozco. Hasta que se dé la conferencia, no sabremos de qué se trata. Sí. Puedo decirte que el club guaraní presentó un enérgico, formal reclamo a la APS por la situación que se dio en el último partido, que fue contra Cerro, y situaciones que se vienen ya dando a lo largo del torneo y otros torneos que tienen que ver con el nivel del arbitraje, el desempeño final de los árbitros en los partidos.
0: El reclamo se centra en una infracción previa a la jugada que derivó en el penal sancionado. Iván Ramírez sujetó de manera manifiesta la camiseta de Thiago Servín, provocando que perdiera posesión del balón sin que dicha acción fuera sancionada. La posición del club es concreta de haber sancionado oportunamente esa infracción, correspondía a tiro libre directo a favor de Guaraní, la jugada que posteriormente derivó en el penal no habría continuado. Acá, claro, yo también pienso un poquito como usted, Francisco, referente a que se da coincidentemente después de esta nota. Ahora, esta nota que hace Guaraní no es algo que hace siempre tampoco. No es que Guaraní sale constantemente a reclamarte al árbitro o a pegar el grito al cielo. O sea, en ese sentido ustedes fueron siempre muy medidos. Y como que ahora ustedes saltaron, salieron por lo ocurrido y bueno, 3 días después ocurre esto.
1: Sí, es correcto. Mira, consideramos que esta es una situación, no es una situación nueva. Si bien el reclamo se genera a partir de esta situación puntual del partido contra Cerro, del cual me gustaría hablarte un poco más, pero entendemos que es una situación que refleja el nivel del arbitraje en los últimos tiempos. De un tiempo aquí ya, y no es un reclamo solamente del club guaraní, es un reclamo entiendo que de todos los clubes, podrían hablar con cada uno de los clubes y estoy seguro de que vamos a encontrar este mismo reclamo. Y también en su momento, inclusive la propia APF admitió de que el nivel del arbitraje debe mejorar. ¿Y por qué hacemos este reclamo? Porque es una responsabilidad que tenemos todos los clubes. Y es una necesidad que tenemos todos los clubes. No es factible que tengamos un nivel alto de torneo, un nivel de torneo alto, un nivel de fútbol alto, si no contamos con algo tan esencial que es un buen arbitraje. Se hacen inversiones en jugadores, en cuerpo técnico, en instalaciones, inversiones millonarias. Se trabaja en las divisiones formativas. Es un trabajo enorme que hacen todos los clubes y si no tenemos un buen nivel de arbitraje, todo eso que se hace, no te voy a decir que es en vano, pero decae mucho todo el trabajo que se hace para obtener un torneo de buen nivel. Entonces, claro, después los resultados se ven a nivel nacional también. Es algo fundamental el buen arbitraje y Guaraní fue perjudicado enormemente en el partido contra Cerro. Porque en resumen, apenas unos segundos antes de que se sancione un penal por una supuesta mano de un zaguero de Guaraní, un defensor de Guaraní, apenas segundos antes se dio se evidenció una falta contra un jugador de Guaraní.

porque hay un agarrón de la camiseta que claramente lo saca de la carrera y lo saca de la oportuna posición para pelear la posesión del balón. Y ya se sigue a eso la jugada de Cerro Porteño con los jugadores de Guaraní totalmente.

0: no hubo una posesión controlada del balón y en ataque del club guaraní posterior a esa jugada. Entonces esa jugada debía haber sido sancionada y el penal no debía haber sido sancionado. Y lo más grave de esto es que nos encontramos el lunes con el video de la revisión de las jugadas importantes de la fecha y vemos la revisión del VAR de esta jugada y se menciona que se analizó la jugada previa. Textualmente, se analizó la jugada previa, dice en el video. Y sin embargo, se evidencia en el propio video la agarrón clarísimo y se hace caso omiso a eso. Es decir, se omite completamente eso. Entonces, si partimos de la premisa de que no admitimos el error, ¿qué tenemos que mejorar? Aplica un poco la frase, quien no admite que está enfermo no puede ser tratado.
1: El año pasado, cercano a fin de año, directamente hablando, el 10 de noviembre del año 2025, también ustedes lanzaron un comunicado donde se hablaba de un tema que en realidad le damos toda la razón a ustedes, donde habla de lo siguiente: la falta de coherencia y la ausencia de criterios uniformes en el arbitraje que en los últimos tiempos ha condicionado el desarrollo de numerosos encuentros y ha deteriorado el sistema competitivo. Uno de los términos que utilizó el club guaraní el año pasado, cercano al final del campeonato, Francisco. Es algo que nosotros venimos luchando muchísimo y hablando aquí con el profe Ever, con José, con Carlos Gómez, de que parece increíble cómo hay partidos donde te sancionan en teoría lo que corresponde y en el mismo partido otras jugadas no. ¿Verdad? Le pasó hace poco a 2 de mayo a Libertad, no sé si pudiste ver. Nosotros con Carlito Gómez hicimos el partido y nos volvimos locos por el que estaba en el VAR. De Erlis López y José Méndez, ¿verdad? No sé si viste ese partido. O sea, cuestiones que para un equipo sí y para otro equipo no.
0: Bueno, sí, es categórico y ese es el resultado de un proceso que nosotros estamos reclamando de que debe ser más intenso en cuanto a castigo a los malos desempeños y por lo tanto un incentivo al buen desempeño. En este caso, el árbitro principal Ojeda y el VAR Sosa, ¿qué castigo van a tener por este grosso error, por este garrafal error que se quedó evidenciado a través de las imágenes? Se dio la particularidad de que en este caso se quedó claramente evidenciado y nos brinda la posibilidad de esta situación de poder hacer un reclamo mucho más contundente. Pero hay veces que el reclamo es válido, pero no tenemos las suficientes evidencias. Ahora, ¿qué va a pasar con el árbitro Ojeda? En este caso Ojeda, sea quien sea, ¿va a ser suspendido? ¿No va a ser suspendido? Es el mismo caso que el deportista. El deportista cuando no rinde, ¿qué pasa con el deportista? No juega, no es titular, va a la reserva. Hay un incentivo muy grande a cuidarse, a prepararse y a desempeñarse bien. Y bueno, la tarea del árbitro es un poco parecida a la del deportista. Requiere cuidado, requiere preparación,
1: vos sabés, Francisco,
0: requiere disciplina.
1: Vos sabés perfectamente, Francisco, de que esto lo máximo que ocurre siempre es que le mandan al freezer 3 partidos. Fíjate el reclamo que hizo Luqueño, hizo Olimpia, Cerro también ya hizo en contra de Blas Romero. Un mes después le termina pitando otra vez, ¿verdad? O sea, esto es algo que no sé, yo realmente no sé cuál es la solución directa. Por suerte a ustedes le escucharon ahora, porque por eso yo le decía a Carlos Gómez, si Olimpia o Cerro hacían este reclamo, no sé si le iban a escuchar, ¿verdad? No sé si le iban a escuchar, tengo esa duda, por lo que lleva equipos como Olimpia o Cerro, no sé si le iban a escuchar. Pero ahora veo otra vez la jugada y realmente es una vergüenza, o sea, es una falta clara. Ahora estamos viendo en Unión TV en imágenes también la jugada otra vez. Y es una clara falta. O sea, es algo increíble cómo no se percatan. Y muchas veces también, pocas veces reconocen sus errores en los videos, en los resúmenes, Francisco. Pocas veces, pero casi nunca.
0: Claro, ese es un agravante muy grande. Repito, yo te voy a dar números claros. Poné el video de la revisión de la jugada importante de la fecha, minuto 3:25, minuto 3:25 segundos, ahí está clarísimo el agarrón, y luego busca el reglamento IFAB 12.1 y el glosario.

0: el mismo reglamento. Y después hay un punto que es está en el proceso, si no me equivoco, en el protocolo de los árbitros, pero no en el reglamento, que es la famosa APP, que es la posesión del balón, que puede llegar eventualmente a cortar y a cortar esa jugada y a considerar ya que la jugada pasó, que es cuando el equipo tiene una posesión controlada del balón y en ataque. Bueno, entonces en este caso quedó muy claro y eso nos dio la posibilidad de hacer un reclamo contundente. Pero el problema es ese, que el lunes siguiente todo está bien, todo fue correcto, todo está bien. Y quiero traer a colación algo que ya estuvimos hablando en los últimos días también con otros colegas. Imitemos el caso de las mejores ligas del mundo, de las ligas que son ejemplos para todos en el mundo. Y es el caso de la liga inglesa, por ejemplo, que sabemos que superó problemas grandísimos de violencia y otras cosas. Digamos que tienen un modelo de ejemplo, ¿verdad? Salvando la diferencia del mercado que tienen ellos y todo lo demás. Bueno, apenas hace unos días se dio la particularidad de un gol del jugador Haaland y posteriormente se evidenció la posición fuera de juego del jugador Enzo Fernández. El gol debió ser anulado y no fue anulado. Fue un error. ¿Qué hizo la liga inglesa? Admitió el error y esos árbitros están suspendidos indeterminadamente, tanto el árbitro como la gente del VAR. Imitemos los ejemplos, porque si nosotros no fomentamos, si nosotros no trabajamos en que el arbitraje mejore, la calidad del torneo va a seguir siendo la misma y luego ya se suscitan suspicacias y otra cosa, que es algo que en lo cual el club guaraní no va a entrar, por supuesto que no. Pero bueno, claro que se suscitan esas suspicacias porque se dan unos errores como estos que son muy, muy, muy graves. Entonces, no sé, el costo de los árbitros y del VAR para los clubes es muy grande cada mensualmente, un costo económico muy grande. Y tenemos que ver los resultados. Y bueno, si el problema fuese inversión y hubiese que formar más árbitros, pues que se haga. Lo dudo, ¿eh? Dudo que el problema sea de inversión. Pero bueno, si ese es el problema, bueno, habrá que formar más árbitros. Entonces el árbitro que no tiene un buen desempeño, a la reserva, como le pasa a los futbolistas, ¿no? Y se busca otro, y otro, y otro. Y se genera una competencia. Pero es un problema muy grave y el club guaraní fue perjudicado enormemente, si bien el penal no fue convertido, y si bien el resultado, se dio el resultado de un empate. Estamos en un formato de torneo donde cada partido es una final. Entonces es un perjuicio muy grande.
1: Juan Enganche y Rodrigo Vera
2: de Punta. Arranca la conferencia de prensa, así que estaremos atentos a eso. Gracias por tu tiempo, Francisco Peche. Un abrazo grande aquí de todos los compañeros en la mesa.
0: Gracias a ustedes, a la orden de siempre. Muchas gracias.
3: Un abrazo.
2: Francisco Peche, directivo y vocero. Lo que respecta a Guaraní, referente a este tema arbitral, clara falta, muchachos. Gana Paraguay 2-1, dio vuelta.
4: Para vos, para mí no hace falta.
2: ¿En serio?
4: Le agarra, mira, en la foto hace falta, pero en la jugada rápida, le agarra medio, se quiere agarrar la remada, le tira, pero no saca provecho de la.
2: No sé.
4: ¿Y ayer cuántos penales hubieron así?
2: No, ayer vi el
4: no, hubo un penal a favor de Corinthians. De un agarrón de estudiante al comenzar el partido, que dice claramente Mariano Clos, muchachos, esto tiene que ser penal a favor de Corinthians, no estaba ni jugando a favor de Argentina,
2: sí.
4: ¿Verdad? Que el agarrón le agarra remera, brazo, todo en un corriendo a jugada rápida esta. Vos mirá que cuando yo la primera vez que veo esta jugada, yo no he visto en la cancha ni me percaté. Ahora, agarra, le tira, no me quise meter mal en la conversación, pero agarra, le tira la remera y no saca, no es el agarrón de la remera para que el jugador se vaya para atrás. No va a tener la fuerza para tirarlo al jugador para que vaya para atrás.
2: Dio vuelta Paraguay el encuentro en 2 minutos.
3: Sí.
2: En 2 minutos, a los 18 empató Junior Gamarra y a los 20 Pedro Zarza. 2-1 dio vuelta Paraguay.
3: Junior Gamarra
4: metió el 1-1.
2: Bueno,
5: Zarza hizo.
4: Zarza, ¿quién es?
2: Jugador.
3: El jugador de Olimpia.
2: De Olimpia.
4: ¿Y los dos?
2: Los dos son Olimpia.
3: Los dos.
2: Nico, en breve minuto. ¿Tenemos el gol de Paraguay el primero? Vamos a ver, por favor, el primer tanto del equipo paraguayo. ¿Dónde pasa este partido, muchachos? ¿YouTube?
6: ¿Del Comité Olímpico?
2: ¿Del YouTube del Comité Olímpico?
4: Sí.
2: Ahí está la jugada. Mira lo que del mar ese, ¿eh? Limpió camino. Olvídate.

0: Me parece a un. ¿Le quería vender por ahí para lo ver?
1: No, no
0: me parece a uno.
1: Pero vos lo viste lo que hizo.
0: Sí, ya sé. Pero...
1: Agradecer que tenemos algo por lo menos.
0: Ya sé, yo no digo nomás. Dígale a poco nomás.
1: Ahora, no le veía yo a Gamarra haciéndose gol, profe.
2: ¿Por qué?
1: Porque yo le vi en Olimpia y no acertaba largo. Y le vi en.
2: Buen jugador.
1: Es buen jugador, claro.
2: Lo que pasa es que se lastimó, tuvo mucho tiempo lastimado. Por eso no. Él era uno de mis sub-20.
1: Yo me acuerdo, desequilibra muchísimo.
2: Él era uno de mis sub-20.
1: No, es bueno.
0: ¿Pero qué está haciendo a la derecha?
2: Por el medio.
1: Ah, picó. Pasó.
0: De paso.
2: Sí.
0: Pasó.
2: Sí.
1: Ah. Mira cómo le pega, Dios mío.
3: El más allá.
1: Qué gran jugada. Mira. ¿Reportó cuántos metros? 30.
0: Tenés que estar relatando para.
2: Nadie le salió. Golazo, le pegó sí, muy bien.
1: Bien que le pegó.
0: ¿Pierna de zurdo?
2: No, derecho.
0: Pero juega a la izquierda, ¿verdad?
2: Juega a la izquierda.
1: Ahí está el empate de Paraguay. Dos minutos después, el tanto de Pedro Sarce. Cuando producción tenga el tanto, vamos a pasar a ese minuto, nada más el segundo tanto del equipo paraguayo. Hablando de Paraguay, Silvio Roja, esto ya es oficial, obviamente. Si la Virroja llega a la final de Sur, va a postergar el partido. Va a pedir la postergación de Olimpia Libertad. Eso ya es información de parte del pedido de Vitamina Sánchez. En teoría por la qué? Cantidad de convocados.
4: No.
2: ¿Y cuántos convocados
4: sí,
2: tiene? ¿Uno
4: si
2: solo?
4: Olveira a la final y Olveira es convocado.
1: No,
0: Pero no puede por la por de Sur no le califica.
2: No le suma.
1: ¿Cómo no le suma?
0: No le suma la local no convocatoria o de sur, no le suma para pedir la postergación del partido.
1: ¿Por qué no le suma?
0: Y no le suma o de sur, la convocatoria. No es.
2: No es FIFA.
0: No es FIFA, no le suma.
1: No o le sea suma. Que, o sea que todos los muchachos se equivocaron al lanzar esa información.
0: No, de que puede pedir.
2: Claro, puede pedir. Que le hagan caso a otra cosa.
0: Ahí hay que le den otra cosa. Ahora, el que puede pedir.
2: ¿Qué
0: ahora,
2: muchachos se equivocaron? ¿Vos escuchás mucho a otros muchachos?
1: No, pero lo que. Y acá no tenemos información.
2: ¿Cómo no? ¿Cómo no va a tener que buscarla no, vos a niveles?
1: No, escúchame, pero.
2: No vaya a tirar abajo el trabajo de nuestro compañero.
1: No, pero no tenemos la información. Nosotros no tuvimos la información de que Olimpia va a postergar. Yo acá pregunté.
0: Va a pedir.
1: Yo acá pregunté si eran convocados Mateo Gamarra y Olveira.
2: Pero vos siempre estás hablando de una posibilidad de no va, información
0: bueno,
2: directa.
0: Y bueno, Libertad te puede pedir también porque el otro va convocado de Palestina. ¿Cómo de Mansur?
4: Mansur.
2: Uh-huh.
0: Mansur le va a ir de Palestina, le llevan a Alan Benítez, son dos. Y si te llevan el arquero, tres.
1: Y sí. Por eso te digo. Puede pasar. Morinigo se va. Alan o Morinigo
0: no,
1: se
0: no
1: va.
0: No sé Morinigo. Yo no sé Morinigo. Ahora yo, para mí es más factible que vayan Alan.
1: ¿A que Morinigo?
0: Sí. Pues ¿quién tenés a la derecha en Paraguay? Lateral.
1: No tenés, y tenés Velázquez. Pero Velázquez no va a ser llamado.
0: Velázquez no va a ser llamado.
2: Cáceres
0: uno, pero ¿y el dos?
2: No sé, hay que esperar, no podemos hablar sin saber, hay que esperar que venga la lista y ahí vemos.
1: Para ahí es más fácil,
2: ¿no? ¿Entendés?
1: Cuando ya tenés todo fácil, porque, y porque más lindo el debate de qué
2: no,
1: puede pasar.
2: No, ¿por qué debate posibilidad? Porque vos tenés que tener la certeza, acá está, entonces hablemos de la certeza.
1: Y la certeza de que va a ir convocado Olveira a Olimpia y nadie más.
2: ¿Sabés vos?
1: Y esa es la información.
2: ¿De quién?
1: Y es la información que
2: de
1: se tiene.
2: De los muchachos.
1: Y sí. Y es la información que se tiene, gente que no se equivoca. Porque para mí...
2: ¿Quién no se equivoca?
1: Yo tengo una persona que prácticamente nunca...
2: ¿Habla
1: nunca
2: mucho con el ¿con presidente quién? De la liga?
1: No, nada que ver.
2: ¿Con Vitamina?
1: No.
0: Él lo que te dice es que él puede hacer el periodismo del periodista.
2: Ajá.
0: Y él lo que te dice es que como él escucha todo... Hace zap y
2: tiene como
0: todo.
2: 8 radios así de está escuchando todo al mismo tiempo.
0: Lee todo y él te dice que el periodista de donde él sacó la información no se equivoca.
2: Ah,
0: eso es lo que él te dice.
1: Es un tipo que no se equivoca.
0: ¿Viste? Pero ¿es así o no es así?
1: ¿Cubre selección?
0: ¿Viste?
1: ¿Cubre selección?
0: En Cerro se equivocó varias veces.
1: Es un tipo respetado.
0: Varias veces se equivocó.
1: Sí, pero se equivocó 3 veces de 10.
2: Y bueno, ya perdió 3 a 0.

0: mí con la juventud, con la juventud que tiene, le ganó mucho más experiencia. Sí, ¿vos sabes? Sí,
1: pero se equivocó. Bueno, se equivocó,
0: es un mérito, muchacho.
1: Se equivocó por querer tener la primicia.
0: Sí.
2: El periodista es que estaba antes en Cerro.
1: No. Está en Cerro, cubre Cerro y la selección. Pero no es el que vos.
2: Ah, no.
0: Nico,
2: ¿tatea con la derecha o con la izquierda?
0: Izquierda. Nico, escúchame. ¿Cuál es la información que vos tenés referente al tema si Bravo llega a la final de los Juegos del Sur? ¿Del más calificado o no como el tercer convocado? ¿Y por qué en teoría Olimpia va a pedir la postergación si no cuenta?
2: ¿Ves? Ya perdiste, Juatito. Ya perdiste.
0: No, yo te pregunto.
2: Ya tú informó, ni informaciones.
0: No, esta información no fue.
2: ¿Vos tuviste fiesta ayer?
0: No, ¿por qué?
2: ¿No? Pues parece que todavía te quedó el maquillaje.
0: No. Nadie. ¿Por qué?
2: Estás todo luminoso.
0: No sé por qué.
2: Estás todo luminoso.
0: No, pero así. La luz hoy estaba de mi lado, estaba menos.
2: José, ¿vos le ves algunas luces así a Jotita? Salen luces.
0: No, la luz de mi posición. No sé por qué, pero la luz hoy tengo negativa.
2: Purpurina total.
1: Vos tenés que hacer el análisis nomás.
0: Sí.
1: Dice que para FIFA no sirve la convocatoria de Sur, pero acá sí hay un reglamento aparte, claro, que está obligado a los jugadores. Pero el tema de los tres jugadores convocados no te va a servir el jugador de Sur para pedir la postergación de un
3: hay que ver un poco bien eso.
1: Entonces tener el...
0: Empezó la conferencia, seguimos hablando después, ¿me te parece?
1: Dale.
0: Empezó la conferencia de prensa, Ever Aquino.
4: Como lo hicimos, como lo hacemos y pretendemos seguir haciéndolo, ¿verdad? Eso depende en alto porcentaje del arbitraje, pero evidentemente también depende mucho de los jugadores y de los demás integrantes de lo que hacemos al fútbol. Primeramente queremos mostrar los números, principalmente con el tiempo de juego, algo que habíamos apuntado y que desde el arbitraje también dijimos de qué forma nosotros podemos aportar en esto, y era el de dejar levantar un poquitito la vara, dejar los contactos mínimos de lado, dejar jugar más, entendiendo también lo que eso significaba, ¿verdad? Entonces queremos ir primeramente con la placa, haciendo un balance de lo que fue en el 2025 nuestro tiempo neto de juego y lo que es hoy día, el torneo de apertura y las 10 fechas que llevamos disputadas.
5: Dice el tiempo en el torneo de apertura 2025 era de 53 minutos 5 segundos. En el clausura del año pasado 48 minutos 23 segundos. Y ahora apertura 50 minutos 43 segundos. Clausura 57 minutos y 6 segundos.
4: Y nuestra actual 10 fechas, ¿verdad? Pretendemos de que esto vaya subiendo. Tampoco... Queremos meternos y centrarnos todo en el tiempo de juego, porque acá lo que importa es la calidad, la precisión principalmente de las faltas y cómo lo aplican nuestros árbitros. Los números son referenciales, pero acá, como les digo, lo que importa es el normal desarrollo de un juego y la buena aplicación de las reglas por parte de los árbitros.
6: Perfecto, tras esta presentación vamos a abrir la ronda de preguntas. Primeramente, Claudia Blanco, Tigo Sports.
7: Buen día, Ever, el saludo para todos. Bueno, consultarte cómo estás viendo justamente esa adaptación por parte de los árbitros también, cómo le ves a los futbolistas que van tomando estos cambios que se han registrado, y dentro de todo también consultarte de cómo nace la idea de hacer también este acto, que normalmente no es tan común.
4: Sí, realmente, buen día antes que nada. Realmente consideramos de que es importante, porque hicimos un cambio bastante importante para este torneo, y como estamos cerrando prácticamente la primera rueda, se vienen 12 fechas demasiado.

0: Prácticamente estaríamos definiendo las clasificaciones a Copa, el actual campeón de este torneo, los descensos. Entonces era un poquitito también no quedarnos con lo que sentimos nosotros, sino entender un poquitito también lo que siente la prensa. Y también no estamos ajenos a lo que sientan los clubes, ¿verdad? Entonces era un poquitito a abrirnos a eso. Entendemos de que vamos bien, tenemos mucho todavía por mejorar. Y como les digo, no solo depende de arbitraje, depende mucho de los jugadores, que son los protagonistas directos que comparten con un árbitro. Y en ese sentido, sí, tengo que decir de que siento que hubo mucha apertura y predisposición de parte de ellos, porque entendemos que los contactos que antes no se sancionaban, o se sancionaban y hoy día no se sancionan, eso puede influir directamente en el control de juego, en el ánimo de un jugador que por ahí está en desventaja. Entonces entendemos que hay mucha predisposición también de parte de los jugadores.
1: Víctor Villalba, Fútbol a lo Grande, Monumental 1080 AM.
2: Ever, ¿qué tal? Buen día. ¿Se te puede preguntar sobre jugadas puntuales para que entendamos todos el tema del análisis de este fin de semana? ¿Se te puede preguntar? Sí, dos jugadas puntuales nomás para que entendamos todos. Primero, la de Guaraní Cerro, la del penal, que ahí creo que no hay duda en la mano, pero en la jugada previa, primero, ¿por qué no se analiza a fondo en el video y por qué, según el criterio aplicado, esa no fue falta, la del agarrón que lo quita de circulación a Thiago Cervín? Y la segunda, que a mí por lo menos me deja dudas y te quiero preguntar para que quede claro, en la de 2 de mayo, Libertad, la pierna arriba que impacta en el muslo del de 2 de mayo, utilizan el término que no hubo intensidad alta, y ahí mi duda es cómo se hace la medición en este tipo de situaciones para que aprendamos de cuándo es intensidad alta, cuándo amerita la roja, cuándo es amarilla, atendiendo que es una pierna que estaba muy alta y que no es común disputar la pelota así.
0: Antes que nada tenemos que ir de que son jugadas muy complejas para analizar, ¿verdad? O sea, no es fácil definir tanto la jugada de Guaraní como la otra que estás mencionando. La jugada de Guaraní, nosotros entendemos de que en una sujeción, o sea que si definíamos lo contrario, posiblemente hoy estaríamos hablando de que también iba a ser una polémica, ¿verdad? Lo que nosotros ponemos como referencia es de que para cancelar un penal, la infracción previa tiene que ser prácticamente del mismo nivel. Y en el tema de las sujeciones entendemos todos de que es algo muy subjetivo, porque yo puedo estirar con dos dedos un saco comparando con una camiseteada y en realidad no tiene fuerza. O sea, lo que tenemos que tratar de interpretar es si causó verdaderamente un efecto en ese jugador, y nosotros analizando la jugada en sí entendemos de que no, ¿verdad? De que no hubo intensidad en esa camiseteada. Yendo a la jugada de Libertad, 2 de mayo con Libertad, para medir la intensidad la FIFA nos baja referenciales como que la pierna extendida es de que está aplicando una fuerza alta. Cuando viene en carrera, o sea, tiene velocidad y termina impactando con una pierna totalmente extendida, tiene mucho más fuerza a un jugador que estando a 1 o 2 metros levanta y encima tiene la pierna flexionada. Son cuestiones referenciales o elementos para juzgar de que no hay suficiente intensidad. Así se definió la jugada de 2 de mayo con Libertad.
1: Matías Lugo, La Tribu.
3: Ever, buenos días. Para continuar un poco entonces, se podría decir que en ambas jugadas todo queda a criterio del árbitro de turno, y también preguntarle si dentro del análisis ya que hicieron ustedes, con lo que usted dice, se sintetiza que sí están de acuerdo con ambas decisiones, Ever, ¿no?
0: Sí, buen día antes que nada. Tengo una escala a nivel mundial, no. Se maneja el arbitraje para definir una situación con una colorimetría, y esto es bastante importante. No sé si podemos conseguir esa placa, Hugo. Ahora.

0: Acá podemos ver de que todo lo que es verde es totalmente no falta. Después empieza a cambiar con un color medio amarillo, llegando a rojo. Y evidentemente esas situaciones que van pasando de amarillo a rojo, que parece anaranjado, son cuestiones que tiene que definir el árbitro. Y son jugadas en las cuales nosotros tenemos que indefectiblemente apoyar, ¿verdad? Y estas dos jugadas que estamos planteando están en ese rango, de que tiene posiblemente tinte de algo de rojo, que sería la jugada de 2 de mayo Libertad, pero que se definió justamente por esta cuestión que estamos hablando de la intensidad. Y lo mismo la jugada de Guaraní. Entonces, debemos ir sí o sí con la decisión del árbitro. Y no porque decidimos nosotros nada más, sino que así se califica a nivel mundial cuando estamos definiendo situaciones de jugadas.
1: ¿Bien? Daniel Miranda, Radio Alcance.
2: Muy buen día, profe. Antes que nada, muchas gracias por este conversatorio. ¿Qué espera ahora a partir del arbitraje? ¿Podríamos tener árbitros nuevos? Porque vemos también buenos arbitrajes en la intermedia, vemos que hacen siempre los cursos FIFA RAP. Entonces, ¿podría aparecer alguien también en estas fechas finales del torneo de clausura? ¿Y qué espera justamente del nivel que hay que mejorar? Gracias.
0: Ok, ahora estamos jugando solamente con los titulares. Como cualquier club que se está jugando una clasificación, estamos en ese punto de jugar con los árbitros FIFA. Tenemos árbitros nacionales que están ahí a la espera, pero también le sumamos hoy día que tenemos 8 partidos de intermedia, los cuales se juegan todo con VAR, y en algunos casos tenemos que utilizarle a un árbitro FIFA en un partido de primera y también después en un partido de intermedia. La idea es darle espacio a todos, incluido los FIFA, incluidos los nacionales y también los árbitros de intermedia, que hoy día están quedando afuera por no estar certificados, que también tenemos previsto a fin de año una certificación en donde podamos tener más gente certificada para ir cubriendo estos partidos. Pero la idea es ir promocionando a medida que nos permita el desarrollo del torneo.
1: Rubén Sosa, Radio Universo 970 AM.
3: Bueno, buenos días, profesor. Un saludo para vos, para todos los presentes también. ¿Cómo toman usted y su terna en que varios clubes, el último en especial Guaraní, haya presentado una nota en disconformidad, por ejemplo, con el arbitraje precisamente de ese juego ante Cerro Porteño?
0: No podemos estar ajeno a eso, no podemos cerrarnos solamente en lo que nosotros vemos, en lo que nosotros pretendemos del arbitraje. Es importante también en esto la empatía, sentir un poquitito qué piensan los jugadores, qué piensan los dirigentes. Lógicamente hay cuestiones que tenemos que definir técnicamente nosotros los entendidos, pero no estamos ajenos. No me puede molestar más todavía viniendo de un dirigente con una trayectoria impecable, hace muchísimo tiempo que está en el fútbol. Lo tomamos, pero como le digo, hay cuestiones que solamente nosotros en la parte técnica tenemos que definir.
1: Gustavo Gavilán, Radio Primero de Marzo, Deporte Total.
4: Buen día, profe Ever, ¿cómo estás? Antes que nada, celebrar esta apertura. Hay situaciones que se vienen dando, y por sobre todo, tal vez, la preocupación del hincha, de lo que son los informes que se están dando. Tal vez muchos no reflejan y quedan nuevamente dudas con relación a los informes que se hacen semanalmente. Eso, por ahí se puede ampliar más ese informe, tal vez con gráficos, para que la gente también pueda entender las decisiones arbitrales. Y con relación, otro punto nada más, con relación a las sanciones penales. Uno ve y recuerda rápidamente el partido Libertad con el partido anterior, que donde parece que el jugador propone la acción. El arquero va ya lanzado y el arquero propone la acción. Y me dirijo rápidamente al partido internacional, estamos hablando entre Palmeiras y Cerro Porteño, donde no sé si es similar la acción, pero da una sensación que el jugador es el que propone el penal. Y estamos observando el penal, tal vez. Es la pena máxima y estamos observando nuevamente, no sé si es una línea, es una decisión del cuerpo arbitral.

0: de sancionar penalitos, hablando mal y pronto, penalitos. Es una decisión de la terna y por sobre todo el informe también, si puede ser más gráfico, más explicativo, tal vez para que todos puedan tener o por lo menos una mejor visión al respecto.
1: Hola, Gustavo. Bueno, en ese informe habíamos empezado con un promedio de 4 minutos. Hoy día estamos sumando casi 10. Tratamos de incluir todas las jugadas importantes de todas las fechas, principalmente aquellas que tuvieron intervención VAR, en donde prácticamente metemos todas, para no decir el 100%, metemos todas. Con respecto, y sí, podríamos incluir más, podríamos ir avanzando en eso. Lógicamente que cuestiones de tarjetas amarillas no podemos meter, a no ser que sea una amarilla que debió ser roja, como hicimos en esta fecha. Pero con respecto a la jugada de Libertad, por ejemplo, pero salió, no llegó al balón y termina impactando o el arquero o el delantero, en este caso, con el portero. Y como le digo, el delantero no tiene la obligación de esquivarle a un jugador. Él inclusive saltó y termina contactando con el hombro del arquero de Trinidense, creo que fue en este caso, o Rubio Ñu. ¿Verdad? Rubio Ñu. Y ahí la clave es, el arquero no llegó al balón, él termina interponiéndose entre el balón y el delantero que llevaba esa... tenía dominado y tenía después la opción de definir nada más, y ese contacto en el hombro fue clarísimo. Entonces, ante un contacto, un arquero que no llega al balón, no hay otra que terminar sancionando un penal.
2: Jorge Izquierdo, ABC Cardinal 730 AM.
3: Hola, profe, ¿cómo estás? Saludo para todos también. Profe, a nivel de mejoría, ¿qué se tiene que hacer? Porque esto quizás no hay mucho tiempo de trabajo, porque hay partido cada fin de semana, en primera, intermedia, el ascenso y demás. ¿Y qué se puede hacer para proyectar más árbitros paraguayos a nivel internacional? Porque uno habla Libertadores, Sudamericana, competencia a nivel de formativa, a nivel de selecciones también. ¿Qué se debe hacer? ¿En qué se debe enfocar? Porque uno mira, no van tantos árbitros paraguayos a dirigir partidos a nivel internacional, y principalmente en ese aspecto, para seguir mejorando en esta calidad de lo que tiene que ver el arbitraje a nivel continental también.
1: Bueno, sin entrar en mucho detalle en lo que es el torneo internacional, porque no me corresponde a mí el tema de la designación, nosotros venimos de la participación de nuestro mejor árbitro en un mundial. O sea, un logro importante, no quedarnos con eso, evidentemente. En la etapa de grupos de las copas internacionales, tanto sudamericano como libertadores, tuvimos muchísima participación de los paraguayos. Hoy día, me imagino, están en la etapa final también, y tienen que estar los experimentados, aquellos que verdaderamente llevaron sobre sus hombros ese torneo. Depende mucho de la neutralidad. En este caso nos viene a favor que no haya un equipo paraguayo, pero mucho no puedo referirme a eso. Sí, tener esa tranquilidad de que en varios torneos de este año estuvieron nuestros participantes. Lógicamente, apuntamos a que tengan más partidos.
2: Nicolás Sosa, Rock and Pop, Radio Ñandutí.
4: Buenas tardes, buen día, profe Ever, saludos para los presentes. Consultarle sobre los reclamos que hacen los clubes. ¿Qué responde a esos reclamos? Algunos a veces se sienten perjudicados, profe Ever, y el caso de Guaraní esta semana que ha enviado una nota a la APF. ¿Qué responde a esos clubes que a veces ellos piensan que se sienten perjudicados por el arbitraje?
1: Sí, buen día antes que nada. Estábamos hablando de una jugada bastante compleja de definir, y no es por arbitrario, pero a nosotros nos toca o poner de este lado o poner del otro lado, ¿verdad? En esta situación definimos de un lado, y lógicamente sabíamos que ante esta situación iba a haber controversia, se iba a poner como una jugada polémica, definamos como definamos. Pero con esto que nosotros estamos pretendiendo de elevar la vara, de que los contactos mínimos no sean sancionados, de ese lado inclusive nos respaldamos para que una situación como esa no pueda cancelar un penal. Y eso queremos apuntar para todos los partidos. Estamos hablando hoy día de esta jugada en particular, pero queremos avanzar en eso en lo que resta del torneo.

0: Esa es la idea. Ayer estuve en comunicación con el presidente de Guaraní hablando de la situación. Lastimosamente no puedo emitir en qué acuerdo llegamos, cómo tratamos la situación, pero sí, nosotros estamos abiertos.
1: Pero entendió su postura.
0: ¿Cómo?
1: Entendió su postura el presidente de Guaraní, la postura suya, ¿no?
0: Yo entiendo la suya y él entendió también la mía. Pero este espacio está generado institucionalmente para cada uno de los clubes, no solamente en este caso Guaraní, para todos los clubes. En el marco del respeto, siempre generamos este espacio ante situaciones necesarias. Todo haciendo a nivel institucional, nos reunimos acá, fue con varios, pero en este caso en particular, ayer tuve una conversación con el presidente de Guaraní.
2: Ever, quiero aprovechar para hacerte dos preguntas más, aprovechando la situación sobre este tema puntualmente, siguiendo el hilo de la pregunta anterior. Cuando un club así te presenta con nombre y apellido que fulano no nos arbitre más o no sea más designado, ¿eso influye, eso lo tomás como por una cuestión de delicadeza a veces o hay que ser claros y los clubes van a tener que aceptar que dentro de 2-3 fechas las mismas personas sean designadas a su partido para que no haya derecho a queja en ese sentido? Y lo otro, yo sé que alguna vez ya se te preguntó sobre el tema, porque antes era así, cuando empezó el tema del video arbitral, se presentaban los audios y uno podía escuchar qué opinaba tal árbitro sobre determinada situación y entendíamos por qué en ese momento decidía eso. ¿Puede ser posible que se vuelva a escuchar o eso no te parece relevante para una consideración de jugadas polémicas, que escuchemos el audio de lo que opinan los árbitros en cancha?
0: Bueno, Víctor, ¿puedo empezar por la segunda? Ya que está más calentito y... Bueno, el tema de los audios nosotros habíamos sacado. A nivel mundial, casi no hay. Primeramente, ¿verdad? Y nosotros entendemos de que es mucho más didáctico explicando reglamentariamente una situación de juego antes que escuchar, y por ahí se desviaban la atención, una situación bien definida por los árbitros, y se desviaba la atención porque para uno era tarjeta amarilla y para otro era tarjeta roja, o por ahí una palabra que haya metido fuera de lugar. Porque también entendemos eso, la exposición que tienen los árbitros a la hora de estar dirigiendo. Anteriormente nosotros pitamos una falta, no hacía falta explicar en cancha. Y con el tema del VAR sí está obligado el árbitro, y el VAR justamente para dar una devolución. Entonces nosotros entendemos de que esto es mucho más provechoso lo que estamos haciendo hoy día, en comparación a lanzar el audio y exponerle a los árbitros de acuerdo a lo que dijo en esa situación. La primera era, Víctor.
2: El tema de la designación, si influye o no que tal club reclame que tal árbitro ya no le dirija más.
0: Es demasiado importante ese punto también, porque no tenemos un plantel frondoso de árbitros. Pero sí, no puedo yo designarle a un árbitro que tuvo un inconveniente, tenga o no razón, con un club. Porque voy a generar un ambiente innecesario ya desde la previa de un partido. Entonces tratamos... Con esto no digo de que sea una estrategia de utilizar de aquí en más. Este árbitro no quiero que me dirija a una nota y ya no va a dirigir más. Primeramente hay que estudiar, analizar la jugada que tuvo, si estuvo equivocado o no, y de ahí en más actuar si es necesario designarle o no a ese árbitro en ese partido. Si hay la posibilidad de cubrir con otro árbitro, lo haré. Pero, como les digo, tenemos un plantel no tan frondoso de árbitros para cubrir los 14 partidos que hoy día tenemos televisados.
3: Profe, por aquí nuevamente, ¿cómo estás notando el cambio en el sentido de la visión del árbitro? Porque se halaga y se festeja la cantidad de minutos, pero en muchos partidos se vio donde tal vez se dejó jugar de más, se dejaron de pitar falta tal vez con ese concepto de querer sumar mayor cantidad de minutos. ¿Cómo estás notando el trabajo? Si ves una dificultad en ciertos árbitros, si está viendo una mejoría en otros en ese sentido. Y con relación justamente a lo que consultaba el compañero Víctor, con el tema del audio VAR, se dio un caso días pasados donde fue palabra contra palabra con el jugador. ¿Ustedes pudieron utilizar, pudieron también apoyarse de acuerdo a eso para, no sé si tomar medidas, si felicitar al árbitro? Creo que fue el jugador Jiménez, Chiquito Jiménez, creo que fue que hacía una denuncia de un maltrato que tenía el árbitro hacia su persona. ¿Ustedes manejan de esa manera, manejan el audio a nivel personal, lo manejan internamente, o esos audios no se escuchan?

0: Bueno, Gustavo, el tema de las... el de dejar jugar. Para nosotros es mucho más importante la precisión, no guiarnos por la cantidad de faltas. Un árbitro puede evitar 10 faltas y eso no le hace de que haya sido un arbitraje extraordinario, con lo que pretendemos hoy día dejar jugar. Y si el juego le obligó a sancionar 30 faltas, tampoco ese árbitro puede ser descalificado. Acá lo importante es, ¿fueron o no fueron faltas? Y en eso sí estamos ajustando todavía, porque hay cuestiones de faltas o tarjetas amarillas perdidas en media cancha que no puede solucionar el VAR. Y son en las cuestiones en las que estamos ajustando todavía. ¿Depende del arbitraje? Y lógicamente no depende solo del arbitraje. Él tiene que hacer lo posible por ver, por estar bien ubicado, por estar en el lugar adecuado. Y algunas veces se complica porque el jugador también ante un contacto exagera. Entonces, tiene que estar todo medio alineado para que esto fluya. Para mí, hasta hoy día, estamos viendo un fútbol más lindo, más vistoso, más dinámico, que era lo que pretendíamos, pero no depende solo del arbitraje. El tema del audio, nosotros no utilizamos para esas cuestiones, para juzgar. Eso queda a criterio del tribunal.
1: Simplemente hago esa contrapregunta internamente, como ustedes manejan ese audio, hay una discusión por allí, hay una cierta denuncia, ¿lo manejan internamente? Yo no digo de publicar, si lo manejan internamente esa situación.
0: Cuando es necesario, sí, pero no para justamente justificar una situación como esa.
2: Una última de mi parte aquí, profesor Rubén Sosa, para Universo 970. Y si logran de repente corroborar que un árbitro se equivocó eventualmente, ¿cómo paliar esa situación teniendo en cuenta lo que mencionaste, que están justos, lo mandan al VAR o lo desvinculan, por usar un término, por un partido? ¿Cómo harían en ese sentido?
0: Para terminar sancionando a un árbitro, lo influyente es... ¿incidió o no? O sea, es lo primero. ¿Incidió o no en el resultado de un partido? Porque puede ocurrir que un árbitro hizo un excelente partido, pitó 4 penales, anuló goles, y después en el último minuto, en un partido de 4-0, no sanciona un penal. Pero no termina incidiendo en el resultado. Ahora, es distinto la misma situación ante una situación de empate o un equipo está gana con esa jugada. Se toma de esa forma, pero siempre es lo primordial si incide o no en el resultado de un partido. Y después lo otro, ¿verdad? Si vos decís que era muy fácil a la vista para definir y definió mal, evidentemente que tiene mayor repercusión.
3: Bueno, excelente trabajo, compañeros. Justamente la conferencia de prensa de Ever Aquino. A la vuelta de la pausa vamos a desglosar un poquito punto por punto lo que dejó, pero también antes de la pausa, ¿qué partido de Delmas? Participando prácticamente doble asistencia en la remontada frente a Argentina. Vamos con la imagen, por favor, producción. Paraguay ganó 2-1 a la selección argentina. Ahí va Delmas, dejó 1, 2 en camino, volvió otra vez. El pase a la izquierda fue el segundo. Para Zarza. Qué bien define Zarza.
4: Golazo.
3: Golazo. Realmente para el segundo tanto de Albirroja. Y sí, dos asistencias básicamente.
4: Y
3: dos.
4: Pero todo el mérito de Zarza, ¿eh?
3: Golazo de Zarza, Dios mío. Ahora.
4: Pero buenas jugadas, buena salida. Buena salida.
3: Me está gustando mucho, profe, la aparición. No lo tenía Zarza como definidor de esta manera, porque el Zarza que nosotros le conocemos es Zarza por la raya, centro atrás, o definiendo de forma displicente, suavecita. ¿Te acuerdas el partido que hicimos? Lo puedo jugar Olimpia, digo.
4: El que no acá, por ejemplo, jugó, está por izquierda, entonces por eso pudo pegar al arco. Por lo general a veces juega por derecha y se cierra mucho. No le queda el espacio que le quedó ahora, ¿no? Pero muy bien. Los dos goles de Paraguay, muy bien pegada la pelota, muy fuerte, ¿no?
5: Los dos, pero el primero es Junior Amasa, sí. El Zarza, los dos. Pero él está enamorado del otro.
3: Él está
5: enamorado.
3: Y no te gusta.
5: Está enamorado. Él es más.
3: Camino,
5: vos no le diste mérito, pues, el primero a Junior Amasa, ni en el segundo a

0: a dar mérito a los dos, por Dios, Gómez.
1: No, él es del más, él es su... Se derrite todo.
0: ¿Qué me agarre tipo del más?
1: Se derrite todo.
0: Ahora recién yo estoy dándole importancia.
1: No. La grabación vos querés escuchar de tu transmisión de Olimpia cuando...
0: ¿Qué jugada
1: que hace del mal, le pone moñito, florcita, a todo.
2: A mí me contaron anoche que él está para ser presidente del club de fans.
0: Y el primer gol, Nico, trae, por favor, el primer gol. No, Gómez, ¿qué te pasa?
1: Pero
0: yo antes decía que el más... Que del más en grandes pasajes era casi uno menos. Ahora a mí me está convenciendo. Hace dos partidos me convence.
1: El gol que le anulan, ¿contra quién era que hizo la cortina?
0: Contra... Era el cuarto, ¿verdad? Ese fue un gol, pero fue un golazo.
1: Guaraní, creo que...
0: Sí, pero no fue Guaraní, creo.
2: Pero Guaraní hizo un golazo.
1: El que le cobran, le anulan porque hace la cortina.
0: Una cortina de Sandoval. Claro, pero fue un golazo, Carlito. Por eso yo me enamoré.
1: Tenía que poner ese gol para...
3: Sí, para escuchar. Sí. Yo también lo miraba.
0: Ay.
3: No tenía una servilleta, si no le pasaba.
0: Mira esta foto para Gómez, me dicen. Producción, manda una foto para Gómez. A ver, ¿cuál es la foto? Capitán.
3: Ese es Nico también, entre vos y Nico.
0: Pasa que ayer fue Mundo Cerro, me dice.
3: Presidente y vicepresidente con Nico.
0: Ayer fue Mundo Cerro, me dice.
1: Ah, contra Meliano fue el gol.
0: Contra Meliano. Buscá por ese gol, Nico. Pedile a Dieguito.
3: Pero que está jugando bien.
0: Está jugando bien. 12:11, la primera pausa, ya venimos.

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0: 12:16. 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Sí. 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
1: Sí, no sé. Pero, en serio, vos sabés que dijeron que apagaron todo. Yo estoy loco de frío. Pero viene un viento fuertísimo acá. Que hay un agujero en el techo.
0: Algo está mal.
1: No, pero bueno, estamos bien.
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1: Así,
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0: Su invento.
3: La canela, ¿cómo?
2: No, canela, dulce de leche.
0: Vos sabés prender la parrilla. Vos sabés hacer asado. Con todo respeto te lo digo.
2: No soy malo, tampoco sé.
3: O sea, ya defendés.
0: No como uno que le decís, prendés por el fuego y estoy llegando. Jota, yo no sé prender fuego. ¿Sabes quién fue ese?
1: No.
0: Nico.
1: ¿Sí?
0: Lo bueno es que reconoce, ¿verdad, Nico? Dale salud a Nico en minutos nomás.
1: Pero para es un tan fácil prender fuego. Ahora agarrar el secador de pelo y meter. Lo que pasa es que el que le gusta hacer asado, él lo hace así, despacito, con la leña, de a poquito, soplando.
0: Sin apuro.
1: Ahora la modernidad, vamos a decir así, agarrar. Te venden ahí esas cositas.
0: El gelcito.
1: No, que es que no sé lo que es.
0: Sí, hay un gel.
1: Sí, lo pones ahí abajo y con el secador de pelo, y ¡chum!
2: En lo que pasa es que, yo tengo esas cosas que parecen una...
1: Claro, un tenedor.
0: Lo
1: tenedor.
2: Lo mejor,
1: más lindo le decía un socio, prende
3: lo mejor que hay el
1: tenedor.
3: El agarrar y poner papel higiénico en el medio del coso, aceite, dos gotitas, boom, el fuego, se prende y se prende todito ya.
1: Aceite.
3: Aceite, chiquito.

0: dos gotitas. Gotita.
1: Pero aceite, ¿aceite en dónde?
0: En el papel.
1: En el papel.
0: Voy a ponerle el papel ahí para prender el...
2: ¿Así? Hay gente que hace con la caja de huevo también.
3: Ah, sí.
2: Con la caja de huevo también suelen hacer algunos. El material, el cartoncito ese que prende. No,
0: sí. Y hay otra gente que con el carbón le pone la... ¿Viste la caja que donde comprar las frutas?
2: Sí.
0: En pandemia, por ejemplo, había...
2: Ah, sí, la caja de madera.
0: La madera.
2: Se prende.
0: Y la madera.
1: Ah, en Uruguay. En Uruguay casi no se usa el carbón, es madera.
0: Sí, esa madera. Es
1: un gusto diferente.
0: Un gusto diferente.
2: Viene Ramón Hermosa y también... Leña.
1: Sí, pero lo más fácil va a comprar asado hecho y está hecho. Se acaba esto.
0: Ahí está, así es.
2: Y ese array pone entre el carbón.
4: El carbón es una mecha.
2: Sí, sí, sí.
1: ¿Qué hace? ¿Un circulito con el papel de diario?
2: De cuatro por ahí.
1: Claro, pero ¿sabe cuál es el tema ahora? Conseguir diario, porque nadie más recibe
2: acá,
1: diario.
2: De acá la radio.
1: Nadie más recibe diario ahora.
2: ¿Usted lleva a veces de acá, verdad, José?
5: No, a veces, cuando me interesa algo de un diario que se...
0: Le van a culpar ahora si falta un diario. Le van a culpar ahora a José.
1: José, si le interesa, José viene, hace... Se le arranca la página y lleva.
2: Qué bárbaro. 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A la vuelta de la pausa también vamos a ver más adelante la nueva fracción en la zona de Villeta. 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Bueno, vamos a ver ahora el compacto antes de irnos con la quiniela TET. Vamos a ver qué partido, Palmeiras, Liga de Quito contra Palmeiras. Uh-huh. Partidazo. ¿Pudiste ver el partido, profe?
1: Sí, lo he visto.
2: ¿Disfrutaste?
1: Que pensé que el Liga ya estaba liquidado.
2: Yo también.
0: Uh-huh. Yo cambié.
2: Dos goles.
0: Yo cambié en el...
2: Sí, me sí. Uh-huh. Yo viste el otro partido.
0: Me fui a Santos.
2: Yo no cambié.
1: ¿Y en dos minutos hizo dos goles?
2: Prácticamente 3 minutos, sí.
1: 3 minutos.
2: Sí. Vamos, por favor, muchachos, el compacto de lo que fue el partidazo. Palmeiras contra Liga de Quito. Parecía un partido controlado para el conjunto brasileño. Esta es la tanda de penales ya, ¿verdad? No tenemos el compacto. No, el compacto. El compacto.
1: Ese es el primer gol de penal.
2: No, esta es la tanda de penales.
0: Sí, Víctor Roque. Qué jugador.
1: Echaron al técnico de...
0: Por fin. Por fin.
1: Sí.
0: Qué insoportable.
1: El técnico de Palmeiras.
0: Abel Ferreira.
1: Dijo, váyase. ¿Cómo fue que por los labios? Creo que le dijo, váyase, acá mando yo.
0: Roldán,
1: sí.
0: Acá insoportable.
1: Sí.
0: Yo no sé cómo no le echan los...
2: Este es Estrada, ¿verdad? ¿Quién es?
0: No, este es el... Este es el brasilero. Claro. El brasilero de la liga.
1: Jefferson.
2: Mira cómo definé. Uh-huh. Y el arquero ya se fue a la derecha. El primer, por eso es lo que yo digo. Jefferson, qué gran jugador.
1: ¿Qué hace ahí en la liga?
2: Y
0: no sé dónde apareció. Pero ¿sí? Estaba en Botafogo, ¿verdad?
1: Sí.
2: En Botafogo, ¿verdad?
0: Jugador de Botafogo, ¿verdad?
2: Campeón de Copa.
0: Sí.
2: Fíjate cómo jugadorazo. Se fue convencido el arquero a la derecha.
1: Pero este no jugó todo el partido.
5: Jugadorazo de Iverson.
1: Entró un rato.
0: No, cuando iba ahí en la puerta ya, ¿sí? Faltando 8 minutos por ahí entró. Uh-huh. Cuando él entró yo cambié. Ah. No porque él entró, sino sí, que sí, ya sí. Dije que estaba todo liquidado.
5: Es una vida muy agitada, muy...
1: Muy divertida.
5: Muy movida en la noche.
0: Ah, no me digas.
5: Por eso no juega. Ahí está.
1: Pero muy...

0: Abrazo.
1: Muy jugador.
2: Mira,
1: muy buen jugador.
2: Mauricio, el mimado de las niñas, el que le tiene el loco.
3: Hay, en Quito hay vida nocturna.
1: Sí, claro.
3: Pero linda, linda ciudad, Eva.
1: Quito, una ciudad.
2: Pero ayer me acordé de algo.

0: Ahí a la verdad, en Quito a las 7, 7 y media, 8, 8 y media ya no anda nadie en la calle.
1: Mira, fíjate esta jugada, profe. Este penal. Este yo creo que falla, ¿sí? Este es el que manda, sí, el ataque al arquero, mira. Uh-huh. O sea, lo que yo digo es...
0: Ese argentino el que patea.
1: El arquero ese fue dos veces a la derecha. Ya atajó uno a la derecha. El segundo casi atajó, fue convencido. Y vuelve a patear ahí. Mira, ahí está mirando su copiatín. Que válido, ¿verdad, profe? Válido, claro. Todo vale. Pero, ¿pateó displicentemente, profe?
0: No, le pegó bien. El arquero fue muy bien.
2: Ese es el que para mí es el que mejor jugó. Rodríguez, creo que es lo que
0: sí. Rodríguez, sí.
2: Ese a mí me gustó dentro del partido.
0: Pero yo no sé por qué siguen pateando los penales abajo. Lucas el penal Rodríguez. Abajo es atajable, el penal arriba es inatajable.
1: Argentino, el señor uruguayo, argentino. ¿Hay quienes?
0: He visto un penal. ¿Quién fue que tiró un penal? Que tiró ¿quién? Igualito a Vegetti.
1: Ese fue el partido de Estudiantes.
2: Estudiantes de Memphis,
0: sí, ya al terminar casi.
2: Ese metía, iban a la tanda de...
1: Después de eso, sí. Vos sabés que increíble como una jerarquía igual de Pesoche. O sea, no tuvo jerarquía, porque...
0: Aparte de jerarquía, todo es la pelota. Es muy liviana esa pelota, vos.
1: Sí,
0: muy pero... liviana. Si le pisas un poquito mal al pegarle, ya se
2: yo,
0: te va.
2: Yo le ahorro a mi pasa pelota el copiatín al arquero.
1: Varía eso.
2: ¿Eh?
1: Vos hacías eso, varía no, eso.
2: Claro, le trae el copiatín ahí para tu pasa pelota, si tu pasa pelota es tuyo. No, hay que poner Conmebol.
1: El arquero fue a todos los penales a la derecha prácticamente, ¿eh? Casi sí, todos a la derecha.
0: Claro, y alguno iba a patear, ¿eh?
2: Lo que pasa es que hay arquero. Bueno, no es que hay.
0: Hay arquero que van todos al mismo palo.
2: Pero vos te vas normalmente, vos decís como arquero, y te va el lado donde mejor te tira.
1: Sí.
0: Sí, también.
2: Van a tirar ese lado.
0: Claro, porque también a alguno le queda más fácil pegarla así cruzado. No, que no están muy seguros, viene y le pegan fuerte cruzado, pero bueno.
2: Pero siempre hay un lugar donde te tira mejor.
0: Si no tenés técnica, sí.
1: Yo, por ejemplo, me tiro mejor a la izquierda porque soy zurdo.
3: No.
1: Con las pies.
3: Estamos hablando en serio.
1: ¿Cómo te pasa?
0: José, ahí te tiraste y caíste.
4: Ahí
0: caíste recién de cabeza arriba en sofá. ¿Qué te pasa? Chocaste con el cable.
1: Recién choqué, sí. Admito, estoy corriendo.
0: Pero él se tira mejor, ¿sabes? Que para la izquierda en su cama. Así,
1: este pateo horrible. Este pateo muy, muy al medio.
3: Sí.
1: El arquero bien, adivinó.
0: Lo que pasa es que si el arquero la adivina, te tiene que atajar abajo, te va a atajar. Por más fuerte que patee. Ahora va arriba, no llega.
2: Pero él le agarró malo a la pelota.
0: Le agarró muy de lleno.
2: No le pegó bien.
0: No le pegó con el empeine.
1: Tenemos que ir a la quiniela TT, Nico. Vamos, venimos enseguida con más Fútbol Club. Ya venimos.

tal, queridos amigos? Son las 12 con 30 minutos en toda la República del Paraguay. 30 grados es la temperatura actual en Ciudad Capital. Esta es la previa al matutino de Quinila TT hoy jueves 17 de septiembre del 2026. Y como siempre te recordamos que queda prohibida la participación de menores de edad en la Quinila TT. El juego compulsivo es perjudicial para la salud. 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Ya tenemos en pantalla los diferentes bolilleros. Van ingresando las bolillas en cada uno de ellos y arranca el matutino de Quinila TT. Reiteramos, es el matutino de hoy jueves 17 de septiembre del 2026. Atención, primer juego de bolillas para la centena, el número 9, para la decena, el número 4 y para la unidad, el número 2, 942 para el cuarto premio, cuarta ubicación para el 942. 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Siguiente juego de bolillas para la centena. El número 9 para la decena. El número 1 y para la unidad. El número 8, 918 para el sexto premio. 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Siguiente juego de bolillas para la centena. El número 3 para la decena. El número 1 y para la unidad. El número 9, 319 para el décimo premio. 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En Facebook estamos como Quinila TT, a través de Instagram como arroba Quinila TT y nuestra página web www.quinila.com.py. Siguiente juego de bolillas para la centena. El número 7 para la decena. El número 3 y para la unidad. El número 5, 735 para el noveno premio. Aumenta tus posibilidades de ganar combinando jugadas. Combina tu jugada a la cabeza con una redoblona a los premios o invertida. Son las 12.33 minutos. Siguiente juego de bolillas para la centena. El número 7 para la decena. El número 9 para la unidad. El número 8, 798 para él. El décimo segundo premio. 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Siguiente juego de bolillas para la centena. El número 8 para la decena. El número 3 y para la unidad. El número 2, 832 para el séptimo premio. 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El juego compulsivo es perjudicial para la salud. Siguiente juego de bolillas, atención. Para la centena, el número 6 para la decena, el número 6 y para la unidad. El número 6, 666 para el quinto premio.

0: 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Crece la expectativa. Señoras y señores, siguiente juego de bolillas para la centena. El número 6 para la decena. El número 1 y para la unidad. El número 1, 611 para él. El décimo tercer premio. 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Siguiente juego de bolillas para la centena, el número 2 para la decena, el número 8 y para la unidad, el número 0, 280 para él, el 14º premio. El cordial saludo para Hilda Medina, para Rosa Florentín, también para Reinaldo Silva, para Eleuterio Fernández, para Nacho Sandoval, Claudio Vareiro, que están prendidísimos a través de las redes sociales. Siguiente juego de bolillas para la centena, el número 6 para la decena, el número 1 y para la unidad, el número 7, 617 para él. Segundo premio. Estamos en vivo y en directo a través de las redes sociales. Hacer tus jugadas para el día siguiente es muy fácil. Solo tenés que ingresar luego del nocturno en la web www.quiniela.com.py. Siguiente juego de bolillas para la centena. El número 3 para la decena. El número 7 para la unidad. El número 2, 372 para él. El décimo primer premio. Este es el matutino de hoy, jueves 17 de septiembre del 2026. Crece la expectativa. Quedan tres últimas ubicaciones. El primer premio, la cabeza, el tercer premio y el octavo premio. Atención para la centena. El número 8. Para la decena. El número 9. Y para la unidad, el número 7. 897.
1: ¡A la cabeza!
0: Son las 12:36 minutos en toda la República del Paraguay. 897, 897 la cabeza, 97 la mesa. 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No te olvides que a las 4 de la tarde se viene el vespertino y a las 8 de la noche el nocturno, por supuesto, aquí a través de las redes sociales. Siguiente juego de bolillas para la centena, el número 0 para la decena, el número 8 y para la unidad, el número 2, 082 para él, tercer premio. Y nos queda el último juego de bolillas que corresponde al octavo premio, parte final del matutino. 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Aquí está el último juego de bolillas para la centena. El número 8 para la decena. El número 9 para la unidad. El número 1, 891. Para el octavo premio, parte final del matutino. Hoy jueves 17 de septiembre del 2026. Resultado final. Atención. A la cabeza el 897, 897, el 97, la mesa. Otro mente el 617, el 082, el 942, el 666, el 918, el 832, el 891, el 735, el 319, el 372, el 798, el 611 y el 280. Reiteramos, 897 la cabeza, el 97 la mesa. No te olvides que a las 4 de la tarde, por supuesto, volvemos con más premios aquí a través de las redes sociales con Quiniela TT. Gracias, buenas tardes, chau.

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0: más para hablar Rivero Gómez. Es 15.
1: Y un cura lo que hay que llevar entonces.
0: ¿Cuál es el problema?
1: Y pues de 15 no le puede culpar la carga ni a...
0: No, es que lo que menos puede culpar es, hablo en general, otra lesión más, otro lesionado más en Cerro, Carlito.
1: Y por eso hay que llevar un cura, te estoy diciendo.
0: ¿Qué es lo que pasa en Cerro? ¿Vos manejás? ¿Qué es lo que pasa?
1: El tema, no puede, mala suerte. El 15, o problema de rodilla, mala suerte.
0: Justo que hablar Rivero apareció el partido pasado, que está intentando volver... Otra lesión.
1: Y mala suerte, que no sé qué te puedo decir. ¿Qué querés que te diga? No. Tobillo, mala suerte.
0: Grado 1, hermano. 15 días fuera. Otra vez. Grado 1, 15 días fuera. 12 días, 15 días. Depende de cada cuerpo, pero son... En teoría, grado 1 es 12 días.
1: Grado 1 es más leve.
0: Por eso, 12 días. ¿Y el torneo termina en cuánto? ¿En menos de 2 meses? Otra lesión, ya estuvo fuera, ya estuvo parado un tiempo largo. No fue al Mundial a causa de la lesión. Dieguito Galarza, buen día.
2: Buen día, Juanjo. Abrazo para vos también, para Carlitos Gómez. Así mismo, Juanjo. No sé si es mala suerte o qué pasa en Cerro. Guince de tobillo para Blas Riveros, 15 días fuera aproximadamente, ya se pierde de lo que queda de este mes, los 3 partidos que Cerro Porteño le queda en septiembre ante Rubio Ñu, plano local, también por Copa Paraguay ante Trinidense, y ya son en total 32 partidos de 41 que se pierde Blas Riveros en esta temporada. Recordemos que él llega en Cerro Porteño en junio del 2025. Cerro Porteño, de junio del 2025 hasta diciembre de la temporada pasada, disputó 26 partidos. Blas Riveros jugó 25.
0: Que era lo que hablábamos ayer, de esa buena regularidad que tuvo viniendo de la Argentina.
1: Sí.
0: Ahora, es una malaria el fútbol paraguayo, Gómez. ¿Qué es lo que pasa? Viene, juega... 25, 26 partidos. Figura clave para Cerro el título.
1: Sí.
0: Este año, decía, ¿cuántos partidos este año disputó?
2: 9 partidos de 41.
0: 9 partidos de 41 posibles.
1: Es poco, él. Qué lástima no atacar, si lleva sacando el porcentaje, ¿verdad? Pero. Es poco, ¿no? ¿Qué lado eso de 15? No sabes.
2: No tenemos esa información, Carlitos. Vamos a estar averiguando de qué lado es la lesión de Blas.
0: Un partido no puede jugar. Un partido juega.
1: Y malaria, mala suerte, no sé qué lo hay que llevar a un cura, no sé, exorcismo, no sé qué lo hay que hacer, pero...
0: Exorcismo.
1: No sé qué te puedo decir.
0: ¿Y con él? ¿Y cómo queda? Porque Chaparro está con la selección.
1: Chaparro está, se va a jugar Guillermo Benítez.
0: Benítez, Diego.
2: Sí, ahí, perdón. Guillermo Benítez, sí, Juanjo. Guillermo Benítez, porque Marcelo está con la selección sub-20. Le tenés a Blas lesionado y Cerro Porteño no tiene otro lateral izquierdo. Emilio Acosta puede ser también, pero él es lateral izquierdo. Pero no creo, bueno, juvenil, 19 años.
0: Va a terminar jugando.
1: Sí, Guillermo Benítez, porque Guillermo no te juega todo el partido. ¿A quién le va a poner por él?
2: Y mira, que Abel Luciate ya jugó el lateral izquierdo.
1: Porque fíjate que... Guillermo Benítez no terminó nunca un partido, Carnaco.
2: No.
1: Por lo menos dentro de mi cabeza no está.
2: No. Es que no terminó nunca un 90 minutos, Carlitos.
1: ¿Y a quién le va a poner?
0: Quiero plantear algo.
2: Va a tener que ser juvenil.
0: Quiero preguntar algo. Para vos, Carlos.
1: Sí.
0: Es un amigo de años. Creo que estuvimos juntos aquí en la 800 en su momento. Cuando él iniciaba también. El colega Juanma Figueredo tiene la información, atención a esto,
1: sí,
0: de que el plantel de Cerro Porteño no quiere que se publique el informe médico. Un amigo de años, solemos escribir,

0: no solemos escuchar, yo lo escucho a él cuando está relatando, porque le conozco de siempre.
1: ¿Juanma, cuñado?
0: Juanma Figueredo.
1: Cuñado, yo le digo.
0: ¿Por qué?
1: Ah, su hermano.
0: Su hermana. Dios mío. El plantel de Cerro no quiere que se publique, es más. Los informes están siempre para ser publicados, pero el plantel hizo un pedido que no se haga público. Información del amigo y colega Juan Figueroa, Juanma Figueroa. Escúchame, Gómez.
1: Te estoy escuchando.
0: Eso es posible.
1: Sí, es posible.
0: Eso puedes permitir vos. ¿Por qué? Para que no se rompa el grupo y Cerro está fuera de todo hoy. Mira cómo está Cerro Porteño. ¿En qué favorece?
1: Pero en Cerro hay una manera muy particular de manejarse. Le hace mucho caso a los jugadores. Al pedido de los jugadores. Esto ocurrió desde. No es de ahora ni con Costa, ni con Holland, ni con. Ya viene, se le dan mucha pelota a lo que dice lo que quiere el jugador, lo que quiere el plantel.
0: Y mira cómo está Cerro.
1: Yo coincido contigo.
0: Ganó un título. ¿En los últimos cuántos años, Diego?
2: Cuatro años.
0: Siendo Cerro un equipo grande.
1: Cuatro y ahora pues.
0: La cantidad de lesionados. Parece ayer. Habían 14 jugadores en preferencias. Un plantel. O sea, un equipo de 11. Con tres suplentes. Blas Riveros no puede completar dos partidos seguidos. Le pasó en su momento a Gastón Jiménez. Cecilio Domínguez. Iturbe. ¿Qué pasa? Y vos podés mandar más que un directivo, más que un presidente, una política. Yo confío en Juanma. Y, sí. Y me parece muy, muy loco, muy absurdo, que haya un consenso de años, como vos decís, de hace tiempo, no solamente de ahora, de que, ah, no, acá nos cuidamos entre todos y que no salga a la luz los lesionados. O sea, los intereses del Club Cerro Porteño son manejados por jugadores. Que ni siquiera te dan alegrías, que ni siquiera te dan triunfos. Porque eso pasa en Cerro. Ahora, si estos jugadores están conmigo, yo soy Rivera, estos jugadores están conmigo, ¿sabes qué? Hagámosle caso a los perros, vamos a tener código de vestuario y nos vamos a filtrar. Pero estas filtraciones de informe médico no es nada malo. ¿En qué le favorece, en qué le perjudica a los jugadores o al Club Cerro Porteño?
1: No sé, los jugadores tienen que se manejan de otra manera. Yo no le estoy defendiendo, yo estoy de acuerdo. El informe médico es de que el que le hace vivir al club son la transferencia y tu socio.
0: Y tus logros.
1: Y tu logro y tu fuerza siendo Cerro de tu gente.
0: Para clasificar Copa Libertadores, para ganar partido local, recaudación.
1: La fuerza de Cerro es tu gente. En tu público, en todos los sentidos, tenés que informarle. No es a la prensa, no es a nosotros, la lesión de fulano, la lesión de mengano. Tienes que informarle a la gente, al público, al hincha. Yo en eso estoy de acuerdo plena, 100%. No tienen, bueno...
0: Tienen, pero yo la potestad de definir eso, de decidir.
1: El Cerro es un mundo aparte. No es un club como otros. Chiqui, ¿le escuchaste a Chiqui? ¿Cuántas veces dijo Chiqui? Cerro no tiene el mismo manejo que tiene Olimpia.
0: ¿Y a vos te duele eso?
1: No tiene el mismo manejo que tiene Olimpia y Guaraní también tiene otro manejo.
0: ¿A vos te duele eso? ¿Te molesta eso? Yo estoy seguro.
1: Y posiblemente, claro que sí. O sea, Olimpia
0: es su peor Olimpia en su peor momento del año pasado o después de esta goleada que recibió contra Vasco. No. ¿Vos pensás que Olimpia ocultó lesiones? Olimpia nunca ocultó lesiones.
1: Te voy a dar un ejemplo nomás. Almeida dice acá que Olimpia tiene otro manejo.
0: Sí.
1: Y dijo que el desayuno es a las 7 o a las 8. No, hay de 7 a 8.
0: Sí.
1: Andando voy a ponerle Cerro eso. Allá le van a decir el desayuno es hasta las 10.
0: Claro. Que es lo que la otra vez discutía con él, ¿verdad? Que es lo que vos decías. Hay veces que.
1: O sea, yo te estoy dando el más diferente manejo en diferentes instituciones. Bueno. En Olimpia es un estilo de manejo, en Cerro es otro.

0: estilo de manejo?
1: Yo, Aroch.
0: Yo no estoy de acuerdo. Yo no estoy de acuerdo con el manejo de...
1: De que
0: los jugadores tengan la llave del club.
1: A eso voy.
0: Pero no viene de ahora.
1: Viene de siempre.
0: Viene de hace rato que... No voy a decir quién, pero hay un entrenador que le dio mucha potestad a los jugadores, mucho poder de decisión en algún momento, y que eso se viene arrastrando y que no pueden cortar hasta acá. Ni el entrenador que venga, ni el directivo que asuma la responsabilidad. Y siguen manejando los jugadores.
1: Bueno.
0: ¿Está mal? Claro que está mal. Pero ya no cortaron. Y cada vez esto se va haciendo más grande.
1: Dieguito, un abrazo grande, Diego.
2: Un abrazo grande. Hablamos
1: mañana para tener el equipo probable de Cerro. Ahí estaba Dieguito Larza con nosotros. Bueno, nos vamos.
0: Saluda a Mateo Chaparro, un seguidor nuestro, y a Fabricio, que está también
1: en sintonía.
0: En sintonía y mirando el programa Porte.
1: Un abrazo grande para ellos. Nos vamos. Gracias. Mañana con más Fútbol.

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2: Estudio de impacto ambiental. 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Desarrollo Sostenible, MADES, el Estudio de Impacto Ambiental Expediente con Mesa de Entrada CIAM número 1875-2026 del proyecto Prospección de Minerales Metálicos y No Metálicos, guión Bloque Yataití del Norte. Desarrollarse en la propiedad individualizada con coordenadas X 1.164.515.9.512.868.365 y 7.242.251.954.349.184. Ubicado en el distrito de Yataití del Norte, departamento de San Pedro, elaborado por la consultora ambiental licenciada Celeste María del Carmen Rodríguez Acosta, con registro CTCA número I-840, conforme a la ley número 294-93, de evaluación de impacto ambiental y su decreto reglamentario número 453-13 y su ampliación y modificación 954-13. El relatorio de impacto ambiental RIMA correspondiente a dicho estudio estará a disposición del público por el plazo de 10 días hábiles en el Ministerio del Ambiente y Desarrollo Sostenible, en general en su página web www.mades.gob.py y en las oficinas administrativas de la Dirección General de Control de la Calidad Ambiental y de los Recursos Naturales, a los efectos de su revisión o consulta. Las observaciones, comentarios y objeciones sobre el relatorio de dicho estudio o sobre el proyecto, incluyendo los fundamentos técnicos, científicos y jurídicos que lo sustenten, deberán presentarse por escrito al Ministerio del Ambiente y Desarrollo Sostenible, cito en la avenida Madame Lynch, número 3500, Asunción.

0: recepción en horario de oficina de 7 a 15:30 horas, de lunes a viernes en el plazo de 10 días hábiles a computarse a partir del día siguiente de la última publicación.
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las 3 y 12 en toda la República del Paraguay. Yo soy Juan Faraud y esto es Generación Unión. Te acompañamos hasta un poquito antes de las 4 en este espacio de tu tarde y de la nuestra también, para hacerla más amena, para hacerla más calmada, para que estés informado, para que después escuches los interesantes debates que tenemos con la compañera Sonia Santa Cruz, que seguramente se sume después de las 3 y media, como es usual. Estamos acá para hacer este espacio, este pequeño espacio de tu tarde, un poquito más ameno. Jueves 17 de septiembre, hoy un jueves que empezó un poquitito fresco, ya a esta altura es cálido. De hecho, que ya vamos a estar hablando del clima. Gracias por adelantarte, Ronald, pero lo que yo quería decir del clima es que que es un buen día, está soleado, está muy lindo. Hoy como que da gusto todo y encima es jueves. O sea, estamos a un pasito. Estamos ahí nomás del día viernes, el día que todos esperamos. Aparte del día de cobro, ¿verdad? Son los dos días que más esperamos siempre en las semanas y en el mes que nos toca transcurrir, en el que nos toca vivir y en el que nos toca sufrir muchas veces. Tenemos 29 grados actualmente según la Dirección Nacional de Meteorología, una humedad del 34%, vientos de 11 kilómetros por hora. Y también tenemos en esta tarde una máxima de 31 grados, de hecho. Mira vos, esta mañana era máxima de 30 nomás. Cálido a caluroso, cielo parcialmente nublado, vientos del noreste, luego variables. Esta noche una máxima de 28 grados, una mínima de 23. Cálido, cielo mayormente nublado, vientos variables. Y finalmente mañana a la madrugada, máxima de 23 a mínima de 20. Ya empezamos con el clima primaveral de los 20 grados, poco antes de que llegue el día de la primavera. Mañana viernes 18 de septiembre tenemos una máxima de 25 grados, una mínima de 20. Cálido, cielo mayormente nublado, vientos variables, lluvias dispersas con ocasionales tormentas eléctricas. El sábado 19 de septiembre, máxima de 26 grados, mínima de 20. Cálido, cielo mayormente nublado, vientos variables, lluvias con ocasionales tormentas eléctricas. El día domingo, cálido a caluroso, cielo mayormente nublado, vientos variables, luego del noreste, lluvias leves y dispersas, luego mejorando. Y el día lunes 21 de septiembre, una máxima de 33 grados, una mínima de 23. Caluroso, cielo mayormente nublado, vientos del noreste, luego variables, lluvias dispersas con ocasionales tormentas eléctricas. Mira, en el reportaje de la Dirección Nacional de Meteorología, acá es la primera y una de las pocas veces seguramente que voy a coincidir con un meteorólogo. Buen tiempo para hoy, jueves. Sí, efectivamente tenemos buen tiempo para hoy. Gracias, Ronald, por poner. Porque va a ser la primera vez, ¿eh? Señor Alejandro Coronel, quiero que sepa que, porque ahí aparece el redactor abajo a la izquierda, que coincido con usted. Para hoy, jueves 17, se esperan buenas condiciones de

En gran parte del país, el ambiente se mantiene frío en el sur de la región oriental y fresco en las demás zonas, tornándose cálido por la tarde e incluso caluroso en sectores del Chaco y norte de la región oriental. A partir de mañana, viernes 18, se prevé un cambio en las condiciones de tiempo, con lluvias ocasionales y tormentas eléctricas, condición que se extendería hasta el sábado 19, manteniéndose un escenario inestable en ambas jornadas. Vamos a ver, che, vamos a ver si finalmente mi concordancia con el señor Alejandro Coronel sigue el día de mañana, sigue el día sábado, o finalmente va a ser un único acuerdo hecho el día de hoy. Me dicen sacarte el casco, cortarte el pelo. Sí, esta tarde me voy a cortar el pelo, ya es hora. Está haciendo una pelea constante con mi pelo, por si a alguien le interesa y le importa. Una pelea constante y difícil de mantener. Por suerte no tengo entradas todavía, pero estoy a tiempo. Hoy, entre los titulares, por supuesto, del día de hoy, algunas cuestiones. Finalmente la Huelga Nacional de Médicos planteada para el día lunes y el día martes 21 y 22 de septiembre se desactivó. Ayer el Sindicato Nacional de Médicos votó en asamblea, luego de la propuesta que le hizo el gobierno, si aceptaban o no, fue unánime, según se pudo comprobar, según también después declaró Rosana González, que es su secretaria general. Fue unánime, hubo algunos discursos, algún que otro planteamiento también. Lo cierto y lo concreto es que alguna cuestión también que lo hablábamos aquí en la Unión Hace la Fuerza de 9 a 11, que hoy por hoy la figura, hay dos figuras acá centrales. Una es, por supuesto, Rosana González, hoy gremialista más que importante, realmente en este mes de lucha prácticamente gremial que encabezó ella. Ella misma habló de que salieron con muchísima dignidad y así terminaron tornando el pedido y el reclamo salarial a su favor. Sí, es cierto, no llegaron a lo planteado de 3 millones, pero estuvieron ahí cerca, 2 millones, que de hecho le pareció más que correcto al gremio. La otra figura, por supuesto, es la de Isaías Fretes. Isaías Fretes, que venía siendo la cabeza del IPS. La nueva cabeza de la nueva administración, de los nuevos cambios, de las nuevas ideas, del blanqueamiento. Con este también, bueno, y el mayor ejemplo de eso es que él decidió que se vuelva a transmitir las reuniones del Consejo de IPS para que todo el mundo pueda ver, todo el mundo pueda participar también de la escucha activa. Y que hoy le toca ser, que el domingo le tocó ser ministro de Salud, en un ministerio de salud donde la figura de María Teresa Barán era cuestionada principalmente por el Sindicato Nacional de Médicos. Dentro del gobierno parecía que no era muy criticada en esta crisis, pero finalmente terminó. Todavía no sé si renunció ella o le destituyeron, pero terminó saliendo de igual manera del cargo. Y el nuevo titular del Ministerio de Salud, Isaías Fretes, que terminó de zanjar, cerrar el debate con los médicos con esa propuesta, diciendo que se iba a acercar ahí mucho más, diciendo que él es médico, que él son sus colegas, que él quiere una unidad, quiere una dignificación. Dijo luego él, la prioridad es la dignificación de los médicos. Entonces, por lo visto, y lo que nos queda claro a la gran mayoría de las personas que estuvimos siguiendo este acontecimiento, es que por lo visto había dinero, o por lo menos una cantidad de dinero suficiente dentro del presupuesto general como para incluir más de la mitad del reclamo de los médicos, porque al fin y al cabo 12.000 médicos me parece que son en todo el país, 2 millones más para cada uno es mucho dinero, y por lo visto sí había lo que no había, era una clara predisposición gubernamental a decir: sí, vamos a ceder, vamos a darle lo que ustedes quieren, vamos a pagarle también en sus días feriados. Y tuvo que venir Isaías Fretes, y por lo visto y por lo que se puede entender, sin haber participado en ninguna de las reuniones tripartitas, más allá de haber hablado con alguno de los participantes, es que Isaías Fretes tuvo no solamente la voluntad, sino el poder como para decir: vamos a pagarle, no lo que están pidiendo, pero sí un monto cercano. Entonces son las dos figuras que
que hoy están re ensalzadas

Es una cuestión fue una cuestión de tiré y afloje por prácticamente un mes, de que los médicos luego no querían aceptar, que no estaban dispuestos a negociar, que eran muy cerrados a las negociaciones, que no había caso prácticamente de un lado y que el gobierno también era inflexible, que solamente iba a cumplir con tres de los cuatro y no el principal, que era el reajuste salarial, que también no había presupuesto, no hay presupuesto, es irreal lo que piden, no podemos cumplir, por eso le damos a otras tres, estos otros tres pedidos de ellos lo cumplimos, pero este principal y que representa una gran cantidad de dinero, no. Faltaba voluntad y predisposición, por lo que se puede comprender y hablar rápido y pronto. Y hablando de voluntad y comprensión, y predisposición, perdón, Santiago Peña que habló, y luego también de la reunión más mediática de los últimos tiempos entre Horacio Cartes y Pedro Aliana, ayer a las 11 de la mañana en la residencia particular del presidente de la ANR sobre la Avenida España. Leo literalmente de ABC. Las internas dentro de la Asociación Nacional Republicana vuelven a encenderse tras el abierto roce político protagonizado por el vicepresidente de la República, Pedro Aliana, y el titular del Partido Colorado, Horacio Cartes. La tensión gira en torno a un dilema clave. Mientras Aliana reclama el derecho y la autonomía de elegir a su propio candidato a vicepresidente, el líder de Honor Colorado, perdón, Horacio Cartes, ya habría tomado una decisión unilateral sobre quién ocupará dicho lugar. Consultado sobre este escenario de polarización y sobre de qué lado la vereda se encuentra actualmente, el que por primera vez se refiere a este tema, el presidente Santiago Peña, prefirió mantenerse al margen de los bandos partidarios. Esa es la disputa olimpista, cerrista, colorado, liberal, oficialista o disidente. Constantemente estamos buscando lo que nos divide. ¿Dónde estoy yo? Yo estoy en la vereda de lo que nos une y lo que nos une hoy como partido político, que es la lista 1. El famoso somos todos uno, expresó el mandatario. Peña enfatizó que el foco de la nucleación política debe estar puesto exclusivamente en el triunfo electoral y en respaldar a los candidatos partidarios. Entonces, mi posición es: somos todos uno. Estamos a escasas 2 semanas de unas elecciones municipales y la prioridad política es estar del lado de los candidatos de la lista 1. Ante la insistencia sobre su negativa a decantarse por alguna de las figuras claves de su propio movimiento, el jefe de Estado dejó en claro que su rol actual busca evitar fracturas que debiliten al oficialismo. Yo estoy para sumar y multiplicar, no para restar ni dividir. Mira, curiosa respuesta del presidente de la República. De hecho, así es el titular de esta publicación de ABC. En otro momento, el mandatario fue consultado sobre los rumores de que Aliana ya no sería parte del movimiento Honor Colorado. Honor Colorado, perdón. Respondió que no vio ningún comunicado y que no es la información que él tiene. Con relación a si hoy Pedro Aliana sigue siendo el precandidato a la presidencia de la República para el 2028 por Honor Colorado, Peña respondió que sí. Yo fui precandidato a la presidencia de la República en el 2022 y elegí a mi compañero. Hoy, 3 años después, te digo que es una de las mayores satisfacciones de mi vida. El haber construido una relación genuina, una relación que construye realmente y busca romper ese mito de que el presidente se tenía que pelear con su vicepresidente, apuntó. Para finalizar, sostuvo que su relación con Horacio Cartes no está quebrada. Le tengo un aprecio genuino por todo lo que ha hecho, por todo lo que hace y por todo lo que seguramente va a hacer por el partido. Entonces, Santiago Peña, que no toma ningún bando en la, al parecer existente, lucha dentro de Honor Colorado. Y también habló Juan Carlos Baruja, que dijo, como el candidato a vicepresidente por parte de lo que van a hacer las internas el año que viene dentro del movimiento Honor Colorado. Él habló y dijo: son debates al interior del movimiento que ya se habían planteado, dijo el ministro Baruja. Hay consenso que todos hemos acordado, acordamos que el candidato va a ser electo por Pedro Aliana. Agregó que, si bien siempre hay debates en el interior de Honor Colorado, ¿qué me pasa? Honor Colorado. Estos frecuentemente no trascienden de interior del movimiento. Afirmó que estos debates y análisis que van a llegar a una convergencia y van a terminar fortaleciendo al movimiento, que es la conclusión de todos, hasta inclusive del propio Pedro Aliana. El ministro de Urbanismo negó sentirse rechazado por la resistencia que algunos sectores del cartismo han manifestado ante su figura como posible candidato y rechazó como una cuestión de interpretación la noción de que Cartes pudo haber buscado imponerlo como compañero de fórmula de Aliana. Añadió que respetará la decisión que el vicepresidente Aliana tome, recordemos, decisión que se va a tomar después del 4 de octubre, o que va a ser comunicada por lo menos después del 4 de octubre, sea cual sea, y que trabajará en el futuro proyecto electoral de Honor Colorado desde donde el equipo le diga. No sé, che, está complicado otra vez el panorama.

Ayer yo decía que no quería estar en los pantalones de Santiago Peña, ni en los zapatos, pero es un poco complicado el panorama, más aún si se va a esquivar. No sabemos al 100% si hay fracturas, si hay un cierre o no.

0: medallero de los de Sur que están siendo en Rosario. Tenemos 12 medallas, así que a no decaer. Incluso estuvo Gustavo Alfaro viendo la selección sub-20. La selección de Paraguay sub-20 debutó con victoria en los Juegos Sudamericanos Santa Fe 2026. ¿Quién es el técnico de la sub-20? Un histórico, Antolín Alcaraz. ¿Cómo me gustaba Antolín Alcaraz, che? ¿Cómo lo disfruté? ¿Cómo lo viví en la selección? Era un central de los que ya no quedan, ¿eh? Remontó y derrotó a Argentina en el estadio Marcelo Bielsa de la ciudad de Rosario. Yo dije Córdoba, Rosario. Junior Gamarra y Pedro Zarza, canterano Olimpia, anotaron los goles del 2 a 1 por primera fecha del Grupo B. El triunfo del combinado nacional, defensor del oro, cierto, después de campeonar en Asunción 2022, fue observado por Gustavo Alfaro. A puerta de la fecha FIFA, la primera, después del Mundial 2026, y tras la renovación de contrato hasta 2030, renovación de la que yo no me mostré en contra, pero sí fui crítico, el entrenador estuvo presente en uno de los palcos del escenario. El seleccionador valoró la reacción del equipo al tanto de Franco Domínguez a los 41 minutos. Básicamente dijo rescatar muchas cosas, todas las cosas que pasaron a lo largo del partido, desde empezar perdiendo injustamente, desde perder el empate en la última jugada del primer tiempo, en la templanza que tuvieron para dar la vuelta, en el coraje y la determinación para ganar un partido. Una demostración de contundencia y de personalidad para imponerse a un rival muy difícil. Y dijo, por los futbolistas que bajó al vestuario a celebrar con ellos y felicitarlos, están felices, con un compromiso muy grande, porque son el futuro, son parte del futuro. Como yo digo, hago las citaciones, pero los méritos lo tienen que hacer ellos. Ellos tienen que ganarse el derecho y tienen que tener que jugadores de fútbol no son las 2 o 3 horas que duró un entrenamiento, mencionó Gustavo Alfaro. Y finalmente, tienen que abrazar esta profesión y su sueño para tratar de hacer realidad. Que tengan en cuenta que la responsabilidad, perdón, que tengan en cuenta la responsabilidad que significa ponerse el escudo de la selección y ponerse la camiseta de la selección, porque todo un país está pendiente de lo que ellos hacen, concluyó el DT que hace poco renovó con la selección nacional. Así que Gustavo Alfaro, detrás de la sub-20 en Rosario, durante los Juegos del Sur. Hay que ver si podemos mantener la medalla que habíamos conseguido en la competición pasada, no me salía la palabra, de los Juegos del Sur 2022, que fueron aquí en la ciudad de Asunción, donde nuestra selección hizo un gran papel, salió campeona y de hecho nos ganó un boleto directo, si mal no recuerdo. A una competición más dura, no recuerdo si eran los Juegos Olímpicos ya, fue hace tanto tiempo, 4 años. Pero bueno, ya sabes, si no tenés fútbol que ver en estos días, o si estás cansado un poco del torneo de clausura, o si estás cansado un poco de los clubes en realidad, podés ver a la selección sub-20 que está jugando los Juegos del Sur durante los próximos días y a ver si podemos repetir el oro. Mientras tanto, siendo las 3:29, nosotros vamos a cumplir el primer corte aquí en Generación Unión y venimos enseguida, seguramente ya con la compañera Sonia Santa Cruz, para que escuchen el interesantísimo debate que seguramente vamos a tener el día de hoy.
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4: Estudio de impacto ambiental. La firma Mesina S.A. y su representante legal, la señora Estefanía Daniela Eliseche y Fran, proponente, comunican a quienes pudieran interesar que han presentado al Ministerio del Ambiente y 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desarrollarse en la propiedad individualizada con coordenadas X 621.275.905.979 y Y 7.240.502.689.638.514, ubicado en el distrito de Vaquería, departamento de Caaguazú, elaborado por la consultora ambiental licenciada Celeste María del Carmen Rodríguez Acosta, con registro CTCA número I-840, conforme a la ley número 294-93 de evaluación de impacto ambiental y su decreto reglamentario número 453-13 y su ampliación y modificación 954-13. 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por escrito al Ministerio del Ambiente y Desarrollo Sostenible, cito, en la Avenida Madame Lynch, número 3500, Asunción, en horario de oficina de 7 a 15:30 horas, de lunes a viernes, en el plazo de 10 días hábiles, a computarse a partir del día siguiente de la última publicación.
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0: En Generación Unión, la compañera Sonia Santa Cruz. Hola Sonia, ¿cómo estás? ¿Cómo te trata este jueves 17 de septiembre?
1: Buenas tardes, Juan, pero de repente había un emoji de alegría. Bueno, muy alegres, muy contentos. Otro emoji de alegría de la mano de nuestro compañero
0: ¿Por qué,
1: Gustavo.
0: ¿Por qué aparecen emojis? ¿Por qué
1: aparecen emojis? Es Ronald. Ronald es. Ah, porque está feliz. Estamos felices porque ya es jueves, casi viernes.
0: Sí, señora.
1: Quincena, hoy 17 de septiembre, una fecha muy importante porque mi abuela cumple 96 años.
0: ¿En serio?
1: Sí, hoy cumple 96 años, así que voy a pasar por la casa de doña Celia.
0: Si cumple 96, ella está, o sea, ella es del... ¿Para qué?
1: 1900.
0: Ella nació en 1930.
1: Sí.
0: Para cumplir 100.
1: Sí.
0: Hija de mil.
1: No, Mirta Legrand es más grande.
0: Sí, Mirta Legrand es más 99.
1: Grande. Pero ponele que son más o menos contemporáneas.
0: Sí, sí, son contemporáneas de dos países y sociedades muy diferentes.
1: Claro, totalmente. Pero
0: para... Te pregunto, ¿tu abuela era actriz?
1: No, pero...
0: ¿Sabes que Mirta Legrand era actriz en,
1: sí,
0: en su juventud?
1: Sí, o sea, su juventud... No, pero yo hice la comparación por la edad más.
0: Ah, ok.
1: Solo okay. Por la edad, nada, por nada más.
0: Sí, sí, puede ser. Bueno. ¿Se va a comer asado? ¿Se va a festejar?
1: El domingo probablemente se festeja, okay. Pero hoy igual yo paso a saludarla, como okay. Corresponde.
0: ¿Le llevas algo?
1: El domingo.
0: ¿Cómo te trata este jueves 17?
1: Muy bien, mira, el emoji de fiesta. ¡Qué lindo!
0: ¿Qué es lo que te pasa con
1: qué
0: los emojis,
1: tierno,
0: Ronald?
1: ¡Qué tierno! Acá está Ronald. Bueno, el saludo correspondiente también a todos los que nos acompañan a través de la R800 AM y también, por supuesto, a través de Tigo y personal, canal 23 en Tigo y 17 en Flow. Un gustazo poder estar acá en esta tarde. Y le estaba comentando a Juanfer Abud antes de entrar en aire. Juanfer, ¿qué te parece si hablamos un poco de la Navidad? Porque faltan 98 días para Navidad.
0: Bueno, podemos hablar de Navidad, yo no tengo drama. Pero ¿a qué se...? O sea, no puede ser que solamente porque faltan 98
1: claro
0: días.
1: Claro que sí, es que ya se huele el pan... Ya hay pan dulce en el supermercado, Juanfer.
0: ¿En serio?
1: Sí, ya hay.
0: No vi.
1: Bueno, ya comí.
0: Acá te hago la pregunta.
1: Yo ya merendé.
0: Te hago la pregunta, ¿pan dulce con frutas o sin frutas?
1: Pan dulce con chocolate.
0: Bien, bien.
1: Acá. Con chocolate. Es que las frutas no son mis favoritas.
0: No, no, a mí no me gusta el pan dulce con fruta.
1: Yo tolero, ¿verdad? Tolero.
0: Yo no tolero directamente, yo no como.
1: Pero no,
0: ni
1: no,
0: con
1: no,
0: fruta brillantada, ni nada de esos inventos. Sí.
1: Pero con el chocolate
0: con
1: sí.
0: Con chocolate sí, obvio, pero el chocolate obviamente no es el... ¿Cómo es que se dice? No es el tradicional.
1: Sí, ¿verdad? Claro.
0: El tradicional,
1: claro.
0: Por supuesto, es con fruta, pero a mí no me gusta. Nunca me gustó. Comida...
1: Ahí está nuestro emoji navideño.
0: ¿Comida favorita de la Navidad?
1: En mi casa se hacía mucho pavo, pero últimamente mi hermano, que es un gran cocinero amateur, hace pastas, hace lasaña o hace
0: pasta
1: también...
0: ¿Pasta de Navidad?
1: Sí.
0: ¿En serio?
1: Y es muy rico y lo máximo es que hace varias bandejas, entonces sobra mucho y ve que frío es más rico parece.
0: Sí, no, bueno, la pasta obvio que... claro.
1: Es riquísimo y mi favorito es su lasaña o también su estrogonoff, por ejemplo.
0: Ah, ok. Mi comida favorita de la Navidad y de la fiesta de Año Nuevo también es Vitteltoné.
1: Vitteltoné, claro que es delicioso con el pan chip.
0: Yo como sin pan chip, a mí el pan chip, yo no soy fanático del pan chip.
1: Juanfer, ¿vos sos el Grinch de la Navidad?
0: No, no soy el Grinch, pero no me gusta.
1: ¿Cómo
0: o sea,
1: te
0: ¿qué
1: va a gustar?
0: No soy fanático del pan chip, yo le conozco a una persona, mi señor padre, que cuando nos toca comprar nosotros el pan chip, nos vamos a la panadería, compramos, qué sé yo, muchísimo pan chip. Y claro, varios ya son secuestrados por el camino porque papá come directamente.
1: Tranquilamente sería yo.
0: Hay algunos pan chip que nos llegan a la casa de mi abuela porque él come. Pero yo soy fanático del Vitteltoné. El que hace mi abuela es fantástico, una delicia. Incluso ella hace sopa paraguaya también. Uh-huh. Que su sopa paraguaya en nuestra familia es palabra mayor. Se respeta, se pelea la familia y la gente por su sopa. Pero de verdad te digo, por sopa paraguaya... me encantaría traer una porción acá, pero va a ser complicado.
1: ¿Por qué no, Juanfer?
0: No, porque tiene que viajar 360 kilómetros.
1: Y tiene que aguantar hasta las 3 de la tarde,
0: sí,
1: para
0: también.
1: Que podamos probar acá con Ronald, Gustavo.
0: No, pero te cuento que por la sopa paraguaya de mi abuela, de verdad, hay peleas. O sea, es gente que los sábados a las 12 no llega para las 12 y su bandeja está hecha a las 11 y media y dice, por favor, guárdame un pedazo, ¿verdad? Y tiene que meterse mi abuela, la que hizo la sopa, para intermediar porque...
1: O sea, Juanfer, en Navidad tu familia...
0: Yo lo que más extraño es la sopa paraguaya de mi abuela.
1: En Navidad tu familia no se pelea por terreno, se pelea por sopa.
0: Por comida, sí, así es.
1: Mira,
0: no, pero de verdad.

0: O sea, no. No, terreno no vamos a pelear nunca porque no hay, ¿verdad? Pero por comida sí.
1: Famoso la casa de la abuela, el terreno.
0: No, que... nada, Daipori ya.
1: Daipori. ¿Viste el lingüismo?
0: La abuela Lela, que seguramente no está escuchando y no está viendo, ya sabe, ella ya. Ya sabe a quién dejarle todas sus cosas, todo eso. No, ese no es el problema es la comida. Siempre.
1: Quiero probar la sopa de tu abuela. Traen bueno, o no.
0: Hay que, tiene al que viajar equipo. 360 kilómetros.
1: Y hacen el esfuerzo. Hacen el esfuerzo por el equipo, Juan.
0: Ya, habría que ver. No sé, seguramente no está escuchando y no me va a mandar un mensaje en breve, pero habría que ver.
1: Juanfer, no. ¿Y vos que sos de Encarnación, solés viajar? Me imagino siempre sí,
0: obvio,
1: sí o sí.
0: Obvio. Pero a mí me gusta viajar una semana antes por el tema de que viajar un 23 es imposible. Pero probablemente claro. Este año me toque viajar un 23.
1: Claro, porque ya estás en el entorno laboral. Si es que no estás acá cubriendo, ¿verdad? El especial de Navidad.
0: Así es.
1: Vamos a ver qué acontece este fin de año, ¿verdad?
0: Pero falta todavía, problema del futuro.
1: ¿Sabes qué? Lo purete también de fin de año.
0: ¿Qué?
1: El aguinaldo.
0: Sí, cierto.
1: El aguinaldo.
0: Cierto, cierto.
1: Épico temprano.
0: Va a ser mi primer aguinaldo. No.
1: ¿Tu primer aguinaldo? Sí. Ese tiene que caer para los compañeros.
0: Ah, mira, ¿para qué le dije, Shira? Hija de mil. No, no va a caer nada. Ya aviso ya de antemano, no va a caer nada.
1: Juan Ferrara, ya, usted en de gasto, cue. Dale. Tenemos.
0: No, yo tengo mi gato también.
1: Y sí,
0: te cuento que a fin de año sale GTA 6, el juego más esperado de todos los tiempos, y tengo que jugar.
1: Juan, pero deja pues ser rata y compartir una empanadita acá al equipo. Dale nada.
0: ¿Y por qué? Esperando, ¿por qué tengo que compartir? Yo no tengo que compartir otro de los compañeros.
1: Y porque vos sos de Generación Unión. Acá de Generación Unión nomás estamos hablando.
0: Si somos nosotros cuatro, no lo tengo.
1: Claro, drama. Nosotros cuatro nomás. Ah, nosotros no somos drama. El equipo Generación Unión.
0: Ya me tenga, Ronald. Pero después, ya que se vean el resto.
1: Claro.
0: ¿Qué es lo favorito tuyo de la Navidad, Sonia? Ya que vos propusiste el tema.
1: A mí me gusta mucho ponerme todo chusca, todo así con mi outfit nuevo y
0: sentarme.
1: ¿Vos sabés
0: que se preparan ya a las 2 de la tarde?
1: Sí. Y me voy y me siento en mi sala, me saco foto, no me gusta y ya está. Ese es mi favorito, ponerme chusca, ponerme churra.
0: No, yo me preparo, sí, la cena a las 9 y a las 8 me preparo.
1: Y comer también es mi parte favorita.
0: Ah, claro, obvio.
1: ¿Sabes qué es lo más... La cereza del pastel para mí de la Navidad, cuando ya pasan las 12 y estamos todos reunidos en familia y empezamos a tomar ensalada de fruta a las 2 de la mañana y hablamos.
0: ¿Cómo se llama esta ensalada de fruta? Que
1: ¿Clericó también está?
0: Clericó.
1: A mí no me gusta tanto el clericó, pero...
0: Yo pocas veces he tomado clericó.
1: El vino no es mi favorito, la verdad.
0: No, es que
1: pero...
0: tomarlo.
1: No tomo. Entonces, la ensalada de fruta con abundante banana me encanta.
0: ¿Tu Navidad favorita que recuerdas de tu vida?
1: Híjole, y cuando era pequeña y nos juntábamos todos
0: pero
1: en la casa de la abuela.
0: ¿En específico?
1: No sé, no tengo un
0: ¿algún
1: recuerdo.
0: ¿Algún regalo, por ejemplo?
1: Me acuerdo que en Navidad yo nunca recibí regalo porque eso es muy yankee. Eso es muy yankee, Juanfer.
0: Yo toda la vida...
1: Eso es de gente con estabilidad económica. ¿Recibir regalo en Navidad te trae Santa Claus?
0: No me trae... Claro, Papá Noel.
1: Pero, espera, pero Papá Noel no existe en este lado del mundo.
0: ¿Y quién existe si no existe Papá Noel?
1: Los Reyes Magos. Los Reyes Magos.
0: Para mí siempre existió
1: Papá
0: Noel.
1: ¿Cómo que Papá Noel? Es el ratón.
0: No, pero para mí siempre existió Papá Noel.
1: O sea, vos cuando eras niño recibías regalo en Navidad y también en los Reyes.
0: Sí, pero el de los Reyes era más... mucho más reducido. Mega reducido.
1: Ah, o sea, para ustedes la fecha importante.
0: Y si no dejaba el zapatito había problema.
1: Y entonces fuera de los que le ponían la leche y las galletitas a Santa Claus.
0: Y cuando me... No, tampoco la pagaba. O sea, no la verdad de la milanesa, como se dice, es que llegaba a las 12 y los adultos nos decían, vamos a ver las bombas, veíamos escondido y alguien se acercaba, algún familiar, seguramente mi papá, mis tíos, ponían los regalos y decían, vuelan al árbol, ya están los regalos, ¿verdad? Esa es la verdad, claro.
1: Y dicen, ya vino Papá Noel.
0: Claro, ese era el chiste.
1: Eso es muy yankee.
0: No es yankee, pero Papá Noel no es yankee. Nunca, jamás fue Santa Claus, Papá Noel siempre
1: pero
0: fue.
1: Pero esa costumbre es muy de las películas.
0: No es de las películas.
1: Y poner otra vez las medias ahí.
0: No, bueno, de ahí te zarpaste el mundial ya. Pero sí, no sé, imagínate, una vez mi abuelo creo que se disfrazó de Papá Noel, o creo que mi tío abuelo. Y él traía los regalos. Se puso la barba, todo. O sea, pero eso es una historia. Y de verdad, y se iba por el barrio, cosas así. O sea, no sé, ¿de dónde vos sacás que eso es yankee?
1: O sea, sí, Papá Noel era un santo que era San Nicolás, ¿verdad? Si vamos a los orígenes
0: claro,
1: de la historia.
0: Claro.
1: Pero Papá Noel, como lo conocemos hoy,

0: muy yankee. Sí, es un invento de una marca muy conocida.
1: Quedó Papá Noel y en todo el Paraguay, menos en tu casa, se da regalo el 25 de diciembre.
0: Pero tenés que reconocer que es muy yankee.
1: Y puede ser, pero a mí en todo el Paraguay se dio regalo el 25 de...
0: No, ¿verdad que no?
1: Yo creo que a Sony le aplicaron, y perdón, Sony, que te diga, no, Papá Noel existe, realmente no hay plata para
0: regalar. Ronald está conmigo, ¿verdad, Ronald? ¡Eso!
1: Yo creo que te dijeron, vamos, Papá Noel no existe, es un invento de... del capitalismo.
0: O sea, no, entonces vos cuando eras chico así genuinamente creías que venían con los renos.
1: No, Santa bueno, no sé, no recuerdo ahora mi creencia específica, Sonia, pero sí, lo que yo recuerdo es que nosotros tratábamos de estar cerca del árbol, ¿verdad? Para ver de dónde lo que salían los regalos. Tampoco te digo que yo era un ferviente creyente de que venía Papá Noel. Pues obviamente no había chimenea en la casa de mi abuela, ¿verdad? Vivimos en el sur, no hay chimenea. Pero sí, no sé, creía que de alguna manera aparecían los regalos, cuando en realidad, y perdón si me está escuchando alguien que cree que te llama Papá Noel, pero que aparecía de alguna manera mágica y ponía los regalos bajo el árbol. Esa es la verdad. Tampoco eso te digo que yo era fiel creyente de la iglesia papá noeliana del mundo. Pero incluso la anécdota que yo recuerdo es que creo que mi tío abuelo, no sé, seguramente mi familia que me está escuchando me va a corregir, se disfrazó de Papá Noel. Y claro, yo lloré porque me asusté. Imagínate un señor grande, gordo, con abrigo rojo y barba blanca y lente para tapar quién era y el gorro. O sea, y ahí me asusté. Yo lloré hasta que vi el regalo, ¿verdad? Pero sí son conocidos. Y esto vos le podés preguntar a cualquier persona de Latinoamérica, de que alguien en el barrio se disfrazó de Papá Noel y tomó copa de más, y claro, tenía un Papá Noel en pedo que terminó haciendo cosas de más. O sea, son anécdotas comunes. Yo creo que a vos nomás te dijeron que el 25 no se da regalo.
0: No.
1: Bueno,
0: no,
1: ¿y cuál fue el regalo del 3 de enero, ¿verdad?
0: 6 de enero.
1: 6 de enero, ¿qué más recordás?
0: Me acuerdo de una patineta de frutillita que me regalaron. Era una patineta con ruedas lila.
1: Todo el día
0: y hasta donde me dio el cuero para jugar.
1: ¿Y explotar bombas?
0: Explotar bombitas también, pero era medio miedosa, la verdad.
1: Yo siempre fui miedosa también con eso.
0: Tipo, hacía, pero tiraba así nomás. Tenía primitas que explotaban en su mano eso. Para mí eso ya era un montón.
1: Sí, para mí también. Yo lo máximo que llegué a reventar fue triangulitos, que son los triangulitos llenos de pólvora que reventaban súper rápido, súper peligroso, por supuesto.
0: O si no, con la estrellita.
1: La estrellita sí ya es más... cuando soy chico, muy chico ya.
0: Sí. Sí, pero, no está luego bien jugar con
1: eso ahorita, obvio, la verdad. Obvio que no. Yo la Navidad que más... una de las Navidades que más recuerdo es donde mi padre me regaló la Play 4. Y llegó abajo el árbol, abrimos con mi primo y jugamos desde las 1 de la mañana hasta las 6, Play 4, el Play nuevo. Ese es el recuerdo vivido que tengo.
0: ¿El que más te gustó, aparentemente?
1: Obvio, la Navidad que más disfruté.
0: ¿Qué jugaron?
1: Need for Speed, un juego de carreras de autos.
0: Ah, conozco.
1: Estuvimos de las 1 de las 6 hasta que nos dormimos. Claro, una puteada al día siguiente, pues nos teníamos que levantar temprano. Y
0: ¿por qué tenías que levantarte temprano al día siguiente?
1: O sea, porque teníamos un desayuno familiar, pues. No recuerdo. Pero sí, es el recuerdo más vívido que tengo en la vida. Y por ahí en un momento me regalaron, creo que un camioncito amarillo de tipo... de
0: ¿bombero?
1: Plástico. No, de plástico duro. Con contenedores y autitos adentro, que perdí todo al mes. Tenía solamente... después solamente quedó el contenedor. Porque te digo que yo usaba para jugar después. Son los recuerdos de Navidad que yo tengo. Siendo las 3:55, Sonia, no sé qué ibas a decir.
0: Sí, qué gusto compartir los recuerdos de Navidad en 98 días de Navidad.
1: Nosotros nos tenemos que ir, Sonia.
0: Nos tenemos que ir.
1: Mañana va a ser un 97 días para Navidad.
0: 97 días. Vamos a contar más anécdotas probablemente.
1: Hasta mañana. Generación Unión se va.

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6: Estudio de impacto ambiental. 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
7: En toda la República del Paraguay, la temperatura actual en Ciudad Capital es de 31 grados. Esta es la previa al vespertino de Quinila Tete, hoy jueves 17 de septiembre del 2026. Como siempre, te recordamos que queda prohibida la participación de menores de edad en la Quinila Tete. El juego compulsivo es perjudicial para la salud. Estamos en vivo y en directo a través de las redes sociales. En Facebook estamos como Quiniela TT, a través de Instagram como arroba Quiniela TT y por supuesto en nuestra página web www.quiniela.com.py. La escribana Silvia Freites tiene a su cargo la fiscalización del vespertino. Ya tenemos en pantalla los diferentes bolilleros. Acaban de ingresar las bolillas en cada uno de ellos y arranca el vespertino. Quiniela, te reiteramos, es el vespertino de hoy jueves 17 de septiembre del 2026. Atención.

0: Sí, primer juego de bolillas para la centena, el número 3, para la decena, el número 3, y para la unidad, el número 5, 335.
1: ¡A la cabeza!
0: Temprana aparición del primer premio de la cabeza. Señoras y señores, 16 con un minuto en toda la República del Paraguay. 335, 335 la cabeza, el 35 el pajarito. Usted sabe que el resultado lo va a encontrar en nuestra fanpage en Facebook, buscando Quiniela TT. No te olvides que a las 8 de la noche se viene el nocturno, por supuesto, aquí a través de las redes sociales. El vespertino está siendo fiscalizado por la escribana Silvia Fretes. Siguiente juego de bolilla, atención. Para la centena, el número 5, para la decena, el número 1, y para la unidad, el número 1. 511 para él. El décimo segundo premio. Hacer tus jugadas para el día siguiente es muy fácil. Solo tenés que ingresar luego del nocturno en la web www.quiniela.com.py. Siguiente juego de bolilla para la centena, el número 8, para la decena, el número 3, y para la unidad, el número 9. 839 para él. Quinto premio. 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Reiteramos, 335 la cabeza, el 35 el pajarito. Siguiente juego de bolilla para la centena, el número 2, para la decena, el número 8, y para la unidad, el número 8. 288 para el octavo premio. Aumenta tus posibilidades de ganar combinando jugadas. Combina tu jugada en la cabeza con una redoblona a los premios o invertida. Siguiente juego de bolillas para la centena, el número 1, para la decena, el número 2, y para la unidad, el número 3. 123 para el séptimo premio. Después del nocturno ya puedes realizar tus jugadas para el día siguiente ingresando en la web www.quiniela.com.py. 16 con 4 minutos. Siguiente juego de bolilla, atención. Para la centena, el número 4, para la decena, el número 9, y para la unidad, el número 9. 499 para el cuarto premio. Recordamos que queda prohibida la participación de menores de edad en la Quiniela TT. El juego compulsivo es perjudicial para la salud. Siguiente juego de bolillas para la centena, el número 5, para la decena, el número 4, y para la unidad, el número 2. 542 para el segundo premio. 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En Facebook estamos como Quiniela TT, a través de Instagram como arroba Quiniela TT, y en nuestra página web www.quiniela.com.py. Siguiente juego de bolillas para la centena, el número 2, para la decena, el número 9, y para la unidad, el número 4. 294 para él, el décimo tercer premio. El cordial saludo para Andrés Riveros, para Claudio Vareiro, para Camila López, para Andrés Lima, que están prendidísimos a través de las redes sociales. Siguiente juego de bolillas para la centena, el número 6, para la decena, el número 4, y para la unidad, el número 9. 649 para el noveno premio. Novena ubicación para el 649. Reiteramos, 335 la cabeza, el 35 el pajarito. Este es el vespertino, hoy jueves 17 de septiembre del 2026. Siguiente juego de bolilla, atención. Para la centena, el número 2, para la decena, el número 9, y para la unidad, el número 5. 295 para él, el décimo premio. 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Son las 16:06. Siguiente juego de bolilla, atención. Para la centena, el número 5, para la decena, el número 4 y para...

0: La unidad, el número 7, 547 para él, tercer premio. A ver, quedan tres últimas ubicaciones, el sexto, el décimo primer premio, el décimo cuarto premio. Reiteramos, 335 la cabeza, el 35 el pajarito. Siguiente juego de Bolivia para la centena, el número 3 para la decena, el número 3 y para la unidad, el número 3, 333 para él, el décimo cuarto premio. Estamos en vivo y en directo a través de las redes sociales, en Facebook, en el ATT, Instagram, arroba Quiniela TT, y en nuestra página web www.quiniela.com.py. Siguiente juego de Bolivia para la centena, el número 5 para la decena, el número 7 y para la unidad, el número 2, 572 para él, el décimo primer premio. Y nos queda el último juego de Bolivia, que corresponde al sexto premio, parte final del vespertino. 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Aquí está el último juego de Bolivia, que corresponde al sexto premio, parte final del vespertino. Para la centena, el número 1 para la decena, el número 8 y para la unidad, el número 8, 188 para él, sexto premio, parte final del vespertino. 16:07 minutos, tenemos el resultado final. Atención. A la cabeza, el 335, 335, el 35, el pajarito. Posteriormente el 542, el 547, el 499, el 839, el 188, el 123, el 288, el 649, el 295, el 572, el 511, el 294 y el 333. Reiteramos, 335 la cabeza, el 35 el pajarito. Escriban así. Silvia Freites, ¿está todo correcto?
1: Sí, está todo correcto.
0: Muchas gracias, escribana. No te olvides que a las 8 de la noche volvemos con más premios, por supuesto, aquí a través de las redes sociales con Quiniela TT. Gracias, buenas tardes. Chau, chau.
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En la competencia de las chicanas, uno de los casos que está, no sé ya si comenzando a destacarse o si ya está comenzando a ganar luego, aunque con Rafa Filisola y con Miguel Prieto y con Arnaldo Yucio es un poco complicado. También con los exministros, exfiscales de Mario Abdo, expertos en meter en freezer juicios que tendrían que terminar rápidamente en contundentes sentencias, pero que los procesados se encargan de enviar a freezer y después a enviar a su vez mensajes mediáticos de que van a hacer polvo a la fiscalía, pero no litigan. Uno de esos casos que ya está comenzando a entrar también en el ranking importante de chicaneros es el de Banco Atlas y sus procesos por presunto lavado de dinero y temas afines. Desde abril está congelado el caso luego de un incidente de uno de los abogados, de uno de los implicados o de uno de los acusados ya, Alfredo Enrique Kronawetter, quien metió una medida dilatoria que le está dando bastante resultado. La Conmebol, que está interesada, entidad que está interesada en recuperar el dinero que le corresponde y que había ido a parar a las arcas de Nicolás Leos, quien a su vez depositó toda esa suma robada en Banco Atlas, y pese al grueso del monto, Banco Atlas no dio alertas, no dio ningún tipo de intervención a Seprelat ni al Banco Central. Entonces, este es uno de los casos que todavía están, veremos, a causa de una tremenda chicana y pese a los urgimientos. Justamente en medio de todo ese, de toda esa vorágine de medidas dilatorias, aparece otra arista interesante en el caso de Banco Atlas. Hay que recordar que Banco Atlas pertenece al mismo grupo empresarial cuyo propietario es el presidente de Banco Atlas, Miki Zaldívar, y su esposa Natalia Zuccolillo, propietarios del diario ABC y del grupo ABC. Mucho el diario ABC criticó al empresario brasileño que ya está condenado en Brasil, Darío Messer, de que operó en el tema lavallato y que lavado de dinero y que las coimas a los diputados. La gente cree que esta

este esquema de recibir sobornos y que luego se le daba a Messer para el blanqueo y para las inversiones es del gobierno de Jair Bolsonaro. No, Messer era lavador de Lula da Silva. Mucha gente omite ese detalle de propósito. Darío Messer era el lavador de dinero de Lula da Silva. El tema del lavallato es un escándalo de los gobiernos de Lula da Silva y de Dilma Rousseff. Bueno, Darío Messer, que a su vez era amigo de Horacio Cartes, el amigo de Cartes, el lavador. Dijeron mucho tiempo que la justicia paraguaya no recupera los bienes de Messer. Hace rato el proceso estaba en camino y en este momento todo lo que era de Messer que está en Paraguay ya es propiedad del Estado paraguayo por el tema de comiso. No por un trabajo del actual fiscal general del Estado, sino de la anterior. Sandra Quiñones, y eso hay que aclarar, porque a Sandra Quiñones la prensa le tiene que pedir disculpas la forma como la intrigaron, señalando que ella estaba protegiéndolo a Messer y compañía, pero gracias al trabajo de sus fiscales y a su liderazgo, todo lo que era de Messer y que estaba en Paraguay ya está bajo los bienes del Estado paraguayo. ¿Por qué? Porque se comprobó lavado de dinero, contrabando y todo eso. Había sido que en 2021 Banco Atlas otorgó un préstamo de algo así como 1.500 millones de, o mejor, 1.500.000 dólares a una firma que a su vez entregó como garantía unas oficinas y departamentos que eran propiedad de una empresa de Darío Messer. Y se detectó eso ahora. Y no era peor que Messer era un bandido y que era un lavador, pero Banco Atlas recibe como garantía propiedades de una empresa de Darío Messer. Esa es otra arista que se está investigando. Fíjense cómo viene. Nicolás Leos, dinero de la Conmebol. Cabeza Branca, que a través de un prestanombres, que era un tremendo sobueto tipo de reporte, igual digo, un gigantesco préstamo, con garantías de un inmueble que era nada menos que del narco Luis Carlos da Rocha Blanca. Da Rocha, Luis Carlos da Rocha, alias Cabeza Branca, ahí está. Y ahora garantías también con propiedad de Darío Messer. En los tres casos, posible hecho de lavado de dinero. Mucho dinero, muchos bienes que se otorgan como garantías. Mucho dinero que se recibe como en carácter de depósito. Y no se elevan las alertas que obliga a la ley. Pero el caso está congelado desde abril. Se urge a la corte para que destrabe todo esto. Pero mucho cuidado, mira un poco lo que no sé si están tomando en cuenta los abogados de Nicolás Leo, de Conmebol sobre todo. Este tipo de asesoramiento vale millones. Así a Tuñi, Coapi Radio puede entregar gratis, hola. Los ministros de la corte que tienen que estudiar esta chicana, en donde los abogados de los gerentes de Banco Atlas solicitan el archivamiento de la causa, la anulación del proceso, son Luis María Benítez Riera, Víctor Ríos y Manuel Ramírez Candia. Benítez Riera, no sé. Benítez Riera es un tipo que va donde el viento sopla. Pero Víctor Ríos y Manuel Ramírez Candia son camaradas. Ellos son amigos de la prensa. Son mimados de ABC. Son recuates de los periodistas de ABC. Son considerados los correctos de la corte.

0: Shaquel Minstrin. Saque el mainstream. Miren que les puede salir un lagarto de donde no estaba previsto, que les puede comer el expediente. Víctor Ríos y Ramírez Candia fallando en contra de Banco Atlas. Sería muy raro. Toman pico en cuenta esto los abogados de la Conmebol. Benítez Herrera, no sé. Pero con estos dos votos se puede archivar el caso con un, así como se suele hacer, ¿verdad?, dentro de los grupos mafiosos, con un lobby interesante y de carácter sigiloso y secreto. Víctor Ríos quiere ser presidente de la República y Ramírez Candia quiere estar para siempre sin ser molestado en la corte. Qué mejor que tener la ayuda de ABC, que no les ataque nunca, al contrario, que les coloque allá en la cúspide del monte de la justicia con la diosa Astrea. Olieron pico esto los abogados de don Nicolás, perdón, de la Conmebol. Ese señor Lovera creo que es. Mucho ojo con eso. No sé si se están dando cuenta de cómo puede venir. Están congelando el caso. ¿Por qué? Si rápidamente esto se puede destrabar, tirar la chicana afuera, que continúe el proceso a OPA. ¿Por qué congelan? A veces te dicen, yo voy a poder congelar un tiempo y vamos a ver cómo se viene el escenario. Y si viene favorable, yo te voy a ayudar. Pero ahora no se puede. Y de paso, corren también algunas de otras cuestiones que se pasan por lo general en sobres. ¿O de dónde viene la gran magnitud económica de muchos magistrados? ¿De su sueldo nomás? No sé. Entonces, este caso, en lo posible, tiene que ser destrabado. Y en todo caso, si van a hacer alguna patraña, alguna cuestión de esas, pues hagan más ya, pero no se puede tener un caso tan espinoso, delicado y emblemático. 5 meses solamente en un caso de dilación común y silvestre, que es cuestión de leer el expediente un ratito y fallar. En una semana máximo esto tenía que haber sido destrabado. Hace 5 meses está. Y rarísimamente dos ministros de la corte, cuates, amigos, amados, los más amados, los bien amados de ABC, tienen que dictar fallo en este tema. Mucho ojo con esto, ¿eh? 24 minutos de las 4, 29 grados la temperatura. Hoy es día jueves. Juernes. Medio ya estira lento más, pero todavía no. ¿Qué tal, Elenita? ¿Cómo estás?
1: Hola, don Vladi. Buenas tardes a todos los oyentes. Súper bien, don Vladi. Jueves ya.
0: Sí, ya con olor a viernes.
1: Sí, totalmente. Aparte, el día está hermoso hasta hoy.
0: El sol está
1: mañana
0: medio.
1: Va a comenzar la lluvia.
0: A no ser que yo esté en la playa ahí al lado del mar, no me gusta el sol.
1: Pero ahora está aguantable.
0: A mí ya me destrozó.
1: Sí.
0: Caminamos bajo el sol 2 cuadras más ya, mano y tema. No sé por qué siempre el sol en Asunción es tan hostil en cualquier época. Pero bueno, es lo que nos toca, ¿verdad?
1: Y sí.
0: Ahí ya pota.
1: Pero para mí está bien. Creo que este clima está fabuloso.
0: ¿No? Juventud, divino tesoro. Ya te vas para no volver. Ahí está la explicación de Lenita.
2: Qué bueno.
0: Tengo un jefe en la oficina que cumplió 38 años. Que se siente viejo. Y yo le dije, daría cualquier cosa que vea para tener otra de 38 años. Le dije. Y así, ¿verdad?
1: Y sí.
0: Bueno, pero estamos todavía con la energía suficiente. Así que, ¿qué tal si comenzamos?
1: Comenzamos, don Vladimir.
0: Comenzamos de esta manera a desplegar, a desmenuzar las noticias en Radio La Unión, la R800 AM. Ya estamos haciendo a partir de este instante Punto Rojo. Narcotráfico, crimen organizado, crimen transnacional, política, narcopolítica, geopolítica. Ya estamos desmenuzando las noticias.

0: ¡Qué temazo, ¿eh?
1: En 1984 salía el mítico álbum de la gran banda neoyorquina Twisted Sister. Este álbum que se denominaba Stay Hungry o Hambruna, con el líder de la banda y cantante Dee Snider, con su disfraz de siempre del escenario, como si fuera un travesti mal vestido y mal maquillado, mal peinado, ¿verdad? Un aspecto en donde ellos de esta manera criticaban el movimiento glam por entonces vigente, donde los músicos del rock aparecían vestidos casi como mujeres. Entonces ellos criticaban eso vistiéndose también como mujeres, pero en forma horrible.
2: Pero qué puta.
1: Y así sacaban este temón en ese álbum, el primer tema del lado B del disco de vinilo, un éxito que perdura hasta hoy día. Hace 84 hasta ahora. 43. Qué mal que están. 42.
3: Ah, perdón, será que
1: 2026 menos 89.
3: 84. Ah, 84.
1: Con razón, estudiamos periodismo, malísimo en los números.
3: Totalmente. 1984.
1: 42 años. 42 años de este temón y sigue vigente hasta ahora. I wanna rock. Quiero rock. Un himno que generaba rebeldía en los jóvenes de entonces, nosotros los jóvenes de entonces, ante el ataque de una sociedad conservadora y represora, ante nosotros los rockeros. ¿Qué época? Podíamos andar con pelo largo. Bueno, yo no tengo más cabello, ¿verdad? Pero entonces usaba pelo largo.
3: ¿Cómo hacían Don Vladi en la época de la dictadura? ¿Le perseguían la policía?
1: Y teníamos que escondernos.
3: Ah,
1: porque
3: se
1: si no,
3: escondían.
1: No, si no hagas, no, si te veían,
3: te llevaban. Te llevaban a cortar
1: la comisaría. Y te pelaban mate. Bim, bam, bum, Caperucita Roja ya.
3: Encima te hacían ese corte de soldadito.
1: Alguna vez es soldadito. Que en la época era una
3: qué
1: cuestión
3: pelada,
1: de, sí, de medio denigrante.
3: Y ahora se puso de moda.
1: Ahora todo el mundo usa recorte cadete.
3: Recorte cadete.
1: Famoso recorte cadete. Pero ese ya es demasiado largo. Y si de repente te hacía el rebelde, te pelaban más allá. Y después anda a contarle a tu mamá, nada, muy bien, te felicito a los policías. Qué quilombo, bueno. No, íbamos también a hacernos los dudos ahí en el colegio María Auxiliadora, en Las Teresas, eso. Ni la hora no nos dan. Como obvios sohuetos, antes nos decían, bueno, tenemos que hacer la primera pausa de la mitad.
3: Así es, Don Vladi.
1: 30 minutos de las 4, esto es Punto Rojo. Desmenuzamos las noticias por Radio La Unión, la R800 AM. Suena la campana, termina el asalto. Al descanso.

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1: Black Sabbath. En su álbum de 1974, Sabbath Bloody Sabbath 74-73, es uno de los mejores álbumes de esta banda, más que emblemática, indispensable en

0: historia de la música, en un disco en donde Ozzy Osbourne Cast canta como nunca de excelencia. Y salen del heavy metal brutal para ingresar en música con amalgamas de música clásica y jazz. Este tema, por ejemplo, se denomina Looking for Today. Aparte de ser una preciosa, un precioso tema, también envía mensajes muy optimistas que no siempre tomamos en cuenta. No busquen el pasado, no busquen el futuro, concéntrense en el presente.
1: Pero qué puta.
0: Looking for Today, buscando el presente. Siete minutos de las 4. Leí un posteo de la candidata de la oposición para la intendencia de la capital, Soledad Núñez, y está dentro de una estrategia agresiva ella ahora, y se entiende, ¿verdad? Necesita apurar, seguramente apretar acelerador, y sale y dice ella: yo no tengo patrón, yo no tengo quien me diga o no diga qué hacer, yo solamente tengo mis convicciones, algo así. Y después señala que desafió a Camilo Pérez a un debate y que este no le respondió, seguramente porque su jefe Cartes no le autorizó, seguramente porque es un incapaz que no va a poder superarme, en ese tenor. En algunos países los debates son obligatorios. En Estados Unidos, por ejemplo, las presidenciales creo que tienen 3 debates sí o sí, donde tiene que haber, o 2 o 3, no estoy seguro, pero por ahí. En otros no. Y el que pide debate, el que exige, el que presiona, el que quiere, es porque sabe que está perdiendo. El que gana no necesita exponerse. ¿Para qué si estás teniendo una cómoda ventaja según tus mediciones y todo indica que vas a ganar, te vas a ir a arriesgar a que te metan? Efectivamente, tenés una mala noche o tu adversario es más rápida, qué sé yo. Y por ahí perdés el debate y después perdés las elecciones. en un debate hasta el aspecto físico juega. Para la visual, la parte estética. Richard Nixon era amplio favorito para vencer a John F. Kennedy en esas presidenciales. Y Kennedy generó una estrategia brillante en materia de estética. Antes de llegar, él ya se maquilló. El maquillaje que se tiene que usar para no sudar, ¿verdad? Y entonces estaba Nixon esperando y llegó Kennedy, más o menos. Señor Kennedy, por favor, para el maquillaje. Yo no me voy a maquillar, no necesito maquillarme nada. No tengo miedo de nadie. Y entonces Nixon, para no quedar atrás, yo tampoco me voy a maquillar.
2: Ya se maquilló
0: todo. Kennedy ya se maquilló todo. Entonces, durante el debate, Kennedy lucía impecable, ¿verdad? Hablando allí. Y Nixon se bañaba en sudor, pañuelo, otro pañuelo, secarse. El debate fue candente, los dos se pusieron nerviosos, pero Kennedy lució espléndido y Nixon lució nervioso, sudando, qué sé yo. Esa situación hizo que la gente volcara el resultado a favor de Kennedy. O sea, el tema de los debates no es así nomás que te va a confrontar ideas. Hay un montón de cuestiones. Miran, vos solo no se va espléndida, ya toda divina, toda ¿verdad?
2: Chururú. Linda,
0: sí. Y nuestro amigo Camilo Pérez, un gordito, sí. Y Sporte, ¿verdad? Sí. No sé cómo va a competir, ¿verdad? No sé.
2: Aparte, no, si estás ganando, ¿qué te vas a exponer?
0: Pero lógico, a Fernando Lugo le iban a tender una trampa.
2: Sí.
0: Se sabía que Fernando Lugo estaba ganando por lo menos por 15 puntos. En todas las encuestas. Y entonces Humberto Rubín armó un tema de los presidenciables. No sé quién era lo otro, creo que uno era el que de parte quería, ¿cómo era que? El banquero. ¿Cómo? Calculador de rally también.
2: Ay, no me acuerdo ese nombre.
0: Campeón de rally también fue una vez. Pedro
2: Fadul.
0: Pedro Caul, ¿verdad?

0: Se iba a los debates, le metía vino y ya se empedaba rápido. Pedro Fadul, después estaba, no sé quién estaba por el PLRA, creo que no sé si era Efraín, Efraín o Yoyito, no sé. No.
1: Efraín. Tantas creo, veces que se postuló.
0: Creo que Efraín, Efraín no, ¿verdad? No, no, PLRA cuando le apoyaba al, a,
1: ah,
0: al Lugo,
1: cierto,
0: no,
1: cierto,
0: al PLRA.
1: Cierto, cierto.
0: Y del Partido Colorado, este era. ¿Quién vio? Era Blanca. Mm. Blanco, ¿verdad? Después no sé, había otra vez alguno que otro independiente o partidos chicos, qué sé yo. Y lo que sigue, no llegó nunca Lugo. Y nunca anunció que no se iba a ir. Lugo había dicho que se iba a ir. El mundo estaba paralizado ese día frente al televisor un domingo de al anochecer. Y se enojó Humberto Rubín. Esto no se hace, responsable. Si es que gana, ¿cómo va a estar el país? Esto es informal. Más o menos así. Lo que pasa es que medio tuvo razón ahí, ¿verdad? Pero... lo que sí que no se fue, y después de que ganaron ya, este, el que era el cráneo del equipo de Lugo era este señor López Perito, y él dijo, ¿y para qué vamos? Y no, si nosotros sabíamos sí. que estábamos ganando, y nos iban a tender una trampa, porque esa noche, este, Blanca Ovelar, que ella es del norte, ella es de Concepción, ella iba a señalarle a Lugo que Lugo tenía hijos siendo sacerdote, y incluso iba a aparecer uno de los niños ahí en cámara. Y bueno, y primero que nada porque ganaba, y segundo porque descubrieron esa treta, no se fue y ganó lejos. Y mira, si se iba, iba a perder, luego no iba a ganar. Ahora este tema de Soledad, yo le entiendo a ella, ella está perdiendo lejos. La última medición le da algo así como, este, creo que Camilo Pérez está llegando ya al 52%
1: sí, sí.
0: en la última medición. O sea, mucha ventaja. Está creciendo incluso todavía Camilo Pérez. No necesita ir a ningún debate. Y está bien, ella le desafía, ella le trata de todo, está en su papel, se le entiende también. Pero el que busca el debate, el que insiste y el que necesita el debate, y señalando que ella es la mejor como siempre, así como suele, no, es una forma de admitir implícitamente que ella está sabiendo que está perdiendo lejos. Y evidentemente Camilo Pérez está bien asesorado, aparte el señor también es muy preparado y ni nunca se vaya a arriesgarse, ¿verdad?, a exponerse cuando que no lo necesita. No es que es cobarde, ni que no sabe nada, ni que no ñeco, y no necesita, está ganando, no necesita exponerse. Y eso es algo que cualquier mínimo, cualquiera que tenga mínimo conocimiento de marketing y de propaganda y de publicidad y todo eso, sabe, no hace falta ser ni un experto. Ahora, este Soler no está jugando en tratar de jugar con el amor propio de incluso ya de Camilo Pérez, ¿verdad? Esto es tipo cuando después de la primera pelea Rocky Balboa se retiró y Apolo quería demasiado la revancha, ¿verdad? Entonces le dice a sus asesores de prensa, asesores de marketing, que le hostiguen, que le traten de cobarde y todo eso, y le advierten, usted sabe que si apostamos a esa táctica de agresión, usted aparecerá como el villano. Y le dice a Apolo, hagan lo que sea para que suba al ring. O sea, no le importa. Y bueno, y Soler no está en eso. Está tratando de denigrarle ya, ¿verdad? De tratarle ya de cobarde, de burro, de sumiso, de empleadito. Así le está teniendo. No va a lograr nada. No necesita.
1: No necesita.
0: Camilo Pérez está ganando lejos. Y él entiende eso. Y no es que es cobarde ni nada. Es inteligente. Por eso no acepta ningún tipo de debates. Cuando que eso no le va a sumar nada. O sea, famoso, no tiene nada que ganar y sin mucho que perder en un debate, cuando que él es el que está teniendo la ventaja clara. Es la percepción que tienen todos los especialistas. Bueno, contame algo, Lenita.
1: Don Vladi, finalmente la Organización de Trabajadores de la Educación del Paraguay, la OTEP, suspendieron su huelga. Los docentes movilizados en Asunción decidieron levantar la huelga, la medida de fuerza, luego de mantener un encuentro con el Ministerio de Economía y Finanzas. Tras el diálogo, el representante del sector, que es Gabriel Espínola, confirmó que suspendieron estas movilizaciones y mañana van a

0: retornar a clases normalmente. Recordemos que la Federación de Educadores del Paraguay, que está representado por Silvio Piris, llegaron a un acuerdo del aumento del 5% que ayer anunciaron a la tarde en Palacio de Gobierno. Y así que ellos, creo que la OTEP también quiere acoplarse a esa decisión de aceptar ese 5%, porque creo ellos piden el 8%, ya es mucho, y se dan cuenta que no van a lograr ese cometido. Uh-huh. Y también un punto muy importante, que los asociados a la Federación de Educadores son casi el 70% de los docentes, y solamente un 30% corresponde a otras organizaciones, entre ellas la OTEP.
1: Sí, brillante la estrategia, sí, del gobierno, sí, de darle lo que se puede a los docentes, y después, viendo el perfil del líder principal, pues reunirte con él en privado, y ahí desactivas todo. Hey, Silvio Piris, él tiene el perfil ideal para eso.
0: Otro tema, sí, don Vladi, el caso Hernán Rivas. El tribunal de sentencia estableció formalmente la fecha para la presentación de los alegatos finales. El procedimiento concluirá el 24 de septiembre con la lectura de la resolución correspondiente. Se dejó constancia que el procesado Hernán Rivas decidió ejercer su derecho de abstenerse, por lo que no va a prestar ningún tipo de declaraciones ante los magistrados.
1: Se puso la soga al cuello.
0: Y no tiene nada que decir tampoco don Vladi, sí, ¿verdad?
1: Porque una de las maneras en donde el procesado envía un mensaje que puede generar dudas o que puede aportar alguna cuestión de atenuante es cuando él declara sin temor, ¿verdad? Dando él su, sí, propio alegato, y si no quiere hablar es porque, bueno, el tribunal entenderá ese mensaje tácito también.
0: Así mismo, don Vladi. Tengo un temita breve que es del ámbito policial. Escucha un poco este caso, don Vladi. Personal de la comisaría 17 de San Isidro Lambaré, ayer miércoles, encabezó un operativo que derivó en la detención de dos presuntos delincuentes en el barrio Gloria María de Villa Elisa. Se trata de dos adolescentes de 15 y 16 años, en cuyo poder descubrieron una motocicleta que había sido robada horas antes a un joven de 21 años. Horas después de su arresto, los adolescentes acabaron recuperando su libertad por disposición del fiscal de Lambaré, ¿verdad? La unidad número 3 de Lambaré, quien ordenó que ambos queden a disposición del juzgado de la niñez y adolescencia. Este caso, ¿por qué así se da, don Vladi, que le sueltan rápidamente?
1: Porque
0: son muy jovencitos.
1: No, por nuestro código procesal penal demasiado benigno para los delincuentes. Esto, una especie de ola de este tipo se dio cuando se implementó la vigencia del código penal, creo que a inicio de los años 2000, fines de los 90, y hubo una ola impresionante de criminales que caían y se los liberaba rápidamente, hasta que la gente se pudrió y empezó a expresarse en sentido, ¿verdad?, de que fiscaluchos de cuarta que liberan rápido a los criminales, más todavía a las víctimas. Eso se había solucionado en forma relativa con algunas bajadas de líneas que venían de la corte, sobre todo a gente con antecedentes, pero ahora se está dando otra vez. Este año ya se dieron, este ya es el tercer caso que estoy escuchando, de hechos graves con evidencia, inclusive de asaltos violentos, motochorros, y a las 2-3 horas están libres ya, supuestamente porque van a venir a estar a disposición. Ese protocolo que tiene el Código Procesal Penal, en donde el juez de garantía o el fiscal le dice: usted está procesado, usted está en apercibimiento por el Estado paraguayo, usted está en una situación grave, pero se le va a dar la oportunidad de litigar en libertad, tendrá que cumplir estas medidas, y le pedimos que vaya y reflexione sobre su conducta desde ya. Para estos guanacos, macacos, lo único que es importante es que no se fueron presos. No le importa más. Ellos lo único que tienen es que perciben impunidad y van a seguir haciéndolo. No le importa a ellos el protocolo ni que quedaron con libertad condicional. Ellos lo único que saben

0: es que no se fueron a Tacumbú. Por eso es que este tema hay que ver la manera de, no sé, no nos sirve este instrumento legal. Hay que ver la manera de generar algunas modificaciones o cambiar todo, que se llevan a saber eso. Pero no me llaman ni tipo Zaffaroni, otro imbécil también, andar señalando que no tiene que haber ni un preso. Todos tienen que estar en libertad. El delito es culpa de la sociedad. El criminal es víctima del sistema. Pero váyanse a la puta. Lo que piensan así. Zaffaroni, gran pelotudo también. Bueno, vamos a la pausa.
1: Sí, tenemos que hacer la pausa, don Vladimir.
0: Elenita. 8 minutos para las 5. Suena la campana. Termina el asalto. Al descanso.

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0: Si estás a la deriva, la única salida es rock. Si estás por la avenida, pues solamente rock. Que siempre sea rock.
1: Pero qué junta.
0: El gran álbum de la banda heavy metal del gran, del inmortal Papo.
2: ¿Ah, dijo?
0: Norberto Papo Napolitano. Leyenda del rock argentino, latinoamericano y mundial. Con su banda Riff. Tenía varios grupos, Papo. Papo Blues, no sé cuál era la otra, y Riff, que era la más nueva e innovadora. Y este álbum, que sea rock, posiblemente es uno de los mejores exponentes, uno de los mejores trabajos del heavy rock de Argentina, no solamente de los últimos tiempos, desde el inicio del género. Hay verdaderas joyas del heavy metal en este disco, como que sea rock, Mala Noche, Lili Malone, sí, temazos, tremendos temas, sigue altamente recomendado.
2: ¿Amigo?
0: Exacto.
1: Pero qué puta.
0: Un minuto para las 5 de la tarde. ¿Qué tal si nos vamos a los oyentes, Elenita?
3: Sí, vamos a los oyentes, don Vladi.
0: Desde ya, en rumbo de colisión hacia los oyentes. Y lo hacemos desde ya con artillería pesada. Pesos completos y pesos crushers. Mastodontes del pugilismo, rumbo al maldito y sagrado cuadrilátero. Suena la campana, comienzan las hostilidades. Los oyentes ya disparan bomba. ¡No! ¡Oh! ¡Oh!
3: ¿Cómo pico eso? Maldito cuadrilátero.
0: ¡Bomba, bomba! Viene olor a pólvora sobre el ring. ¡Aguanta, garganta, que hay guerra! ¡Olor a knockout! Señoras y señores, ladies and gentlemen, ¡choque de trenes en el jardín! Let's get ready to rumble. Prepárense para la acción. ¡Que comience el juego!
4: ¡Ya! ¡Ya no va a llegar al carajo!
0: Estuve leyendo el otro día que hay una nueva categoría en el boxeo. Que hay otra vez un intermedio entre crucero y pesado. La categoría crucero se creó en los años 80 justamente porque había mucha diferencia entre los semipesados y pesados. Entonces hicieron que haya una categoría intermedia. Ahora ponen una intermedia otra vez entre crucero y pesado. ¿Qué es lo que les pasa? No, porque son demasiado grandes respecto. No. Los grandes pesos pesados de todos los tiempos, como Joe Louis, Jack Dempsey, Larry Holmes, Rocky Marciano, Muhammad Ali, pelearon teniendo 100 kilos, 95 kilos, contra mastodontes de 120 y 130 y nunca hubo problema. Entonces déjense de joder, de distorsionar el boxeo.
5: A nivel de playa.
0: Bueno, ya está.
1: ¡Pero qué puta!
3: No, hay más boxeo en Asunción, don Vladimir. Creo que la vez pasada hubo...

0: Con San Lorenzo que te invitaron
1: sí,
0: y San no, Lorenzo
1: sí,
0: era, ¿verdad?
1: No, es lo más prestado. Limpio también suele haber. No se difunde mucho, yo siempre me entero tarde. No avisan tampoco. Una lástima, han utilizado este espacio para difundir también las actividades.
0: Sí.
1: Porque ya le sacaron a los hermanitos Montiel que fundieron el boxeo. Y ahora hay un grupo de jóvenes empresarios, pero no se ve tampoco mucha movida todavía, no sé en qué estarán. Bueno, Diego Heavy Metal. Salud por ser jueves, salud por el disco que cumple 42 años, Don Vlad. Y le mete una cerveza. Gracias, Diego. Lilian desde Barcelona. Buenos días o buenas noches. Mil bendiciones, un fuerte abrazo. Gracias, Lilian. Y escuchando música ahí también con su sticker. Tipo un disc jockey, ¿verdad?
0: Sí, un disc jockey.
1: Gas nos dice: buenas tardes, el equipo de Punto Rojo. Vladi, el lunes es fecha feliz. 23 pirulos ya. Así mismo, Gas, el lunes es 23 añitos de Punto 23 Rojo.
0: 23 años.
1: Ya, sí, 23. ¡Cerveza! Silvio Piris, sí. Silvio Piris Blanca, a los mercenarios disfrazados de maestros. ¿Qué le puede esperar a nuestros niños si uno de ellos les toca como maestro? Protégenos, señor, dice Gas.
0: Sí, totalmente.
1: Comparto plenamente con el amigo Gas. Perla desde Camboriú.
2: Vladimir y Lenita, buenas tardes, ¿cómo están? Un desastre está la justicia, tanto en Brasil como en Paraguay, Dios mío. Desesperante, es la que le mató a su mamá, Susana Freistoffen. Él le mató a su mamá y a su papá. Está libre ahora, no hay cadena perpetua, no hay nada. ¿No? ¿Por qué? Porque por buen comportamiento, hey. El día del padre, el día de la madre es a eso. Las salidiñas que le dicen. Dios mío, desastre es. Y aquí los que roban celular y esas cosas, así que no se van a la presa. Acuerdando, cuento más la presa. Porque son víctimas de la sociedad. Hey. Qué tristeza, mientras no haya justicia no va a haber paz. Le felicito a Camilo porque no se exponga ante semejante loca. Semejante persona que no existe, gente cueso. Abrazos, como siempre, escuchándolos. Y les espero, claro. Perla. Abrazos, amigos queridos.
1: Gracias, Perla.
3: Gracias. Muchas gracias.
1: A ver, Sarcoma será. Hola, jóvenes, y Vladimir Jara. Cariños a Elenita y a Ronaldo. ¿Viste para cómo igual me tira bomba? ¿Sabes por qué?
0: ¿Por qué?
1: No. Hola, jóvenes, y hola, Vladimir Jara.
0: O sea que vos no sos
1: yo
0: parte
1: no
0: de...
1: Joven, bueno.
0: Qué malo Sarcoma, Dios mío.
1: Una vez fuimos a un cumpleaños y de repente la abuela de mi socio, que no estaba muy bien, gritó: aquí un truco de magia, nada por aquí, nada por allá, viviendo la pollera. Y de repente dice, tarán, conejito blanco de fondo. Mi amigo venía gritando: abuela, abuela, cierra las piernas.
0: Ay, Dios.
1: Que me gané. Y obviamente ya le está bajando cerveza.
0: No, ¿verdad? El verdadero 10 minutos de silencio para Sarcoma.
1: Mañana voy a jugar un 50 y a la quiniela al 48, que es el loro. ¿Qué decía Elenita? Ya, cure, ¿cómo me atacas?
0: No, te ataca. Yo creo que tenemos que suspender la Sarcoma por lo menos una semana.
1: Sí,
0: después la habilitamos otra vez.
1: Sí, porque demasiado ya. Y nos envía también Perla la foto de Camboriú, un día espléndido.
0: Ay, qué lindo.
1: Sensacional, cielo sí, azul sin nubes.
0: Sin nubes.
1: En la playa. En la playa. Y dice Diego Heavy Metal: te faltó Gabriel, el eterno sindicalista de la educación. Sí, yo cuando estaba en la facultad, antes de ser periodista, cuando estaba en el colegio, ya estaba ese Gabriel Espínola.
0: Gabriel Espínola. Y Blanca Ávalo también.
1: Blanca Ávalo no la, pero ¿no? Gabriel Espínola. Ese tema de. Bueno. Fersa Ría, le escuchamos.
4: Vladimir, Elenita, bueno, yo no sé qué tenemos que hacer nosotros como sociedad para endurecer las leyes, era en serio. Pero esto ya es una joda. Si El Salvador pudo, ¿por qué nosotros no podemos?
1: Eso.
4: Pero bueno, lo que pasa es que El Salvador tiene un presidente con carácter, ¿verdad? Un presidente que sabe lo que es ser presidente, ¿verdad? Entonces ahí lo lleva una diferencia principal.

0: Gracias, muchas gracias.
1: Tiene razón Sarcoma, sí, con el tema de Bukele y El Salvador. Perdón, ¿qué dije?
2: Sarcoma.
1: Ah, Fersarría. Sarcoma no tiene nunca razón. A ver, el otro día estaba hablando con César Posese, que es una leyenda en la batería de varias bandas, ¿verdad? Y me dijo que Fersarría en su momento fue también miembro de dos míticas bandas de death metal.
2: Ah, ¿en serio?
1: Nada menos, ¿eh? No recuerdo los nombres ahora, pero tal vez Fersarría nos haga acordar. Pero dos grandes bandas luego de los años 90. Mira, vos, Fersarría, tenías escondido ese detalle, ¿eh? Ahí sin Yaran Azarco, otra suspensión más. A este ritmo ya no voy a participar, ya no voy a participar en ningún lado.
2: Sí, ningún programa.
1: En ningún programa, en ningún lado, realmente. Bueno, tenemos que irnos entonces.
2: Sí, nos vemos mañana, don Vlad, y mañana viernes.
1: Mañana es viernes, así que ojalá que no haya ningún problema, que podamos estar tranquilos, podamos gritar ya estira, señores, y hacer un programa más bien en onda light, ¿verdad? Onda más bien relajada, como siempre quiere orientarnos el amigo Gask, y nunca conseguimos.
2: Nunca logramos.
3: Peor la calla.
1: Bueno, que tengan lindo resto de jornada y obviamente muchas gracias a la leyenda de la consola, el amo de la radio, el ingeniero en sonidos, Ronald Acuña.
3: Qué bueno.
1: Por María Auxiliadora, la bendición de la Santísima Trinidad para todos. Knockout a la mala onda, knockout a los cangüero, knockout a los pirebaí. 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

0: y Fran, proponente, comunican a quienes pudieran interesar que han presentado al Ministerio del Ambiente y Desarrollo Sostenible, MADES, el estudio de impacto ambiental expediente con mesa de 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

0: de vuelta y en nuevo formato, nueva manera de comunicarnos. ¿Cómo están? ¿Estamos entrenando o estrenando? Estrenando. Streaming en TV Unión y Radio Unión con ni locas ni santa. Y como ven, es un horario así vespertino. Al atardecer, casi a la noche, decidimos venir de pijama.
1: Hoy ya estamos con todo, Ilse, así que muy buenas tardes a todos, buenas tardes a la audiencia que nos está acompañando y está estrenando con nosotros este horario. Sinceramente estamos saliendo de nuestro...
0: Yo pensé que ya así que estábamos saliendo del closet.
1: No, Ilse, no. Por más de que vinimos hoy en pijama, ya vinimos, tenemos acá nuestro antifaz. En cualquier momento ya a dormir.
0: A dormir.
1: Detalle.
0: Detalle, detalle. A partir de ahora nos van a encontrar en este horario. Y como verán, ya hay allí un nuevo auspiciante. Así es que bienvenido a Zetaban.
1: Muy, pero muy bienvenido a este grupo de Ni Locas Ni Santas. 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
1: 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No podemos nosotros estar y desperdiciar este espacio, porque la gente que tiene que estar con nosotros tiene que estar acorde a nuestra locura, Ilse.
0: Claro.
1: Entonces no cualquiera puede acompañarnos realmente.
0: Ajá. 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Y vamos a ver si nos hace algo especial para Ni Locas Ni Santas. 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
1: 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Gracias.
0: Bueno, nosotros ya estamos aquí para hablar sobre lo que se viene. No sé si estuviste mirando en internet, pero hay una locura nueva. Como vos sos la que te especializás en encontrar estas cosas. A ver.
1: Bueno,
0: mientras llega Lourdes, que creo que va a venir de Baby Doll porque no llega nunca.
1: Tampoco así, Ilse. Bueno, vamos a estar hablando un poquito de lo que... Una locurita que estuvo en TikTok recorriendo sobre el reto viral de los hombres de no bañarse, Ilse.
0: ¿A qué?
1: Ahí es donde nos ponemos a pensar cómo no bañarse, ¿verdad?
0: ¿Para qué? Eso, para volverse más atractivo, dice.
1: Bueno.
0: Bueno, sí, escucharon muy bien. Hay un reto viral que plantea que dejar de bañarse haría que un hombre sea más atractivo o que su olor natural, mamá, genere mayor atracción. Y acá viene la pregunta, ¿atracción natural o falta de higiene? ¿Qué me decís, Sabrina?
1: Y realmente yo me voy por la falta de higiene, Ilse. No, no te puedo asegurar que con eso va a traer más. O no sé, ¿verdad? Incluso podríamos hablar de tradiciones o de lo que están acostumbrados. Las diferencias de los hombres de este lado del mundo y los hombres europeos, ¿verdad? Que ahí es. Entramos en esa dificultad de poder olerles un poquito.
0: ¿Vos saldrías con un hombre que

0: ¿No se bañó una semana?
1: No, Ilse. No, no, no. Yo tengo un problemita en mi nariz, Ilse. Yo tengo una sensibilidad espantosa en la nariz. Que detecto todos los olores que te podés imaginar. Entonces, a mí no me pueden venir a decir, sí, yo me bañé. No, no te bañaste.
0: O sea, vamos a poner las cartas sobre la mesa. Todavía no llegó Lourdes, pero vamos a hablar con ella. ¿Qué piensa ella de todo esto? Yo cuando leí la noticia dije, esto no puede ser cierto. Porque aunque ustedes no crean, está ocurriendo. Y está ocurriendo acá cerquita de nosotros, que es en la Argentina. Y lo más simpático es que vi un video y decían que las feromonas. Para mí que las mujeres nomás tenemos feromonas. Los machos no tienen.
1: Los machos son receptores, ustedes son sensibles a eso. Nosotros somos
0: receptores. Ahí ya habló, contame un poco vos. ¿Cuánto fue el tiempo que te quedaste sin bañar?
2: Socorro, un día no, máximo. ¿Viste? Pero porque no había agua.
0: Porque no había agua.
1: ¿Viste?
0: No,
1: mi feromona no me permite. Extremos.
2: Mi feromona no permite.
1: Situaciones extremas nada más, nada de hacerte el loco de, bueno.
0: Pero te digo una cosa, ¿viste que nosotros... Las mujeres, yo también tengo la nariz muy sensible. Y por allí entra el... Encima que el otro día, yo me puse así a pensar, el hombre no se baña. Y ya me contaste el otro día que existe el olor a viejo. Me imagino lo que ha de ser un hombre viejo sin bañarse.
1: Y imagínate el hombre que tiene vicio sin bañarse otra vez.
0: ¿Vicios?
1: Claro, las personas, los hombres que fuman. Hay hombres que no dejan un minuto los cigarrillos de la mano. Y esos hombres sudan ese olor a espantoso, a tabaco. O el hombre que chupa mucho.
0: También, el que toma bebida alcohólica. ¿Hay diferencia entre el olor natural y la higiene?
1: Sí, hay bastante diferencia en cuanto a...
0: Estamos en el aire, Francisco, anda, bañaste. ¡Ay, Dios santo!
1: Esto fue en vivo.
0: Esto fue en vivo, por suerte. Estamos esperando a Lourdes. Aquí ya tuvimos nuestro primer clon.
1: ¡Ay, Dios santo!
0: ¡Dios mío! Voy a poner mi máscara, voy a dormir.
1: En breve. Bueno.
0: ¿Y el perfume cuánto influyó en la primera impresión?
1: Yo creo que el perfume influye mucho, pero más que el perfume, Ilse, tiene que ver la higiene del hombre porque y los hábitos, porque eso influye el pH otra vez de la piel, Ilse.
0: Allí es donde vos me decís.
1: Ahí es
2: otro problema.
1: El olor que expide cada hombre es muy, pero muy diferente, Ilse. Y quizás el perfume, ponele que vos le regalaste a tu marido el perfume, yo le regalé a Francisco, el mismo perfume. Van a tener olores completamente diferentes porque hay notas que se fijan más en uno que en otro. Y ahí está otra vez la forma de cómo se baña, qué alimentos consume, si suda mucho, si no. Entonces, tiene que tener una buena impresión. Hay ciertos
0: perfumes. ¿Viste que el perfume, cuándo te parece que se hizo famoso perfumarse y dónde? ¿Sabes la historia del perfume?
1: Hay varias
0: versiones, pero la que yo conozco es... No había agua y no había la costumbre de bañarse, entonces se perfumaban. ¿Vos te puedes imaginar la mezcla de la catinga con el perfume, lo que habrá sido?
2: Una mezcla de diosa y pantera.
0: De diosa y pantera. Por suerte yo lo vi.
2: Más de pantera que de diosa.
0: Más de pantera. Va más de bombero. Porque cuando el hombre comenzó a perfumarse fue para eso. El perfume no nació como un simple accesorio de belleza. La fragancia y los aromas han tenido usos religiosos, culturales.
1: Culturales, medicinales, incluso sociales, milenarios, sí. Ilse.
0: ¿Cómo sería un perfume medicinal?
1: Y el perfume medicinal, por ejemplo, son los perfumes que se hacen con limón, con ajo, con romero.
2: Qué rico olor a ajo.
0: Con ajo.
1: Sí, se hace con ajo. Pero eso, así como dijiste, tiene una función medicinal que es para la desinfección y evitar que se infecten las heridas.
0: Ah, ¿le pones un ajo en la herida?
1: Y no, en realidad era un menjunje de
0: en el alcohol.
1: Sí, con el alcohol también. Pero era un menjunje de planta y te lo ponían más como una crema, ¿verdad? Pero quedaba con un olor Y ahí es cuando se identifica, bueno, este es el olor, es,

0: Ella se fue a la médica porque se estuvo enferma, porque ABC. Entonces, tiene mucho significado, al igual que en la religión, Ilse, que sabemos el tema del incienso que
1: Ah,
0: se usa
1: sí.
0: en las iglesias,
1: ¿Ah?
0: el
1: Ajá, la mirra.
0: la mirra también.
1: ¿Vos qué te parece que colocan en la canastito? ¿Eso cómo es el nombre de
2: En
1: eso?
2: el sobaco,
1: No, en la iglesia cuando están con...
0: El que empiezan a defumar, ¿no
2: Ese,
0: es?
2: no, veo mirra.
1: Sí, mirra, incienso, mirra, esos son los que se usan en la
0: Bueno,
1: iglesia.
0: hubo el caso de la
2: Para ser
0: iglesia en
2: cocido.
0: España, que de Cachián algunos metieron otro tipo de hierba y empezaron a defumar
1: Ya,
0: ahí.
1: eso también.
0: Salieron un poquito felices, dijo el párroco, porque los fieles se fueron riéndose.
2: Nunca estuvieron tan atentos a la misa.
1: Nunca estuvieron tan atentos.
0: Después yo creo que el pan realmente lo que querían comer, el cuerpo de Cristo.
1: ¿Qué pesa
2: La
1: más
2: sangre de
1: para
2: Cristo,
1: vos?
2: lo que es el tema.
1: ¿La apariencia, el olor o la actitud? La actitud.
2: Híjole, la actitud.
0: La actitud siempre va a ser, no va a ser tanto ni la apariencia de... Juega también,
1: Los
0: ¿verdad?
1: tres.
0: Sí, es un conjunto, pero siempre va a ser la actitud. O sea, tipo, yo te
1: Pero
0: puedo ver en una
1: Perana,
0: mega actitud
1: actitud, pero
0: afuera.
1: Necati.
0: Ah, no, no, no, no.
2: Y es un catí con actitudes.
1: No, eso
2: Ve el
1: no me
2: lado
1: gusta.
2: positivo.
0: Bueno, pero hay que también ver de que cuando empezó a convertirse los perfumes en un nivel o de estatus, Ilse, de que vos
1: Sí.
0: digas, ay, este usa perfume y es de
1: O
0: la
1: el
0: alta, ¿verdad?
2: jabón. ¿Y qué hay con eso que los franceses no se bañan y por eso usan?
1: Sí, ellos no se
0: Sí, es
1: bañan.
0: cierto.
1: Es cierto.
0: Es cierto.
1: No solamente los franceses, españoles, alemanes.
0: Dame un minutito, acá tengo para contarte un dato histórico.
2: Qué maravilla.
0: No, yo hice la investigación completa acá,
2: Del
0: porque
2: sobaco.
0: si vamos a trabajar, vamos a trabajar bien ya. Pero sí, así como pensamos, los franceses no se bañaban. Y después vamos a hablar también del uso de las flores. ¿Por qué aparecieron las flores en nuestra historia, verdad?
2: Flor de piedra.
0: No, las
1: No.
0: flores para los casamientos. ¿Por qué miércoles se usa esas flores? También tiene
1: Tiene
0: un
1: una
0: trasfondo
1: razón.
0: espantoso.
2: Ah.
1: Tiene una razón de ser, de por qué se usa el ramo de flores, porque había flores por todos lados.
2: Esa época no había la forma para el cuerpo, no sé
1: No, no había, ellos no se
0: No
1: bañaban.
0: se bañaban luego.
1: O sea, y hasta ahora. Si va un poquito más.
0: Bueno, acá tengo los perfumes en París y Europa. Cuando hablamos del tema de los perfumes de lujo, pensamos automáticamente en lo que es Francia, París, Europa, ¿verdad? Pero la historia de la perfumería europea está muy vinculada con ciudades de Grace y con el desarrollo de la perfumería francesa para convertirse en lo que es ahora mismo la capital de la moda, el lujo, cultura. En Francia se desarrollaron los mejores perfumes debido a un pánico médico al agua y la falta extrema de higiene de la nobleza. Desde ahí luego ya empezamos. Y el éxito de los guantes de cuero perfumados, que empezó ahí, comenzó como una necesidad sanitaria para ocultar el mal olor corporal que se transformó en el tiempo en la industria del lujo más importante, ¿verdad? Que vos ves luego que se van todos con las faldas bien, bien hasta el piso, guantes. No, vos decís, ay, se hace la chuchi. No, eran todos unos mugrientos, Ilse. ¿Qué te voy a decir? Bueno, pero
2: Qué chuchi.
0: ¿cuáles son los factores del éxito en esto? Primero, el miedo al agua, porque tras la peste negra, los médicos creían que bañarse con agua caliente abría los poros y dejaba entrar las
1: La enfermedad.
0: enfermedades. Entonces, el aseo reemplazó el uso masivo de esencias aromáticas para limpiar el cuerpo. Entonces, de ahí salieron los perfumitos, ¿verdad? Y mientras más fuerte, ocultaba más el olor.
1: Y el hedor de la corte.
0: Ay, no, bueno, en el Palacio de Versalles, la falta de baños y el sudor de la aristocracia generaban un olor insoportable. Para convivir, el rey Luis
1: 15.
0: XV impuso a la corte perfumada, exigiendo fragancias diarias en la ropa, pelucas y muebles. Ahí también vamos que las pelucas que usaban se infestaban de ratas. Entonces, ¿se imaginás el olor a rata y a pipí y a popó que tendrá eso?

0: ni hablemos, ¿verdad? Bueno, y ahí de lo que es el hedor de la corte pasamos a los guantes de Grace, ¿verdad? Esos guantes de que
1: es lo que estuviste
0: Finoli, luego que no tocan luego nada. Bueno, que para eliminar el olor repugnante del cuero tratado con orina, los artesanos del sur de Francia comenzaron a bañar los guantes en aceite de flores. Entonces la moda fue un éxito absoluto entre la realeza. Ahí es cuando decimos, ahora la realeza son una manga de puerco.
1: ¿Por qué Francia terminó siendo un sinónimo de perfume? Pasó a ser referencia mundial de perfume.
0: Y por la historia, Ilse, yo me imagino, ¿verdad?, de que tendrán una peste, entonces tenían que hacer los mejores perfumes para ocultar eso.
1: Y el lujo también está asociado mucho con París, porque allí estaban todos los artistas, estaban todos los museos.
0: Mucho artista, pero... No.
1: ¿Qué hace que un perfume sea, para ustedes, qué hace que un perfume sea considerado de lujo?
0: Es la marca que le dan nomás y la publicidad, Ilse. Porque hay perfumes baratos que son muy buenos.
1: Para mí, el que se convierte en lujo un perfume es ese perfume que te quede bien. Que se vaya bien con tu pH.
2: Con tu sobaco.
0: Sí, también.
1: Porque antes no se usaba solamente perfume, las fragancias. Y ahora después vinieron los desodorantes y un montón de
2: colonia cosas. También.
1: Sí, también. Y ahora vamos a hablar un poco de las flores y la boda. Esto estamos hablando mientras aparece nuestra tercera panelista, que está perdida.
0: No sé realmente si ya llegó, si no, ya me escribió. ¿Y dónde me mandaste las cosas? Me preguntó. Y por el guión, y revisa.
1: ¿Las flores de la boda es solo decoración o tiene una razón de ser?
0: Bueno, Ilse, el uso de las flores y el ramo de novia tiene un origen práctico y poco romántico realmente, porque está vinculado también a la falta de higiene en la Edad Media. O sea que todo eso no era porque quedaba lindo con el vestido. Había sido, ¿verdad? En aquella época, los habitantes de aseo eran extremadamente...
1: Los habitantes.
0: Bueno, los hábitos de aseo eran escasos y los baños colectivos se realizaban principalmente al finalizar el invierno. ¿Qué es un baño colectivo? Pensamos, ¿verdad?
2: ¿Ustedes subieron un colectivo?
0: No. Bueno, el baño colectivo es un baño anual.
2: ¿Qué quiere decir?
1: Una vez al año nomás.
0: Una vez al año. Bueno, las personas solían tomar su primer baño completo año hacia el mes de mayo. Por esta razón, la gran mayoría de los matrimonios se celebraban en junio, para ese lado del mundo, ¿verdad? Entonces, cuando el clima era más cálido y el cuerpo aún se mantenía relativamente limpio. Por eso
2: cambiaron de color, entonces.
0: Y sí, ahí veían que eran blancos. Y bueno, el hedor acumulado, a pesar de haberse bañado un mes antes, el calor de inicio de verano y el uso de las pesadas vestimentas que antes se tenían, eran muy elaboradas, Ilse, hacían que el olor corporal de los novios y los invitados fuera sumamente desagradable y penetrante en la iglesia. Imagínate la luna de miel con ese olorcito.
2: Imagínate que en aquel entonces no había pH.
1: No. Por eso bebía, las flores servían como un escudo también, para poder, no te acerques mucho.
2: Ahuyentar la mala onda.
0: Algo así. Bueno, pero para contrarrestar la peste, las novias comenzaron a usar lo que son los ramos de flores frescas, hierbas aromáticas, cargadas y así, pegados al pecho, obviamente. Y utilizaban plantas de olor intenso como el romero, el eneldo, el tomillo y el ajo también, Ilse.
1: Yo siempre pensé que el ajo era para espantar los vampiros. Ahora me doy cuenta que
0: era para espantar otros olores.
1: Cuando yo me case, va a ser un ramo de ajo.
0: Ah, bueno. Bueno, pero se utilizaban plantas de olor intenso y su función principal era actuar como un desodorante natural para enmascarar los olores corporales del entorno durante la ceremonia. Entonces, además de camuflar el hedor, se creía que las hierbas de aroma tenían unas propiedades místicas para ahuyentar los malos espíritus.
1: Sí, porque ellos tenían mucho
0: miedo. Y atraer la buena peste. Suerte, claro.
1: Después de la peste negra.
0: Sí, pero yo creo que la peste negra era por el olor.
1: ¿Sabrina, vos te pasaste a la iglesia?
0: No.
1: ¿Qué flor elegirías para tu...?
0: Me gustan los lirios.
1: ¿Los lirios? No tienen nada que ver contigo, Sabrina.
0: ¿Qué tiene que ver?
1: Los lirios son demasiado tiernos.
0: Sí, también me gustan los tulipanes.
1: No, ¿cómo se llama el que les tira así?
0: No, pero yo creo más que me haga

0: casar con un tipo de Yahoo.
1: Con un tipo Yahoo.
0: Bueno, pero con el paso de los siglos ya llegó el agua corriente, ¿verdad? Y el jabón. Y la necesidad de camuflar la peste supuestamente desapareció, Ilse. Y el ramo dejó de ser ese escudo.

0: atraer a la mujer. Entonces decidieron
1: están buscando
0: volver a la era de las cavernas.
1: Sí, entonces, a la
0: falta que nos tire del pelo
1: todo lo que lo autóctono. No, pero realmente
0: un olor te puede convertir en un recuerdo en toda tu vida.
1: Sí,
0: sí, hay realmente perfumes que yo huelo y me lleva a otra dimensión, me lleva a otro lado. Hay perfumes que no usaría nunca más porque formó parte de una historia que no quiero repetir, por ejemplo.
1: Y todos los olores nos van a recordar algo, y de acuerdo a lo que pasamos, vamos a querer volver a tener un recuerdo olfativo, ¿verdad? Porque hay olores que te dan un flashback así, o si viajas,
0: sí, viajas
1: en el mundo, parece, ¿verdad?
0: O decís un déjà vu. De repente, sí. o pasa todo frente tuyo, unas historias. Hay perfume, pues ya que estamos hablando de perfume y hablando de este nuevo, de esta nueva moda, de que los hombres, esto es en serio. Ahora que ya se rió todo ella, que ya tuvimos ahí nuestro momento de relax. En serio es, ya no saben cómo conquistar a una mujer. Ese es lo principal que yo veo, es eso.
1: Es que llega un punto, Ilse, donde estamos tan desconectados que no se conocen a sí mismos y quieren conocer a otra persona para que supuestamente los acompañe. Pero ¿cómo van a acompañar a alguien que ni siquiera saben cómo llegar? Por eso es que no llegan más a las relaciones como antes, de que, bueno, te invito a salir, vamos a sentarnos a hablar y contarme toda tu historia. No, ahora te directamente
0: es... Te invito a un café.
1: Nada, no, es de... Llega un punto donde vos le invitás a la persona y ya... Si comen y ya se van para que pase un rato, un flash y opa. ¿Y después qué pasó?
2: Pues yo creo que el feminismo también mató mucho.
0: A ver, ¿vos decís?
2: Yo
0: ¿Vos a qué le llamás feminismo?
2: Y no sé, hay muchas mujeres que son muy frías y ya no...
1: Radicalismo sería, feminismo radical, porque sí, nosotras somos feministas, pero somos femeninas.
2: Hay mujeres que no le gusta, por ejemplo, que le lleven flores, que le lleven a cenar, una cosa así, o exigen de más.
0: Porque a mí me gusta.
1: A mí también
2: exigen demasiado.
0: Pero ya te ocurrió, Ronald, que llevaste flores y te dijeron no quiero.
2: Sí, ya me pasó yo. Me dijo, no, es un velorio.
0: Ay, mamá.
1: Jesús, sí, Ronald.
2: Yo tengo la experiencia.
0: Vos tenés la experiencia. Tenés que contarla.
2: Y lo que escucho vos acá en este lugar, ni te imaginas con todas las criaturas que están acá. Oh. En este lugar.
0: Sí, imagínate. No,
1: ahora es un touch and go nomás ya y opa.
2: Exactamente, la mayoría son así.
0: Dios,
2: o directo a la discoteca,
0: no
2: quiere que le llegue.
0: A todo el mundo acá que está entrando en el TikTok, y vos no estás con tu TikTok conectada porque vos estás leyendo desde allí. Ahí está. Hola, Ramón.
1: Ya nos estaban extrañando.
0: ¿Dónde están mis cosas? Entra nomás.
3: En la sección.
0: Bueno, trae para acá a nosotros.
3: ¿Cómo
0: digas? Sí.
2: Mentiroso, bueno, mentiroso.
1: Nosotros ya estamos acá de entre casa. Nosotros ya no hacemos pausa, Ramón, así que acá es todo en vivo, así flash.
2: No, hay tu tía acá.
0: Bueno, vamos a hacer un reto viral. Supuestamente no bañarse haría que el olor natural de hombre sea más atractivo. Pero, ¿qué dice realmente nuestra experiencia? ¿Qué dice tu experiencia?
1: Mi experiencia dice que no, Ilse. Mi experiencia realmente tiene todo que ver. Un hombre se tiene que bañar por lo menos dos veces al día, Ilse.
0: ¿Cómo me gustaría que haya un montón de gente que me escriba si saldría con un hombre que no se bañó hace una semana?
1: Sí. Coméntenos, díganos.
0: Coméntenos, me imagino lo que ha de ser ese olor. ¿Alguna vez te enamoraste también por cómo olía una persona?
1: Sí. Si no me hubiese puesto ni de novia con mi marido, Ilse.
0: Ahí afuera está mi marido y está mi mejor amiga. Me gustaría escucharle si ellos se enamoran del olor de una persona. Pero desaparecieron. No sé dónde se fueron. Con el vino.
2: Acá están sentados al lado. Acá al lado de la cabina.
0: Están allí.
1: Y que entren porque no hay pausa acá.
2: Y no te escuchan.
0: ¿Puede un perfume hacer que alguien parezca más atractivo?
1: Sí. Puede hacer. Incluso vos vas a decir, ay, ese es el hombre de mi sueño. Y abre la boca y fundió todo.
0: Viste que el perfume es importante.
1: Sí, claro que sí.

0: Muy importante.
1: Por supuesto. Yo me acuerdo bien, mi marido no sé ni qué perfume usaba cuando empezamos a...
2: Espero que tu marido se haya desconectado, porque la pregunta que te voy a hacer ahora...
1: Bueno...
2: Francisco, anda a cocinar.
1: No, pero yo me acuerdo, él usaba no sé qué perfume, realmente no recuerdo. Y él era de cambiar de perfume. Él tipo, un mes usaba todo uno y después compraba otro, iba cambiando. Y llegamos a un perfume que a mí me gustaba, que era uno de Adidas, una versión amarilla que ahora está descontinuado incluso. Y yo, ese perfume nomás me gusta. No me gusta otro perfume en él.
2: Sí, porque eso también hay que decirle a los hombres. Nosotros también utilizamos el olor, el olfato.
1: Re luego.
2: El olfato no es el olor que ustedes tienen. Para nosotras no. Por lo menos para mí no.
1: No, hay algo, y eso yo siempre le digo, el olor de la piel, el olor del limpio, el olor a bolitas, el olor ya bañado y perfumado, todo tiene un olor diferente, entonces de ahí vemos qué es lo que nos gusta. Bueno, y hasta ahora, que ya son 12 años, Ilse, él sigue buscando y tiene que ir a buscar en las farmacias más recónditas.
2: Pero ya no está más eso,
1: para,
2: no existe más.
1: Claro que existe, y él compra, tiene polo, que ir.
2: Hay un polo que a mí me gusta, que no hay más, y la vez pasada he visto que salió también.
1: Bueno, y él consigue, logramos, buscamos por todos lados. Obviamente, si no encontramos, vemos uno para que use mientras tanto. Pero si vemos en cualquier lado, de cualquier lado sacamos para que se compre ese perfume.
2: Como vos sos muy jovencita, voy a hacerle a Ronald la pregunta. Ronald, ¿hay algún perfume que te hace recordar a tu ex?
0: Sí, hay. Hay uno que no puedo oler, te juro.
2: ¿A tu ex?
0: Sí, te juro que parece que le veo frente a mí.
2: ¿De rabia o porque querés estar de vuelta con ella?
0: Por los buenos momentos que pasé con ella.
2: Por los buenos momentos que pasaron. Suele ocurrir.
0: Y por suerte hay muy poco. O sea que muy pocas mujeres que usan.
2: Ah, bueno, entonces no es tan desesperante tu...
0: No, por suerte
1: sí, porque,
0: no.
1: Sí, son los olores comerciales, como ahora que todas las chicas se ponen el mismo Victoria's Secret.
0: ¿Sabe,
1: la misma
0: ¿sabe cuál
1: crema?
0: Es?
2: ¿Cuál es?
0: ¿Conoces el número 5?
2: Ah, Chanel.
0: Sí.
2: Ese
0: mismo.
2: Número
0: 5.
2: Ese
1: es clásico. Ese es un clásico.
0: Y no todos.
1: Y no
0: usan
1: es
0: eso.
1: Tampoco para usar todos los días. Por eso que no les queda a
0: ese
1: todas
0: no
1: las
0: puedo oler.
2: Y es una mujer con carácter. Porque es un perfume.
1: Sí, es un perfume así.
0: Desde el primer día que le conocí, ese. Y yo le pregunté una vez y me mostró. Y ese me acuerdo perfectamente.
2: Chanel número 5.
0: Me acuerdo perfectamente.
2: ¿Qué olor masculino te parece más irresistible? Yo les puedo decir cuál es el olor que es más irresistible.
0: Después de jugar fútbol.
2: Cuando se bañan todo recién, se hacen su barba. ¿Viste que el
1: aftershave lo que te gusta?
2: El aftershave. Ese olor al limpio. Ese me parece irresistible.
0: Olor a jabón.
2: Olor a jabón.
1: Sí, pero el tema está en la rutina, que haga toda la rutina con la espuma, que se afeite
2: no
1: bien, que se ponga el aftershave.
2: De que llegan para nosotras, no existe eso, llega, te agarra y te lleva y no.
1: No, eso es solamente para las películas, anda bañate primero,
2: En la película, o en el primer encuentro, por el primer encuentro, pues te vas luego preparado. Mentira, es que no te vas preparada.
0: No, claro, te talquea todo lo que no tenés que talquear.
1: Vos claro. Ahí ya los hombres hasta se ponen el boxer y no está roto, el de para salidas.
0: Sí, exactamente.
1: Entonces ahí pues ya te agarran y la pasión y todo lo que quiera irse, pero después entre casa, dejate joder, vaya a bañarse.
2: Pero ellos eso. Ellos
0: te
2: no,
0: joya,
2: cuidan, no cuidan eso de los boxer y eso.
1: Sí, cuidan. Cuando son nuevitas,
0: cuando son de paquete.
1: Después nosotras somos las que le tiramos los boxers. Este ya no sirve y se lo hace, le rompe los boxers y lo tira a la mierda.
2: Perfume, ¿por qué no quieren cambiar su boxer?
0: De la suerte.
1: No te todavía no. Aguanta y
0: todavía
1: le salen
0: aguanta.
1: Los dos huevos por abajo.
2: Mano, mi papá, mi marido. Y encima a mí me gusta usar su boxer porque es suavecito. Pero después tiro. Y justo tiene 20 y tiraste ese y se desesperan.
1: Sí, porque ese era de para jugar fútbol y ese tenían que llevar para jugar.
2: ¿Qué olor te hace salir corriendo, por ejemplo?
1: Hay olores de perfume, de esos perfumes muy amaderados, que yo les digo olor de viejo.

0: ¿Para qué te voy a decir? A mí es un olor a viejo.
1: ¿Cómo entonces andás con eso, tu olor a viejo?
0: Sí, es que el olor a viejo existe.
2: Tipo heno de Pravia, ¿verdad?
0: A partir... Sí. Ay, heno de Pravia. No, pero hay unos que son muy fuertes.
1: ¿Cuántos años?
2: ¿Heno de Pravia?
1: Olor de viejo.
0: Y realmente a partir...
2: Olor a polilla.
0: No. El olor a viejo así de la piel que expide.
2: Naftalina.
0: A partir de los 50...
1: Ahí viene.
2: Hablando de viejo.
0: A ver... No, ese es decente, ese huele limpio todavía.
2: Sí, ese es un enlatado.
1: Se puso su perfume.
3: Ya, ahora es el tiempo.
1: No hay problema. No,
0: bueno,
1: hay
0: igual problema. Nomás después. Bueno, pero el olor así es, son los perfumes muy amaderados. Hay perfumes luego que huelen amaderados y a tabaco luego le ponen.
1: A mí me hace correr el olor al sudor. Y otra cosa que me hace correr el olor a la cerveza. Pero el amanecido, ¿viste cuando toman y se van a dormir?
0: Sí, y no se bañan, no se limpiaron nada y después ese tufo.
1: Ese me puede, puedo estar así, pero hirviendo y con ganas, pero ese me puede matar. Ese olor es...
0: Y son cosas que los hombres también no entienden, que cuando nosotras, vos podés estar con todas las ganas, pero... un detonante y parece que automáticamente una aspiradora, no secamos como la vida, no secamos.
1: No
0: hay forma de que entre más nada.
1: ¿Un perfume para vos puede ser una bandera roja?
0: No, vos sabés que no. Pero así hablando con la generación más joven, ¿verdad? Porque yo había sido, ya soy vieja.
1: Pero la generación más joven es la que
0: se está
1: queriendo
0: más
1: bañar.
0: Sí, bueno, pero ellos sí utilizan justamente varios perfumes. Hay uno, este Sauvage, el azul.
1: Yo puedo contar lo que está haciendo acá. Lisa, ¿qué tal? Me dice, nunca usa su boxer muy gastado. Ella, única que no tiene tu boxer gastado, el mío usa su boxer gastado.
0: No, están todos son así, todos tienen, o son los boxers o son las medias, Ilse.
1: Las medias se pierden a un lado y ellos se plaguean. Y a mí, yo digo que la lavarropa come la...
0: No, son los duendes.
1: Los duendes.
0: Bueno, pero volviendo a lo que es el reto viral, Ilse, ¿por qué supuestamente el bañarse va a ser... que el olor natural del hombre sea más atractivo?
1: Y yo creo que volvieron a leer... y se fueron, confundieron un poco, porque dice que es para soltar las feromonas, pero las feromonas para mí son femeninas, o estoy muy equivocada. Somos nosotras las mujeres las que expelemos un olor así que a ellos le atraen, al macho le atrae. Pero ellos dicen que es para eso, y para mí es muy el de las cavernas, la época de las cavernas, porque no solamente no se bañan, no se cepillan los dientes también, no se higienizan.
0: No.
1: Cambian de ropa. Y es la nueva generación la que está haciendo esto. No, es nuestra generación. Nuestra generación se gasta todo en el baño lavándose la piel.
0: Realmente sí. Bueno, acá, según nuestro San Google, ¿verdad? Que dicen, tanto los hombres como las mujeres expiden olores naturales y compuestos químicos que influyen en la atracción. Los olores de los hombres se... A ver, dice... androstenona y androstenol son sustancias químicas que se encuentran en el sudor masculino. Efecto, algunas mujeres pueden percibir este olor y sentirse atraídas, sobre todo en algunas etapas de su ciclo menstrual. O sea, supuestamente cuando estamos ovulando. ¡Ni nunca! ¡No! Y el aroma natural, la piel y el sudor mezclados con la genética de cada hombre crean un sello de olor único. Eso es cierto.
1: Sí,
0: cada hombre
1: sí,
0: en
1: cada
0: la piel,
1: ser humano,
0: cada ser humano en general tiene un olor único que va generando de acuerdo a sus hábitos, que es lo que te mencioné, Ilse.
1: Ah, tiene mucho que ver con lo que comen también.
0: Claro,
1: no
0: por supuesto.
1: No vas a agarrar y cenar un pan de ajo y después vas a querer tener una noche romántica, imposible va a ser, aunque te pongas todos los perfumes encima.
0: No.
1: Y hay también una teoría, y que las sexólogas hablan mucho sobre eso, de determinadas frutas cítricas que consumen los hombres hace también con
0: no
1: que,
0: afectan absolutamente
1: con,
0: nada.
1: Déjame hablar. Hace también con que la leche sea menos ácida. Entonces eso también están estudiando. Y una de los que dicen que hace bien es la piña. No probé todavía, pero...
0: No va a afectar en absolutamente nada, Ilse, porque lo que regula eso es el consumo del agua.

0: el consumo de fibra que tienen los hombres. Entonces, si están comiendo todo el día comida chatarra, no consumen agua, están chupando gaseosa o están chupando algún tipo de bebida, sea cerveza o algún tipo de otro alcohol, siempre puede salir con malos olores, sabores en general, y la textura incluso tiene que ver, no tanto, incluso la textura no afecta tanto el que tengas mucho o tengas poco, eso en la cantidad, pero en la textura estoy hablando, es diferente.
1: Ojo pa' itego, ¿eh?
0: Y pero vos querías una se respuesta. Fue, mambo, ya. Querías una respuesta, Ilse, la alimentación influye.
1: La alimentación influye muchísimo. Y eso también de cenar pesado también tiene que ver con eso.
0: Bueno, y esa es nuestra experiencia, chicos, para que puedan entender. Bueno, pero
1: ahí ya llegó Lourdes y quería que ella entre a conversar con nosotros. Decirle un poco que entre, Ronald.
0: Que entre nomás, no vamos a cortar nada porque para que ella entre.
1: ¿Alguna vez te enamoraste? ¿Puede un perfume hacer que alguien parezca más atractivo? Sí, puede. ¿Qué es peor? ¿Demasiado perfume?
2: Se está escapando de la pijama. Ah. La pijama.
0: No, que no se escape.
1: No,
0: ¿Qué es peor? ¿Demasiado perfume o nada de perfume?
1: Yo creo que los dos.
0: Sí, no tiene tampoco que saturarte. Porque ¿qué pasa si justo el perfume que se puso a vos no te gusta? Pero vos no podés echarlo. Entonces tiene que estar en un nivel medio. Por eso yo digo que siempre las mujeres como los hombres tenemos que acompañarnos para elegir los perfumes. Y es tipo, este te gusta a vos y me pruebo. Y si me queda bien.
1: Esperana, ¿le vas a exigir al pobre hombre que use el perfume que a vos te gusta?
0: Yo lo hice.
1: Ay, Sabrina, vos no sos de este planeta.
0: Yo lo hice, por eso mi marido usa ese perfume que me gusta a mí.
2: Pobre, él sí no usa.
0: Eso es justamente, yo identifico su olor. Así cuando entra, yo ya siento.
1: ¿Qué perfume te hace recordar la persona? De una persona.
0: Hay un perfume que es el Chu Wan Chu, el gris, el convencional, que es el clásico, te voy a decir. Yo ese perfume no lo puedo oler.
1: ¿Por qué?
0: Porque me recuerda a mi tío Javier. Él es esa persona que exageraba con el perfume. Y él tenía el perfume, como vivía en Europa y viajaba mucho, tenía el aftershave y tenía la crema de rostro y de mano. Y él sudaba ese olor, Ilse. No sé cómo explicarte, pero él sudaba ese olor al Chu Wan Chu. Y era, al principio era, ay, qué rico el olor. Después de una semana tenerlo así, ya, ahí quedas en out.
1: Bueno, ahí ya llegó Lourdes. Vamos a conversar con
0: ella. ¿Y a vos, Ilse, qué perfume te...?
1: Ya te dije cuál es el perfume, es que me gusta el Polo. Y ahora no sé qué perfume usa Ruperto, porque él también cambia mucho perfume.
3: Pregúntale un poco, ¿está ahí?
1: No, no me escucha, quiero que entre, quiero hablar con él, pero no entra.
3: No, está descansando, acabo de decir.
1: Está descansando, me está con Vivi.
3: Sí.
1: Hola, querida.
3: ¿Cómo estás?
1: ¿Cómo estás, Lourdes?
3: Muy
1: está,
3: bien.
1: Mientras te estábamos esperando, estábamos hablando así de cosas ligeras.
3: Acá en el programa saben que nuestro programa es
0: ni locas ni santas.
3: Yo creo que acá la audiencia ya sabe quiénes son las.
1: Ahora.
3: A ver, ni un poco.
1: Ahí vení un poco. Tenemos un nombre, sacate tampoco esa tu cartera.
4: No, así no, papá, sí mismo y perdí. ¿Qué perfume uso?
1: Ahora.
4: Amanecer en el desierto.
1: Socorro, eso me
0: parece. Ay, güey.
1: ¿Cómo se llama tu perfume?
2: Domadora de lagartas.
1: ¿Querés entrar acá?
4: No.
1: Vení.
4: No sé.
3: Tengo miedo de lo que me pueda preguntar.
1: Ah, claro, te iba a preguntar si algún perfume te hace recordar a tu ex.
2: Ahí está, ¿qué era Ana? Le vamos a preguntar.
1: Ah, ¿qué era Ana?
2: Entró en el baño, le iba a llamar. Ella sí te va a responder al toque todo.
1: ¿Qué perfume vos tenés que estás usando ahora?
0: Sí.
4: Ahora tengo un perfume nuevo que
1: tengo. Sí, es lo que estoy diciendo. Cambia.
2: Domadora de lagartas.
4: Sí.
1: Cambia de perfume. Espero que no cambie de mujer también, ¿verdad?
2: ¿Cómo es anatómico?
4: De acuerdo a la ocasión.
0: Claro, de acuerdo a lo que se necesita.
4: Claro.
0: Uno
4: firma un contrato, una cita.
0: Claro, está diferente. Tiene toda la razón. Bueno, pero acá de perfume, ella nos tiene que decir que desde hace 6 meses le estamos preguntando qué perfume usa ella.
3: Yo no cuento mi
1: perfume. Vos sabés que ella usa un perfume que agarra todo el
3: mundo. Acá estoy yo en mi perfume, ¿verdad?
1: Sí, acá estoy yo.
3: Sí.
1: Allá está, se enamoró ya, Ronald.
2: Demasiado rico olor.
1: Sí, tiene rico olor.
0: Pero sí, yo le dije, huele a entrar en una casa de paz. No sé cómo explicarle el olor.
2: Para de sufrir, hermano.
3: ¿Qué perfume?
2: Una locura.
1: Ay,

0: Sí, tu perfume es
1: medio delicioso. Frutal, parece.
0: Ahí está mi amiga afuera que no quiere entrar, pero me encanta.
2: Tiene miedo a tu pregunta. Sí. Todas tenemos miedo a la pregunta de ese.
0: No, ¿qué? Ahora no. ¿Ahora ya. qué pasó? Mientras vos llegaste, estaba
2: hablando. No, yo le estaba escuchando en el vehículo.
1: Peligrosa.
2: Peligrosa la chica.
0: Tenemos que traerla a Vivi porque ella estuvo en Nueva York. Puede contarnos todo lo que ella olió por allá.
2: De todo un poco.
0: Todo lo que olió. Sí, en los sutes.
2: Realmente en los de sutes. Todo lo que.
0: ¿Querés sentarte? No, dice. Yo me imagino, ella estaba en Nueva York, ¿verdad? Y a veces cuando nosotros nos vamos a otros países también usamos los transportes públicos. Allí se mezclan todos los olores. Increíble el olor, está entrando así.
2: Lentamente
0: está entrando.
2: Pero es cierto, yo dije desde el día uno que mi hermana se fue, que mi hermana, miren que ella también es a veces un poquito dura, ¿verdad? Acá nosotros le decíamos, pero allá ella no podía aguantar.
0: Allá está, ¿qué Ana? Tenía un poco.
3: Hola, qué
0: hola,
3: gusto.
0: Querida, ¿cómo estás? Queremos saber, ¿saldrías con un hombre que no se baña una semana?
3: No es posible eso. No, te has de picar todas tus partes íntimas. No, es una cuestión ya de olor, una cuestión de salud. Bueno,
0: es la nueva tendencia.
3: Sí, estuve viendo en TikTok de que ahora los muchachos no se bañan para la primera cita o para ir al boliche. Porque
2: pero
3: eso...
2: te imaginas en el boliche, vos te ves a un tipo espectacular y te acercas y ese olor a ti te llega primero.
3: En el boliche hay todo tipo de olores.
0: Ojo. Yo hace rato que no me veo a los boliches, pero antes no había mal olor.
3: Ahora sí hay todo tipo
0: bueno,
3: de olores.
0: Vos, antes vos no mira, ella es súper joven, ella nos va a contar su experiencia. ¿Y se siente el olor a catinga?
3: Sí, se siente. También se siente cuando los muchachos cenaron por ahí pollo asado y después cuando le toman la cerveza ya empieza ya...
2: a eructar ahí.
3: Sí, claro, y se siente ahí. Ustedes que nomás creen que el lomito no se huele.
2: Te invitamos a contar a los que comen su lomito con extra salsa de ajo, ¿verdad?
3: Toman después nomás del baile, muchachos, por favor, les pido porque ahí...
0: Yo estaba... recién dije eso. Viste que generalmente cenan así enorme, un lomito árabe con un... y después viene y te queda un beso. Verana.
3: Ah, no, lleva tu cepillo de dientes. Un enjuague bucal.
2: Eso tiene mínimo adentro de la cartera, por
3: ya,
2: favor.
3: Ya gastaste 40.000 guaraníes por un lomito. Pasá nomás por una farmacia. Más económico es el cepillo, ahí la pasta dental o el enjuague bucal.
0: O el enjuague bucal.
3: Comprá nomás ese que es de viaje, chiquitito. Así
0: y por favor,
3: tener.
0: No vayan a poner repollo dentro de su... porque ese otro efecto da.
2: Ahí ya se cerró la salida.
0: Me encanta.
4: Se suspende por lluvia.
0: Sí, y que de repente en el primer viaje te diga, ¿no querés bajarte un poquitito más hacia el norte? Y justo
2: ay,
0: cuando
2: no.
0: estás en el norte. Eso. Porque los olores son muy característicos, tanto acá como acá.
3: Depende de cuánto te guste la persona también.
2: No, espera. No, tenés que tener estómago.
3: No, porque cuando uno pues, está enamorado no ve los efectos.
0: Mentira,
3: después recién uno empieza.
2: No ve, pero lees posiblemente.
3: No, porque cuando uno está enamorado pues dice, hey, le mando a bañar nomás, ¿qué problema veo ahí?
0: Y si no se quiere bañar.
2: Que ahí pues está el tema, vamos a bañarnos claro. juntos. Y
0: no, ese sí se usa mucho, tener sí.
3: ahí está. Pero depende de cuánto te guste, ese puede ser el tema.
0: No, ahí le llevo al baño, directamente.
2: Le yo lo refriego, Ilse.
0: Mi amor.
1: Con jabón Hulen, ¿eh? Con jabón Hulen.
0: Sí, ahora ya hay ese jabón activado, de carbón activado.
2: El de carbón.
0: Eso nomás ya tenés que tener tu
1: cartera. ¿Le tirar el carbón encima o cómo es?
0: No.
2: Es un tipo de jabón.
0: Es un tipo de jabón. Pero eso es cierto. Siempre en la primera cita llevale al hombre al baño.
2: Bueno, el tema está en que las mujeres que usan mucho reboque también llevarle al baño a ver
0: pero
2: cómo
0: ahora
2: sale,
0: ya
2: ¿verdad?
0: Ah, claro.
2: Waterproof todo.
0: Ay, bueno, gracias.
2: Bueno, gracias. Ay, bueno, doctora, la doctora se está dándose la vuelta para no decirnos la respuesta. ¿Qué olor te recuerda a tu ex que vos no podés oler o demasiado cuando lees así te recuerda luego?
5: Me gusta el Allure de Chanel.
2: Ah, carísimo, por cierto.
0: Carísimo, de París.
5: Pero es un olor que es...
0: Bueno, pero viste que yo. De repente no puede comprar ese.
5: Ah.
0: Un olor que te haga recordar.
2: Recordar tus épocas de colegiante. Ah.

0: de colegio. Bueno, muy una colonia, entonces.
1: Una colonia, claro.
0: Hasta ahora hay en Pravia, por ejemplo.
1: Ay, pero si hablamos de eso usaba mi abuelo.
0: Hasta ahora hay.
2: Hasta ahora hay. Sí. Yo realmente eso era, papá me acuerdo que compraba el grandotote, hasta 2 litros más o menos tenía ese. Y era, estábamos todas sentadas atrás en el auto, vamos a la casa de tu abuela. Mamá ya nos perfumó toda cada una con su perfume. Y llegábamos, bueno. Al salir de casa, cada una con su perfume, mi hermana, mi hermanito, yo. Pero llegábamos a la casa de abuelo y antes de bajarnos el auto, papá sacaba así de su mochila el Eno de Pravia de 2 litros. Y ya te tiraba todo.
1: Te juro que Gustavo Ruperto debe ser pariente de tu abuelo.
3: Le bendecía a ella.
1: ¿Sabes qué me hace?
2: Para que tengan olores.
1: ¿Sabes qué me hace él? Les voy a contar. Yo me baño, me perfumo todo, porque yo no quiero ese perfume que llega y ya todo el mundo te huele. Que sea marcante. Él no pone perfume. Cuando llegamos en la fiesta, saca su perfume. Y en el auto, con todo cerrado.
0: mata tu perfume.
1: Mató mi perfume, mi nariz me duele y me bajo con olor de él.
2: Pero ahí está marcando, ¿verdad? De que venimos juntos, acá tenemos el mismo olor. Hay una razón, Ilse.
1: Ya le descubrí,
2: ¿viste? Hay una razón de ser.
1: Y encima tiene uno que parece un habano, se dice, ¿verdad? Un habano, forma un habano tenés. Un perfume Cuba.
3: Ese
1: es un olor que característico de él es Cuba.
0: Cada uno tiene su estilo.
1: Sí, pero su estilo ya te cuento. Y estoy mintiendo que me hace así en el auto.
3: Sí, claro, sí. Corresponde.
1: No, por el
0: está
1: amor
0: marcando
1: Dios,
0: territorio.
1: Me pongo mi
3: escándalo. Ahí está.
1: Me pongo mi escándalo. Mi perfume que.
2: Carísimo, por cierto.
1: Carísimo, por cierto. Me pongo yo toda linda, toda frufru. Y yo me olvido, porque hace 20 años que me hace. Y
2: yo, yo creo que vos nomás, Ilse, ahora nomás quería sacarle en cara eso. Pues ya te acostumbraste.
1: No, no me acostumbro. Él sabe que no me acostumbro.
3: ¿Qué?
0: Hace 20 años, ¿quién te compra el perfume?
1: Ahí está. Ahí es
3: mejor, no digo. ¿Quién? Con la taquilla salió, ¿eh?
0: ¿A que te guste?
3: Directo a la yugular.
1: Pues. Espera, ¿qué
3: pasa? Ahí está, ni envolente.
1: Yo te compré uno, amiga, pero no sé dónde está. Usa uno. Ahí está el rojo.
2: Ahí está el rojo.
1: Sí.
2: Bueno, pero vamos a rememorar. Acá si no sacamos, si vamos a sacar los trapos sucios, vamos a sacar de la estrella.
1: ¿Qué perfume a él me hace? Espera un poco. ¿Qué perfume a vos te hace recordar a tu ex?
2: ¿A qué? Ay, eso no se pregunta en Chile.
1: Claro
2: que sí, para editar justamente.
0: Ay, Ramón.
2: Entra.
4: ¿Qué pasó?
2: ¿Qué perfume te hace recordar a tu ex?
1: Nadie
2: no te cree, Ramón, hombre. Yo con mi novia y mi señora y
3: solamente con ella.
1: ¿Qué perfume te hace recordar?
2: Nadie le cree.
5: No, creo que no me hace recordar, pero me hay una fragancia que siempre me gustó que desapareció, que es Tribu de Benetton, que es una fragancia muy...
3: Tribu de Benetton.
2: Ya sabes, que lo tenés que comprar.
1: No conozco.
2: Vamos a buscar. ¿Algún coleccionista?
1: Ah, sí.
2: ¿En algún lado?
1: Sí. ¿Vos elegirías un perfume para que la gente te recuerde con ese olor?
2: No. Pero todas tenemos justamente un marcante. Yo hasta ahora tengo un perfume que se salió, ya salió de circulación. Y hasta ahora lloro por ese perfume. No van a luego conocer porque es un perfume de la línea de Herbalife. Que salió del 96 hasta el 2006 más o menos. Y me acuerdo que papá nos traía de Estados Unidos. Y nosotros, ese era nuestro olor. Era el olor mío, de mamá y de mi hermana. Solamente ese perfume.
0: Pero qué estilo, ¿eh? ¿Viste que
2: es un estilo floral? Un estilo floral, blanco, frutal, cítrico.
3: Pero estamos hablando de vino o de perfume.
2: Suave. Perfume de las notas.
1: También
2: de no. Y justamente, no, era suave. Era así, ese perfume que llegaba primero que vos. Y cuando entrabas, todo el mundo te preguntaba, ¿qué perfume es? Y mis profesoras de la escuela todavía se recuerdan de que ese es mi perfume.
0: Ese era tu olor.
2: Ese era mi olor.
1: El olor que tenía. Ahí llegó Gaby Chamorro. Ella es una cantautora. Va a estar en este segundo bloque, va a estar con nosotros.

0: ya recorrió el mundo ella, canta súper bien. Hay una música que se llama Luna de Queso, que vamos a escucharla, vamos a hablar con ella y también le vamos a preguntar un poquitito de Dolores a ella.
1: Antes de que cante.
0: Antes de que cante, le vamos a preguntar a ella que en este mundo tenemos un pimponcito acá que armaste.
1: Tenemos todo, Ilse.
0: ¿Hombres con perfume o sin perfume,
1: Con
0: doctora?
1: perfume toda la vida.
0: ¿Perfume o caro o simplemente es
1: Que
0: un
1: huela
0: perfume
1: bien. No sé si
0: marcante?
1: caro o no sé el costo, pero que
0: Que
1: huela, que
0: huela.
1: te. Yo creo que depende mucho de la piel de
0: Sí,
1: cada uno.
0: eso de lo que hablamos luego,
1: Sí.
0: de que depende de qué le quede, porque podemos tener el mismo perfume las tres y a las tres nos va a quedar de forma diferente.
1: Así
0: Pero hay
1: mismo.
0: algo que no me gusta, el olor natural de del hombre.
1: No, a mí tampoco. Con perfume,
0: No, no, no
1: perfumado, bien
0: queremos
1: bañado,
0: olor
1: bien
0: a bolita.
1: limpito.
0: Sí. No, no hay, no, no, no, no me pasa. Ya tengo
1: Es
0: 60
1: como
0: años y
1: que
0: no
1: de
0: me pasa.
1: repente te entra por el olor, digo yo.
0: Entra.
1: Es como que atrae
0: Y
1: el
0: por eso,
1: olor
0: algo
1: fuerte.
0: que me encanta y dije ya hace rato, el aftershave, cuando te
1: Ah,
0: terminas de
1: también.
0: bardearse,
1: Sí, huele
0: ese
1: a limpio.
0: huele a limpio.
1: Olor que no soportabas. El olor a la ropa. Al sudor,
0: Al
1: esa
0: sudor.
1: ropa que parece que no se secó bien y que te pones así,
0: El
1: que queda ese. Ahí
0: Howie
1: está,
0: no.
1: el jawino.
0: El que recién salió, el que viene del tercer tiempo, por ejemplo.
1: A veces
2: Ese se
1: no,
2: huele
0: ese de
2: mucho
0: por
2: ahora
0: sí.
2: por la lluvia. Por la
0: Ah.
2: humedad se huele mucho eso.
1: Sí.
0: La humedad,
1: En
0: la humedad con
1: moto.
0: olor a cerveza,
2: Ahí está.
1: No, pero a
2: Lleno de
1: veces
2: Pilsen.
1: es. La ropa también tiene que oler limpio. A veces la
0: Oler limpio.
1: ropa, claro.
0: Pero generalmente es el sudor el que se le impregna. Pero yo quiero traer este nueva moda, yo creo que no va a pegar.
1: No. ¿Y el olor puede hacerte enamorar de vuelta? ¿Un olor?
0: ¿Perfume?
1: ¿Un olor
0: Un
1: puede hacerte
0: olor.
1: enamorar de vuelta?
0: Yo creo que sí. Un olor me hace enamorar de vuelta.
1: No sé, puede ser unas flores, puede ser a veces ni siquiera es un perfume, es el olor de un ambiente, el olor de una comida. Te puede volver
0: Pero
1: a mí
0: volviendo
1: las
0: al
1: flores
0: hombre,
1: no me gustan.
0: a mí tampoco
1: Que me estén regalando flores
0: ya
1: no
0: te
1: quiero.
0: digo, estoy diciendo acá,
2: ¿Ves
0: no
2: lo
0: me
2: que te
0: gusta el
2: dije?
0: olor a
2: ¿Ves lo
0: limpio.
2: que te dije?
0: ¿Qué me
1: Rayos.
0: dijiste?
2: ¿Y qué te
0: Lo
2: dice
0: de las
2: ella?
0: flores, que
2: No le gusta
0: flores.
2: eso. ¿Ves
0: Ah,
2: lo que te dije?
0: ¿a vos no
1: ¿Qué
0: te gusta
1: dijiste?
0: recibir
2: Y
0: flores?
2: yo le dije que hay mujeres que no le gusta que se le regalen las
1: No,
2: flores.
1: prefiero que me regale un perfume, que me regale una flor, por ejemplo. Ni flores ni chocolate conmigo, no.
2: ¿Ves? ¿Ves?
1: No. Puede que venga, no sé, con el regalo alguna, una rosita blanca, roja, qué sé yo, pero eso que te regalan ramo de flores y que al día siguiente se marchita, no.
0: Pero ¿y una
1: Para
0: planta real?
1: Hay un
0: No,
1: motivo
0: a
1: de
0: mí no me gusta. ¿Por qué se regalan flores? Ahí
1: No.
0: vamos a ser un poco filosófica.
1: Atendí.
0: Atendé. Te regala la flor y vos decís dura solamente un día. Pero exactamente es eso, de que estés en el presente. Tiene un significado por qué se regalan las flores. Yo también un tiempo decía, no quiero más que me regalen flores, ni no voy a llevar más flores al cementerio. Primero, que si dejo de llevar flores al cementerio, los floristas se van a morir. No hay otro. Y segundo, empecé a leer lo que significa regalar flores. ¿Por qué te regala flor una persona? Porque
1: Contame.
0: crece, nace, florece y te trae. Vos sabés que 2 días va a durar. No adelanta que le pongas Novalgina, le ponga hielo, que todo el mundo te dice. Ese tiene
2: Proceso.
0: su tiempo.
1: Yo
0: Una
1: por lo visto no
0: semana.
1: soy
2: Su
1: romántica,
2: ciclo.
1: ¿por qué
0: Una
1: no?
0: semana. Y mírale de ese lado. Es para estar en el presente y decir, bueno, mira lo que me dio. Un ser vivo que tiene un tiempo de vida y te trae un poco el presente. Entonces,
1: Hay que
0: tiene la
1: tomar de
0: razón
1: ese
0: por el
1: lado.
0: tomarle de ese lado. Claro que a mí me gustaría que me regale orquídeas. Hace rato que le estoy diciendo que no quiero más flores, quiero orquídeas.
2: Ah, la
0: Porque vuelvo a
1: orquídea. Y a mí,
0: plantar.
1: por ejemplo, me
0: Pero
1: gustan
0: me
1: las rosas
0: encanta.
1: blancas o las
0: Me
1: amarillas.
0: encantan
1: No,
0: las flores
1: las rojas, por lo
0: amarillas.
1: visto, soy lo media rara, ¿verdad? Porque
0: Flores
2: las rosas
0: amarillas.
2: Me
0: Ahora
2: gustan
0: ya.
2: las
1: las
2: regalan.
1: amarillas y me gustan las blancas, las rosas así.
3: Bueno, yo mi sueño es poder, no recuerdo en dónde, era en Holanda, creo que era, que tiene las plantaciones de rosas negras. Yo quiero un ramo de rosas
0: Eso
3: negras.
0: sí.
2: Y en
0: Eso
2: Chile
0: te
2: el
0: parece a
2: azul.
0: vos. Y hay azules también.
2: En
3: No,
2: Chile
3: me
2: hay
3: gusta, quiero
2: eso.
3: el negro.
0: Sí,
2: Hay un
0: las
2: lugar
0: negras.
2: aquí
0: Hay
2: donde
0: rosas
2: crece.
0: negras.
3: Y después nos vamos, después quiero, pero quiero recibir esas rosas en Transilvania.
0: Ay,
3: Escándalo.
2: La gran pistola no quererlo nada.
0: Bueno, pero yo voy a decir algo. Yo sí recibí muchas
2: Arabia
0: flores. No, yo
2: Saudita del
0: recibo
2: Norte,
0: flores,
2: eso
0: pero
2: ya.
1: te cuento nomás que no, es que me entusiasma, me emociona.
3: Me
1: Lo he visto
3: imagino
1: ser
3: nomás
1: media.
3: Lourdes.
0: No, ahora sí, ¿dónde está el anillo de brillante?

0: ¿dónde están los dólares? Ya, ¿viste? A no ser que sea esa flor que viene ahora. Que
1: claro, tiene los enrollados.
2: Los enrollados. Eso no tiene nada de romántico.
0: Bueno, por eso te digo.
2: No, pero sí, da gusto recibir flores.
0: Sí, no, sí.
2: Más todavía cuando hacen su caca y después te traen así un
0: dos. No, sí, flores. Así que no me aparezca luego, que se aparezca a mi vista. Ese huir a tiempo no es cobardía.
2: No es cobardía. Bueno, dejamos ya esta parte de nos vamos a nuestro único corte comercial. Ya llegó Gaby, vamos a escucharla, vamos a entrar en la seriedad.
0: Ven, llegué justito entonces.
2: Llegaste justito. ¿Vos por qué no viniste de pijama?
0: No, acá la gente los del programa saben quiénes son locos y quiénes son santos. A ver, contá un poco.
3: No me conviene hablar.
2: Sí, porque antes de comenzar ya les zarandeamos.
3: Antes de empezar ya me llamó hasta el dueño a mandarme al
2: bueno, vamos a nuestra única pausa.

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0: nosotros acá en la R800 y también TV Unión y todas nuestras plataformas. Y desde ahora nuestro canal de streaming puede vernos en YouTube, puede vernos en Facebook, puede vernos en Instagram. En este momento estamos en vivo en TikTok, así es que por todos lados nos van a ver hoy. Y hoy nuevo formato, así es que comenzamos con el streaming y ahí tengo dos. Las dos locas se fueron al otro lado y Gaby la Santa está a mi izquierda. Mira qué lado es tu mano, ¿verdad?
1: Mi cámara, ¿cuál es mi cámara?
0: Allá está tu cámara. Ahí está tu cámara.
1: Hola.
0: Como no viniste, te vamos a presentar.
2: Ay, mírale, Gustavo, cómo te malcria. Vos no podés, realmente.
1: Esta clase yo necesito para el trabajo.
0: Bueno, listo.
1: Sí, así. Tipo, vos te pones así y sí que estás haciendo.
2: Estoy trabajando. Te prometo que estoy trabajando.
0: Te prometo. Que ponete un poco, te queda súper lindo. Mira,
1: ¿viste? ¿Qué tal me quedan los ojos azules?
0: De eso teníamos que habernos comprado todas. Bueno, y acá, esto por ejemplo es para después, para el cansancio de la...
2: Acá, sí, nosotros nos estamos preparando para hacer el skincare también acá. Entonces como tenemos 2 horas, ya nos ponemos y
0: pero
2: aprovechamos.
0: Ya no tenemos más 2 horas, rapidísimo pasó con la historia de los perfumes. Mira, no sé si estuviste escuchando.
1: Estuve escuchando más o menos.

0: Ahí los olores que
1: te
0: hacen recordar.
1: Los
0: Claro, pero es que se queda en la memoria, pues eso. Es como la música también.
1: Sí, vos sabes
0: O sea,
1: muchísimo de
0: la música
1: música.
0: te recuerda así lugares, momentos, experiencias, personas.
1: Y bueno, y después de hablar de olores, atracciones, aromas, perfumes, recuerdos, ahora vamos a hablar de música.
0: Claro que sí, claro que sí.
1: Claro que sí. Y en
0: Familia.
1: familia. No le haga eso. Bueno, espera, vamos a poner
0: Si no veo, no me afecta, ¿eh?
2: Si no me ven, pasa nomás. Adelante, señor Gustavo.
0: Si no me muevo, no me ven. Ese,
1: si no, ese. No me ven. Sí, sí. Así, ahí bueno. Llega, para poner un poco al tono, viene
0: ¿Qué? Ah, no. Basta, lo que amo.
1: Gracias. Así para que la doctora se pueda un poco soltar un poquitito. Porque
2: yo a mí me matan. Acá está el grupo de la loca y la santa. Vos ya te vas a dar cuenta.
3: Nosotros.
1: ¿Quién no le conoce a él?
0: Nadie es tan santa y nadie es tan loca. Alguna vez bailamos toda del mismo, bueno, de alguno de los lados.
1: Estás. Vamos a brindar por el primer
0: Cheers.
1: Programa.
0: Esa, hoy es el primer programa.
1: El programa de este horario.
2: Mira,
1: Ronald, después vos.
0: Ah, no, buenísimo.
1: Vamos a brindar de vuelta.
2: Ahí para
1: prosperidad,
0: salud,
1: amor y poder. Porque sin poder no hacemos nada.
0: Hay que tomar.
4: Feliz Navidad.
0: Hay que tomar.
4: Feliz Año Nuevo. Feliz Reyes.
2: Feliz Año Nuevo. Felices Reyes.
1: Felices Reyes. Y bienvenido, Zetaban.
2: Bienvenido.
1: Tenemos
2: un nuevo auspiciante que nos acompaña, el banco que nos da realmente muchos beneficios, Ilse, y nos va a dar una primicia la próxima
1: el
2: semana.
1: El 29 tenemos bastante novedades de Zetaban, así es que quédense con nosotros los martes y los jueves. Los lunes vamos a estar con portada porque es día de.
2: Día de serías de entrevista,
1: día
2: claro,
1: de
2: día de serie.
1: Así es que,
2: martes
1: señor,
2: y jueves,
1: pero
2: Zetaban
1: nos acompaña. Martes y jueves. Y los lunes vamos a hacer así seria.
2: Muy serio.
1: Ese día sí vamos a venir como vos viniste, toda muy elegante.
2: Es que llegué tarde, ya no alcancé a ponerme el pijama. Pero para la foto vamos. Sí me puse el pijama, así que.
1: Ah, sí, hay una foto que ella ya está con el pijama. Claro.
2: De ahí ya vamos a irnos. Bueno, pero nuestra invitada es cantante, es compositora paraguaya, oriunda de Caraguatal.
0: Exactamente.
2: Bueno, en octubre va a llevar nuestra música al Uruguay para representar a Paraguay en el Festival Internacional de Punta del Este del 20 al 24 de octubre de este año. Lo hará con Tu Recuerdo, una canción que fusiona la esencia de la guarania con sonidos contemporáneos. Así que, Gaby Chamorro, bienvenida a Ni Locas Ni Santas.
0: Muchísimas gracias y qué lindo realmente dato opinión solamente de contar, o sea, cuando estás contando esta experiencia que voy a estar viviendo. O sea, es realmente algo que estuve persiguiendo mucho, mucho tiempo y ahora se dio la oportunidad y voy a dar lo mejor de mí.
1: Pero te fuiste hace poquito en un evento internacional.
0: A Colombia.
1: A Colombia.
0: Hace 3 años. Ya.
1: ¿Tres años ya? ¿Cuándo lanzaste Luna de Queso?
0: Luna de Queso lancé este año, pero yo me fui a Colombia con otra canción que es Gloriosa Mujer Paraguaya.
1: Ah.
0: Que esa sí me tatué, esa sí tiene sentido. Sí, ¿verdad? Entonces sí me tatué el primer nombre, el nombre de mi primera canción, así oficialmente, como que saqué con toda una mega producción. Y Luna de Queso es una canción muy romántica que le voy a dedicar a mi novio.
1: Ajá, tiene toda una historia. Tiene su historia. Sí. Hasta de dónde ella vino.
0: ¿Y te acordás que yo te había contado de esa?
1: Claro.
0: ¿Viste? Y cuando salió esa música.
1: Ella
0: y bueno,
1: cantó así un chiquitito. En la otra casa que estábamos, ella se fue y cantó así un chiquitito, pero cuando eso estaba muy sentidita. La
0: sí, esa estaba sentida.
1: Te creímos y todo esa vez que lloraste,
0: no, pero lo que pasa es que uno pues siempre, yo el poder de la manifestación es muy grande. Yo manifesté esa música y me llegó un lindo amor.
1: Ah, ¿en serio?
0: Sí, increíble.
2: El poder de la palabra, Ilse. El poder de la palabra.
0: Y vos sabes que es increíble, pero mi novio le asemeja bastante al actor que contraté justamente para ese videoclip.
1: Para hacer tu videoclip.
0: Sí, o sea, y le asemeja muchísimo. Y yo dije así, no puede ser, ¿qué pasó acá? Pero sí.
1: Sí, porque este año lanzaste Luna de Queso.
0: Este año yo lancé en febrero y bueno, unos meses después llegó el amor a mi vida.
1: Ahí está la pista, Luna de

0: Eso. Bueno, pero ¿cómo comienza realmente tu historia en la música?
1: Bueno, desde muy pequeña, digamos de los 10 años, ahora ya no soy tan pequeña, pero sí desde bastante pequeñita ya me gustó, sentí mucha atracción, mucho interés por la música y también por escribir. Porque era así como que yo inventaba canciones y mi mamá escribía lo que, pues yo no sabía escribir, te digo, tenía 4 o 5 años. Entonces ella escribía y tenía sentido y yo me recordaba de la melodía y tenía sentido y yo cantaba. Y, ¿qué clase lo que esta mente cuña iba a hacer? Me dice mi mamá, ¿verdad? Entonces, siempre tuve esa atracción por la música y la escritura. O sea, siempre me gustó escribir cuentos, historias, fábulas, monólogos. Yo le hacía hablar a la mesa, yo le hacía hablar al lápiz, yo le hacía hablar a todo. Y hablo mucho, entonces era fácil.
0: ¿Qué acompañando.
2: Significa, ¿qué significa para vos haber nacido en Caraguatay?
1: Bueno, te voy a contar algo. Yo soy realmente oriunda de Caraguatay, pero porque yo soy una malcriada de Caraguatay. Yeah. O sea, yo soy arribeña. Yo soy de Asunción. Bueno, yo nací en Asunción.
2: ¿Qué te fuiste a hacer allá en Caraguatay?
1: Y mi familia es, mi mamá es de Caraguatay. Entonces, en algún punto de la vida, ella dijo, vamos a Caraguatay. Y yo creo que fue lo mejor que pudo hacer porque es otra realidad. Otra realidad la que se vive en el interior. Aprendí muchas cosas, aprendí inclusive a hablar en guaraní. Yo no sabía, yo vivía así en un termo. Yo vivía en un termo y me fui yo y supe lo que es realmente la realidad de muchas cosas, ¿verdad? Y bueno, y ahí floreció también mi arte.
2: Ahí floreció tu
1: arte. Ahí muchísimo porque era así como la única que cantaba, la que actuaba, la que era mejor alumna, la abanderada. Y yo no sabía ni qué para lo que era abanderada. Me tienen de fila y todo eso, pues. Ajá. Entonces, pero la abanderada había sido así re importante. Yo, pero yo casi ni estudio, decía yo, ¿cómo la que yo sé? Y bueno, está bien, o sea, y ahí era la que cantaba. Ya me metieron luego ahí en un concurso de talentos para representar a la escuela. Y gané, me llevé el primer puesto.
2: ¿Quién fue la primera persona que creyó en que vos ibas a ser una artista?
1: Mis padres. Mis padres, ellos realmente desde el día cero de que yo empezaba a cantar, creían que yo podía ser una artista, pero nunca se imaginaron cómo sería ese mundo. Nunca pensaron que de grande yo llevaría eso como una carrera, que iba a ser un hobby nomás. Pero cuando sí realmente empecé a decir yo quiero esto y empecé a trabajar día a día, decidieron apoyarme. Les costó, pero se logró.
3: Doctora, ¿y cuándo fue que decidiste dedicarte profesionalmente a la música?
1: Bueno, yo terminé el colegio, ya digamos a los 15 años más o menos ya decidí ahí estar, dedicarme a la música, al canto y demás. Pero no sabía mucho de qué se podía hacer, porque como vivía en el interior en ese momento, no tenía idea de qué era un conservatorio, de cómo se estudiaba. Teníamos sonidos de la tierra, pero no... Sonidos de la Tierra es un programa que ayuda justamente a personas, a chicos, a seguir la música, pero tiene sus limitaciones, ¿verdad? Uh-huh. Entonces es más instrumental y yo era más de querer cantar. Entonces sí teníamos una profe de canto, pero digamos que lo que recibíamos no era así como si fuera que vos te vas a un conservatorio, ¿verdad? Entonces era
2: muy básico.
1: Sí, era muy básico.
0: ¿Y qué entonces, significa para vos con esa experiencia llevar al exterior? Porque y la es muy grande. Es muy,
1: es muy grande porque de ahí yo decidí, cuando vine ya a Asunción, yo me doy cuenta todo lo que yo podía hacer. Para mí era así, era, no sé yo por qué en mi cabeza decía, esto es para mí, esto funciona. Y no sé cómo, pero va a ser que funcione. Decidí estudiar ahí en la Universidad Nacional, también estuve en el Conservatorio Nacional. Y ahí fue para mí lo mejor. Y ahí empecé también a mejorar lo que son las composiciones.
2: En tu música hay mucho recuerdo de tu infancia.
1: Vos sabés que no, es más, digamos, lo que yo siento que puedo comunicar para el público. Es decir, lo que nunca pasa de moda, por ejemplo, es el amor. Entonces, por eso de repente hago esas canciones románticas. Toda la vida nos enamoramos, sí o sí, más de una vez.
2: Ah, estás enamorada de la vida.
3: Es romántico, sí,
1: ¿no? Pero justamente Tu Recuerdo, por ejemplo, es una canción... Es diferente, o sea, una canción que habla del recuerdo de las personas que ya no están. Y esa sí le hice a una tía que ella lastimosamente partió en su momento. Entonces, un año después yo necesitaba decir lo que yo sentía. Todavía ese dolor, ese luto, digamos. Pero también pensé, todos perdemos a un ser querido. Ajá. Y siempre tenemos que como canalizar ese dolor en algo. ¿Y por qué no en una música? que cuando escuchan las personas se recuerden de esa persona.

0: Una que ya no está físicamente, pero sí está en el corazón.
1: Es una manera también de sanar el luto, ¿verdad?
0: Claro que sí, y es, te recuerda siempre a esa persona. O sea, todas las canciones que uno haga y diga, bueno, esto es para tal persona, es porque lo haces del corazón. Y todas las canciones que nacen del corazón salen bien.
1: ¿Qué parte de Paraguay vos querés que los extranjeros vean cuando vos estás cantando?
0: Ah, obviamente, Caraguata. Sí. Va por qué.
1: ¿Por qué tenés ese cariño tan especial a Caraguata?
0: Y porque yo realmente me formé ahí artísticamente. Fue mi primer escenario a los 10 años. Me subí a un primer escenario. Y siempre también tengo el cariño de la gente. La gente siempre me costó, no te digo que fue fácil, pero sí se logró en algún punto que la gente diga, ah, pero esta chica la está remando y da gusto, o sea, sí, pega lo que hace, canta bien, ayuda a otros chicos. Entonces hay así como una trayectoria también ahí, ¿verdad? Como que yo siempre quise hacer algo para que más personas tengan la misma oportunidad que yo.
1: Pero hay toda una historia con Caraguata, una ciudad diferente.
0: Sí, o sea, tiene mucha historia justamente, ¿verdad? O sea, inclusive yo escribí un libro que en algún momento voy a publicar, que es justamente lo que ocurrió en la guerra de la Triple Alianza, ¿verdad? Entonces ahí tenemos una historia y digo, Dios mío, esos cuentos populares que la gente cuenta, ¿por qué no están en un libro de historia? Porque no pueden comprobar. Pero si la gente ya cuenta, entonces es porque pasó.
1: No son fábulas.
0: No son fábulas. La gente cuenta. Y son historias reales que pasó, ¿verdad?
2: Entonces yo. ¿Qué va pasando ahí en Caraguatagüe? Todo lo que pasó, el oro que dicen que todavía.
0: Claro,
2: hay todas las cosas.
0: Y no solo eso, porque.
2: Se enterró.
0: Se autoinmolaron los barcos. En Vaporcué, pues están los barcos, sí, que se rescataron después de 100 años de la guerra. Y de ahí dice que quedó muchísimo oro. Entonces,
1: pero también vos me contaste una historia de que mucha gente se va a vivir fuera de,
0: sí,
1: de Caraguatagüe, y cuando vuelve hacen su casa como si fuese que están en los Estados Unidos.
0: Exacto, el primer grupo de migrantes a Estados Unidos, ¿verdad? Que, o sea, de paraguayos a Estados Unidos, es de Caraguatagüe. Entonces se volvió como una tradición ir, porque toda la gente que estaba allá hacía lo posible para llevar a gente de Caraguatagüe. Entonces se iban así y hasta hoy día, o sea, tipo, hasta hoy día la gente se sigue yendo y vienen y construyen mansiones.
2: Pero es otra realidad. Realmente, el centro de Caraguatagüe.
1: ¿Vos conocés? Sí, claro. Perdón, ¿vos estás en TikTok?
0: No, yo no tengo mi TikTok habilitado.
1: Quería ponerte enlazado con el mío, porque la gente te escucha y no te ve.
0: Ah, ¿dónde? Ah, por ahí. Sí. Ya. No, entonces, esa es la tradición, ya que hoy ya es una tradición, y qué sé yo, diciembre se llena de gringos. Gringos, sí. Seguive y Kemil Jambay. Porque ellos quieren ser gringos, pero no son pues gringos, pero quieren, claro, ser.
1: Los que están allá,
2: ¿no? Sí, los que vienen.
0: Ellos vienen.
1: Ya sé cómo le voy a llamar a Vivi entonces, gringa cue.
0: No, entonces ellos tenemos eso, y te digo, hay muchísimos dólares, inclusive hay lugares donde vos puedes pagar en dólares.
1: Allá en Caraguatagüe.
0: Sí. En Caraguatagüe.
2: Es otra realidad.
0: Sí, y todas las ropas, por ejemplo, que nosotros compramos así, yo por ejemplo, todas mis ropas de fiesta,
1: ajá,
0: son todas ropas de segunda mano, pero son ropas de allá que se usa una vez.
1: De New York.
0: Claro, dice así en su etiqueta, New York, dice. Y son todas así, hay ropas nuevas, hay ropa de segunda mano.
1: Entonces,
0: pero
1: si la gente
0: directo ahí.
2: Ya sabemos.
1: Quiere irte un pedacito de los Estados Unidos, te va a Caraguatagüe.
0: Exactamente.
1: ¿Qué replicaron? ¿New York, Los Ángeles?
2: Ahí tenés.
0: De Miami, hay una casa que voy a decir, ah, no, esto es de Miami.
1: Ajá.
0: Así como el viaducto ese que dijo nuestro presidente este.
1: Se acordó de Marito.
0: Es de Miami, ¿verdad?
1: Era en Eusebio Ayala, parece que dijo eso, ¿verdad? No, en Barrero.
0: No. Un super viaducto que hizo no sé dónde.
1: En Barrero fue.
0: Creo que sí. Y bueno,
1: y vos decís que es Miami, porque
0: las casas. Esa es una de las casas, pero hay otras casas que son gigantes. O sea,
1: ¿y son de familia? ¿Tiene nombre de familia?
0: Sí, tienes la familia, o sea,
2: sí,
0: tienes.
2: Yo te digo, Ilse, es otra realidad.
1: ¿Por qué
2: te va?
1: A mí no me asusta que vos conoces Caraguatagüe. ¿Por qué no me sorprendo?
2: O sea, me fui a trabajar muchos años con papá. Te digo, nosotros salíamos el viernes a las 3 de la mañana y llegábamos a las 7 de la mañana en Caraguatagüe. Trabajábamos todo el fin de semana y a la noche volvíamos a Calambare otra vez.

0: por eso te digo.
1: Tengo ganas de irme a Caraguata.
2: Yo conozco hasta la parte de abajo, pues hasta ahí llegué. O
1: sea, es bueno, otra realidad. Hasta ahí. Es
3: y,
1: lo mismo.
3: No, y eso es otra cosa. Contar las fincas que hay también. Muchísimas fincas.
1: Bueno, si queremos casar a un millonario, nos vamos a Caraguata.
3: Sí, entonces. Tenemos que ir a hacer la pasada por ahí.

0: Francisco de Caraguatá.
1: No, a él lo saqué acá en Lambaré, no a mi marido.
2: No, pero sí, realmente tiene su magia. O sea, tiene su encanto la ciudad de Caraguatá. Sí,
0: ¿y en noviembre no hacen Halloween?
2: No, en octubre, ¿cuál es?
0: En octubre, 31 de octubre.
2: No, vos sabés que no, o sea, tipo hay ciertas tradiciones que no
0: trajeron, solamente no, las mansiones.
2: Las mansiones.
0: ¿Y las palmeras también?
2: Sí, hay palmeras. Sí, hay
3: palmeras. Muchísimas palmeras.
0: Sí, porque
3: en serio, me da curiosidad. ¿A cuánto está acá? Mira,
2: conocí. Y 100 kilómetros.
0: Acá, cerca. ¿Ah,
3: sí? Sí. Una mañana nos vamos a merendar allá en Caraguatá.
0: En la casa en la casa de Gaby.
2: Claro que sí, claro que sí.
0: Vamos a irnos con ella, que es la famosa de
2: Caraguatá. Sí, no, yo soy famosa mucho por crearle canciones a la gente que hace malas cosas, por ejemplo.
0: Ah, sí, esperá, que íbamos a llegar.
2: Íbamos a llegar al punto. A la funa.
0: Ya va a llegar a eso.
1: Bueno, pero volviendo, ¿verdad? Vamos a incursionarnos de vuelta a donde nos íbamos. ¿Por qué fusionar la guarania con sonidos contemporáneos? ¿Cómo llegó esa inspiración de, bueno, esto quiero para mi música?
2: Claro, porque nosotros estamos en una era en la que no sabemos, por lo que escuchamos, cómo era realmente la guarania en sus principios. O sea, es imposible que nosotros al crear una canción podamos hacerla así mismo como se hizo hace más de 100 años, ¿verdad? Porque justamente nosotros consumimos tantos estilos musicales. Entonces, yo por ejemplo cuando canto, yo canto muy pop. O sea, mi estilo de interpretar las canciones es muy pop, muy rock. Entonces digo, bueno, si yo quiero cantar guarania, no va a sonar a guarania.
1: ¿Verdad? No va a ser melódica, como esperas.
2: Sí, o sea, tipo, va a ser como que vas a sentir esa diferencia, como la balada, el bolero o el pop. Entonces, lo que yo hago es fusionar con esos elementos, qué sé yo, en la instrumentación se escucha algo súper tradicional, la guitarra bien tradicional, el arpa, instrumentos tradicionales, pero en la interpretación cambia un poquito. Entonces voy a ella, fusionas ya esos elementos un poquito más contemporáneos, solamente con la interpretación.
0: Y esa música con que nos vas a representar en Uruguay se llama Tu Recuerdo.
2: Tu Recuerdo.
0: ¿Puedes hacer a capelita un poquitito?
2: Vamos a poner bien la garganta, vamos a...
0: Sí, vamos a calentar. Hidratar la garganta.
2: Vamos a hidratar.
0: Vos sabés que acá ya me dijo lo que estás tomando está restringido y le estoy por decir que es uva nomás.

0: Mi vida, ¿en qué te...? Mira, me quedé así.
1: Yo llevo mi lágrima, yo no quería lágrima.
0: Voy a empezarte.
2: Ya se puso.
1: Yo sí.
0: ¿En qué te inspiraste?
2: En mi tía.
0: Esa es la tu tía que falleció.
2: Ella, es para ella.
0: Pero sí, te juro que no solo sirve para tu tía.
2: Exacto, o sea, es justamente para, como mencioné, ¿verdad? Para todas esas personas que en algún momento perdieron a alguien. Y nos hace recordar, automáticamente tu mente dice, te recuerda a esa persona o a esas personas.
0: Sí, la letra hizo eso.
2: Exacto. Sí.
0: La letra hizo eso. No, cada una de nosotras acá tuvimos un
1: flashback, óleo.
0: Sí.
2: Ese. Y eso es lo que, por eso, salió de lo más profundo de mi corazón, para ella, pero no solamente para ella, sino para todas las personas que quisieran dedicarle eso a esa persona que ya no está.
0: Y qué linda que es la letra. ¿Cuándo te vas a Uruguay?
2: El 20 de octubre. El festival es del 20 al 25 de octubre. El 24 de octubre, o sea, el 25 regreso. Pero el festival es el 24 de octubre.
1: Y bueno, nosotras ya estamos acá, ¿verdad? Limpiándonos un poquito, ¿verdad? Pero realmente cuando hiciste la canción, vos al hacer la letra, ¿qué querías que la gente realmente sienta? ¿O qué era lo que vos
0: esperabas
1: querías
0: que piense,
1: que tengan esa reacción al escuchar?
2: Vos sabés que no.
3: Ella hizo para lo que ella sentía.
2: Sí.
3: Y finalmente todos somos Gaby en ese momento porque sí, todos sentimos...
2: Y sí, justamente sí, eso, o sea, yo no...
0: No esperé. No.
1: Yo soy muy maricona.
0: Sos humano.
2: No,

0: Le tocaba ahí, le tocaba ahí. No, o sea, yo realmente no esperaba eso, pero sí me daba cuenta cuando de repente yo iba a algún lugar y yo decía así inocentemente, quiero cantar una canción, es una guarania. Ajá. Y yo cantaba y la gente se ponía a llorar.
1: Y yo estoy ya pico haciendo mal.
2: ¿Qué hice mal?
0: No, no hiciste ese, muy bien. Ese es, digamos, ¿qué canción hay que te lleva a esto? O sea, y vos ni siquiera conocés la canción, la primera vez que escuchan. Ella ya les llegó. O sea,
2: sí, llega al corazón.
0: Entonces, bueno, ahí hicimos algo que no había.
1: Y realmente sí. Sí. Y va a tener un peso muy grande realmente después de esto. Sí. ¿Y por qué no tener el mismo impacto que tuvo, cómo se llama esta música de Pura Hey Soul?
2: Ah,
0: Desapego.
1: Desapego. Y yo te digo de que yo la primera, yo no soy de demostrar tanto y ciertas músicas nada más me tocan. Entonces, esa fue una y te aseguro que esta fue la única otra música que me impactó. Entonces, yo digo que es cuestión de poder viralizar un poquito más.
0: Claro.
1: Y vas a ver cómo esto va a explotar.
0: Yo estoy esperando
1: nacional.
0: Que termine el festival nomás ya, porque tenemos algunas limitaciones, ¿verdad? Claro. O sea, es justamente presentar la canción allá. Entonces, estamos a un poquito más de un mes para que esto salga con todo. Entonces
2: un mes más y vamos a y poder...
1: Bueno, pero ahí nosotros podemos ya decir, nosotros ya le tuvimos a Gaby acá sí, en el programa.
0: Ya exactamente. Escuchamos.
1: Porque después ya no va a tener agenda.
0: Ahora lo cuesta, pero...
2: Sí, hace rato que la estoy invitando, sí. Pero no conocía la canción. Para mí fue así, muy lindo, Gaby.
0: Gracias. Muchas gracias. Muchísimas gracias. No, yo estoy muy contenta realmente de esto que voy a vivir. Esta canción yo la tenía ya registrada. Yo la tenía hace 8 años. Hace 8 años. Y por alguna extraña razón nunca la podía publicar. Siempre decía, vamos a sacar. No se daba. No había forma. No le di ni importancia por la pinta. Pero decía yo, en algún momento va a salir. Entonces uno de los requisitos era tener una canción ya registrada. Y la que yo tenía era esa, y que nunca se haya publicado, nunca haya salido, nunca la haya contado así en medios, y esa era.
2: Gaby, yo te estuve siguiendo, te estuve stalkeando un poco por redes sociales y vi que estabas diciendo que es tan difícil para el artista mantenerse.
0: Sí.
2: Que es muy complicado porque no tenés apoyo a veces.
0: Totalmente.
2: A veces tenés que guardar tus sueños. Y te vas a un trabajo que no querías hacer, pero que tenés que hacer para poder sobrevivir. Tanto que alzaste un video así y dijiste, bueno, y acá estoy. Sí. Entonces te pusiste a trabajar.
0: Claro.
2: Esta es la otra Gaby. Pero que nunca claudicaste tu sueño. Que
0: no,
2: siempre estás encima del palco. De alguna manera haces que te subas en un palco y podés cantar. ¿Qué esperás con este cuando te vayas a representar a Paraguay? ¿Esperas que tenga más ayuda, que la gente te reconozca? ¿Esperas llegar alguna vez a ser una artista reconocida?
0: La verdad que sí, eso es lo que uno sueña, ¿verdad? Ser una artista reconocida, y no solamente por hacer covers, porque los covers son las canciones que ya son exitosas y que uno solamente la interpreta, ¿verdad? Que está súper bien también, ¿verdad? Muchos logran ese éxito, pero yo quisiera lograr ser reconocida por ser una cantautora, porque soy una cantante y canto mis propias canciones. Entonces, para mí este festival, y me duele mucho, porque acá no tenemos esos espacios.
2: No
0: tenemos, lastimosamente no tenemos esos espacios en donde inclusive puedan venir representantes del extranjero a participar y concursar y que podamos demostrar el talento paraguayo. Entonces
2: hacer
0: mismo
2: ese tipo de festival.
0: Claro, inclusive para los artistas emergentes, emergentes y cantautores, no hay espacios. Y yo digo, ¿cómo la gente va a conocer tu arte si no tenés espacios? Y de repente te quieren hacer, qué sé yo, los lugares donde uno va a cantar, primero no te pagan bien. Vos tenés la gente no ve lo que hay detrás de un show. No es solamente la vestimenta, son horas de ensayo. Y vos para poder ensayar tenés que pagar una sala de ensayo. Vos estás invirtiendo. Después te piden fotos, videos, materiales discográficos, te piden álbumes para, qué sé yo, estar en esos espacios. Te piden que tengas un álbum. ¿Cuánto te sale un álbum? Más de 15 millones te sale. Entonces vos esa plata no encontrás ahí a la vuelta de la esquina. Ojalá.

0: ayuda a la parte artística de nuestro país.
1: Acércate más. Sí,
0: y poca ayuda, algo pendiente a nivel. Todos los gobiernos, el Ministerio de Cultura, algo pendiente en todos los sentidos.
2: Y qué bueno que estás contando eso, porque formas parte del. En donde nos interesa.
3: Claro, o sea, con decirte que hay inclusive hoy día hay un recorte a nivel nacional para el arte y la cultura.
0: ¿En el Ministerio de Cultura?
3: No, en todo, en municipalidad, gobernación, entidades binacionales.
2: ¿No apoyan?
3: No, sencillamente no apoyan, a no ser que vos puedas representar para ellos un beneficio político. Así se las digo. Así.
2: Qué triste.
4: Sí. Realmente sí, porque se tiene que trabajar y sabemos que nuestra cultura nunca le dan tanta importancia a los políticos. Y más ahora que estamos en época política, podemos hablar así con filo sobre esto.
3: Claro.
4: Porque no le dan esos espacios, a menos, así como decís, que tengan un peso político sobre su mismo beneficio, ¿verdad?
3: Exactamente.
4: En caso de ser ganadores, porque si, por más de que se alíen durante la campaña y no llegan a entrar, ahí vete vos qué haces.
3: Es algo como de que ¿cuántos votos me va a dar esta persona si yo le ayudo económicamente? Y vos te quedas así, ok. O sea, imagínate, este viaje lo estoy pagando yo, casi en su totalidad. He recibido ayuda también, sí, con mucho, vamos a decirle, con una pequeña presión que le di ahí a la Gobernación
0: de
3: Cordillera.
0: Gobierno,
3: sí.
0: A Gobernación de Cordillera.
3: Sí, la Gobernación de Cordillera. Sí, ellos me ayudaron porque en el periodo de cuando yo me fui a Colombia no tuvieron el tiempo, era un nuevo gobierno y demás, entonces no pudieron tampoco apoyar cuando eso. Y sin embargo ahora sí, como que se quedó en deuda, entonces dijeron, ok, es el momento.
2: ¿Qué te pagan? ¿Tu pasaje?
3: Sí, parte de la producción
2: sí,
3: musical.
2: Porque he visto que hicieron una producción en el Hotel del Paraguay.
3: No, esa fue para Luna de Queso.
2: Luna de Queso.
3: Esta vez hicimos el video para Tu Recuerdo. Entonces, con esa canción con la que iré a Uruguay, esa sí hice en el Botánico. Bueno. Hice ahí, entonces, bueno.
0: ¿Y el apoyo del gobierno que recibiste fue de la Gobernación?
3: De la Gobernación.
0: ¿Solo eso?
3: Solamente eso.
0: ¿Del Ministerio, de nada?
3: No, no, no.
0: ¿Y no llegaste a pedir nada?
3: Realmente no solicité, porque a mí lo que me dijeron, sí solicité a una entidad, y me dijeron justamente que no. Y recién mucho dinero de esto, ¿verdad? Entonces, lastimosamente, tampoco es que pedí un monto muy grande, pero tampoco, ni siquiera un millón de guaraníes, o sea. Y es una pena, ¿verdad? Porque hoy día, o sea, ahora mismo, ¿por qué no van a estar ayudando? Porque justamente estamos en época electoral, entonces ellos...
2: Pero esta sería la época que ayudan, ¿verdad?
3: Sí,
0: sí,
3: no.
0: Pero en realidad está el Ministerio de Cultura, que debería...
3: La Secretaría de Cultura.
0: Sí. Tiene un rango ministerio y que tiene un presupuesto, y ellos tienen que fomentar el arte, la cultura. En realidad, no es solamente la parte de los cantantes, sino de la parte del baile, la
2: justamente
0: música.
2: Te iba a decir eso.
0: En línea, los actores que tenemos muy buenos para hacer una película, no hay ayuda básica.
3: Claro, o sea, de repente sí, ellos tienen un periodo de postulación, ¿verdad?
0: Sí.
3: Pero cuando este periodo de postulación para, qué sé yo, hacer estos viajes, ya no, cuando a mí se me dijo que yo tenía
2: no,
3: que...
2: Ya no ir, entra ya, dentro del presupuesto.
3: No, ya no entra. Entonces así es muy difícil conseguir. Entonces ellos te dicen luego así, si no está un año antes más o menos va a ser muy
0: claro,
3: difícil.
0: Claro, pero no puedes saber que un año antes...
3: Claro.
4: Justo a vos te nominan hace 2 meses y vos ya tenías que pensar eso un año antes para ir
3: y algo
4: a solicitar.
3: Así, ¿sí? Algo
0: ¿Tienen
3: así.
0: Asociación de...
3: Sí, está el AIE y está también APA, pero yo no estoy dentro de esto, de eso, porque hay unos requisitos que vos tenés que cumplir,
0: para
3: por ejemplo.
0: En APA.
3: Claro, en APA y en AIE, ¿verdad? Que es de los intérpretes también, de artistas, autores e intérpretes, ¿verdad?
4: Sí, justo era lo que te iba a preguntar, si estabas dentro del gremio o qué es lo que te faltaría para formar. Porque yo sé que APA tiene muchos, tiene
3: sí.
4: unos cuantos beneficios, apoyo y por sobre todo para cuando tienen que salir del país, ¿verdad?
3: Claro, pero así como te digo, no es tan sencillo ser parte de eso porque tenés que tener una cantidad X de canciones para poder entrar, ¿verdad? Son una, ahora mismo hay, son como 30 canciones que vos tenés que
2: registrar,
4: claro.
2: Y eso
4: es, no podés entrar con una sola canción.
0: ¿Cómo están los requisitos? ¿Por una ley, por un decreto? Por
3: y sí, una ley que tiene, sí, tienen ellos una ley.
0: De APA.
3: Sí, no, de IA, APA. En APA son, eran creo antes 5, pero ahora me dijeron que subió a 12 canciones registradas y publicadas.
4: Sí, antes eran 5 porque papá está registrado en APA.

0: Exactamente.
1: Sí, entonces vos tenés
2: y
1: que
2: ahora
1: tener.
2: Son 30.
1: 12. En APA son 12 y en AIE son 30 fonogramas. Y le dicen, y aparte que tenés que pagar un pequeño monto, que bueno, igual no es mucho el monto para poder ser
0: socio.
1: Socio y después, pero también te piden, por ejemplo, que tenés que haber hecho al menos un, creo que sueldo mínimo de las canciones que vos publicaste o, ¿entendés? Y después que te tienen que firmar un miembro, que bueno, son varios requisitos. No es sencillo.
2: No, estoy diciendo, pensé que era fácil.
0: No, no, amar, lo absoluto.
1: No, y cada
0: fuera
1: vez más
0: de eso,
1: difícil.
0: Tú, antes te pedían la factura también, que tenía que ser exclusiva para tu la parte musical también.
1: Sí, eso también. Yo tengo mi factura así, netamente así de música y también de eventos. O sea, vos, por ejemplo, si querés recibir un ayuda para, qué sé yo, tu álbum de Fondec, o sea, vos querés pedir ayuda a Fondec, entonces tu factura tiene que tener, no me acuerdo qué número era, pero tiene que estar dentro de eso, para que vos puedas recibir.
2: Muchísimos requisitos.
1: Sí.
2: Y además de la música, tu recuerdo, ¿qué estás llevando de Paraguay a Uruguay?
1: Y por supuesto, tu recuerdo es una guarania. Entonces, es una parte muy grande de Paraguay y, por supuesto, estoy preparando algunas cositas para compartir un poquito lo que es el idioma guaraní.
2: ¿Cantaste
1: sí.
2: lo de guaraní?
1: Sí, tu recuerdo es una canción que está en español y en guaraní. Entonces, va a ser esa diferencia también. Por supuesto, yo les mando toda la traducción, todo, pero voy a estar ahí enseñándoles algunas palabritas para que ellos sepan hacia dónde va la canción.
2: ¿Mezclas los dos idiomas o cantas separado en guaraní?
1: Separado, canto en español y luego otra estrofa en guaraní.
2: En guaraní.
0: Bueno, pero ¿cómo recibiste realmente la noticia que te calificaste o te clasificaste para ir a representar a Paraguay?
1: Y la verdad es que fue una competencia acá a nivel nacional. Justamente acá yo vine, acá en este estudio. Vinimos acá y era una competencia entre los dos finalistas que quedamos. Y bueno, yo estaba súper nerviosa, la verdad, porque justo ese día le digo a mi guitarrista, al que me acompaña siempre, y teníamos el arpa también, porque para mí el arpa es súper importante en esta canción, y le dije yo, guitarrista, vamos a hacer, sí, nos fuimos a ensayar, todo así. Ese día yo le escribo nuevamente y le digo, che, ¿sabes qué? A tal hora tenemos que estar, dale, ya está. Me dice, bueno, yo me voy a dormir un ratito, me dice, yo ya dije ahí. Y le digo, no. Te voy a llamar, dale, perfecto. Y no llegó. Entonces me quedé con el arpista nomás, él sí vino. Y yo le dije, ¿qué vamos a hacer? ¿Qué vamos a hacer? Y me dice, ay, tranquila nomás, yo sé todito y nos seguimos los dos ahí y va a salir súper bien. Y bueno, y deliberaron, el jurado deliberó como una hora para poder determinar quién iba. Y empezaron a ver ahí, qué sé yo, toda la parte musical, si iba correctamente el fraseo, si las palabras estaban bien, que toda una gran deliberación. Y cuando me dicen, yo la verdad que lloré, me emocioné y después me estresé por todo el trabajo que tenía que
0: lo que venía después.
1: Exacto.
2: ¿Y te clasificaste solamente con el arpista?
1: Sí, yo le quería llevar a él, yo me quería lucir con el arpa, ¿verdad? No, pero lastimosamente también la organización del Festival Internacional tiene los requisitos. Yo allá voy a cantar con una orquesta. Entonces yo tenía que hacer todo el arreglo, toda la producción musical, la pista y el arreglo que tenía que transcribirme un arreglista. Tenía que hacer todo eso. Imagínate el estrés que yo tuve y el poquísimo tiempo. Porque fue tipo 6 de julio, más o menos me dijeron que fue la competencia. Y yo el 30 de julio yo tenía que mandar todos los materiales. Fotografías, videoclip, música, arreglos. Y en 2 semanas de ajetreo de aquí para allá conseguimos y se mandó.
2: ¿Qué significa ser mujer en este ámbito musical que estás?
1: Uy, muchas cosas. La verdad que estar en la música ya es difícil, pero estar en la música y ser mujer es aún más difícil. Es lidiar en un mundo netamente masculino. Vos tenés que ser un arriero malo, yo digo. Tenés que ser fuerte y tenés que ser muy cara dura, porque a nosotras nos exigen mucho. Para un show vos tenés que verte bien, vos tenés que
0: tu cabello, maquillaje, uñas,
1: todo,
0: vestuario.
1: Y no porque si repetí, ay, repitió, ¿verdad? No porque
2: su ropa,
1: no porque demasiado largo su vestido, no porque demasiado corto su vestido, no porque muestra mucho, no porque muestra poco. Entonces

0: hay tantos factores. Ah, no, pues tiene que ser flaca, porque si es gorda, lo, nadie le quiere ver, ¿no? Dios mío, o sea, tipo, y al hombre, ¿qué le exigen? Ellos se
1: el
0: van
1: mismo traje que usaron en su bautismo están utilizando para ir a presentarse.
2: Remera, te no, juro que yo no le veía por ese lado, pero ahora sí es cierto.
0: No, es cierto. Nosotras tenemos que ser sensuales, no tenemos que ser tan sensuales tampoco, porque no tenemos que provocarle al marido. Entonces hay tantas cosas, pero el varón sí puede. El varón se para y él está acá. No, pero si yo no hago gestos, si yo no estoy sonriendo todo el tiempo.
1: Si no sos carismático.
2: No. O sonreíste demasiado.
0: Sí, sonreíste demasiado o no sonreíste
1: nada. No sos lo expresiva vos con tu tema.
0: Vos sabes que a mí me llegaron a decir como de que vos tenés que reírte nomás. O sea, vos no importa si te duele, vos estás así con un taco, por una vez me tocó así estar con un taco así de grande, yo muy hormonal, ¿verdad? En un estado
1: no
0: muy...
1: No era el momento adecuado.
0: Exacto, o sea, yo estaba en un estado muy hormonal y yo canté 2 horas sin parar.
2: Con el pie apretándote.
0: Sí.
2: ¿Por qué nosotras?
0: Y vos sabés que, me dolía acá. Yo estaba así. Yo ya no quería saber nada. Yo quería agarrar y decirle al director, cancelame, me voy.
1: Eso, y eso es solamente algo que nosotras, las mujeres, podemos decir. Sí.
2: No de van que a aguantar que
0: ella no, no, no, no.
1: Y te duele la columna, te duele la espalda, te duele todo. Sí.
2: Te duele claro, todo Sabrina. Te duele. Porque te aprietan los dedos de los pies, te duele el talón. La columna es lo último que está pensando en ese momento.
0: Y claro,
2: es sonreír.
0: Y si y vos le ves así al vocalista masculino, le ves así, él está. Dale, y vos tenés que estar así, porque sos la mujer del grupo.
1: Es cierto,
0: es que es así, ¿verdad? Y bueno, y con eso tenemos que luchar.
2: Bueno, la pregunta fue así.
0: No te la esperabas.
2: ¿Qué sueño todavía te falta cumplir?
0: Tener mi álbum musical. Todavía me falta eso y bueno, también ser más reconocida. O sea, yo realmente quisiera, qué sé yo, que me digan, Gaby Chamorro tiene este reconocimiento por parte de la cámara, de esto, de aquello, ¿verdad?
1: Y lo vamos a hacer, acá tenemos justamente a la doctora, a tu vuelta.
0: Ah, bueno,
1: genial, entonces. Está la promesa hecha.
2: Ese sueño podemos prometer.
1: Ese sueño vamos a cumplir a tu vuelta.
2: Ese sueño, a tu vuelta, a ser reconocida. No sé si va a ser por la Cámara de Diputados o de Senadores, pero va a ser reconocida.
1: Pero cualquiera vamos a hacer. Lo importante, vas a tener tu certificado.
0: No, la verdad que tengo muchos sueños, porque yo digo así, si uno lo puede soñar, lo puede lograr, pero necesitas mucha dedicación, mucha disciplina, ser cara dura, ir para adelante, no importa cómo. O sea, bueno, sí importa cómo, ¿verdad? Pero ir para adelante, no importa cuántas puertas tengo que golpear, ni claro, a cuántas personas yo tengo que pasar para poder lograr las cosas que yo quiero.
2: Acá estás con 3 mujeres que si te contamos... Si estamos sentadas acá es porque somos cara dura.
1: Y porque hicimos así como decís, golpeamos la puerta que teníamos que golpear. Y si nos cerraron, dimos una patada y entramos.
0: Y así es
2: la
0: así
2: única
0: es.
2: Manera. Y o para sea, poder, para que puedas cumplir tu sueño, vas a tener que pisar sobre alguna persona.
0: Lastimosamente
2: vas a tener que lastimar a alguien.
0: Claro, pero hay que cumplir los sueños. Porque yo siento así como, me veo a unos años en Caraguatay, ¿verdad? Yo ni tenía idea de que yo iba a estar yendo a Uruguay, que ya fui a Colombia, que ya fui a varios países a representar a Paraguay, ¿verdad? Entonces, yo jamás pensé en algún momento que iba a estar cumpliendo esto, pero lo soñé. No creí nomás que se iba a hacer realidad, pero sí, trabajé mucho.
2: Pero trabajaste y quien te conoce, quien te seguimos, sabemos que seguís trabajando. Y puedes tener la absoluta certeza que nosotras somos también. Hoy estamos festejando
1: para adelante. Hoy estamos, realmente hoy contigo estamos festejando, así como dijo, contra viento y marea, de contra este horario pronóstico que nosotros siempre quisimos tener. Hoy vos estás dentro de este sueño, iniciando esto. Y de acá, cuando vuelvas a tu vuelta, vas a tener que hacernos sí o sí un espacio volver a conocernos y conocer también nuestro nuevo set que vamos a tener.
0: ¡Ah, buenísimo!
1: Hay sorpresa todavía. Esto es una sorpresa. Esta es la primera.
2: Se vienen sorpresas todavía. Y nosotros tenemos que, en 2 minutos nos vamos, ¿verdad, Ronald? Está con sueño.
3: Una última pregunta.
2: Sí.
3: Porque escuché que decía que tiene un estilo pop, que tiene un estilo... Y hoy día la guarania, los jóvenes están dejando de lado. ¿Pensás que a través de ese estilo que tenés llegar

0: a jóvenes, porque hoy día por el estilo los jóvenes están escuchando a través de la guaranía.
1: No, por supuesto, ese también es el gran desafío que tenemos, ¿verdad? De que los jóvenes se animen, de que no piensen que la música folclórica se limita a hacer lo que hacían hace 100 años,
0: sí.
1: Que nosotros también podemos explorar otros estilos dentro de la guaranía y por qué no generar un nuevo estilo desde la guaranía.
2: Bueno, tenemos que irnos porque tenemos que entregar 19:55. Quédate ahí, Vivi. No sabía yo que llegaba a cantar esa música, pero ¿puedo regalarle a Vivi tu música?
1: Claro que sí.
2: Yo sé que le tocó en el fondo de su corazón. Un día prometo traer a Vivi y que nos cuente su historia cuando su corazón esté más tranquilito. Y espero que te alivie el corazón cada vez que escuche tu recuerdo. Y dice que no existe la casualidad, existe la causalidad. Y hoy estamos todos unidos acá por algún motivo. Entonces, Gaby, gracias por estar con nosotras, gracias por dar este primer paso en nuestro nuevo espacio, que todavía no está todo, como dice Sabrina, falta todavía el escenario. Entonces, formas parte de ese grupo. La promesa a la doctora que vas a tener tu reconocimiento.
0: Bien. Mi promesa a tu vuelta.
2: Y gracias por regalar esa música.
1: No, porque gracias a ustedes por el espacio.
2: Bueno, que fue esa música y le estoy regalando a mi hermana del alma esa música. Después te vamos a contar la historia.
1: Ah, oh, buenísimo.
2: Y nos vamos con Luna de Queso. Yo te pasé la pista.
1: Quiero dar las gracias a la gente que está viendo, a mi novio, a mi familia.
2: Y a Jesús, todos los que me faltó tiempo, Gaby, para sí, hablar de tu novio. Bueno, y nosotros nos
1: vamos. Chao, muchas gracias.
2: En este nuevo horario. Gracias.
0: Nos vemos. Luna.
2: Gracias por no irte.
0: Gracias por el aguante.
2: Gracias, ¿verdad?, por el aguante. Gracias a Ruperto que está ahí afuera.
0: Sí,
2: nos vemos.
0: Es único.
2: El lunes tenemos
0: Onda Seria.
2: Onda Seria. Vamos a hablar sobre salud mental.
0: Sí.
2: Ahora, ñañemos lentes. Oh, ya.
0: Ah, yo no me puse.

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3: Muy buenas noches, señoras y señores. 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Un minuto ya pasó de las 20 en todo el territorio nacional. 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
1: ¡A la cabeza!
0: Seis minutos pasaron de las 20 en todo el territorio nacional. 175. El 75, los besos. 175, nuestro primer premio a la cabeza del nocturno de Quiniela TET correspondiente al día de hoy, jueves 17 de septiembre del 2026. 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Último juego de bolillas. Para la centena, el número 5. Para la decena, el número 6. Y para la unidad, el número 6. 566 para el décimo primer premio. Con esto estamos arribando a la parte final del nocturno de Quiniela TET correspondiente al día de hoy, jueves 17 de septiembre del 2026. Siete minutos pasaron de las 20 en todo el territorio nacional. Ya tenemos la placa, el resultado en pantalla y son los siguientes. Atención. Primer premio a la cabeza, el 175, el 75, los besos. Posteriormente, el 874, 671, 651, 053, 462, 085, 613, 224, 855, 566, 143, 070 y el 010. Reiteramos, 175, nuestro primer premio a la cabeza. ¿Está todo correcto? Escribana Carmen Estigarribia.
2: Está correcto.
0: Muchas gracias. Tenemos ahora el repaso de los números que han caído a la cabeza en el día de hoy, jueves 17 de septiembre.

0: del 2026 y son los siguientes. En el tempranero 282, el 82 la pelea. En el matutino 897, el 97 la mesa. En el vespertino 335, el 35 el pajarito. Y en el nocturno 175, el 75 los besos. Atención a todos nuestros seguidores y quinileros de todo el país. Ya tenemos en pantalla los números limitados correspondientes al día de mañana, viernes 18 de septiembre del 2026, y son los siguientes: el 02 14 18 33 47 y el 67. Reiteramos, números limitados para el día de mañana, viernes 18 de septiembre: el 02 14 18 33 47 y el 67. Con esto ponemos punto final al nocturno de
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noches, ¿cómo están? Comenzamos Circuito Motor por la Red 800. Me saluda a la pucha. Jodido está este. Este para mí que lleva la de lejos. Saludos a Bernardo Suchi de Uruguay. A Martínez. Veamos, Martínez Milva Rosa puede ser. Bueno, no veo nada, no veo. No sé, para mí que es para lejos. Bueno, comenzamos Circuito Motor por la Red 800. Bueno, hoy es jueves. Generalmente ya les recuerdo, vamos a hacer una mezcla de todo. Acá hay un artículo interesante que he publicado en un grupo de WhatsApp, publicó, justamente publicó Francia de Chucarro. Hay un artículo donde comparan el GR Yaris con el Toyota del 2027, ¿verdad? Con el Rally 1. Bueno, eso no es lo que yo les quiero decir. También tenemos Rally Caguazú, listado escrito, todo. Bueno, Arabia definitivamente no va. La última fecha va a ser Cerdeña. Y justo se complica la parte la disputa del campeonato, porque algunos estaban esperando seguramente que se corran las dos fechas. Saludos a César Benítez que está viendo. Pero antes que nada les quiero decir, ahí me apareció el Rally de Canarias, algo así, una página, me imagino que es la página de ellos. Saludos a Juan Saracho, donde habla del calendario, del posible calendario. Yo no más digo.

Bueno, que un particular escriba, publique cualquier cosa, no hay problema. El problema es suyo, ¿verdad? Porque es personal. Pero que una página que habla, esta habla específicamente del Rally de Canarias, en Instagram, dice posible, no oficial, dice. El primer rally va a ser Monte Carlo, Suecia el segundo. Del 21 al 25 de enero, dice Monte Carlo. Febrero 11 al 15, Suecia. El tercer rally del 18 al 21 de marzo, Safari. El cuarto rally de 15 al 19 de Arabia, Croacia. El quinto del 29 de abril al 2 de mayo, Islas Canarias. Este, la página Islas Canarias, esta, en España. La sexta fecha, el 20 al 23 de mayo, Portugal. La séptima, del 03 al 7, Cerdeña. La octava, 24 al 28, Acrópolis. Novena, 15 al 19 de julio, Estonia. Del décimo, del 29 de julio al 2 de agosto, Finlandia. El 11, del 02 de septiembre al 6 de septiembre, el Rally de Scotland, dice Escocia, el nuevo rally. Atiendan, 16 de septiembre al 20, Rally de Argentina, dice Córdoba, regresa a Córdoba. El 7 de octubre al 11 de octubre, la fecha 13, Estados Unidos. Y la fecha 14, el noviembre 18 al 22, Rally de Japón. Esta es una página oficial de el Rally de Canarias. Y leer tanto disparates como cansa, che. Argentina no puede hacer en septiembre la fecha por el tema de los incendios y la sequía. No puede, primer punto. Segundo punto, necesita un evento candidato para empezar, para aspirar a la fecha del mundial nuevamente. Y tercero, Paraguay tiene pagado 3 años, terminan en el 2027. O sea, ¿se imaginan el nivel de desinformación de una página de escribir tantas cosas que nada tienen que ver con la realidad? Pero bueno, es una de las uno de los aportes de internet. Bueno, acá también Jean-Claude Baumkart, el ingeniero encargado de Porsche, tuvo un Citroën, dice el artículo del Porsche, del proyecto Porsche, dice, porque el proyecto Rally One están teniendo retraso en la homologación, dice, de las piezas para la tierra, que por eso aún no están pudiendo salir a testear en la superficie, en tierra, ¿verdad? Jean-Claude es uno ex PSA, Peugeot Citroën, una persona mayor. Su último desarrollo fue el Citroën C4 World Rally Car. Debe ser una persona muy entendida, ¿verdad? Por más que no haya estado hace tiempo, igual, el conocimiento no se pierde. Dice él, seguimos siendo un equipo de unas 10 personas con capacidades modestas. 10 personas. La verdad que bastante modesta para intentar pelear el Mundial de Rally, más con Toyota, con un fabricante. Pero claro que nos hubiera gustado tener más tiempo para estar a la altura de Toyota, dice. Y temen de Toyota, dice. Bueno, si solo compitieran coches WRC27, no tendría nada que decir. Pero la mezcla de coches Rally 2, Rally 2 más, que son el kit, no hay ventaja de rendimiento. Y el WRC27 complica la situación y no sabemos qué esperar. Creo que es muy peligroso, es una temporada de transición y quizá algunos tengamos que superarla, dijo el ingeniero. La reducción de costes no es mala idea en sí misma y el reglamento de Rally 2 ha llegado al final de su ciclo de desarrollo, ya que los fabricantes tienen cada vez menos coches urbanos pequeños entre los que elegir. Lo que yo vengo diciendo hace tiempo vengo contando. Por ejemplo, Ford ya no puede seguir fabricando el Fiesta. Por lo tanto, un chasis tubular es una buena solución. En mi opinión, dice, que es lógico nomás. No es lo en su opinión, es la lógica. Y es un buen punto sobre el reglamento Rally 2, que siempre pienso particularmente, uno, por lo que dice cada vez, las marcas están teniendo menos coches de serie y del segmento. También el Rally 2 ya está encontrando una evolución top, todos, no hay más variantes. Pero igual el reglamento Rally 2 sigue siendo el mejor, no quiero decir con eso lo contrario. Ustedes se dan cuenta... Desde que salió el reglamento, aparecieron muchos fanáticos diciendo que el Rally 2 tenía que ser la clase mayor. Eso es uno. Que no importa. El fanático puede decir lo que mejor le parece. Pero los que están al frente de los programas, y los programas decían lo mismo, que el Rally 2 tenía que ser el coche de la clase mayor.
porque hay más competitividad, hay más marcas, hay más

Primer gran detalle es que los fabricantes de rally 2 ganan plata porque ellos venden los coches. Para empezar, no hacen absolutamente nada. Ellos venden, preparan los coches, venden. Capaz ahí no está el negocio está en la venta de repuestos, ¿verdad? Saludo a Analy Blanco que está viendo, a Angie Escurra que está viendo también. Entonces, pequeño detalle que pasaron por alto. Segundo detalle, como dice acá, no hace falta ser muy... Está mal lo que voy a decir. Hace falta entender un poquitito para darse cuenta que cada vez hay menos coches para usar como base para los Rally 2. No tienen los fabricantes. El C3 parece un Funcargo. Los demás coches Fiesta no se fabrica más. El i20N también tampoco se fabrica más. Tienen que hacer un nuevo coche y Hyundai se va a hacer. Si va a querer continuar con el Rally 2. Porque creo que ahora terminó el periodo del i20N de la ficha. Creo que en 4 años, antes era 5, creo que ahora en 4 años ya se cierra la ficha, no puedes actualizar más nada. Aparte, nunca te permiten cambios muy drásticos, muy grandes, no puedes cambiar el motor. Sí puedes mejorar el motor, no sé, la tapa de cilindro, una leva, bomba de aceite, qué sé yo, materiales de la caja de transmisión, una relación de caja. No puedes cambiar la posición del amortiguador, para eso necesitas una nueva homologación. Y para una nueva homologación necesitas un coche nuevo, necesitas que el i20N actual cambie por lo menos el faro delantero. O que tenga un señalerito en el paragolpe, el de calle. Entonces ahí sí puede hacer un coche nuevo. Y esto vengo repitiendo hace tiempo, hace rato. Y siguen apareciendo comentarios que la FIA es un desastre, que la FIA... Pero no dicen por qué. Dicen nomás. Boca de ganso nomás hablan. Pues no tienen idea de lo que dicen. Que la FIA es un desastre. Yo coincido en que lastimosamente el espectáculo va a cambiar con la desaparición de estos Rally 1 que son espectaculares. Yo creo que nadie puede decir lo contrario. Son autos brutales. Pero el costo dicen que es altísimo. Está bien, el costo es altísimo. Y la FIA nuevamente intentando reducir costos, que es lo que viene haciendo hace miles de años, nunca pudo conseguir. Hay un tope de 345 mil euros. Primero era 400, ahora 345. Lo mismo pasa con los Rally 2, ¿verdad? 245 cuestan los Rally 2 en teoría. Pero eso es el coche básico de asfalto. Cuando vos empezás a pedir el extintor más lindo, la butaca de carbono, la suspensión de tierra, los paneles de carbono, el protector acá al costado, el gato con la llave, el gato con todo ese elemento, creo que sale 8.000 euros, creo. Cuando vos empezás a pedir el coche con todos los elementos que tiene que tener, con todo lo mejor, supera los 300.000 euros. Y es lo mismo que va a pasar con estos Rally 1 nuevo, WRC como llaman, 27, ¿verdad? 345 va a salir el coche base y cuando empiecen a comprar todos los elementos que sean necesarios para que sea el mejor coche, ahí va a costar seguramente $500.000, si no un poco más. Bueno, saludo a Daniel Silva que está viendo, a Tito Guanes también, capo Tito Guanes. Entonces, para redondear nomás esto, el Rally 2 es la mejor reglamentación. Y lo mejor que pudo haber hecho la FIA es darle la oportunidad a las marcas que hagan un chasis tubular y que le pongan el modelo que quieran. De un camión Scania puedes ponerle si querés. Si vos lo que te importa es que el chasis tubular esté correcto. Nada más que eso. Y otra cosa que no tienen en cuenta y es increíble. Hablo de los medios, ¿verdad? Saludos a César Pitu Noguera. No solamente acá. Saludos, querido. Gracias por las felicitaciones. Gracias. Bueno, ayer pasé muy bien por mi cumpleaños. Gracias a todos. Una cantidad enorme de mensajes recibí. Muchísimas gracias. Aunque no le conozca a muchos, saludos a José Chap también que está viendo. El hecho de recibir nomás una felicitación realmente te hace sentir bien. Yo no sé cómo los medios, no hablo los de acá, hablo los de otros países, sobre todo de España, que son todos muy fanáticos. Ni siquiera digo de Argentina, de España, que son los más fanáticos. Dicen que los rallyos tendrían que ser la clase mayor. Y yo le pregunto, ¿cuándo un cambio de reglamentación o cuándo la FIA, cuando empezó una nueva era, comenzó con coches antiguos? ¿Cómo vas a empezar una nueva reglamentación con coches del año pasado? Tienes que hacer con coches nuevos y no hay. Van a ser tres marcas. Si tienen el presupuesto, Lancia, Toyota y Skoda. Ford no tiene coche. Hyundai tampoco. ¿Cómo va a correr Ford con su coche que no se actualiza hace 2 años atrás? Y Hyundai igual. ¿Van a correr con coches viejos? ¿Dónde se vio que una nueva reglamentación permita que corran coches viejos? No existe eso. Nunca. No existe.

Por eso la FIA hace esto, chasis tubulares, para que uno le ponga el modelo del coche que uno quiera, para que sean coches nuevos. Y el rally, el kit del Rally 2, que cuesta 7.500 euros, que no son más que otra cosa de aspecto, y 15 kilos menos, creo, te permite cambiarle capó, guardabarro, para golpe y un alerón, para que vos veas que el coche que viene, el de la clase mayor, no es el Rally 2 que vos viste el año pasado en la segunda clase. Entonces vos mirás y el coche es distinto, pero es la misma mecánica. Es increíble. ¿Saben qué? Pasa algo igual, que mucho debate se dio en torno a la nominación de Invicta de un nuevo piloto, donde no se sabe lo que va a pasar con Joshua Duerson. Y les quiero decir algo nomás. Saludo a Ramón Maldonado también, que está viendo. Mucha puteada también. ¡Ah! Les dije, sí, así son los amigos. Con esos amigos no sé para qué quiero enemigo, ¿verdad? No, en serio. Quiero nomás decir algo. Decían ahí, le falta la superlicencia para estar en la Fórmula 1. O sea, él tiene la superlicencia y ya está en la Fórmula 1, sin problema. La superlicencia nomás le falta. Eso nomás le falta. La superlicencia nomás ya está en la Fórmula 1, porque él tiene condiciones para estar en la Fórmula 1. Solamente le falta la superlicencia. Leí un millón de veces. Y yo pienso nomás, por más que estos sean los fanáticos, saben cómo se obtiene la superlicencia. Nunca pensaron, falta la superlicencia. ¿Verdad, Ronald Robert, en los controles? Le falta, no, dicen pues, la superlicencia nomás le falta. Y ella está en la Fórmula 1, sí. ¿Y cómo se obtiene la superlicencia? ¿Cómo? Tenés que tener 40 puntos. Y tenés que estar entre los tres primeros finales del campeonato. Para tener los 40 o 39, 38 y después intentar ver cómo conseguir el resto si no saliste primero, ¿verdad? Y si vos siempre saliste en la mitad, ¿cómo tenés condiciones para estar en la Fórmula 1? O sea, ¿se imaginan el nivel cero de análisis que tiene? Ya está. Es como que es parecido a como que digan, le falta el presupuesto nomás para estar en la Fórmula 1. Tiene todas las condiciones, pero le falta el presupuesto. Más o menos así, ellos están diciendo que es la superlicencia. Y la superlicencia es consecuencia de tu rendimiento. De haber salido, saludo Ramón Galeano, capo, de haber salido campeón o entre los tres primeros para tener 40, 35 y 30 puntos, creo. Y si te faltan los 9, 10, puedes ver cómo completar. Pero si nunca estuviste luego ahí, y lo máximo que obtuviste fueron 3 puntos, ahora creo que tiene, no sé, 7, 8, 9. Y sigue repitiendo los medios. No, pero le falta la superlicencia, nomás le falta la super. Pero la superlicencia no tiene porque nunca estuvo entre los tres primeros. Su rendimiento nunca fue, nunca fue, en ninguna de las categorías que corrió, fue satisfactorio como para decir, ya tiene condiciones para estar en la Fórmula 1. Una cosa es que sea buen piloto, es un super piloto, pilotazo es, pero le alcanza para estar en la mitad, no le alcanza para estar en la Fórmula 1. No le alcanza para estar en la Fórmula 1. No hay forma, estos resultados, no hay manera. Ahora, si él tiene escondido algo, o si en los 7 u 8 años que estuvo en la categoría de Fórmula le boicotearon, ya es otra cosa. Eso yo no puedo saber. Yo solamente hablo del resultado. Ni siquiera sé si su manejo es bueno o es malo. Vi maniobras espectaculares que hizo. En 2 o 3 ocasiones hizo maniobras. Una que le pasó a 2 juntos por fuera. Luego, ahora que le amagó por un lado y le pasó por el otro a Fittipaldi. Maniobras brutales hizo. ¿Sí? Pero yo hablo solamente de los resultados. Entonces, dejen de decir que le falta la superlicencia solamente para que sea elegible para la Fórmula 1. ¿Sí? Primero tiene que decir, tiene que levantar el rendimiento, tiene que merecer estar en la Fórmula 1. ¿Y cómo se consigue eso? Saliendo campeón, estando entre los tres. Pero es increíble. Increíble, y siguen con el tema de que solamente le falta eso. Bueno, punto aparte de eso. El tema del mundial, están muy entusiasmados ahora con la presencia de este equipo, que son 10 personas. 10 personas vimos trabajando por un coche Toyota. Ahí solamente, ahí, cambiando piezas. Acá hay una gran ventaja. ¿Sí? Hay una gran ventaja. ¿Cuál es la ventaja que hay acá? Que por lo que ellos comentaron, por las informaciones, este es un Fabia RS. ¿Sí? Es un Fabia RS, que es del grupo Volkswagen, así como es Porsche, y ellos están usando toda esa base y seguramente

obviamente van a mejorar ellos de acuerdo a lo que ellos saben. Hay ingenieros ahí que van a decir, ah, no, la suspensión está inclinada, pongamos un poco más derecho, qué sé yo. Van a seguramente, con el chasis tubular, van a hacer algunas cosas distintas. ¿Qué quiero decir con eso? El coche está desarrollado.

compartieron en un grupo el tema de los Kit Kat nuevamente. Ahí, de ahí vi que sacó este muchacho para hablar de los Kit Kat. De ahí escuchó eso y él cambió las palabras. Creo que se llama Evo Master, un español. Dios mío, todo lo que dijo. El complot de la FIA para sacar estos autos súper competitivos, autos rapidísimos, que le ganaban a los tracción doble, que se le fue de las manos la reglamentación, se equivocaron porque estos coches eran más rápidos, entonces hicieron una... Saludos a Cristian Tinder que está viendo. Hicieron un boicot para que estos coches no corran más. Imagínense todo lo que dijeron. Coches elaboradísimos, chasis elaboradísimos. Cuando tenga oportunidad, si en algún momento llega a correr otra vez el Golf Kit Car de César Martínez, en la costanera seguramente, por ahí se le puede dar ganas y puede ir a correr. Yo les pido que vayan a mirar el chasis elaboradísimo. Por favor, les pido. Vayan a mirar el chasis elaboradísimo. Y un español que dijo una cantidad de burradas, que la FIA boicoteó, no permitieron las inscripciones de los coches el siguiente año. Claro que no permitieron, cambiaban por los Super 1600. No existían más motores 2000. Y ese era un F2. El F2 es un tracción simple con motor 2000. No, es F2 tracción simple. El F2 es un tracción simple, motor 2000 centímetros cúbicos. Los demás son tracción simple. Y no había más coches con motor 2000. Todos bajaron a 1600. Los Warrior Car pasaron de 2000 a 1600. No existían más coches para usar de base. Y este tipo, el que habló como un poeta, no tiene idea que el Kit Car es un grupo A. Y el grupo A no permite ningún tipo de modificación. Y el Kit Car lo único que hizo fue evolucionó el grupo A, permitiendo que se ensanche el guardabarro, se cambie alimentación, admisión, escape y se ponga un alerón, nada más. Adentro todo igual. Y se permitía la caja de accionamiento secuencial, que también está permitido en el grupo A. El motor es exactamente igual al grupo A. La diferencia está en la admisión, alimentación. La inyección era de Porsche, creo que usa Porsche. La inyección del Golf Kit Car, y va a tener 4 picos, tiene 8 picos. Y tiene el escape 4-1 y todo. Y la admisión está más liberada. Pero es un grupo A, no está absolutamente nada modificado. Adentro es igual, la misma jaula, todo igual. Los amortiguadores son todos iguales. No está modificado, no tiene una sola diferencia. Es impresionante escuchar los divagues. Realmente brutal. Que la FIA prohibió la inscripción y que eran más rápidos que el grupo A y los hubo relicar. Yo le puse, por favor, pasame una clasificación donde sea el SEAT, el Hyundai y el Ford más rápido que los grupos A y los hubo relicar. ¿Y dónde los Peugeot, Citroën y Renault fueron más rápidos en la tierra? Nunca corrieron en tierra los Kit Car, los Kit Car franceses. Y en el asfalto los SEAT y eso estaban en el puesto 20. Increíble. La pausa, hablamos ya, Rally de Caguazú. La pausa.

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del circuito motor por la noche 800 AM. Saludo a Sergio Carte, capo Sergio. Bueno, saludo a los muchachos, a Jesús Cáceres también. Saludo, abrazo, Sergio. Capo Sergio. Bueno, vamos a ver qué pasó hoy. Hoy fue el check-down. La verdad, está complicado la fecha acá de Aguazú porque anuncian lluvia. Saludo a José Garcete. Anuncia lluvia para el fin de semana. Y lluvia con tormenta electrónica. No es poca cosa lo que están pronosticando. Y vamos a ver qué pasó hoy en el check-down. Sábado estaba primero. Hubo pocos pilotos que estuvieron haciendo el check-down. Pruebas libres. Ah, perdón. Hoy fueron las pruebas libres. Mañana el check-down. Bueno, no. Aparecieron más. Porque hoy cuando miré estaba solamente sábado. Saldívar, Miguel Saldívar con Allende fueron los más rápidos con el Fabia RS 2034. Yo no sé para qué ponen 44, es. Si empatan, no importa. Empata en tiempo, queda primero, que está primero en el campeonato, obligando el primer tramo, no hace falta. Bueno, Gustavo terminó segundo. A ver un poco, a tres décimas. Sebastián Marchini, qué bien por él, con García, terminó tercero. A ver un poco, ya un poco más atrás, a cuatro. 4.3 la diferencia. Luego Matías Domínguez con Marco Méndez, que hay una novedad. Va a correr con el Polo GTI R. No va a estar con el Fabia. Quedó a 4.9. Alfredo Calizo con Angulo a 14.2. Ricky Frete fue el primer Lancer Evo 10 a 17.2. Bueno, pero categorías, clases diferentes. Luis Franco con Martín Rodríguez. Debuta de Luis Franco con el Peugeot. Ex Fabián Herrera, creo que es. O no, o Luis Franco

no, perdón, no es Fabián Herrera, ex Arturo Ortiz. Fue el más rápido en la tracción simple. Ortiz terminó con Vito Aguilera, terminado en segundo, a 2 segundos.6. César Cabrera con José Díaz con el SIG, terminado en tercero, a 3 de Ortiz. Sebastián Martínez con Alejandro Álvarez con el Swift Sport, a 6 del primero de la tracción simple, buen tiempo para él. Hernando González con Carlos Martínez, a 3 de Martínez con un Volkswagen Gol G5. Estos son todos los que están, por lo menos los que están aquí en la clasificación. Bueno, Nehualco que va a tener, Nehualco digo, en realidad va a tener un ratito acá, va a ser más fácil. Va a tener 3 tramos que se van a repetir el día. A ver un poco si está acá. Sí, acá está. Se va a repetir el día sábado y 2 el domingo. Lo que leí. Vamos a ver si está así. Bueno, vamos primero con la lista de inscritos. Acá hay una novedad muy importante que les quiero decir. Saludos a Muniales que está viendo. De la casa de Javier Campos, dice José Cáceres. Sí, no, nos encontramos enseguida, vamos a estar enseguida. Ah, también saludo a Tito Juanes del Team Toro Pitá. Ya están preparándose para la fecha del Chaco. Tito Juanes, que es un número puesto con el gol Trem. Y tenía la preparación de Guille Figari. ¿Sí? Un auto hecho, hicieron así impecable. Se tomaron su tiempo, un auto precioso. Así que Tito Juanes no puede fallar. Bueno, los inscritos en la clase mayor, Miguel Saldívar con Allende, con el Fabia RS, Saba con Olmos, con el Yaris GR. Hay que recordar que Saba tiene el otro coche, el que era de Cachón. Bueno, se quedó para acá, para Gustavo Saba. Galanti con Toyotoshi, con otro Yaris, con otro GR, Yaris, está al revés, está mal escrito. Bueno, Fabricio Galanti con Sebastián González, con un GR Yaris también. Vuelve Thiago Weiler con Sánchez, Juanjo Sánchez con un GR Yaris Rally 2 también. Bien por Thiago, va a ser otra de las atracciones. Matías Domínguez con Marco Méndez, ya dije, con el Polo GTI R5, novedad también para esta fecha. Sebastián González, Diego Fabiani con el Fabia RS. Sebastián Barcini, Rubén García, navegante argentino, Fabia RS. Cambia mucho el navegante Sebastián Barcini, pero hay que tener en cuenta también que Rubén García tiene muchos compromisos. Saludos a José Conilaro también, que está viendo. Un poco Carlos Varenga, saludo para él también. Saludos, querido. Gracias, gracias, Carlos. Blasa Pack, Enrique Franta con el Fabia RS. Y acá está la novedad que me comentaron. Aquí no está corregido, pero seguramente es así como me dijeron. Bruno Llano, Leonardo Zuaya va a estar con el RS Yaris de Toyotoshi. Toyotoshi tiene 3 coches. Bueno, va a estar Llano con el GR Yaris, una apuesta de Toyotoshi. Estoy seguro que va a dar que hablar Bruno Llano. Ojo con Bruno Llano. Gerardo Mamusi que vuelve con Maune también, con el Polo GTI R5. Mauricio González con Zarca, con el Fabia RS. Alfredo Cabriza que está corriendo toda la fecha. También me imagino que va al Chaco con el I20N Rally 2, con Félix Angulo. Francisco Delgado con Juan Cabrera con el Fabia RS. Joel Enite, Ricardo Villalba con el Lancer Evo 10. Bravo con Alfredo Méndez, Lancer Evo 10. Ricardo Frete, Jorge Modesto, Lancer Evo 10. Iván Guasmosi, Gonzalo Díaz, 208 Rally 4, Diego Cruz, Ramiro Ayala, Peugeot 208 Rally 4, César Cruz, Jorge Arrúa, Citroën DS3 R3T Max, Raúl Franco, Jorge Cárdenas con el Honda CSI, este es un candidato a pelear la punta, Arturo Ortiz, Víctor Aguilera, Lancia Y Rally 4, repuesto ya el coche y esperemos que le vaya bien en esta fecha al piloto Arturo Ortiz, son 41 coches, ¿eh? Nico Baeza, Hugo Villalba con el Type RP3, Arnaldo Duarte, Luis Duarte, Vit RS, César Cabrera, José Díaz, Honda Civic SI, Marcio Villar, Claudio Casal, Honda Civic SI, Sebastián Martínez, Alejandro Álvarez, Suzuki Swift Sport, Nelson Rolón, Héctor Gómez, Volkswagen Gol Trem, Gianluca Laterra, Ricardo Laterra, Toyota Etios, Hernando González, Carlos Martínez, Gol, Volkswagen Gol G5, Matías Gonzani, Edgar Fernández, Toyota Alex, Joel Bernal, Antonio Martínez, Vit RS, Cristian Ledema, Oscar Gianni, Gol G6, Federico Ramírez, José Marín, Toyota Etios. Este es un Etios que hizo Federico Ramírez Rapay, hizo de cero, un coche nuevo. Va a estar lindo Gavazú con lluvia, dice. Y sí, Sergio Cárdenas, y es complicado con la lluvia. O sea, complicado por el tema del barro, que dice, un auto para, se tranca, se para la carrera. Ojalá que llueva y se quede mojado nomás, que no

0: Lloviendo, ¿verdad? Ahí sí va a estar complicado. Sobre todo para lo que vayan a ver, por si llega a hacer frío. Carlos Miguel Vera con Miguel Vera, Alex, Hugo Enciso, Jorge Barrios, Toyota Alex, Isidro Ramírez, Sebastián Ramírez, Etio, perdón, este es el coche. Me confundí. Con Federico Ramírez, José Marínez, Beto Ramírez. Isidro Ramírez es Rapay con Sebastián Ramírez. Hizo un coche nuevo, un Etios nuevo, así que va a estar también en carrera. Horacio Colmán, Jesús Brites, Volkswagen Gol G5. Kevin Alarcón, Juan Rojas, Volkswagen Gol G4. Elvio Varela, Héctor Varela con el Volkswagen Gol G2. Estos son todos los inscritos, son 41. La pausa, volvemos en un rato.
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0: Última parte del circuito motor por la red 800 AM. Saludos a Tito, a Ubaldo Clary, que está viendo. Sí, está, ya están esperando, Ubaldo Clary. Hay una reunión para el Rally del Chaco, el equipo de Charlie Bogado, ¿verdad? Que se hace siempre. Bueno, ahora empiezan las reuniones para la presencia de Charlie Bogado, que va por el B. El año pasado fue el ganador de la clase y de la tracción simple, nada más y nada menos. Bueno, así que dentro de un rato ya vamos a estar ahí en la casa de Javier Campos, el chef. Bueno, los tramos para el día del sábado y el domingo, les digo, Estancia Santa Lucía, Nehualco. Todo se va a desarrollar en Nehualco y cambiaron los nombres, ¿verdad? Hoy le escuché, vi el video que Cristian Dinel, que estaba hablando justamente de eso, ¿verdad? Que realmente se corre en Nehualco, pero le cambiaron el nombre para que no sea todo Nehualco. Bueno, Santa Lucía, Nehualco va a tener 13 kilómetros con 2 metros, 9.03 se va a alargar. Después va a ser Nehualco a Estancia Ida, de 13 kilómetros con 64 metros, va a alargar 9.36. Campo Arado a Nehualco, 10.33, son 10 kilómetros con 33 metros, se alarga 9.59. Luego se repite Estancia Lucía a Nehualco, va a comenzar a las 12.32. Nehualco Estancia Ida va a comenzar a las 13.05. Campo Arado a Nehualco va a comenzar a las 13.28. Eso para el día sábado. Entonces, el día sábado vamos a tener 73 kilómetros con 98 metros de pruebas especiales, 115 kilómetros con 2 metros de enlace, haciendo un total de 189 kilómetros, enlace y pruebas especiales. El domingo va a ser más corto, porque vamos a tener solamente dos tramos, dos pruebas especiales. Va a ser calle Caburé, a Mojón 7, 21 kilómetros con 23 metros, ¿eh? Más corto por la cantidad de tramos.

pero no parece en kilometraje. El primer desayuno es un café negro sin azúcar, sin nada, y encima caliente. 21 metros, 21 kilómetros con 23 metros va a comenzar a las 9:03. Yacareí a Portón, 11 kilómetros con 31 metros, tampoco es corto, 9:51. Luego van al parque de servicio, al refueling, a todos los reagrupamientos. Nuevamente va a ser calle Caburé, Mojón 7, que tiene 21 kilómetros con 23 metros. A las 12:29. Y el último tramo, Yacareí a Yacareí Portón, de 11 kilómetros con 31 metros, va a comenzar 13:17. 65 kilómetros con 8 metros tienen los tramos del domingo. 100 kilómetros, 84 metros. Los enlaces, total 165 con 92. En total, 139 con 6 metros son el kilometraje de los tramos de las pruebas especiales. Los enlaces suman 215 kilómetros con 86. Hacen un total de 354 kilómetros con 92 metros el rally completo. Esa es. Saludo a Pedro Nedó también. Pedro Nedó. A Jorge. Jorge Fraquia, Jorge Fraquia, miran amigo, caramba, Jorge Fraquia. Jorge Fraquia, tengo algo pendiente con él. Trabajamos en Arroz Paraguayos. Yo tenía 19 años, él también. Éramos muy jóvenes. Bueno, y estuvimos en la sucursal de Lomas Valentina y Brasil. Y él hacía traer unos sándwiches de milanesa. Hasta que después vi de dónde compraba él los sándwiches de milanesa. Él se mudó a otra sucursal y me quedé. Le pregunté. Che, ¿cómo hacemos para el sándwich milanesa? Ya nada, la media cuadra, hay una despensa, ya nada a comprar. Dios mío. Las cosas, ojo que no ven, corazón que no sienten. Así es, un día le iba a cobrar a Jorge Fraquia eso. Personaje, un capo. Anduvo mucho con el tema automovilístico, también con la parte de las picadas, también Jorge Fraquia, Silvio Santiago Listro también. El otro día me preguntaban por el tema de lo que había dicho Pedro Nedov. Hay mucha gente que no lee por ahí algunos artículos. Bueno, el Rally 6 es un coche que hizo solamente Peugeot. Ni siquiera hizo, creo, la fábrica. No sé si hizo la fábrica. La verdad que esa parte no sé. Que es un coche Grupo N. No es un coche Grupo N. Es un coche estándar. Porque el Grupo N tiene piezas permitidas. Es un coche estándar. Es un coche de calle. De calle. Sin silenciador, me imagino. Con los amortiguadores como viene. Pero amortiguadores en vez de amortiguadores de calle, amortiguadores de competición. Jaula protectora. Y nada más. Y la relación de caja original. Inclusive tiene llanta de chapa. Se hizo para pista el coche. Es un coche estándar, ni siquiera es un Grupo N que se quiso introducir en la FIA, pero no sé si resultó o no. En España creo que, no sé, en Francia creo que corre, no sé si corre los rallies de asfalto, creo. Pero es un coche de calle con amortiguadores de carrera, jaula y nada más. No está permitido absolutamente nada. 140 caballos creo que tiene, que es el motor original. El motor 1.2 traía esa potencia de calle. Y ahora creo que es 1.0 el motor. Cambió el motor 1.2 que tenía la correa dentada bañada en aceite. Que tenía, trajo muchos problemas porque la correa decían que era de Kevlar, pero se soltaba y rompía el motor. Entonces cambió el motor ahora. El motor es 1.0 normal con correa dentada. Y turbo, ¿verdad? O sea, los Peugeot GT ahora son 1.0. Los Rally 4 son 1.2. Ahora, próximamente, saludos a Silvio Santiago Lindstrom. Próximamente el Rally 4 va a tener que cambiar a ese motor. No va a poder seguir con ese motor. Cuando termine la homologación del Rally 4, seguramente va a ser este año que viene. No sé si este año se cierre la homologación. Y el Peugeot quiera renovar su coche, no puede renovar con el modelo viejo. Tiene que ser con el nuevo. Y el nuevo es este coche, salvo que le cambie el motor. Le puede poner otro motor. Otro motor del modelo de la marca. O le puede poner otro motor de la familia de la marca. Puede ser si Peugeot es, como es dueño. Bueno, el Lancia Peugeot y Opel son todos iguales, ¿verdad? Supongamos que Peugeot sea dueño de Lamborghini. Y el Lamborghini tiene un motor de cuatro cilindros o de tres cilindros. Ese motor le pueden poner. Si es de la familia de la marca. Con eso llegamos al final. Nos vemos mañana a partir de las 20 horas. Buenas noches. Terminó. Terminó.

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